0: Sí, jugó incluso en selecciones menores de Costa Rica y recién está jugando su segundo partido con Nicaragua.
1: Sí, es buen arquero, ¿eh? Es buen arquero.
2: Habrá saque de costado, lateral que corresponde al conjunto de Nicaragua frente a las plateas, lateral Onofre, segundo tiempo aquí en el Defensores.
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2: La pelota sobre vista de la cancha, la van quitando larga sobre la izquierda, la salida rápida, Velázquez cruza la mitad del terreno, se lleva la pelota Velázquez, entra por el medio Smith, picando también, atropellando estaba el jugador por el otro costado Montes, llegó Col también en función ofensiva, recuperando Ojeda, Ojeda entregando para Canales. Canales va tocando sobre mitad de la cancha, la salida por el equipo paraguayo con Matías Galarza, transportando la pelota Matías Galarza, ya cruza campo rival, llevándose la pelota, pica Ernesto Caballero, esperando Arce, la pelota con Caballero está ubicándose sobre la izquierda, la pelota cortita, entregada para Maidana, Maidana se la deja otra vez para Ojeda, Ojeda cambia para Cururú Velázquez, dejó correr para Ramoncito Sosa, se acerca Mauricio, pelota para Mauricio, buscando otra vez a Ramón Sosa, buena conexión entre los compañeros, se mete Ramón Sosa, lo persigue por allí el jugador Moncada. Ah, cayó Sosa, la pelota al córner, tiro de esquina para la albirroja.
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2: 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Arriba la pelota al segundo palo, restaquita con golpe de puño el arquero Pineda, movilizándose otra vez, alcanzando la pelota Ojeda, Ojeda dejó para Ramoncito Sosa, se mete Sosa para Ojeda con peligro de gol, viene el centro para Mauricio, punteó la pelota, sacó el defensa Gutiérrez, insiste Canales, Canales para el equipo paraguayo, otra vez con Ramón Sosa, Sosa maniobra, se mete Sosa, lo tocaron allí. Otra vez Col, el 16.
4: Encarador Sosa, desde que entró, incisivo, profundo. Y Paraguay ataca permanentemente, no es casualidad, sobre el perfil derecho.
1: Y cuando se encuentran Mauricio y Sosa hay algo, sí, algo diferente.
4: Y claro, buena sociedad.
2: Va a corresponder tiro libre. Tiro libre para el equipo paraguayo.
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2: Atención, replegado totalmente el equipo de Nicaragua. De Paraguay prácticamente dentro del área, metido 7, vamos a ver, o 6. Va a corresponder tiro libre para el equipo paraguayo, buscando el tercero. Vamos a ver si le pega Mauricio o le pega Sosa. 2 están en la barrera. 2-0 está el partido. Arranca, le pegó Sosa afuera.
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2: Prepara variante Nicaragua, va a corresponder saque de meta para el conjunto visitante en la despedida de la albirroja ante 35.000 almas. Los dos goles en la primera etapa ya no están en la cancha. El Cacu de penal que picó esa pelota de manera espectacular y Almirón que hizo un golazo.
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2: El control del tiempo en el Defensores.
3: 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Y el marcador de Maclose para Invisible indica Luis Enrique.
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2: Brian Ojeda con la pelota entregando para Velázquez, Velázquez con la pelota otra vez para Ramoncito Sosa con Mauricio, buscando a Sosa de primera, se cruza en el camino Cano, presiona igualmente Sosa, pero cometiendo falta. Infracción, tiro libre para Nicaragua.
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2: Se para el público.
5: Hay inconveniente, hay a puñetazo allí, lastimosamente hincha de la selección, se están volviendo a vuelta allí.
1: Sí, increíble, un señor de cabeza rapada con, hubo un problema ahí con un muchacho.
6: Con un muchacho más joven.
1: Más joven, sí. Se tomaron a golpe de puño.
4: Y en preferencia, ¿eh?
1: Hay falta.
6: Amarilla para el 10 Montes.
5: Luis Enrique.
1: Escucho.
5: Y se viene al segundo cambio en Nicaragua, llamado 18 Amadeus Zamora. Va a ser el segundo cambio, me parece que va a dejar la cancha el 14, Jason Coronel.
6: ¿El capitán Coronel?
5: Sí, ahí se confirma, se va el capitán, 14, Coronel deja la cancha, la... en este caso ingresa con el 18, Amadeus Zamora, el segundo cambio en Nicaragua.
6: Se va el capitán.
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2: La pelota sobre la zona izquierda, Caballero. Esperando estaba por allí Maidana, tocando sobre mitad de la cancha para Canales. Se movía Caballero por el medio, alejarse. Tiene la pelota Balbuena. Balbuena otra vez para Canales. Transporta la pelota Canales. La tiene Canales. Canales cambia para Maidana, sobre la zona izquierda, descarga para Caballero, intenta Caballero con velocidad, llega Caballero, el centro para Maidana dentro del área, aguanta Maidana, pelota al segundo palo, entra Arce, se quedó la pelota, la consigue Mauricio, dejó para Sosa, se mete Ramoncito, el centro al medio, quita la defensa y desvía finalmente Cano.
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2: Mauricio tocando bien para Matías Galarza. Galarza juega para Maidana sobre la izquierda, espera Caballero, viene el centro, está dentro del área. Galarza no pudo acomodarse, luchando otra vez Caballero. Galarza desvía de cabeza, atropella por el medio Cano, luchando por allí Velázquez, bajó la pelota en la mitad de la cancha, la va sacando Montes, movilizándose Balbuena con golpe de cabeza. Balbuena por la derecha, maniobra por ese costado, está con la pelota y retrocede controlando con comodidad Ramoncito Sosa. Juega más atrás para Balbuena.
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2: La pelota por derecha, Ramoncito Sosa tocando bien la pelota al equipo paraguayo. Ojeda, Ojeda se la lleva, entra Brian. Le dejó otra vez para Ramón Sosa. Esperando estaba Mauricio por el medio, pelota para Brian Ojeda. Ojeda con el balón, Latino Ojeda. Ojeda toca más atrás para ver a que es el partido, está 2-0.
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6: ¿Qué pasó ahí? ¿Se va uno de los aficionados, verdad?
5: Lo retiraron al agresor, en este caso, al menos de lo que yo observé, el que terminó lanzando el puño.
6: Bueno, yo he visto que cruzaron faleta, el que comenzó...
5: Bien tradicional este partido, Luis Enrique, ya tuvimos estadio completo, estadio totalmente respeto, ingresó un perro y ahora el famoso mosquete mano a mano, Luis Enrique.
6: Y sí, fue mano a mano realmente, porque sí, yo he visto después... según Ernesto comenzó el de cabeza rapada, ¿verdad? El peinado tipo Benicio Martínez con el más joven. ¿Se retiraron los dos o se quedó el más joven?
8: Me parece que los dos.
6: Los dos tienen que retirarse, claro, sí.
2: Velázquez para el equipo paraguayo. Está con la pelota Matías Galarza, entregando para Canales. La tiene Canales. Canales tocando allí, mostrándose Caballero. Estaba esperando Maidana. Por el área está rotando, moviéndose Arce. ¿Sí?
8: Son nerviosos los pelados.
6: Sí, calentones, por sobre todas las cosas.
2: La pelota de Canales, Canales para Matías Galarza. Galarza por el medio, entra, descargó, marca en el fondo, va quitando Martínez. ¿Qué pasa, Benicio?
4: No, nada, vos decís, se retiraron los dos. ¿Que para seguir afuera?
6: No sé, ya no, Velázquez. Soy exagerado, Benicio. Velázquez tocándola para Matías Galarza. No me desconcentres, Benicio. Pelota de Canales, Canales entregando para Matías Galarza. Despedida la albirroja. Me quedo con el penal que ejecutó Cacu con el golazo de Almirón. Y esta gran tapada del arquero Pineda. Un espectacular golpe de cabeza, Gotita.
8: Impresionante la pelota que acaba de sacar el arquero de Nicaragua, a Alex Arce. Un muy buen centro que partió desde el sector derecho al segundo palo. Qué bien se elevó Arce para aplicar el cabezazo que tenía destino de gol. Sobre la línea, el arquero Pineda la termina desviando al córner.
2: Al estilo carapegüeño, con golpe de cabeza, casi el tercero, viene el centro. Quita Pineda, qué buen arquero. Escucho.
5: Se vienen dos cambios más en Nicaragua. 15, se viene Leiner Moses y con el número 4 Efraín Mejía.
2: El 15, me decías. ¡Gol! ¡Gol! ¡Paraguayo! ¡Paraguayo!
1: Mételo, Matías Galarza. Matías Galarza. Arco sur en el Defensores. Para poner otra vez un clima de fiesta en las tribunas del Defensores. Y con el típico festejo del truco. La jugada para el tercero del equipo paraguayo. Matías Galarza. Galarza, autor de la conquista. Lo disfruta, lo festeja el público. El tercero, camino a la Copa del Mundo. Tu selección, mi selección, nuestra selección, que va camino a la Copa del Mundo. La pelota cruzada, ahí, atropellando, empujó Galarza. El tercero para el equipo paraguayo, el marcador ahora. Paraguay para todo el mundo. Paraguay 3, Nicaragua 0.

0: opinión de Jotita Bernabé.
1: Todo empieza con un Mauricio volcado por el sector derecho. Queda perfilado para la pierna zurda. Al borde del área, libre de marca, saca un latigazo impresionante Mauricio. Responde Pineda, bloquea el remate, pero da un rebote corto. Atropellaba Galarza, apareció el 19 Martínez tratando de rechazar esa pelota. Lo consigue el central, pero la pelota pega en la pierna de Mati para meterse al fondo del arco sur. Y por gol de Galarza, Paraguay estira la diferencia en el marcador. Ya lo está goleando a Nicaragua por 3-0.
0: La palabra del profe Benicio Martínez.
2: Concedió rebote la figura Nicaragua, Pineda, el arquero, y ahí apareció de atropellada puntina ahí Matías Galarza para poner la tercera conquista a favor de Paraguay.
0: El gol se produjo, Robert.
3: A los 16 minutos de esta segunda etapa.
0: Gavilán.
4: Para seguir decorando esta verdadera fiesta y ahora aparece la ola.
0: Gianluca.
5: Y es el tercer gol con la camiseta de la albirroja para Matías Galarza. Primero que convierte un amistoso en 15 presentaciones. Qué lindo la ola.
0: La ola sigue en las tribunas. Qué lindo espectáculo, Ernesto.
4: Disfruta la gente y sin duda disfruta con este jugador de selección como lo es Matías Galarza.
0: A Laila.
6: ¿Cómo no ilusionarte y creer, Luis Enrique?
0: A Laila es, Matías Galarza es adoptivo de Luque, ¿verdad?
6: Es adoptivo, le queremos muchísimo a Matías. Ella es parte nuestra, ya la adoptamos, ya se quedó con una luqueña.
0: Sí, está, está en pareja con la hija de Javier Marecos.
6: Con Jessica Marecos.
5: Por eso del festejo hizo con la mano el de él, esto de la jota.
0: Ah, correcto, gracias Gianluca, claro, sí. Buen detalle.
5: Muy bueno.
0: La ola.
4: Luis Enrique.
0: Escucho.
4: Exactamente, y si no me equivoco, esto nació en México 1986, Luis Enrique.
0: Sí, en México 86, ahí comenzó este el festejo típico que sigue vigente en todos los estadios y particularmente en los partidos de Copa del Mundo. Bueno, repetime los cambios en el cuadro de Nicaragua, Ernesto.
4: Sí, cómo no, cómo no. Ingresó camiseta 4, Efraín Mejía. Y también con el número 15, Leiner Moses. Ya no lo estoy viendo al número 3, Joan Gutiérrez, y tampoco al número 8, Jonathan Moncada. Los cambios en el equipo de Nicaragua.
0: Sí, se fue Moncada al 8 y se fue Gutiérrez el 3.
1: Bueno, a ver si podés repetir lo que ingresaron, Ernesto.
4: ¿Cómo no, Gotita? Ingresó con el 4, Efraín Mejía, y también con el número 15, Leiner Moses. Los cambios en Nicaragua.
0: Se lleva la pelota Smith. Smith toca por derecha, jugando por ese costado. Avanza el equipo de Nicaragua a buscar la pelota Mejía. Saca de cabeza a Matías Galarza. Tocaron por el costado para Velázquez. Velázquez se queda con la pelota. Bien Velázquez para el equipo paraguayo. Está Velázquez tocándola por Abel Ojeda. Recupera la pelota a la mitad de la cancha. Peleando por allí, intentando Montes. Perdió el balón. Alcanza otra vez Mauricio. Mauricio jugando para Ramón Sosa. Se lleva la pelota Ramón Sosa, solo contra el mundo. Sigue Ramón llevándose la pelota. Se cruzó Mejía. Hay falta, dice el asistente. Infracción de Velázquez, va a corresponder tiro libre para el equipo paraguayo.
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0: Está con la pelota Balbuena. Balbuena, ¿quién tiene brazalete de capitán en la albirroja? Balbuena.
4: Fabián Balbuena.
0: Pelota de Ojeda, cambia por derecha para Ramoncito Sosa. La tiene Sosa para el equipo paraguayo. Está Sosa con la pelota. Ramón Sosa sigue Sosa, jugando con Ojeda, tocando de primera para Velázquez. Velázquez sobre la derecha otra vez, campo rival, se muestra Mauricio, pelota para Mauricio, ahí está Mauricio tocando bien, entregó para Arce otra vez, pelota para Mauricio, cambia bien para Maidana, qué pelota de Mauricio, espera Caballero, se muestra Matías Galarza, la recibe este último, entra Mati, cruzó la pelota, atropella a Mauricio, está el cuarto, tiró, gol.

0: piccolo ventaglio, sei giovani del Carasuzia, grittelo, il quarto del Paraguay, el Chico Maidana, el Chico Maidana del Carasuzia, está Albirroja camino a la Copa del Mundo, fiesta total y absoluta en esta despedida de la Albirroja, camino al Mundial, viaja mañana esta selección encabezada por Gustavo Alfaro, el marcador ahora en los defensores, el Chico Maidana el cordillerano, Paraguay, golea Paraguay 4 Nicaragua 0.
1: Qué linda jugada volcada por el sector izquierdo. Primero con la proyección de Mauricio, que termina cruzando un centro retrasado para que Galarza controle a medias la pelota dentro del área, pero rápidamente y con mucha lucidez lo habilita y lo deja solo a Maidana dentro del área. Con misión de delantero Maidana, con la pierna zurda, remata potente al palo del arquero Pineda, inatajable para el golero nicaragüense. Y por Maidana, dicen que las despedidas nunca suelen ser bonitas, pero qué despedida tiene el joven de 20 años de Talleres de Córdoba. Maidana dice que Paraguay lo está aplastando a Nicaragua por 4-0.
0: Benicio Martínez.
2: Dejó de ser promesa para hacer una bella realidad el Carasuzia Maidana, lateral izquierdo de la selección paraguaya. La verdad, su presencia, su proyección ofensiva, el puntazo final para establecer, señores, la cuarta conquista a favor de Paraguay.
0: Maidana, creo que su primer gol oficial en la absoluta, jugando con la camiseta un partido amistoso internacional. Fecha FIFA, camino a la Copa del Mundo. El gol se produjo, Robert.
3: A los 21 minutos de esta segunda etapa.
0: Gustavito.
4: Cumple el sueño del pibe de Maidana, su primer gol con la casaca paraguaya y su primer gol en este estadio de Defensores del Chaco.
0: El que no salta no va al Mundial, vibra en la grada de cemento. El público está de pie, escuchen. Gustavito Gianluca.
5: Sí, y es el primer gol, tal cual decían, del cacupeño Alexandro Maidana con la camiseta de la selección paraguaya en su segunda presentación con la Albirroja.
0: Ernesto.
4: Y si había duda con Maidana, también dice presente, marcando en esta despedida la selección rumbo Mundial.
0: El público entusiasmado, vibrando en las tribunas del Defensores Alaila.
6: Está hermosa la fiesta, Luis Enrique, realmente está vibrando con todo el hincha.
0: Aquí llegó Nicaragua y valía todo, era offside finalmente.
1: Offside Smith.
0: Sí, iba a corresponder indirecto para el equipo paraguayo, escucho.
4: Y para corregir, el que finalmente salió Nicaragua es el 22, Ángelo Velázquez. Y sí, en cancha...
0: Gutiérrez.
4: Sí, señor.
0: Bueno, salió Velázquez en lateral izquierdo, marcador de punta, lateral volante por izquierda, Velázquez. Ahí está jugando ahora el número 15, Moses. La pelota la tiene Matías Galarza, autor del tercer tanto. Dejó para Maidana, que anotó el cuarto. Pelota para Matías Galarza, cambiando para Velázquez. Gana Paraguay por 4-0.
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0: ¿Cuánto marca el tiempo de juego en la despedida de la Albirroja?
3: Para ser el 10 en la sala de Hitchor TV, la mejor carrera paraguaya 100% yaqueña con el tiempo de juego 25 minutos de esta segunda etapa. 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
0: Señoras y señores, que de no ser por el arquero que trajo esta selección, el partido ya hubiera estado por encima del marcador de tenis. Aquí sacó otra pelota de gol. Gana Paraguay seguro 4-0.
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0: Va a corresponder tiro de esquina para nuestra selección.
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0: La pelota sobre la punta izquierda corresponderá a tiro de esquina. Es córner para el equipo paraguayo. Gana la Albirroja por 4-0 ante 35.000 almas en el Defensores. Quitando con golpe de cabeza a Gutiérrez. Peleando a mitad de la cancha a buscar la pelota. Retrocediendo en esa zona. Acomodan y juegan más atrás para Gil.
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0: Falta sobre Ramón Sosa, va a corresponder tiro libre para la albirroja. Frente a las plateas, corresponderá tiro libre para el equipo paraguayo que gana el partido por 4-0. 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Fiesta total y absoluta.

0: del Defensores.
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0: El remate al arco. El violento remate. Intentó otra vez el equipo paraguayo sacando la pelota para la contra, intenta salir por esa zona, movilizándose el conjunto de Nicaragua, falta de Velázquez, infracción, va a corresponder tiro libre para Nicaragua.
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0: La pelota de Mauricio, técnicamente demasiado bueno este 11 de Paraguay, Mauricio tocando más atrás, entrega para Velázquez, esperando Balbuena, la tocan más atrás para Balbuena, la recibe Balbuena para el equipo paraguayo, jugando la pelota para Canales, la tiene sobre mitad de la cancha de primera para Matías Galarza, por la banda está Maidana, un poquito más cerrado al medio, Velázquez, estaba Caballero, la pelota por arriba, desvía, quita, Mose, córner, tiro de esquina para la albirroja, Benicio.
2: Preocupación, desequilibrante, encarador.
3: ¿Cómo entró Ramoncito? ¿Sí? Ramoncito Sosa, ¿cómo entró?
0: Va a corresponder tiro libre. Tiro libre de esquina para el equipo paraguayo. ¿Qué pasó allá? ¿Qué pasó?
4: Creo que hay un aficionado que va a ser asistido rápidamente hacia y se dirige hacia la zona de la ambulancia.
0: Bueno, va mucha gente en ese rincón. Va a corresponder tiro de esquina. Tiro de esquina para el equipo paraguayo. Cuando hubo un movimiento intenso allí. A ver. No es. Ah, sí, a un aficionado.
4: Fueron directo a la ambulancia.
0: Bueno, va a corresponder tiro de esquina. Tiro de esquina para el equipo paraguayo. 4-0 está el partido, amigos de Primero de Marzo y Deporte Total. Aquí en el Defensores, en la noche de despedida de la selección paraguaya. Corresponderá tiro de esquina para el conjunto albirrojo. ¿Quién tira, Gustavito?
4: Sosa.
0: Habrá tiro de esquina. No, Sosa no es. Sosa está
4: Mauricio,
0: ahí cerca.
4: Mauricio.
0: Mauricio con la pelota. Levanta Mauricio al primer palo. Quitan esa pelota.
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0: Creo que aquí se ha cumplido, Jotita, a lo que vinimos. Una fiesta para despedir a estos jugadores que van a la Copa del Mundo. Es un partido de corte amistoso. Hemos visto la base de la selección paraguaya titular en el primer tiempo. Ahora con muchas variantes, aunque aquí también hay muchos que pueden jugar en el equipo titular de la selección. La fiesta para mí ha sido completa, con el único detalle negativo, la lesión, que o Dios quiera no sea nada grave realmente, de Julio César Enciso. Después se consiguió lo que se quería, la respuesta del público, esta demostración de cariño, de afecto, de conexión otra vez con la albirroja del público.
5: Ya lo dijo absolutamente todo, pero definitivamente que lo de Enciso termina empañando un poco esta linda fiesta, pero ir con el autoestima elevado, quitando un poco el rival, pero Paraguay hoy hizo 4 goles en la antesala del Mundial.
0: Benicio.
2: Nada que agregar, dijeron todo. Hubo selecciones que perdieron, hermano, en un amistoso. El caso de Francia, que da terror ver la configuración de la selección francesa, perdió el amistoso. Nosotros estamos con las 3G. Está ganando, gustando y goleando.
0: La pelota por derecha, manejando el equipo paraguayo con Ramón Sosa. Sosa tiene la pelota. Ahí es Sosa jugando más atrás para Velázquez. Velázquez cambia sobre mitad de la cancha. Recibe ahí Mauricio, manejando la cortita. Se la deja para Balbuena.
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0: La pelota sobre la punta derecha. Ramoncito Sosa, intenta Sosa, escapa Sosa, buena maniobra, ahí está Sosa, pica la pelota, le puntearon el balón que va por línea final al córner. Sí,
4: Qué tranquilidad para Alfaro el rendimiento de Ramón Sosa. Hay que recordar que venía una lesión que por momentos generó alguna duda de la manera que iba a llegar para el primer partido.
0: Sí, venía de ser titular ya en el equipo de Palmeira también con alto nivel. Yo creo que hay respuesta con Mauricio, con Sosa. La pelota

0: La tiene Brian Ojeda, Ojeda tocando otra vez para Sosa sobre la punta. Dejó para Ojeda, se mete Ojeda hombro a hombro allí con el número 4 Mejía. Alcanza la pelota otra vez Sosa, moviéndola para Caballero, se mete Caballero. Caballero toca la pelota para Ojeda, Ojeda juega para Matías Galarza. Está Galarza, centro, pelota pasada hacia Maidana, entra el cabezazo. La pelota por línea final llegó hasta allí, hasta el fondo. Gustavo Velázquez cerrando en ese costado.
1: Y otro puntito ahí para tener en cuenta. Paraguay marcó 4 goles el día de hoy, pero ni uno ha sido de un delantero.
0: Iba a corresponder saque de meta para Nicaragua.
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3: La pregunta clave, Jotita. Buen detalle, buen enfoque. Pero pregunto, ¿es para preocuparse?
1: No, yo decía más para que ganen confianza los centrodelanteros de Paraguay nada más. Que lleguen con esa confianza con el envión de haber marcado.
0: Señoras y señores, ante un marco imponente de público, 35.000 almas, la despedida de la selección paraguaya. Gana por 4-0. Se entra a jugar la última parte en el Defensores, manejando la pelota Matías Galarza, dejándola para Brian Ojeda. Sobre campo rival, abre por derecha para Gustavo Velázquez. Se muestra Ramón Sosa, esperando a Mauricio. La pelota para Sosa, la tiene Sosa, marca Mejía. Intenta Sosa, frente a las preferencias, retrasándola para Velázquez. Velázquez maneja la pelota sobre campo rival, tocándola para Ojeda en la mitad de la cancha. Extiende para Matías Galarza, se ubica Maidana, el jugador de Talleres de Córdoba. La pelota para el jugador de Lanús. Ahí estaba tocando la pelota otra vez para Matías Galarza. Cambia por derecha para Velázquez. Se mete el jugador de Cerro Porteño. Entra Velázquez. Sigue Velázquez cambiando la pelota por otro costado, buscando por esa zona. Avanza el equipo paraguayo. Atención, pelota metida para Mauricio. El balón llega para el arquero Pineda. Se queda el guardametas de Nicaragua con el balón.
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0: Balbuena bajando la pelota para Matías Galarza, movilizándose en la mitad de la cancha. La tiene el equipo paraguayo. La salida con Maidana, jugador del Talleres de Córdoba. La pelota sobre la punta para Caballero, que juega en el fútbol inglés en la segunda división. Está cerca Matías Galarza. Se mostraba igualmente Alex Arce, que juega en la Argentina. La pelota en la mitad de la cancha. La tiene el equipo paraguayo, que gana por 4-0. La pelota para Velázquez, el tiempo va pasando en el defensor. Velázquez juega sobre la punta derecha para Sosa, la está dominando Sosa, intenta el equipo paraguayo, rebotó la pelota, saque de costado lateral, Onofre para Nicaragua.
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0: El control del tiempo en el defensor.
2: 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Y el marcador del Macloche para Invisible indica Luis Enrique.
0: Paraguay gana seguro 4-0.
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0: Canales, Canales con la pelota, jugador de Lanús. Canales tocó por el medio para Matías Galarza. Intenta alejarse, presiona Matías Galarza. Recupera la pelota en la mitad de la cancha. Y sale el conjunto de Nicaragua peleando en la mitad del terreno. Corriendo, transportando, peleando como puede. En esa zona estaba Zamora. Perdió la pelota Zamora, recupera el equipo paraguayo. Pelota para Ramón Sosa. Sosa juega con Gustavo Velázquez.
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0: La pelota sobre la mitad de la cancha. Canales, Canales tocándola para Balbuena. Fabián Balbuena, el capitán paraguayo en este segundo tiempo, entregando para Velázquez. Sale Velázquez para la albirroja. Se frena, se queda tocando la pelota para Balbuena. Entre los arqueros, el que tocó la pelota fue Orlando Gil en este segundo tiempo.
3: Claro,
0: en la primera etapa, Gatito prácticamente no tocó con la mano, tocó dos veces con el pie.
3: Sí, qué ironía, con el pie, justo él.
0: Va a sacar la pelota Pineda. Ahí está el muy buen arquero. Para mí, la figura de Nicaragua es el arquero Pineda. Sacó no sé cuántas pelotas de gol.
1: El más rescatable de la selección de Nicaragua.
0: Sí. Lentamente, nacido en Costa Rica, su segundo partido, decía Gianluca, sí, defendiendo
4: 29 años,
0: defendiendo este arco de Nicaragua. La pelota que la está controlando Mejía, sobre la izquierda Mejía, marca Velázquez, la tiene Mejía, intenta capar Mejía, se mete Mejía, el físico de Velázquez, Mejía, no se fue la pelota, tocó Velázquez y es tiro de esquina, es corner para Nicaragua.
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0: Saque de meta, cobró, se equivocó el árbitro, está bien.
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0: Se va a repetir, dice el árbitro del partido. Va a tocar de nuevo la pelota Orlando Gil.
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0: Reclama Mauricio la falta sobre el jugador Matías Galarza. Sentido este, va a corresponder tiro libre para el equipo paraguayo. Algunas personas ya están buscando la boca de salida del estadio, Ernesto.
4: Sí, están buscando justamente ya la boca de salida de una persona que ya están pensando inclusive en salir más rápido, seguramente para evitar el tráfico que vamos a tener cuando finalice este partido, Luis Enrique.
0: Calma total, aquí. La pelota en la mitad de la cancha, Matías Galarza, cambia para Velázquez, recibe la pelota Velázquez para nuestra selección. Instantes finales del partido en el Defensores.
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0: Vamos a ver la pelota que favorece al representativo nicaragüense, va a jugar la pelota por el costado izquierdo, Moses. Ubicándose el número 15, Moses, esperando arriba Mejía, el número 4. La pelota para Smith, intentaba Smith, quitó Balbuena de cabeza, desviando la pelota a Arce, corre para buscar por allí, intentando llegar Mauricio. Se pierde el balón lateral, Onofre otra vez para Nicaragua.
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4: Luis Enrique,
0: escucho.
4: Se viene el último cambio en Nicaragua, porque ya todos fueron a sentarse en este momento. 17, Osmin Salinas. Se retira camiseta 10, Jacob Montes, reitero. Deja la camiseta 10,
5: Montes, ingresa 17,
0: Robert.
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0: Marca el tiempo de juego en este partido.
2: 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Y el marcador de Maglose para Invisible indica Luis Enrique.
0: Señoras y señores, después de este partido habrá un espectáculo artístico igualmente, Gustavito, ¿verdad?
4: Sí, creo que hay que avisarle a la gente. Muchos están retirando, creo que no tienen conocimiento de dicho espectáculo. Tierra adentro, va a estar tocando.
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0: Avanza Paraguay, se mete Matías Galarza, cambiando para Velázquez, la pelota muy atrás, sin precisión. Iba a corresponder reponer al conjunto de Nicaragua frente a las preferencias por la izquierda en la mitad de la cancha. Lateral Onofre para el cuadro de Nicaragua. 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
0: Perdió la pelota justamente Salinas, que acaba de ingresar. Cometió falta Salinas, infracción sobre Brian Ojeda. La rutina horaria para mañana de la actividad de la selección, Gustavo.
4: Los jugadores quedarán libres, van a ir a compartir con sus familiares y se van a encontrar. Voy a confirmar el horario. porque la intención es estrenar en la Asociación Paraguaya de Fútbol, en la sede central, en la sede matriz, y posteriormente partir en la caravana rumbo al aeropuerto.
0: Bueno, almorzar entonces.
4: Yo creería, no, cenar ya en este caso en la Asociación Paraguaya de Fútbol, pero el movimiento, vamos a ver qué horario son citados al Centro de Alto Rendimiento de Escribano Oscar Carrizo.
0: Ah, cenar mañana ya en la APF, decís.
4: Sí, cenar antes de partir al viaje.
0: Bueno, hay una escolta especial que va a tener la delegación paraguaya de la APF hasta el aeropuerto, Gianluca.
6: Sí, se habla de la montada de la policía, en este caso los famosos acacarayas que estarían mañana acompañándolo.
0: Bueno, ¿no recibiste ningún reporte del caso de Enciso, Gustavo?
4: Hasta el momento no, Luis Enrique, que fue una lesión muscular, pero hay que esperar los estudios y por sobre todo lo que pueda llegar a decir Gustavo Alfaro.
6: Yo lo quiero escuchar a Alfaro, a ver qué dice.
0: Sí, nuestro compañero Pancho López aportó alguito en el grupo hace rato sobre la situación de Enciso, de información que había recibido nuestro compañero Francisco Pancho López. Ojalá que no sea más que un susto nada más, ¿verdad? Pero definitivamente es muscular, lo que no sea grave, ¿sí?
6: Pues es que todo habla, lo que miramos. Algo que puede de alguna u otra manera tranquilizar es que recién vimos un primer plano de la banca y estaban sonriendo, conversando allí Gustavo Gómez, Almirón, Alonso, entre otros, porque sabe uno que si la cosa está complicada, ese rostro no íbamos a ver.
0: Pero Enciso no está ahí.
6: No, no estaba, pero decía el ambiente que tenían ellos.
0: Entiendo. Que la tiene Caballero entregando sobre mitad de la cancha para Ojeda. Ataca el equipo paraguayo. Ahí está Ojeda, se frena Brian, pide Matías Galarza, esperando Mauricio también por el medio alejarse. La juegan más atrás para Balbuena. El capitán de la Albirroja ahora, entregándola para Canales. Canales tocando otra vez con Mauricio. Pelota para Brian Ojeda. El partido gana Paraguay por 4-0. Era Sosa el anterior que estaba movilizándose. Mauricio ya cae por derecha. La tiene Maidana para el equipo paraguayo. Tocaron para Matías Galarza. Se mete Matías Galarza. Entregó para Ojeda. Ojeda para Balbuena. Toca la pelota Paraguay de lado a lado en los instantes finales de este partido amistoso de despedida de la Albirroja. Mauricio tocando para Velázquez. Velázquez juega con Balbuena.
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0: Hay falta de Gutiérrez, infracción, o fue el jugador Cano de la falta. Va a corresponder tiro libre por el equipo paraguayo frente a las plateas en la parte final, en esta despedida de la Albirroja. Señoras y señores, gana Paraguay por 4-0. Queda muy poco para el final. Habrá un show de tierra adentro después del partido aquí en el Defensores.
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0: Vamos a ver, corresponderá tiro libre. Tiro libre para el equipo paraguayo. Un saludo para Enrique Segovia, nos está escuchando en Hamburgo, Alemania. Un saludo para él. Igualmente a Luis Emilio Galeano, que nos está saludando desde el barrio San Pablo. Mucha gente que hace reporte de sintonía. Los Michael Johnson paraguayos también. Igualmente un saludo ahí en la ciudad de Areguá, el señor Denis Torres, intendente de la ciudad de La Frutilla, está escuchando la transmisión del 1 de marzo. Daniel Miranda nos está escuchando también. Un saludo para Daniel Miranda, que hace reporte de sintonía. Está terminando el partido. Uno más se juega. Termina todo esto, Robert.
2: 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Y el marcador de Macloses para Invisible indica Luis Enrique.
0: Señoras y señores, Paraguay gana seguro 4-0, los esperamos en el Mundial, dice Gustavito.
4: Sí señor, ya con los fuegos artificiales, la 79, los esperamos en el Mundial con la bandera de la Asociación Paraguaya de Fútbol.
0: Viaja ese grupo de hinchada, un número importante va al Mundial.
4: Sí señor, cerca de 50 hinchas van a estar acompañando de ese grupo, creo también de otro grupo de hinchas también que van a estar acompañando para hacer ruido en el Mundial, Luis Enrique.
3: Pero la voz del estadio no, ¿eh?
0: Señoras y señores, final del partido, señoras y señores, ganó Paraguay en la despedida 4-0. Camino a la Copa del Mundo. Ganó Paraguay en esta despedida maravillosa con su público en el Defensores. Paraguay 4-0.
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0: Señoras y señores, la albirroja querida. Habrá ahora el espectáculo de tierra adentro. Se saludan los jugadores paraguayos, se agrupan también con sus colegas de Nicaragua. Los esperamos en el Mundial. Reza una bandera que dice con los colores de la APF y en un rincón de las barras 79, ¿verdad, Gustavo?
4: Sí, señor, la 79 en un rincón y la APF en otro sector. Los esperamos en el Mundial, es el eslogan.
0: Ernesto.
4: Sí, también por el lado del sector norte ahora va a salir una bandera. San Lorenzo con los colores de cero, también con la... A ver, sí, con los colores de la selección también a un costado. Así que también respondiendo la gente del norte, pero hoy todo es Paraguay, todo es selección paraguaya. Así que sin duda la gente que se va retirando muy emocionado, con aplauso también, despidiendo a los muchachos que se van agrupando ya para lo que va a ser la salida seguramente hacia la zona de Estudio de Enrique.
0: Alaila.
7: Sí, Luis Enrique, nosotros ya estamos afuera, vamos a hablar con los hinchas, ahora lo que nos deja esta victoria. Muy ilusionados de tener la selección. Los hinchas quizás salen apurados en este sector, Luis Enrique, pero ya este es el sector de afuera, y bueno, los hinchas que muchos ya van apurados, pero contentos. Aquí en el
0: estadio. Bueno, señoras y señores, se viene el show. No hay mucho que aportar, vamos a estar en zona mixta, la conferencia de nuestro técnico. Va a haber un espectáculo musical aquí, una linda fiesta realmente. Lo único triste, lo de Julio Enciso. Escuchamos a Diego Gómez.
8: Nada más lindo que poder despedirnos a la gente con una victoria fue lo más lindo. Y bueno, ahora a disfrutar y ahí a competir el Mundial.
0: La pregunta obvia, ¿para qué está Paraguay en esta Copa del Mundo?
8: Sí, obviamente estamos para competir, para vamos a ir paso a paso, pero tenemos esa mentalidad de que vamos a ir a lograr y vamos a dejar el tanto a nuestro país.
0: Gracias, Diego. Diego Gómez, jugador de la selección paraguaya. Señoras y señores, ahí están los jugadores de la selección paraguaya dentro del campo de juego, se está preparando a escribir la página de gloria. Dice también un mensaje de la entidad bancaria que es sponsor principal también de la Asociación Paraguaya de Fútbol. Todo esto aquí en el Defensor del Chaco. Ahí están los jugadores de la selección. La gente ahora sí no se mueve de las tribunas de este estadio mientras se está armando la estructura para escuchar a tierra adentro. Lo voy a dejar con los comentaristas para ir adelantando el mensaje final, porque acá analizar el partido ya no vale la pena. 10 cambios. La selección ganó 4-0, la selección viaja mañana, el equipo de primero de marzo lo hace en dos partes, mañana un grupo, el lunes otro grupo, para encontrarnos allá en Los Ángeles, en la sede del primer partido de la selección paraguaya. Señoras y señores, el mensaje de Jotita Bernabé, de Benicio, de toda esta fiesta y el viaje de la selección paraguaya el día de mañana en Deporte Total.

0: Señoras y señores, ha finalizado el partido aquí en el estadio Defensores del Chaco con una contundente, inobjetable victoria de Paraguay por 4-0 sobre Nicaragua. Va a estar complicado poder hacernos entender porque aquí la verdad el audio del estadio es impresionante.
1: Disculpame que me meta.
0: Sí.
1: Esto es espacio. Pero un mensaje, hermano, y nos vamos porque esto es insoportable.
0: No, digo, por ahí, qué sé yo, 2-3 puntitos menos para tratar un poco de poder trabajar un poco más tranquilo, me parecería ideal. Pero para sacar conclusiones, me parece que el rival, en líneas generales, no fue un rival exigente, no puso a prueba a esta selección paraguaya. La fiesta definitivamente que no ha sido completa por la lesión de Enciso, que hoy es la mayor preocupación que tenemos. Desde el 2-0 y por cómo veíamos el trámite del primer tiempo, y uno observa verdaderamente este partido y queda prácticamente a un segundo plano, sí ha servido prácticamente como un ritmo de entrenamiento fuerte el que ha tenido la selección paraguaya. Digo fuerte porque los jugadores se han exigido, algunos para mostrarse al entrenador, para seguir tratando un poco de ganarse un lugar en el equipo titular. Ramoncito entró muy bien el día de hoy, Mauricio también, pero en líneas generales no ha servido demasiado porque el rival no ha sido exigente. Yo decía rápidamente a los 15, 20 minutos del primer tiempo que podría llegar a asemejarse algo este partido con el dispositivo táctico que utilizó Nicaragua a lo que nos podemos encontrar ante Australia en la última fecha de fase de grupos del Mundial. Preocupante lo de Enciso, ojalá que no sea una molestia o una lesión que lo pueda sacar de ese primer partido ante Estados Unidos. Y después, por supuesto, hay otros mensajes que ha tirado el entrenador Gustavo Alfaro, como la presencia de Gil como hombre de recambio el día de hoy, no así la de Gastón Olveira. Junior atajó en el primer tiempo, atajó una manera de decir porque no ha tenido una sola intervención Gatito Fernández en el primer tiempo. Un Maidana que espero haya ganado confianza con el gol que ha marcado. Es cierto, el cuarto al minuto 66, cuando el partido estaba totalmente liquidado y un rival que no demostraba exigencia. Pero es importante para un chico de 20 años que no formó parte del proceso clasificatorio, que recibió la confianza de Gustavo Alfaro para poder integrar esta lista, marcar antes del viaje al Mundial. Lo de Cuba, extraordinario, otra vez el día de hoy. Definitivamente no juega un partido amistoso como tal, todos los partidos lo juega de la misma manera y es un jugador que hoy creo es irreemplazable en la mitad de cancha. Para buscarle tal vez un puntito ahí a esta contundente y merecida victoria de Paraguay, marcó el Cacu Romero Gamarra de penal, marcó Miguel Almirón, marcó Galarza, marcó Maidana. Pero Tony, que arrancó en el primer tiempo, no pudo convertir, ni Alex Arce, que ingresó en la complementaria, tampoco lo pudo hacer. No tuvo minutos Pita, tampoco tuvo minutos Ábalos. Pero de 4 goles ante un rival poco exigente como Nicaragua, y a mí particularmente me hubiese gustado que uno de los centrodelanteros pueda irse, trasladarse de Asunción a los Estados Unidos, por lo menos con un gol en la bolsita. El caso de Tony podía haber pateado el penal, decidieron que lo haga el Cacu. Y un Alex Arce que no marcó en el segundo tiempo, lo hicieron Galarza y Maidana. Por lo menos para que nuestros delanteros vayan con una autoestima diferente a la Copa del Mundo. Eso también lo subrayaría ahí un poquitito como un punto suspensivo, como sencillamente un pequeño puntito negro a la jornada del día de hoy. Felicitaciones al hincha albirrojo que verdaderamente copó el Defensores del Chaco para despedir a su selección, para despedir a la querida selección paraguaya que el día de mañana a las 22 horas estará partiendo rumbo a los Estados Unidos, sede de la Copa del Mundo. Ojalá, repito, que el día de mañana amanezcamos con una buena noticia de que lo de Enciso ha sido un susto, de que ha sido una contractura muscular y que lo podríamos tener para el primer partido debut en la Copa Mundial. Benicio, lo que te ha dejado el pequeño resumen, la reseña, la opinión de lo que te dejó todo esto.
1: Bueno, simplemente esto, que ya está el equipo base, que en el primer tiempo, cuando el rival se abroqueló atrás, achicó los espacios y prácticamente todo el equipo jugó en su propio terreno, creo que fue el examen más difícil, porque como dijiste al principio, probablemente contra Australia el último partido, tengamos algo similar. Y esperemos que para cuando tengamos ese compromiso, Paraguay ya esté con un pie en la siguiente fase de la Copa del Mundo. Eso por un lado. Por otro lado, rescato algo. Evidentemente, de que Ramón Sosa es el jugador número 12 en función ofensiva. Evidentemente que Mauricio puede ser el futbolista que tenga la responsabilidad de elaborar fútbol, ideas futbolísticas de medio campo para arriba, tirado sobre el perfil derecho. Sí, si bien es cierto, cabe admitir que Bobadilla va a ser el titular. ¿Por qué? Porque Gustavo Alfaro estará priorizando el aspecto defensivo, cuidar el arco y después ver qué pasa. Eso por un lado. Por el otro lado, a ver un poco la velocidad de Gustavo Caballero. Interesante, sí, también una muy buena opción que tiene la selección paraguaya. ¿Qué otra cosa puedo rescatar? Lo de Maidana. Lo de Maidana. Cuando Paraguay, por circunstancias del juego, vamos a suponer, está perdiendo 1-0 y necesita salida por los costados, yo creo que ya Gustavo Alfaro tiene una buena opción de un lateral de oficio, de un lateral con gentilicio de lateral, ¿sí? Y con una muy buena presencia ofensiva pese a su juventud. Me refiero, repito, a Maidana, el hombre de alternativa sobre el perfil izquierdo de la defensa del equipo paraguayo. En suma, no es mucho lo que se puede rescatar. ¿Por qué? Porque los jugadores se cuidaron. Eso por un lado. Y por el otro lado, entiendo de que ante la selección de los Estados Unidos el 12 de junio, la historia será diferente. La actitud de este equipo será totalmente diferente. ¿Por qué? Porque ahí ya sí las cosas se hacen serio. Señoras y señores, por ahora cerramos nuestra participación aquí en la cabina del Defensores del Chaco. Por la gentileza de siempre, muchas gracias. Buenas noches, permiso.
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0: Muy bien, está hablando Alejandro Maidana, lo escuchamos.
1: Una cancha histórica y estoy muy feliz por eso.
2: El hecho de que vayas al Mundial, ¿fruto de qué? ¿De cuánto trabajo? ¿En qué pensás?
1: Creo que va porque nunca me rendí. Tuve la oportunidad de bajar con mi querido Baturá y ahí creo que me puse más fuerte y empecé a trabajar el doble y acá está el fruto.
2: Éxitos, Alejandro, gracias.
1: Muchas gracias.
0: Alejandro Maidana, jugador de Talleres de Córdoba, que hoy convirtió su primer gol con la camiseta de la selección paraguaya en apenas dos partidos, porque había debutado en ese amistoso previo a este. Estamos hablando del último combo que tuvimos en la fecha FIFA. Está hablando Junior Alonso, lo escuchamos.
3: Por todo el recorrido en el cual estuvieron con nosotros desde el inicio de las eliminatorias. Bueno, hoy cerramos este ciclo con una victoria que nos da confianza y con otra gente, ¿verdad? Una linda fiesta, estamos disfrutando de ello, pero bueno, de aquí a una semana tenemos una gran responsabilidad que es una Copa del Mundo y estamos preparados para eso.
2: En tu carrera, como la de muchos de tus compañeros, clasificar, ir al Mundial es una prueba de qué y un desafío para qué, según tu parecer.
3: Es una prueba de que uno nunca debe rendirse. Hay un grupo de jugadores que nunca se ha rendido, que siempre se sintieron orgullosos de representar a la selección y bueno, ese es el mensaje que nosotros damos con nuestra actitud. Entonces sabemos de que, bueno, el premio es esto, el dejar a Paraguay de vuelta en una Copa del Mundo y eso nos llena de mucho orgullo.
2: ¿Paraguay en el Mundial para qué?
3: Bueno, tenemos una gran ilusión, sabemos que las expectativas la crean otras personas, nosotros estamos siendo optimistas, sabemos que la ilusión de la gente también es que podamos hacer una gran Copa del Mundo y bueno, caminaremos de la mano y dejaremos el alma para que eso pueda ser realizado.
2: Gracias y éxito, Junior, los acompañaremos en Estados Unidos.
3: Gracias.
0: Sea Junior Alonso, futbolista de la selección paraguaya, que pasaba también allí por los micrófonos de la señal, de la transmisión del compromiso hoy. El que está cantando es Dani Mesa, este es tierra adentro. Sí, todavía dentro del defensor es el Chaco, ya en breve nosotros vamos a establecer de vuelta el contacto con los compañeros, a Laila Sanabria que ya está en zona mixta, Gustavito Gavilán también ahí, en los alrededores el defensor es el Chaco, imagino que hoy habrá conferencia de prensa. Yo creo que sí. Imagino que Gustavo Alfaro va así. Gustavito, me escucha, quiero que me responda esta pregunta. Gustavito, ¿está ahí? ¿Gustavito?
4: ¿Yanluc?
0: Ahí te escucho, Gustavo.
4: En este sector, Gianluca, estamos nosotros aquí aguardando la conferencia de prensa. Va saliendo la gente, vamos a dialogar lo que dejó este amistoso de la Rioja. Señor, qué fiesta completa, qué linda fiesta.
5: Sí, señor, fiesta completa y estamos por buen camino, creo,
4: Sí, ganar de la manera que se ganó, la alegría de todo el pueblo.
5: Sí, señor, y estamos de para bien. Ojalá que esto sea el comienzo,
4: Ahora en el Mundial.
5: Sí, señor, ojalá.
4: Perfecto, de esta manera se va retirando la gente de Paraguay. Voy a seguir dialogando con los aficionados. Caballero, ¿qué le pareció este triunfo en Paraguay, esta fiesta?
6: Excelente, excelente, muy... una despedida bastante buena. Ya preparado para el próximo fin de semana. Yo creo que esto va a motivar, nos va a dar mucho más fuerza y con un resultado bastante positivo contra Estados Unidos. Vamos a ganar la
4: Que se venga al Mundial ahora.
6: Que se venga al Mundial.
4: Perfecto, así de esa manera se van retirando los hinchas paraguayos con esa alegría porque la fiesta, no quiero decir que fue redonda porque lo de Almirón deja ese pequeño lunar dentro de todo y seguramente vamos a escuchar atentamente lo que nos vaya a decir el profe Gustavo Alfaro con relación al primer informe por lo menos que ha recibido, pero la alegría fue completa, Gianluca.
0: Sí, Gianluca. A ver, Ernesto.
4: Sí, también yo aquí por este sector y sin duda lo que está mencionando Gustavito, aquí el que pasa a nuestro lado, ¿cómo está Julio? ¿Qué tienen? ¿Qué saben? Es la gran preocupación del hincha de la selección, Gianluca, obviamente festejando este triunfo que sirve para ir agarrando confianza, pero por el momento la gran preocupación se llama Julio Enciso, así que vamos a ver también y muy expectante a lo que puede llegar a decir el técnico Gustavo Alfaro. Pero bueno, vamos a ir hablando también por esta zona con la gente que se va retirando, mientras los compañeros también, si de por allí tienen algo que me vayan llamando, así que voy a acercarme a los hinchas que se van retirando ya rápidamente por este
7: sector. ¿Qué tal, señor? ¿Cómo está? Bueno, ¿cómo te va después de este triunfo?
8: Demasiado emocionado, con ganas de que sea ya el próximo viernes para el partido contra Estados Unidos.
7: La gran preocupación se llama Julio Enciso, ¿no?
8: Sí, no sabemos nada porque estábamos sin señal ahí, sí. Sabe algo él.
7: Y hasta ahora es una molestia muscular, esperemos que siga esa molestia, pero es la preocupación que uno se lleva, ¿no?
8: Sí, completamente, nos quedamos ahí con la duda y queríamos llegar ya al auto para prender la radio.
7: ¿Quién te sorprendió hoy?
8: La verdad que entró fuertísimo Sosa, ¿sí? Sosa entró fuertísimo, nos gustó también al alza. Y el segundo tiempo de Maya también.
7: ¿Con quién viniste? ¿Con tu hijo?
8: Con mi hijo, sí.
7: ¿Cómo te llamas, papi?
9: Ferran Peña.
7: Tu primer mundial y hoy viniste con tu papá. ¿Cómo le ves a esta selección?
9: Súper, digo que mínimo vamos a llegar a semi.
7: A la pucha, sí, así, ojalá. ¿Y por qué no a la final, verdad?
9: Sí.
7: ¿Quién es tu ídolo?
9: Y ahora Cuba.
7: Cuba, Andrés Cuba, que hoy jugó como si fuera una final, ¿verdad?
9: Sí.
7: Gracias, papi. Gracias, señor. Dale. La palabra así de los hinchas también que se van retirando. Hola, ingeniero, ¿cómo estás? Todo bien, ingeniero Eduardo Viola. Bueno, ¿qué te dejaste de esta victoria de Cerro?
10: No, de Cerro.
7: Era costumbre.
10: Había algunos jugadores de Cerro.
7: Era costumbre.
10: No, realmente una linda fiesta, muy emotiva por sobre todo. La despedida en nuestra alquería, Luis Roca, con toda la esperanza, ¿verdad? Realmente, bueno, es una nueva ilusión. Después de mucho tiempo volvemos a vivir esto y a sentir. Y bueno, nos hemos confiado. Yo creo que el profe Alfaro eligió bien y los jugadores están metidos, se nota. Hoy regulamos una preocupación, la del Pendex, pero yo creo que no es nada. Yo, para mí, realmente desde la cancha, yo creo que él recibió el famoso cuarto oro y le dolió, entonces ahí se asustó, ¿verdad? Porque le pasaría a cualquiera. Yo creo que eso, ojalá así sea, porque wow, que le necesitamos. Pero bueno, más allá de eso, confiado en lo que puede hacer Paraguay en los Estados Unidos. Y bueno, empezamos nada más y nada menos que contra la afición. Y bueno, siempre nos toca la afición y siempre nos va bien.
7: ¿Quién te sorprendió hoy de los jugadores?
10: No, realmente todo el recibimiento del equipo, los juegos artificiales tuvieron efecto. Y por sobre todas las cosas, la emotividad de la gente. Realmente eso es muy lindo. Volvimos a recuperar eso, la credibilidad en nuestra selección, en nuestros jugadores. Esto tiene que continuar, ojalá el profe Alfaro se quede y bueno, haga toda ese plan, ese proyecto que él tiene para mejorar nuestro fútbol paraguayo.
7: Gracias, ingeniero, muy amable.
10: De nada.
7: Dale, la palabra del ingeniero Eduardo Viola, ex directivo de Cerro, no Cerro, la selección paraguaya aquí, mi querido Villaluca.
0: Ahora sí, Ernesto, sí. Creo que no sé si adentro continúa la cuestión. Vos ya estás afuera, Ernesto, ¿verdad?
7: Sí, pero vos sabés que ahora hay unos fuegos artificiales, igualito como se dio antes del arranque del partido, Gianluca. Es por eso que escuchamos de explotando, pero sin duda que se sigue aquí disfrutando esta gran fiesta en la despedida de nuestra selección paraguaya.
0: Totalmente, sí. Ahora sí, estamos viendo de vuelta ya la imagen de la señal de la televisión sobre lo que está ocurriendo. Bueno, no digo gran parte, pero sí, ya mucha gente se ha retirado, pero todavía hay una cantidad importante de hinchas que están todavía en ese sector a la espera del caso Julio Enciso, a la espera también de la conferencia de prensa de Gustavo Alfaro. No sé si Alaila ya está en línea con nosotros para tener también contacto con ella. Alaila, ¿está por ahí, Alaila?
11: Y seguimos aquí en zona mixta aguardando por los protagonistas. Ya estamos ubicados en nuestros respectivos lugares aguardando por los futbolistas.
0: Gustavito.
12: Sí, gracias, Gianluca. Estamos nosotros esperando. Sigue la fiesta con los fuegos artificiales. Vamos a seguir dialogando con la gente que está muy contenta. Fiesta completa, caballero. Fiesta completa.
13: Sí, señor.
12: ¿Le gustó el rendimiento de Paraguay?
13: Sí, la verdad que sí. Por más que quedamos un poco preocupados por lo que le pasó al Tiso, ¿verdad? No sé si ustedes tienen alguna noticia de eso.
12: Hasta el momento se aguarda.
13: Se aguarda. Pero bien. Los que entraron súper bien. El segundo tiempo, imparable Paraguay. Y la verdad que estamos muy emocionados con este equipo.
12: Presto para el Mundial.
13: Sí, que se vengan o vayan los demás equipos.
12: Ahí está, se va retirando la gente en esta zona. Voy a seguir recorriendo para poder ir dialogando mientras esperamos que se vaya acercando también el profe Gustavo Alfaro hacia la zona de conferencia de prensa. Ahora sí, ya terminaron los fuegos artificiales, eso significa también que está culminando dentro del campo.
13: ¿Qué gran triunfo en Paraguay?
12: Sí, está completa.
13: Vamos Paraguay.
12: Ahí se van retirando los aficionados en este sector. Alegría, La verdad que se vivió una verdadera fiesta aquí, Gianluca.
0: No, totalmente. La parte, la única cuestión acá fue lo de Julio Enciso, lastimosamente eso. Pero después vamos a ver qué pasa. Insisto, esta noche hay una unas pruebas que se va a hacer Julio Enciso. Se habla de una resonancia magnética que se le hará al jugador del Albirroja y a partir de ahí ver la gravedad de, no sé si llamarlo ya lesión o por lo menos el golpe que sufrió el día de hoy Julio Enciso. En breve nos metemos también con los oyentes, tenemos todavía regalos para la audiencia, enseguida vamos a hacer el repaso ya de aquellos que ya ganaron algo que mencionábamos hace rato en la previa de la transmisión, por supuesto, pero en breve tenemos más regalos, así que estamos ya aguardando más informaciones del Defensores del Chaco, enseguida también la conferencia de prensa de Gustavo Alfaro.

0: Bueno, escuchamos a Gatito Fernández.
1: Vos, por estar acompañándonos de la salida de Ipaner. Creo yo que los 26 jugadores que estábamos en el micro viniendo al estadio, todos estuvimos muy emocionados. Un momento único para cada uno. Sabemos que en el fútbol, en nuestro trabajo, son más los momentos tristes que alegres. Entonces, todos fuimos conscientes que teníamos que aprovechar, disfrutar de ese momento, ese trayecto de Ipanema hasta el estadio. Y aquí también la fiesta fue perfecta, fue magnífica, de toda la gente. También sabíamos que dentro de la cancha teníamos que hacer nuestro trabajo, que al apitar el árbitro teníamos que quedar nuestro mejor y dejar una buena presentación, que es lo que venimos entrenando para llegar bien de cara al Mundial.
2: En tu carrera, ¿sentís que es una muestra de qué llegar a la Copa del Mundo y un desafío o una motivación para qué ahora que está a la vuelta de la esquina?
1: Bueno, siempre fue una motivación en mi carrera poder participar en un Mundial representando al Paraguay. Hoy en día tengo esa posibilidad, muy feliz, porque creo que era algo que me faltaba en mi carrera. Y bueno, contento, agradecido con Dios por esta oportunidad, agradecido por darme esta chance a la altura de mi carrera, a los 38 años, y bueno, ahora disfrutar y hacer lo mejor posible de lo que está a nuestro alcance.
2: A disfrutar lo que sea con éxito, Roberto, muchas gracias.
1: Muchísimas gracias, muy amable.
0: Ahí están las palabras de Roberto Junior Fernández, Gatito, que hoy fue titular en este amistoso de la selección paraguaya. Mañana hay una lista larga de amistosos a propósito, y los tres rivales que tendrá Paraguay en la fase de grupos de la Copa del Mundo juegan mañana sus respectivos partidos. Hablamos de Estados Unidos, juega su amistoso Australia, juega también su amistoso la selección de Turquía. El primero en entrar en acción va a ser Estados Unidos a las 15:30, su amistoso frente a la selección de Alemania, un duro amistoso que tiene la selección local, que va a ser rival de Paraguay en la primera fecha. Después Australia juega a las 16 mañana frente a la selección de Suiza, y Turquía enfrenta a Venezuela a las 19. Será este compromiso. Estamos haciendo el repaso de los rivales de la selección paraguaya, quienes estarán jugando mañana sus respectivos amistosos. Insistimos, Estados Unidos se enfrenta a Alemania, 15:30, a las 16 Australia enfrenta a Suiza, y Turquía, que va a estar jugando ante el combinado de Venezuela, a partir de las 19. Son los partidos para el día de mañana.

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1: Penal para el equipo paraguayo. Atención, ante 35.000 almas en la despedida de la albirroja. Arranca el Cacu, le pegó, le picó. Golazo, golazo, golazo, golazo, golazo, golazo, golazo. Fiesta a esta admirable, bella despedida de la albirroja, que lo picara el Cacu Romero, por Dios, qué manera se jugó Pineda a la derecha, el Cacu con una frialdad notable, admirable, golazo de penal, arco norte del Defensores, en la despedida de la albirroja de tu selección, de mi selección, camino a la Copa del Mundo. Lo picó de manera sensacional, fabulosa, extraordinaria. Justo aquí, en dirección a nuestra cabina, el golazo de penal de Cacu Romero, el marcador ahora camino a la Copa del Mundo. La albirroja querida, Paraguay, Paraguay para todo el mundo. Paraguay 1, Nicaragua 0.

0: Bautista Bernabé.
1: Qué técnica, qué calidad en el Cacu Romero Gamarra. Por favor, que no lo haga en el Mundial, no sé si los corazones van a aguantar. Con qué tranquilidad llegó con la pierna zurda, metió la punta, el empeine del botín bien por debajo de esa pelota, suavecito al medio del arco. El arquero Pineda se lanzó abruptamente sobre el caño derecho. El balón lentamente se mete al fondo del arco norte y por penal del Cacu. Paraguay tempranito en el partido se pone en ventaja. Le está ganando a Nicaragua por 1-0.
0: ¡Qué penal, Benicio!
2: De antología, señores, una joya. La verdad, un deleite haberlo observado. Con una técnica extraordinaria. Sí, señor. Alejandro Romero, la apertura a favor de Paraguay desde el punto penal.
0: El gol se produjo, Robert.
3: A los 16 minutos de esta primera etapa.
0: Y lo picó el Cacu, Gustavito.
4: Acorde al espectáculo, un verdadero lujo para esta fiesta.
0: Gianluca.
5: Y es el segundo tanto en un amistoso que convierte con la camiseta albirroja el Cacu Romero Gamarra. Quinto gol con la selección paraguaya en 34 presentaciones.
0: Qué lindo regalo, Ernesto.
4: Y hay un lazo de penal en la forma como
0: zapateó
4: al Cacu.
0: La contra para Almirón, puede estar el segundo. El segundo de Paraguay, el segundo. Almirón tiró. Golazo, golazo, golazo, golazo, golazo. Metida, acomodó para su zurda, levantó la vista, le pegó un latigazo de zurda arriba, al ángulo, segundo del partido, segundo para la albirroja, arco norte en el defensores, en esta fiesta total y absoluta, ante 35.000 almas, para despedir a la albirroja que viaja mañana a la Copa del Mundo. Almirón lo hizo, lo disfruta la afición deportiva de nuestro país. Atención, el segundo de tu selección, de mi selección, de nuestra selección. Camino al Mundial. 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El marcador ahora, golazo de Almirón. Paraguay 2, Nicaragua 0.

0: así lo vio Jotita Bernabé.
1: Qué golazo de Miguel Almirón. Pero la importancia de tener a un futbolista con el pie derecho de Diego Gómez y el entendimiento con su compañero cuando Gómez mete una pelota filtrada con la pierna derecha profunda en velocidad para Almirón, que terminó ganando dentro del área, cruzó el remate con pierna zurda, impresionante, fue inatajable para el arquero Pineda. Muy buena habilitación de Michael para marcar el segundo de Paraguay.
0: Benicio Martínez.
2: Increíble. Se están compitiendo la joya de quién, de Alejandro Romero en la definición desde el punto penal. Y ahora esta contra que metió Paraguay, punta izquierda del ataque. La verdad les digo, no encuentro, digo el adjetivo calificativo, Miguel. Pusiste como con la mano esa pelota en el ángulo superior izquierdo para establecer, señores, la segunda conquista a favor de Paraguay.
0: El gol se produjo, Robert.
3: A los 41 minutos de esta primera etapa.
0: Gustavito.
4: Contra perfecta de Paraguay, lo ejecutó Miguel Almirón.
0: Gianluca.
5: Y es el séptimo tanto que convierte Miguel Almirón en un amistoso gol de los 10 con la camiseta de la albirroja en 75 presentaciones para Migui.
0: Se paró el público en el defensor, Ernesto.
4: Se paró y empezó a aplaudir porque gran asistencia de Gómez, tremenda definición de Miguel Almirón, que fue ovacionado por el segundo tanto al rojo.
0: Ya es pura fiesta, Laila.
6: Y explotó todo, Enrique, qué linda que está la noche.
0: El tercero viene del centro. ¡Gol! Matías Galarza, Matías Galarza, arco sur en los defensores, para poner otra vez un clima de fiesta en las tribunas del defensores, y con el típico festejo del truco, la jugada para el tercero del equipo paraguayo, Matías Galarza, Galarza autor de la conquista, lo disfruta, lo festeja el público. El tercero, camino a la Copa del Mundo. Tu selección, mi selección, nuestra selección, que va camino a la Copa del Mundo. La pelota cruzada, ahí, atropellando, empujó Galarza. El tercero para el equipo paraguayo, el marcador ahora. Paraguay para todo el mundo. Paraguay 3, Nicaragua 0.

0: opinión de Jotita Bernabé.
1: Todo empieza con un Mauricio volcado por el sector derecho. Queda perfilado para la pierna zurda. Al borde del área libre de marca, saca un latigazo impresionante Mauricio. Responde Pineda, bloquea el remate, pero da un rebote corto. Atropellaba Galarza, apareció el 19 Martínez tratando de rechazar esa pelota. Lo consigue el central, pero la pelota pega en la pierna de Mati para meterse al fondo del arco sur. Y por gol de Galarza, Paraguay estira la diferencia en el marcador. Ya lo está goleando a Nicaragua por 3-0.
0: La palabra del profe Benicio Martínez.
2: Concedió rebote la figura Nicaragua, Pineda, el arquero, y ahí apareció. De atropellada puntina ahí, Matías Galarza, para poner la tercera conquista a favor de Paraguay.
0: El gol se produjo, Robert.
3: A los 16 minutos, en esta segunda etapa.
0: Gavilán.
4: Para seguir decorando esta verdadera fiesta y ahora aparece la ola.
0: Gianluca.
5: Y es el tercer gol con la camiseta para la Albirroja, para Matías Galarza. Primero que comer un amistoso en 15 presentaciones. Qué lindo la ola.
0: La ola sigue en las tribunas. Qué lindo espectáculo, Ernesto.
4: Disfruta la gente y sin duda disfruta con este jugador de selección como lo es Matías Galarza.
0: A Laila.
6: ¿Cómo no ilusionarte y creer, Luis Enrique?
0: Entra Mati, cruzó la pelota, atropella a Mauricio, está el cuarto, tiró, gol.

0: Lorenzo Paraguayo, Maidana, il piccolo Vintagno, sei il del Carasuzia, grittelo, grittelo, il quarto del Paraguay, el chico Maidana, el chico Maidana del Carasuzia, de Salvi Roca camina a la Copa del Mundo, fiesta total y absoluta en esta despedida de la Albirroja, camino al Mundial, viaja mañana esta selección encabezada por Gustavo Alfaro, el marcador ahora en el defensores, el chico Maidana, el cordillerano, Paraguay, golea Paraguay 4 Nicaragua 0.
1: Qué linda jugada volcada por el sector izquierdo. Primero con la proyección de Mauricio, que termina cruzando un centro retrasado para que Galarza controle a medias la pelota dentro del área, pero rápidamente y con mucha lucidez lo habilita y lo deja solo a Maidana dentro del área. Con misión de delantero Maidana, con la pierna zurda, remata potente al palo del arquero Pineda, inatajable para el golero nicaragüense. Y por Maidana, dicen que las despedidas nunca suelen ser bonitas, pero qué despedida tiene el joven de 20 años de Talleres de Córdoba. Maidana dice que Paraguay lo está aplastando a Nicaragua por 4-0.
0: Benicio Martínez.
2: Dejó de ser promesa para hacer una bella realidad el cara sucia Maidana, lateral izquierdo de la selección paraguaya. La verdad, su presencia, su proyección ofensiva, el puntazo final para establecer, señores, la cuarta conquista a favor de Paraguay.
0: Maidana, creo que su primer gol oficial en la absoluta, jugando con la camiseta un partido amistoso internacional, fecha FIFA, camino a la Copa del Mundo. El gol se produjo, Robert.
3: A los 21 minutos de esta segunda etapa.
0: Gustavito.
4: Cumple el sueño del pibe Maidana, su primer gol con la casaca paraguaya y su primer gol en este estadio Defensores del Chaco.
0: Gianluca.
5: Sí, y es el primer gol, tal cual decían, del cacupeño Alexandro Maidana con la camiseta de la selección paraguaya en su segunda presentación con la albirroja.
0: Ernesto.
4: Gianluca. Y si había duda con Maidana, también dice presente, marcando en esta
6: Gustavito.
7: Ahí te escuchamos.
8: Hola, Gustavo, buenas noches para todos. ¿Cuáles son las sensaciones después del partido? Desde el punto de vista futbolístico, me parece que Paraguay fluyó en muchos momentos y es algo que está en fase de desarrollo quizá en este equipo. Y
0: es algo que,
8: lo otro.
0: Que está en fase de desarrollo quizá en este equipo. Y lo otro, obviamente, ¿qué sabes de Julito? ¿Cómo está? ¿Qué se puede saber? ¿Qué se puede decir? Ya mañana hay que viajar a Estados Unidos.
9: Sí, buenas noches para todos. Primero lo de Julito te respondo. En este momento fueron a hacerle estudios para ver cómo estaba. Él tuvo un doble traumatismo, primero de costado y después en la cintura, que le repercutió todo en la parte del cuádriceps, y entonces se asustó y bueno, obviamente que salió. Así que estamos esperando ver la evolución que nos dicen y en función de eso veremos cómo está. Yo soy en algún punto, no sé, creo que porque él cuando él recibe el primer impacto, que me hace seña Miguel y me hace seña él, yo le digo salí y él me dice no, está aflojando, me dice, puede haber sido producto del traumatismo, ese tipo de paralíticas, esos traumatismos que son así. Y después ahí nos decía que tuvo un golpe en la cintura, cuando también quiso ir, tuvo un golpe en la cintura, que eso le repercutió todo en la parte del cuádriceps, y ahí él se sintió que se asustó, por eso se tiró al piso. Así que vamos a ver, vamos a esperar ahí a ver qué dicen los estudios, ojalá que no sea nada importante y que bueno, que sea producto de un traumatismo. Y nada, que lo podamos tener y lo podamos recuperar. Y en cuanto al equipo, sí, yo creo que hay algunas cosas que eran las que las teníamos en el debe, que era la posesión de la pelota, el tratar de inicializar juego, más que nada porque sabíamos que íbamos a tener un equipo en un bloque medio bajo, donde nos iba a desarmar y ahí donde teníamos que tener paciencia para construir y después posiciones como para verticalizar, que eran cosas que estuvimos trabajando, fundamentalmente pues yo le decía, si nosotros queremos hacer retroceder a los rivales, si no tenemos posesión de pelota y no filtramos pelota, no damos opciones de pase y no le damos amplitud al ataque, es imposible que uno pueda hacer retroceder a un rival, llámese el rival como se llame. Creo que en momentos lo hicieron bien, en otros momentos por ahí lateralizaron demasiado, como yo le decía a Omar, Omar tiene un muy buen primer pase, Omar tiene que intentarlo, o sea, de última decía, si total, ¿cuál era el problema?

0: Nosotros nos equivocamos esta noche en un pase, no pasaba nada, pero a veces es como que al hecho de no arriesgar para perder la pelota es como que prefieren darle seguridad y entonces ahí se lateraliza más el juego que verticalizar. Y otra cosa que les había pedido, que estuvimos trabajando mucho, es en las réplicas de contragolpe, porque yo considero que Paraguay tiene una velocidad cuando despega que es muy, muy difícil de contrarrestar, pero para eso necesitamos no solamente la recuperación, sino el primer pase y la verticalidad después para salir de esa recuperación en el sector opuesto donde se genera. Y creo que eso lo hicimos en muchas oportunidades y creo que más, tal vez más en el primer tiempo que en el segundo, pero en el segundo tiempo fue más posicionar en el terreno el dominio y era como que Nicaragua esperaba en su zona y no había espacios como para contragolpear, por eso había espacios para juntar gente por adentro, tratar de sumar gente en ofensiva y cruzar la pelota dentro del área. Pero creo que son las cosas que quedan en el debe. Como decíamos, la idea nuestra era despedirnos con nuestra gente, despedirnos con todo el Paraguay, de lo que vimos en la previa, de lo que vimos en el partido, en el post, prepararnos para lo que va a ser la Copa del Mundo y que ojalá no tengamos que Julito esté bien para poder contar con él para adelante.
1: Próxima pregunta, Álvaro Aponte, Canal Gen.
2: Gustavo, buenas noches. Cacu Romero cumplió y le dio lo que esperaba en esa posición en la que la incluyó hoy. Y Mauricio, ¿es esta la posición en donde cree que mayor provecho va a sacar al fútbol de Mauricio ahí detrás del punta?
0: Mauricio no tiene inconveniente jugar detrás del punta o jugar por las bandas. Lo que pasa es que cuando vos jugás contra un bloque bajo, como jugábamos hoy, los espacios no los tenés. Entonces necesitás la amplitud y velocidad en las bandas. Entonces nos convenía más tenerlo tal vez a Maidana o tenerlo a Caballero y tenerlo a Sosa en las bandas que tenerlo a Mauricio en las bandas, donde obviamente iba a recibir, pero como había quedado armado el equipo en el segundo tiempo, nosotros en el primer tiempo teníamos la verticalidad de Cáceres con Diego Gómez por el sector derecho y quedó al revés el equipo en el segundo tiempo, donde Maidana con Caballero eran teóricamente los dos jugadores de velocidad que nosotros teníamos en esos sectores. Entonces, para romper un bloque bajo, tenés que tener paciencia para mover la pelota, amplitud para abrir el campo. Los que juegan en tres cuartos tienen que jugar perfilados para adelante, porque si juegan de espalda cuando reciben la pelota necesitan un tiempo más y cuando ya quieren girar ya la línea de la espalda que ganan es una zona que se recupera. Entonces, de los jugadores que nos habían quedado en esa posición, era el más apto para manejar una pausa en ese lugar. Entonces, por eso jugó en ese lugar. Tranquilamente lo puede hacer centro derecha, tranquilamente lo puede hacer centro izquierda. Pero si nosotros, por ejemplo, hubiese estado Julio cuando entró, también tranquilamente él podría haber jugado como lo hicieron en Marruecos, donde Mauricio jugaba por afuera y Julio por adentro. Entonces, más que nada, porque ahí donde uno tiene dos jugadores que tienen esa capacidad, porque total la velocidad se la terminábamos dando con Cáceres a la espalda de él. Entonces eso es un poquito, si se quiere, más cuestiones estratégicas que cuestiones puntuales. Y en cuanto a lo de Cacu, sí, o sea, más que nada, Cacu es un jugador muy inteligente para jugar. Él se ubica bien, tiene una buena lectura de juego, tiene pases filtrados que son muy buenos. Y más que nada también, yo le decía, hace tiempo que venimos trabajando con él ahí, de que si hay un momento de necesidad que nosotros tenemos que tratar de traer y montar juego desde atrás, porque tenemos un equipo que cierra los espacios en un bloque bajo y necesitamos pases filtrados, él tiene esa capacidad como para administrar la pelota. Es como que si fuese un organizador de juego al lado del volante central, teniendo otro organizador de juego en la zona de tres cuartos. Entonces es como que tendrías dos organizadores de juego en ese sentido, ¿no? Lo que sí, el problema sería si Cacu no ocupa una posición en el retroceso defensivo. Y entonces le quedaría de pronto el centro del campo muy amplio a Cubas para cubrirlo, le quedarían 70 metros de cancha que sería imposible cubrirlo. Entonces, hoy por hoy, hay muchos jugadores que arrancaron siendo de pronto organizadores de juego y que el organizador de juego pasa a estar en la primera.

0: la línea más que en la zona de tres cuartos. El tema es que tenga la funcionalidad de la comprensión táctica para saber cuándo tiene que cerrar un espacio, cuándo tiene que abrirlo, cuándo tiene que hacer una pausa. Él de pronto colocó pases filtrados, hizo cambios de frente. Me parece que tiene una cantidad de argumentos importantes como para manejarse en ese sector.
1: Próxima pregunta, Néstor Beltrán, Rock and Pop Yanuti.
2: Profe, ¿cómo estás? Aquí el saludo también para todos. Preguntarle si usted tuvo que ver en la elección del rival de hoy, Nicaragua. Le pregunto esto puntualmente por la forma de jugar el rival de hoy con una línea de 5 atrás parecido al estilo que acostumbramos a ver a Australia sobre todo.
0: Sí, y el mismo sistema que tiene Estados Unidos también. Lógicamente que por eso le decía, cuando le mostrábamos los movimientos de ataque o de defensa que hacía Nicaragua, que había jugado en el partido con Sudáfrica, mostrábamos que desde la construcción, desde la disposición en el campo, tienen disposiciones similares con Estados Unidos. Obviamente que los intérpretes es lo que hacen diferente. Por eso cuando preguntan qué es más importante, la táctica o el jugador, evidentemente el jugador. El desafío nuestro es encontrar una estructura que contenga las capacidades para que el jugador pueda rendir en su máximo potencial. Pero sí el hecho, primero, más que nada, que no era sencillo conseguir un rival que pueda venir a Paraguay. Más que nada en esta fecha, cuando ya la mayoría de los equipos o están en Estados Unidos o los que no jugaron al Mundial están en esa zona jugando amistosos ya en zonas donde se va a jugar la Copa del Mundo. Entonces, cuando surgió la posibilidad, porque Nicaragua iba a jugar contra Sudáfrica y lo podíamos traer aquí, teníamos una buena posibilidad de hacer lo que nosotros queríamos, ¿no? De poder despedirnos entre nuestro público, de poder terminar jugando un partido amistoso aquí y para prepararnos para lo que iba a ser la Copa del Mundo, y se dio en ese sentido. Entonces, la elección fue más que nada porque cambiamos si se quiere, la hoja de ruta a mitad de camino, como le decía el otro día, por el tema de las fechas de Sudamericana y Libertadores, y después, cuando teníamos las chances de poder elegir un rival y vimos que jugaba de esa manera, dijimos, sí, vamos a traer un rival porque nos va a quedar bien a las necesidades de lo que nosotros tenemos que buscar.
1: Próxima pregunta, Víctor Villalba, Radio Monumental 1080 AM, fútbol a lo grande.
3: Gustavo, buenas noches. ¿Siente de alguna manera que ese penal convertido, el aplauso del público, es como un premio para Kaku por lo que hizo en estos años? Tantos viajes largos, a veces venía, no jugaba, pero siempre estaba presente en la selección. Y lo segundo que le quiero plantear, ¿no se puede hablar de fiesta completa quizás por el tema de Enciso, por esa preocupación que queda por saber su estado?
0: Sí, yo creo que lo mismo para Gatito, ¿no? Gatito fue muy importante en toda la eliminatoria. Lamentablemente no tuvo trabajo, o sea, no, pero también era para mí importante que estén ante su gente, que tengan la posibilidad de jugar. Y Kaku, fundamentalmente, porque siempre Kaku es, bien entendido, es un soldadito de la causa. Él está siempre. Él siempre tiene buena cara, él tiene siempre buena predisposición, él tiene talento, obviamente, no está porque tiene buena cara ni es un buen chico. Pero creo que es un chico que sumó siempre, que nos dio soluciones las veces que tuvo que entrar o que tuvo que aportar para manejar tiempos, para manejar la pelota. Recuerdo partido que entró contra Perú, que nosotros nos faltaba claridad a la espalda de los volantes. Él empezó en la zona donde jugaba Mauricio, donde jugó Mauricio hoy. Él empezó a hacerse la pelota de ahí y de ahí vino la jugada del gol, que termina en el gol de Mati Galarza. Entonces, para nosotros es un jugador que nos aporta soluciones. Y más que nada, cuando tenés que armar la lista de un Mundial, también tenés que tener en cuenta la versatilidad que tienen los jugadores. Más que nada si te pueden jugar en más de un puesto. Porque al jugarte en más de un puesto, entonces a lo mejor si vos necesitás, en este caso, un volante de salida al lado del volante central, te puede jugar. Kaku te puede jugar hoy detrás del punta, te puede jugar por cualquiera de las dos bandas y hoy te puede jugar en el centro del campo. Entonces es un jugador que te va ocupando como un comodín distintos lugares que en definitiva para nosotros son importantes, ¿no? Porque en definitiva, cuando pase cualquier eventualidad de necesidad que tengamos, ahí si tenés un jugador versátil que se pueda acomodar a distintas funciones, tenés un valor agregado en ese aspecto.
1: Próxima pregunta, Jorge Izquierdo, ABC Cardinal 730 AM.
4: Hola, profe, buenas noches.
0: ¿Cómo estás,
4: profe,
0: Jorge?
4: Quizás siendo un parámetro ya diferente con un partido de despedida, pero ¿cómo nota hoy día y cómo asume la decisión en cuanto al portero para el partido de debut contra Estados Unidos? Hoy Gatito jugó un tiempo, lo hizo Gil, pero casi no tuvieron exigencias dentro del partido. Un parámetro quizás que no sé si le ayuda mucho a usted para decidir o ya tiene decidido eso.
0: No, yo lo tengo decidido, pero sabía que el partido de hoy no iba a ser un parámetro para medir el rendimiento de un arquero. Por ejemplo, sí quería verlo a Tony, quería verlo a Tony en acción porque Tony no había sumado minutos últimamente, entonces de pronto los demás venían todos en competencia. Isidro había jugado el domingo, los demás habían jugado todos. Gaby Abos había jugado la Copa Argentina, Alex había jugado la Copa Libertadores el último partido, del anteúltimo partido. O sea, venían todos en continuidad, el que menos continuidad venía trayendo era Tony, entonces quería más que nada darle minutos a Tony para que tenga en ese aspecto. En cuanto al arquero, o sea, tenemos sutilezas de detalles que tenemos que observar, pero por ejemplo Gastón también está en un muy buen nivel, que Gastón tranquilamente habría atajado hoy, pero tampoco le hubiese tenido demasiada exigencia, porque cuando uno lo ve en los entrenamientos, los ve con muy buenas respuestas, de la misma manera que lo veo con muy buenas respuestas al Gatito y de la misma manera que lo veo a Orlando. Obviamente que yo no soy partidario de tanto tiempo antes, ni quiero alimentar ninguna polémica, ni nada por el estilo. Entonces yo lo que quiero es que se cierre una etapa, que era cerrar la etapa acá, cerramos la etapa de Paraguay, a partir del domingo ya empezamos a planificar todo lo que es Estados Unidos propiamente dicho y el debut de la Copa del Mundo, y ahí empezaremos a definir las cosas.
1: Siguiente pregunta, Gustavo Gavilán, 780 AM, Radio Primero de Marzo.
5: Buenas noches, profe, por aquí. ¿Cómo está notando el rendimiento de Diego Gómez en la posición que hoy jugó? ¿No lo siente un poco incómodo, tal vez, en esa posición? Es una impresión nada más mía. ¿Y cuánta tranquilidad le genera el ingreso de Ramón Sosa, picante, tomando mucho protagonismo, siendo el Ramón Sosa que puede marcar tranquilamente la diferencia, profe?
0: Diego jugó en el puesto donde juega en Brighton, porque nosotros, más allá de que eventualmente a veces quedamos como una especie de línea de tres, porque Junior es más un central jugando de lateral, más que nada en la construcción, si se quiere. Pero lo nuestro son un sistema de dos líneas de cuatro con un segunda punta como Julio y un punta central. Entonces Diego tiene la libertad para... porque ahí jugó la mayor parte de los partidos de eliminatorias. Alguno lo jugó por adentro también, en el lugar donde jugó Mati Galarza, o en el lugar donde jugó Kaku, o en el lugar donde jugó Dami Bobadilla. Ya sabemos que lo tiene ahí. Lo que pasa es que a veces, por ejemplo, si tuviese la misma disposición, el partido de Estados Unidos es totalmente diferente, porque Estados Unidos te va a atacar con una profundidad y una velocidad que te va a estirar en la cancha. Entonces, a Diego le va a obligar a tener desplazamientos laterales que hoy la obligación no la tenía, porque el rival no atacaba en ese aspecto. Entonces, eso hacía de que él pueda trabajar eventualmente por banda o trabajar por dentro. Pero es el puesto donde él juega en Brighton. En Brighton juega de la misma manera. Juega en una línea de cuatro volantes donde él juega ni es extremo-extremo ni es volante interno. Juega flotando en una posición intermedia porque tienen Dani vuelve un punta central y un segunda punta que juega detrás de él. ¿Y perdón? ¿Lo de? Ah, Ramosito, sí. Sí, lo de Ramosito fue muy bueno, como lo de Mati Galarza me gustó mucho también. Entraron muy bien, la verdad que también la velocidad en estos en esta clase de campeonatos es fundamental. Por eso también, por ejemplo, no se le dio a Gustavo Caballero para explotar la velocidad, porque no tenía espacios como para poder hacerlo. Pero es un jugador, por ejemplo, en el partido contra Marruecos, Gustavo fue muy incisivo. Y de pronto en el partido contra Grecia lo fue también, y también la diferencia fue en la manera en que terminó las jugadas. Entonces, para mí, la velocidad, y más que nada lo que decía en la primera pregunta de las salidas de contragolpe, yo le decía, nosotros tenemos que pasar de ser un equipo que amenaza de contragolpe a un equipo que tiene letalidad de contragolpe, que va a definir de contragolpe. Ahora, si no tenés velocidad, es muy difícil que puedas terminar transformando una recuperación de pelota en un contragolpe ofensivo que te defina. Porque si el rival, o sea, vas a ver que todas las defensas que vamos a enfrentar son todas defensas rápidas. Entonces, si vos no tenés velocidad cuando recuperás la pelota, las defensas te recuperan posiciones. Y entonces va a ser muy difícil que puedas quebrar a un equipo defensivamente. Entonces, tener para mí extremos de velocidad es clave. Es clave, es fundamental, más que nada para nosotros, más que nada por el tipo de campeonato que es y por la velocidad que va a tener la pelota en la cancha, que va a ser mucho más rápida de lo que fue esta noche.
1: Últimas dos consultas, Matías Lugo, La Tribu.
6: Profesor, buenas noches. El fútbol, en la definición de muchos, es en su esencia un juego en equipo que puede destacar por ciertas individualidades. En ese contexto, Paraguay como equipo ya logró su clasificación, tiene una idea y se lo vio sólido. Y uno mira, ¿no?, mirando ya al Mundial, las figuras de otros países. Un Lamine Yamal en España, Messi, Julián Álvarez en Brasil y así por otros países. ¿Usted, a Paraguay, a nivel individual, cree que tiene esas figuras que puedan estar a la altura? ¿O si es que hay una figura en específica para usted que diga, este puede ser el jugador destacado dentro del Mundial?
0: Lo dije el otro día cuando decíamos, ¿no?, cuál es el reemplazante de Julio Enciso. O sea, nosotros no tenemos, o sea, Julito tiene el paso de los jugadores de élite, porque tiene la velocidad de los jugadores de élite, tiene la repentización de los jugadores de élite y tiene esa capacidad de que cuando él se te perfila para adelante y te encara, es un jugador que hace daño. O sea, es un jugador que insinúa daño permanentemente. Para mí, por eso era el jugador, era el jugador que nosotros tenemos ahí en ese aspecto. Después, yo creo que Diego Gómez también es un volante que tiene muy buenas capacidades. Me parece que es muy bueno en ese aspecto. Lo de Omar Alderete también es muy bueno. La dupla central nuestra que tenemos es una dupla central muy buena. Pero lo de Omar rindiendo, Omar, a todos los delanteros que, o a la mayoría de los delanteros, o los delanteros de más peso que tiene el Mundial, Omar los marcó, jugó contra ellos. Entonces, para él no es nada nuevo los delanteros que va a enfrentar. Por eso yo digo que los Mundiales se juegan más y más, este tipo de Mundiales se juegan más con estilos de fútbol europeo que estilo de fútbol sudamericano. Más que nada por las capacidades, las velocidades, el tipo de juego, cada vez es como que se está tratando de impedir la fricción física, sino el hecho de jugar, de la tenencia de pelota. Entonces, las capacidades de uno contra uno, o sea, cuando uno ve y analiza el fútbol de Europa, hacia dónde va el fútbol de Europa, es un fútbol de extremos. Es un fútbol de uno contra uno. Muchos jugadores con capacidad de uno contra uno. Entonces están buscando perfiles de jugadores. Por ejemplo, ustedes ven al PSG, ven a Francia, ven capacidades individuales que se asocian colectivamente, pero van al uno contra uno. Permanentemente proponen situaciones de uno contra uno. Entonces ahí donde uno dice, nosotros no tenemos tantos de esos jugadores de uno contra uno. Y eso son cosas que las tenemos que formar, son cosas que las tenemos que tratar de tener. Pues son cosas que en algún momento te van a faltar, porque vas a jugar con defensores de más de 1,90 m que son rápidos y que si vos no tenés la capacidad de repentización, de gambeta o de engaño, es muy difícil ganarles. Entonces, en ese sentido, ahí donde necesitas determinados perfiles para estar bien armado en todos los sectores que tenés que tener. Entonces, obviamente que nosotros tenemos que ser Paraguay con nuestra esencia, con nuestras cosas, un equipo que sea defensivamente fuerte. Yo le dije a los jugadores, tenemos que volver a adquirir la consistencia defensiva, un equipo que no, que tener consistencia defensiva no significa ser un equipo defensivo, sino un equipo que no cometa errores. Porque, por ejemplo, cometimos dos errores de sincronización en el partido contra Marruecos y terminaron en dos goles. Y esos son errores que en este nivel no los podés cometer, porque te vas del Mundial. Entonces, volver a tener la consistencia defensiva, volver a tener el orden y ver si nosotros tenemos la capacidad, primero, de tenencia de pelota, porque nosotros clasificamos a la Copa del Mundo siendo de los equipos que menos tenencia de pelota había tenido. Entonces, la tenencia de pelota nosotros la tenemos que incrementar. Y la tenencia de pelota, ¿por qué? Porque es lo que te obliga a retroceder a los rivales. Y como yo le decía a los defensores nuestros, yo le decía, si nosotros podemos jugar 5 metros más adelante, 10 metros más adelante, como lo hicimos en el segundo tiempo con Marruecos, cuando íbamos perdiendo 2-0, jugamos con los centrales mano a mano en la mitad de la cancha, el equipo recuperaba la pelota y tuvo chances para poder desequilibrar, achicar el marcador y hasta empatar el partido. Entonces, son construcciones que tenés que tratar de ir teniendo para fundamentalmente ir buscando las respuestas que necesitas en ese aspecto. Entonces, a mí me parece que obviamente el jugador en ese nivel, para mí es Julio.
1: Última pregunta, Emanuel Cardoso, Red Chaqueña de Comunicación.
7: Profesor Gustavo, ¿cómo estás? Profe, ¿cómo viste esta salida de Pané, el cariño de la gente? ¿Cómo que eso frenó bastante la llegada de la selección y se hizo esperar un poquitito aquí al Defensores?
0: Le decía a los chicos, ¿no? Cuando volvimos de Uruguay, que habíamos empatado 0-0 y veníamos a jugar con Brasil, había una expectativa muy linda porque estaba el estadio completo vendido y eso hacía, y se había vendido el estadio en 3 días. Cuando me decían las veces anteriores que se había vendido el estadio, me parece que era una vez que había venido a Argentina que con Messi, que se había vendido el estadio 5 días antes. O miento, 3 días antes, y este se vendió 5 días antes. Así había sido, al revés. Y de pronto la llegada, me acuerdo que volvíamos y que yo le decía, la gente que había era poquita cuando salimos de Ipané para venir al estadio, pero la poca que había saludaba y de pronto mostraba las banderas con orgullo. Entonces le decía a los jugadores, fíjense que no es una cuestión de resultados, es una cuestión de actitudes, porque la actitud que ustedes demostraron contra Uruguay es una actitud que reconfortó al hincha de Paraguay y se sintió reconocido con cómo el equipo había peleado, la personalidad que había tenido. ¿Se acuerda que es un partido que lo podíamos haber ganado, ese partido? Tardamos, creo que 38 minutos en llegar desde Ipané al Defensores. Ahora nos llevó 1 hora 50. 1 hora 50. Ahí, eso, si lo tengo que definir, pasión, amor por la camiseta, identificación por la selección. Fue alucinante, fue increíble, desde la salida, toda esa transferencia de cariño, de sentimiento bien entendido, de amor, de ganas, de deseo, la cantidad de madres que nos bendecían en el camino y se arrodillaban adelante del micro, y uno decía, qué hermoso, qué lindo, lo que hablábamos en la conferencia el otro día, qué maravilloso lo que puede llegar a generar el fútbol. Y la verdad que uno veía los nenes chiquititos, hasta había una hermana, una religiosa, con una camiseta. Le dije a Julio, fíjate, tenía la camiseta 19. Se había puesto, o sea, fíjate que te está tramitando el tema, pero digo, lo hermoso, hasta dónde llega esa pasión bien entendida. Y más que nada, cuando estos chicos, yo lo quería, mi intención era porque, quería que vivan esto, porque me parece es el tributo, porque obviamente clasificamos, era como es, nos sacamos la mochila de 16 años de encima cuando jugamos con Ecuador y todo lo demás, pero después no volvimos más al Defensores, porque ya no fuimos para Perú y después ya no volvimos más para acá. Y a mí me parecía como que faltaba una carta más, le faltaba una carta más al mazo, faltaba una etapa más. Y esa etapa era la etapa del tributo, era la etapa del tributo. Y la etapa del tributo, como siempre le digo a los jugadores, el fútbol es contagio, en su esencia es contagio. A veces el contagio viene de adentro de la cancha y va para afuera de la cancha. Y a veces el contagio viene al revés, desde afuera de la cancha, cuando las cosas uno no las puede solucionar y se traslada dentro de la cancha. Y yo le decía a los jugadores que en el arranque éramos nosotros los que teníamos que empezar a contagiar a la gente. Y hoy yo siento que es al revés. Yo siento que el contagio viene de afuera para adentro. Que nosotros estamos en ese camino de ida y vuelta, en ese puente de sintonía, de relación con la gente, siento que se sintieron identificados con lo que la selección dio, con lo que el equipo dio, y la gente le vuelca toda esa pasión, todo ese fervor, todo ese entusiasmo, todo ese optimismo, toda esa visión de que se puede, a nosotros. Y nosotros de pronto lo miramos con admiración, lo miramos con respeto, lo miramos con compromiso y lo miramos como una obligación, con esa obligación de saber de que un pueblo que padeció durante 16 años el hecho de no estar en un mundial se merece el tributo de jugadores que, más allá de que erremos un pase, que nos equivoquemos, que perdamos la pelota, que dejemos la vida por esta camiseta. Y eso es esa transferencia que pude percibir a lo largo del camino desde Ipanema al Defensores del Chaco. Percibí todo ese amor, toda esa energía, toda esa pasión y todo ese contagio que el fútbol en su esencia también describe. Por eso, como bien lo describió Galeano, ¿no?, el fútbol es la única religión que no tiene agnósticos, porque todos somos creyentes. Y hoy siento que el país es creyente en esta selección nacional.
1: De esta manera culminamos la conferencia de prensa del entrenador.
8: La conferencia de prensa del profe Gustavo Alfaro en este lugar. Ya, lógicamente, va a ir para el descanso necesario. Mañana, así como están las cosas, va a haber el informe oficial de la Asociación Paraguaya de Fútbol, uh-huh, pero el encuentro va a ser en la sede de la APF. Allí se estará partiendo el bus. Los jugadores van a ir ya directamente en la sede principal, ahí en la zona de Ñuguazú, y cerca a las 20 horas. Voy a guardar el informe que seguramente en minutos más el Departamento de Prensa de la Asociación Paraguaya de Fútbol va a estar dando, comunicando, para poder ir también convocando a la gente, porque se prevé una gran fiesta. Eso es innegable. Ya rápidamente la gente está expectante de qué hora, en qué momento va a estar partiendo la selección paraguaya, pero repito, cerca de las 20, 30 horas estaría partiendo la delegación de Paraguay rumbo ya a lo que va a ser el aeropuerto internacional Silvio Pettirossi. 22 horas está previsto el vuelo, Gianluca.
9: Sí, y hay dos informes, Gustavito, que se va a estar esperando para el día de mañana, que son el informe de la logística, de cómo se mueve mañana la selección, qué hora parte, cómo es ese tema, y después lo de Enciso.
8: Sí, lo de Enciso, que es la preocupación. Pero vos sabés que internamente, al decir traumatismo, genera un manto más de tranquilidad. Porque sí, si hablábamos de una lesión muscular, creo que hasta incluso lo podíamos estar descartando ya para el partido siguiente.
9: Sí, porque si es una lesión muscular, por lo menos, vos sabés bien que en una semana eso no se recupera, pero hacer un traumatismo y... El semblante de Gustavo Alfaro también, Gustavito, él no es de disimular mucho cuando las cosas están relativamente complicadas, y se lo vio bien, dentro de todo bien. Yo creo que eso también termina siendo una especie de síntomas positivos para el caso de Enciso.
8: Con la preocupación lógica claro, de que pierde a uno de sus elementos importantes, o por lo menos quedó con esa sensación de que perdió uno de sus elementos en medio del partido, y por sobre todo ver que cuál va a ser la reacción en los próximos días de la situación que va a estar viviendo Julio Enciso. Por lo que dijo, doble traumatismo. Entonces vamos a guardar más reportes al respecto, Gianluca.
9: Correcto. ¿Algo más que haya por allí, Gustavito?
8: Nada más, ya esperar la salida de los jugadores, repito, mañana. El encuentro será en la sede de la APF, aguardar qué punto horario marca el Departamento de Prensa. Ya nosotros bien temprano vamos a estar nosotros en la sede, porque se prevé una gran caravana allá en Lucas.
9: Perfecto, dale Gustavito, hasta mañana, buen trabajo como siempre.
8: Será hasta la próxima, un gran abrazo para todos.
9: Gustavito Gavilán desde el Defensores del Chaco, lo que ha dejado esta conferencia de prensa de Gustavo Alfaro después de esta gran victoria de Paraguay, que se despide de su gente con este triunfo 4-0 ante Nicaragua. Mañana es el vuelo de la Albirroja con destino a los Estados Unidos. Mañana Paraguay estará partiendo a las 22. Hay toda una efervescencia preparada también para mañana. Mañana dicen que va a ser una fiesta también, por supuesto, en el APF. Muy distinto a lo que fue hoy, porque hoy el trayecto fue muy largo. Yo creo que eso también fue un buen tino, el hecho de no partir desde Ipané, porque te imaginas lo que hubiera sido, Gustavito, salir desde Ipané otra vez, ir hasta el aeropuerto, gacho. El viaje de Ipané hasta el aeropuerto iba a ser más largo que partir del aeropuerto de los Estados Unidos. Así que desde la PF, que es ahí cerquita ya, en la zona de Ñuguazú, a unos kilómetros, no sé cuántos kilómetros queda del aeropuerto, cerquita, ahí pegado prácticamente. Y bueno, y desde ahí estará saliendo la selección. Y por supuesto que vamos a estar nosotros con esa cobertura. Mañana vamos a estar nosotros con todos los detalles. Va a estar Gustavito en un punto, va a estar Ernesto también en otro sector. Así que mañana se prepara de vuelta una gran cobertura. Nosotros vamos a continuar con los oyentes. Tenemos todavía muchos regalos para la audiencia. Hoy un par de regalos, mañana también vamos a tener regalos. Voy a repasar hasta ahora la lista de ganadores. ¿Qué tenemos? César Moreno, terminación 726, se ganó un kit albirrojo de arcoiris. Francisco Roa, también se ganó un kit de arcoiris, terminación 285. Joana Sosa, 705, ganadora de una mochila del Dorado Turismo. Hugo Paredes, terminación 484, se ganó también una mochila del Dorado. Miguel González, con terminación 014, se ganó un kit Nasty Frim con camiseta albirroja. Mirna Jiménez, terminación 613, se ganó un pack de cerveza Majú. Y Alberto Molínigo, con terminación 316, se ganó un kit de Onofre. Enseguida vamos a ir con más regalos. Tenemos para regalar un termo de mate de Zika. Tenemos para regalar todavía un kit asadero de aseguradora Yacinetá. Tenemos un yerbero del Mundial. Tenemos los kits de embutido Fran. Tenemos todavía pack de cerveza Majú. Tenemos todavía kit Onofre. Así que 0986-780-780. En breve nos metemos vuelta con los oyentes.

0: Paraguay, la 780 y fiel compañía. Vamos, Paraguay. Queremos ganar con mi hijo Isaías. Soy Noelia Florentín, 695. Queremos ganar un premio. Estamos retornando del estadio, nos vamos rumbo a Itagua.
1: Muy bien, con destino a Itagua, saliendo de la emisora de Chaco. ¿Cómo estamos?
2: Felicidades por la transmisión, excelente, excelente trabajo, como siempre, Luca, Gianluca. Valentín, te habla Gianluca, 933, mi número de documento.
1: ¿Cómo estamos, Gerardo?
2: Excelente, muchísimas felicidades para la selección, excelente, excelente. Previa transmisión y post transmisión del encuentro de Gianluca. Excelente.
1: Sí, esto con una especie de calentamiento recién de lo que vamos a vivir durante la Copa del Mundo. Pero ya en vamos a tener partidos de madrugada. Mañana tenemos también de vuelta, ¿sí? No hay fútbol, pero vamos a estar acompañando el viaje de la Albirroja. ¿De qué vamos a viajar con ellos? Nosotros vamos a estar acá, desde la radio, sí, señor. Vamos, vamos, oyentes.
3: Luis Enrique Pérez. Está llorando. Yo también estoy llorando por Enciso, pero él está llorando por Oliveira.
1: Pero Enciso no, yo creo que dejó tranquilo lo que decía Gustavito recién, que fue un traumatismo y... Sabes que no se van a rotura, pero todo bien. Eso es lo que teníamos miedo. Aparte, Alfaro dijo, se asustó. Y eso probablemente puede haber sido la reacción de Enciso, porque nos, hablando de susto, es lo que tuvimos todos cuando lo veíamos llorar a Enciso y todas esas cosas. Entonces, eso preocupó más. Pero,
4: vamos a estar. Buenas noches, Gianluca, excelente.
1: Hola, hola.
4: Transmisión. Quiero participar, sobre todo, soy Martín Coletti, mi 3-6-3-9-8, que sigo escuchando a Sequillo San Lorenzo. Gianluca.
1: San Lorenzo, gracias. A ver, tengo algunos mensajes que también voy a ir leyendo. Quiero ganarme uno de los premios, dice este mensaje Adriano Acuña, 630, mi terminación, dice. A ver, por los regalos, Gianluca, vamos para Paraguay, carajo, terminación 293. ¿Y tu nombre? Me falta tu nombre. Tengo mi Andrés de Heredas, Andrés apellido. Nombre, apellido y los últimos tres números de eso. A ver, vea la temática.
5: Gianluca.
1: Señor, ¿cómo va?
5: Albirroja, caramba.
1: Albirrojen.
5: Felipe. Guillermo Fariña.
1: Guillermo, hola, Guillermo.
5: 094, mi último cédula.
1: Sí, señor.
5: Fuerza, Gianluca, sea.
1: Un abrazo.
5: Fuerza, Gianluca. Porque tenés todo un mes hasta la final Paraguay-Holanda. Acuérdense de mí, Paraguay-Holanda.
1: Bien, de ella preocupate, mierda. Ya acabamos hasta, ¿sabes qué? Sin dormir, 24 horas. Allá, Gustavito.
6: ¿A qué hora parte el equipo el 1 de marzo? Interesaría saber que ahora parte del equipo el 1 de marzo. Benicio, Tano, Enrique, Jotita. ¿Vos te quedás allá en lugar?
1: Sí, yo me quedo.
6: Y después Manombata y Guina y Jay Oliveira. Oliveira, como dice. Nayay Oliveira. Sí. En fin.
1: ¿Qué íbamos a hablar de eso?
6: Tres lo que no entra ahora. Oliveira.
1: Vita.
6: Ávalo y...
1: Pita.
6: Y Pita, ¿verdad?
1: Pita, sí.
6: Pero
1: cuando pueden jugar,
6: el único que no jugó fue el que va a ser titular, Olveira.
7: ¿Qué tal, Gianluca? ¿Cómo estás? Más allá de lo mágico, preciso, sutileza que pudo haber sido el penal de Kaku, que yo te diría, ¿qué huevo tuvo? ¿Por qué tenía que tener huevo? Porque el toque no fue tan preciso, el toque fue hasta, te diría, exagerando, hasta un poco pifiado, pero acertó. ¿Qué huevo tuvo? Será Francisco Méndez.
1: Hola, Francisco.
7: 494.
1: 494, dale, Francisco. Yo les comento a aquellos que, porque en breve vamos a dar lista de nombre de ganadores, aquellos que no ganaron hoy, no se preocupen porque ya el nombre de cada uno está anotado acá. De igual manera, mañana pueden volver a enviar su repetido mensaje, pero ya están participando también para el día de mañana, porque mañana tenemos regalos para la audiencia. Así que no se preocupen. Si hoy no te tocó la suerte de llevarte un regalo, mañana te esperamos acá. Mañana vamos a arrancar nosotros a las 17, más o menos. Sí, a las 17 vamos a arrancar con los compañeros en exteriores, con Gustavito, con Ernesto, acompañando los preparativos, las horas previas, con lo que será el viaje de la Albirroja que está previsto para las 22, con destino ya a los Estados Unidos. Así que repito, aquellos que no tuvieron la suerte hoy de llevarse un regalo, no se preocupen porque mañana tenemos igual casi la misma cantidad también de lo que regalamos el día de hoy.
8: ¡Qué grande Paraguay! ¡Qué grande nuestra querida selección paraguaya! Gianluca Barney, otra vez me quiero anotar por el sorteo. Soy Adolfo Silva, los tres últimos números de mi cédula es el 060. ¡Vamos, Albirroja!
9: Hola, Luca, espectacular la programación, excelente, excelente. Mil felicitaciones a ustedes. Éxito para la querida Albiroja, que le salga todo bien. Mi tres último número de documento es 324. Soy Ramón Sánchez.
10: Vayan, Luca, vaya por hablando Isidro Casanova.
1: Hola, Isidro.
10: Buenos Aires.
1: ¿Cómo estamos, Isidro?
10: Primera vez que me conecto.
1: Desde Isidro Casanova, desde Buenos Aires. ¿A qué le dice el nombre Isidro Casanova?
10: No soy pesimista, pero. Nicaragua vino a jugar con. Bobelita de. Jugadores que juegan las béisbol.
11: A pedir Gianluca Garmin, transporte, sigue, imagínate, mira, Víctor Delgado te saluda. Yo soy paraguayo, pero fui exclusivamente para ver a la selección albirroja. Viajé de Buenos Aires, llegué hoy y mañana ya vuelvo de. Va, complejaré, venga. Ya vuelvo, no va a llegar a conozca a Rey, que me cerraba a Jojave. Y bueno. Y capturamos a participar, ¿sí? Mi último número de teléfono es 798. Ah, seco siempre, como le está allí, estaba Buenos Aires, vive. Un fuerte abrazo y anota esto, hermano querido. Paraguay campeón, Cerro Porteño campeón de la Libertadores y Olimpia de la Sudamericana. Este año es nuestro, hermano.
1: Esa, mira lo que ves, cómo se juega ese lado. Campeón de la Copa Libertadores, Cerro Sudamericano, Olimpia y campeón del mundo la selección paraguaya. No sé qué va a pasar de este país si todo eso ocurre. Será tremendo.
12: Oye, Luca, la pellepuda por para el arquero. Hasta llegó esta toja puta la arco. No, yo la pelota la arco. La pellepuda por un país de la puta la Olveira, la Gatito, la mamá. Me ha gustado con la arco, pero no hay problema. Me le gusta ver, no me voy a me va a pasar pelota en el arco, está con el problema, dura tanto el arco de
13: agua. Hola, ¿cómo andamos? Acá haciendo plataforma full, excelente la transmisión, escuché todo el partido perfectamente, la misa de Alfa Dios y mi número, mis últimos tres son 150, Mauricio.
1: Mauricio Magaláes Prado. Sí, no, además, no, este es Mauricio Magaláes, este es otro jugador.
14: Allá en Dubai, Luis Enrique, estaba probando a vivir. No tengo nada en contra del arquerazo, pero. No, no. Mira, pensé a Luis Enrique. Libera 22 años, digamos, arquero. Un arquero está ahí en Europa. Fue igual. Cuatro mundiales andaba todo Libera por plata miserable, donde por ni como hay un mi empresario de mierda.
1: Mira, Tito Fernández es así como está la cosa por lo que. Si nos guiamos por lo que pasó hoy, ¿verdad? Y el segundo en ingresar fue Gil. Si uno saca conclusiones. Bueno, si nos guiamos por lo que hizo, puede ser que sea su primera opción Gatito, después Gil, Olveira. O por ahí también uno puede pensar. Y no sé, a lo mejor no tiene mucho que verle más a Olveira, pero ya está. Alfaro dijo que ya tiene decidido. Ella tiene decidido quién va a ser su arquero. Tampoco mencionó, no dio nombres. Pero guiándonos por lo que pasó hoy, yo creo que esto ya es. Bueno, conclusiones de lo que ya hizo y lo que dijo Alfaro para mí. El que va a arrancar el próximo partido, el debut de la selección paraguaya en el mundial, va a ser Roberto Junior Fernández.
15: Hola, Luca. Habla José Samude acá de Argentina, provincia Villa Adelina. Espectacular tu programa, amigo. Mi número último 134. Se le va a Nojero, real a Jeguín de Rueda.
1: Ah, bueno.
15: Dale, saludo.
1: Dale, amigo, un abrazo grande.
16: Fuerza, Gianluca. Excelente partido. Excelente. El viernes hay que volver a ganar. Fuerza, fuerza. Julián Benítez de Ciudad del Este. 441, mi número de cédula. Fuerza, fuerza.
1: Salud, Julián.
17: ¿Qué tal, Gianluca?
1: ¿Cómo estamos?
17: Qué puta, esto que llaman a quejarse, que tuvo huevo, que tuvo suerte. qué puta son gente amargada, no sabe disfrutar, carajo.
1: Rapeando yo, pensando yo.
17: Nada, no le gusta eso, cornudo de mierda.
1: No, tampoco así.
18: Excelente tu programación, mi amigo. De Concepción yo te estoy
1: Concepción
18: sacando. Pablo Díaz, mi último número es 897.
1: Concepción, nosotros también estamos sobre Concepción, Yegros de Prieto, sí, acá agarrando el costado.
19: Ay, qué paiteo la jugadora. No, que hay Golveira.
20: Hola, Gianluca, quiero participar del sorteo. Mi nombre es Mario Martínez, en terminación de cédula 363. Quiero participar del sorteo.

0: Gianluca Fanni, Quentin Ryan Patriot y ella Shaque. Ah, cuaje y seina que con grande selección o pinta por entre y con torneo y con tajina que está ambos de Estados Unidos, Canadá, México. Ya una gente muy buena a va a ir y actúa de ahí ya huerula premio tú sabes la Copa del Mundo. Tú lo mitas.
1: Sí.
0: Catú.
1: ¿Cómo se puede?
2: De Gianluca, pero no entendí soy la forma. Ese que me da esta mitad largo. Primero tiene que tener una buena defensa. Juega Alemania contra Francia contra. Ya sea, no más ahí van de Tabucho.
1: ¿A quién?
2: España contra.
1: No le entendí ni atrás ni adelante, pero que esté bien.
3: Hola, buenas noches, Gianluca.
1: ¿Cómo estás?
3: Te estoy escuchando, escuché el partido por radio. Soy guardia de seguridad. Soy Ángel Martínez. Y Gianluca, mucha fuerza para vos. Siempre te escucho por radio. Mi 3 número 1, mi 3 número de mi cédula, te cuento, es 661. Y fuerza, Gianluca. Para arriba vamos siempre.
4: Vale, me haré. Oye, de coronel viejo, Carlos Núñez. Che, decime un poco, Gianluca.
1: Sí.
4: La elección de Enciso Pio Cristal está. ¿Es grave o no?
1: Todavía no se sabe con precisión porque esta noche se le hace una resonancia magnética en los estudios, pero decía Alfaro que fue una doble. Bueno, no, lo bueno es que no se habla de roturas y compañía, sino que fue un traumatismo fuerte, significa un golpe fuerte que sufrió Enciso, pero hasta ahora, reitero, no hay todavía nada concreto con respecto a eso. Mañana vamos a amanecer ya con una noticia más clara.
5: ¿Qué tal, Lucas? ¿Cómo estamos?
1: Bien, bien, ¿cómo estamos?
5: Espectacular la transmisión. Referente al arquero.
1: Mm.
5: Yo creo que el partido hoy no importaba quién jugaba. No, no había la opción de que ataque el rival. A Gatito le puso hoy porque no tuvo minutos y le quería ver. Yo creo que es su primera opción. Y vamos a ver cómo rinde contra Estados Unidos, ¿verdad? Y ahí va a quitar su deducción. Después está Gil y Olveira, ¿verdad? Entre ellos dos fue. Yo creo que según el rendimiento de Gatito, depende para que sigan el arco, pero su primera acción de Gatito. Juan Ortigosa te saluda, Gianluca. 4-3-1 para el sorteo. Abrazo.
6: Gianluca, viniendo del estadio de la República de Luque, te saludo. Miguel Benítez, 478, un abrazo, éxitos.
7: Gianluca Barney, que se encuate. Gianluca es la gran puta, fue la fiesta. Y no hay nada que decir.
1: Sí.
7: El quilombo fue el tráfico, o sea, la gente de olía todo loca. Por eso, tú. Gianluca, saludos, sí. Al Cheto, Cerrita lloró. Ah, la puta ya le metió reacero. La puta, Cheto, o sea, sacata por tu mandioca, se vaya a apoyarle a la selección, baba.
8: Para mí que lo que le pasó hoy a Enciso es un traumatismo anorrectal, igual que a todos los periodistas deportivos que querían que entró.
1: Bueno, usted va a ser, no quiero hacer esto, pero la vez pasada ya avisamos de que gente que utiliza este tipo de vocabulario iba a ser vilmente bloqueado públicamente, y este va a ser lo mismo porque, repito, a la vez pasada hicimos un extenso descargo sobre este tipo de vocabularios. Porque hay distintos tipos de oyentes que escuchan la radio, la programación, hay niños, hoy hemos escuchado incluso voces de niños que están con sus padres, así que este tipo de audios ya avisé en su momento de que no íbamos a dejar pasar y por supuesto que vamos a bloquear. No es normal hacer este tipo de cosas, pero cuando se habla de esta manera, lo vamos a hacer. Así que, señor, gracias por su mensaje, pero así no, vamos con otros oyentes. 0986-780-780. En breve ya vamos a continuar con los oyentes y ya vamos a dar a conocer la lista de los ganadores. Y repito esto, aquellos que no terminan ganando algo hoy, no tienen la suerte, entonces no se preocupen porque mañana tenemos más para regalar. A ver.
9: Espectacular, Capuiro, Andula, la misión, el partido, Andupa, el UTI3, la programación espectacular. Y prendelo y cajón al rito con las abuelas.
1: Sí.
9: Jugando a una, merecido. Merecido despedida de nuestro árbitro,
1: que se enojó. Linda despedida.
9: Copa del Mundo ese allá. Ojalá esté más de 16 años, ya no, ya. Doña Luca, espectacular, pero demasiado.
1: Un abrazo, hermano.
3: Hola, buenas noches. Disculpadme otra vez, Gianluca.
1: Sí, adelante.
3: Soy otra vez Ángel Martínez. Y quiero dar mi opinión, Gianluca.
1: Sí, señor, adelante.
3: 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Ya nos llevó al Mundial. Y déjenle trabajar y dejen de opinar si va a jugar un jugador este o aquello. Guárdense sus opiniones y déjenle trabajar al Faro.
10: Gianluca,
1: señor,
10: viste lo que estamos las 7:80, pues somos gente educada, ¿verdad? Sin ofender a la otra gente. Como decir, el que borea, bloquea. No, o sencillamente cortas su audio, no pasas.
1: Sí, ya dijimos.
10: Pero hablando siempre así, casi ni algo, ¿viste?
1: Sí, pero cuando
10: los perros ya... Yo, ese,
1: sí, los perros,
10: ese caso una literalmente. Ahora ya hay meme, dice que entró para darle movimiento a Gatito. Lo peor, Ceja, policía, mongar, soy corporado, ¿ve? Llego ahí. Dale, Gianluca.
11: Gianluca, querido, desde Buenos Aires te saluda Rubén Darío, ya los endúgina. Ya ando bien, hago el cuello, todo capé.
1: No, con los goles. Sí, no, con los goles,
11: amor. Número uno, Luis Enrique, espera ya. Saludo, abrazo.
1: De hecho, que vamos a pasar de vuelta el gol en la parte final, como es habitual.
12: Bien, bien por la sesión. Olveira va a ser el arquero titular.
13: Más de coña, Bruca, espectacular, hermano. Se gusta hacer la yacua, espectacular la yacua, bloquea, me sirvo al educado. ¿Qué parece para el sorteo? Soy el traidor Salinas, soy 498.003, últimos números. Espectacular la programación, ya Luca.
1: ¿Cómo quiero saber cómo se llama el perrito, que el perro que entró a la cancha? No sabemos que era macho, hembra, no sabemos qué era, ¿verdad? Evo tenía todo su collar y todo, si no sabemos cómo que, o sea, y de quién. Evo tenía todo collar, loco, no era un perro cualquiera. Quiero saber de dónde salió, de dónde apareció. Vea y cosas, se hace curioso, me van a ir, hace más allá, guapo, le queda, güey. A ver.
14: Ya lo querido.
1: Señor.
14: Espectacular, espectacular. Son dos los que quedaron fuera de la lista general de los 26. Pero hoy coiteó en selección. Se probó y primer equipo dos goles, segundo equipo dos goles. ¿Y qué más querés? No es parámetro para medir el equipo contrario allá. Pero el entusiasmo está. Y el límite de dónde está de nuestros jugadores, de nuestro público, solamente en el cerebro.
15: Gianluca, ¿a qué hora empieza la previa mañana?
1: A las 17, a las 5 de la tarde ya vamos a estar mañana.
16: Luca, buenas noches, número 1, 1 de marzo. Y para mí la selección está muy bien. Y fuerza para usted. Y principalmente para vos, Gianluca.
1: Un abrazo grande, hermano. Gracias.
17: Gianluca.
1: Señor.
17: ¿El perro de dónde salió?
1: ¿A ni quién es casi ahí?
17: Es su mamá.
1: No, Ale, esa.
17: Una
1: esa.
17: Perra. Fuerza, Gianluca, fuerza.
1: Sí, farre, hace, se en Baraca. No, yo pregunté bien, hay que hacer más yaguapa. Bueno, me voy a corregir, Marvin Vallaguapa, vea, hay que hacer. Ahí un poquito más claro, Marvin Vallaguapa, vea, hay que
18: hacer. Buenas noches, Gianluca.
1: ¿Cómo estás?
18: El programa.
1: ¿Me te copio?
18: Voy a participar en el sorteo 948. Y con este resultado de la selección y más lo que hizo en toda la eliminatoria, vamos a llegar lejos. Vamos a ganar, vamos a salir campeón.
19: Me tocó Gianluca. Ella papá me ha bloqueado a mí, es ubicado partido. Va a ser peor, pero ya puede ir. Y es ubicado. Más allá de todo, sea quien sea el arquero, va, el mismo hombre va a apoyar, va a... Cuando hay un momento la ya critica más, ya apoyan. Si es posible, ya en la selección, más que nada, Mombul.
20: Gianluca Barney, Ya poca mi jamás y se lo nombró en mi saco, ese Yedma. Víctor te está saludando.
1: ¿Qué pasó,
20: Víctor? Ya viajamos a Buenos Aires otra gina.
1: Muy bien.
20: Pronda, y con lo saluda, te estoy diciendo que el perrito se llama Gianluca Barney.
1: De la sobre.
20: Abrazo, hermano.
1: No,
20: querido.
1: No sé, eso voy a pensar.
20: Hay que reírse un poco también.
1: Sí.
20: Y como te dije, ya no está que nada. Paraguay campeón del mundo, hermano.
1: Paraguay campeón del mundo, o sea, muy bien.
21: Gianluca es sabio, el convocado número 27.
1: El Yaguá, sí, no, Yaguá o Yapopaitesa. El Yaguá completó la fiesta hoy, espectacular la presencia del guayano.
22: Gianluca, mate coño, Gianluca. Censuraron todo mi audio, pero. ¿Cuánto Paraguay? Yo sé 20 años que estoy en Argentina. Estoy en San Lorenzo, Reducto.
1: Reducto San Lorenzo.
22: Y aguanta para que esté haciendo la fuerza. Y saludo al profe.
1: A Benicio Martínez.
13: Que ahora las mascotas de la selección, Gianluca.
1: Sí, oficialmente ahora podemos adoptar como la mascota de la selección. No, no, no, no me desagrada esa idea.
23: Gianluca,
1: sí.
23: Un homenaje al perrito.
1: ¿Qué pasó? Ah, verá que se me fue su audio. Ahí está, ahora sí.
23: Perrito, yo no podemos escuchar. Perrito, malvado. Ya no sé, hace así. ¡Uy, uy, uy!
24: Gianluca, va sí. A obvio, Gianluca.
1: Bien, bien. Mandu,
24: ¿a qué se deje, Gianluca?
1: Otro para hoy, campeón.
24: Francia, Brasil, Bélgica y Paraguay, entre los cuatro mejores, ¿eh?
1: Bien.
24: A ustedes,
1: hasta ahí
24: entre
1: te puedo
24: los
1: decir.
24: Cuatro mejores: Paraguay, Brasil, Francia y Bélgica.
1: Hasta ahí te puedo decir. Sí, espectacular sea. Bueno. Tenemos la lista de ganadores y ya. Y también con los goles que la gente quiere escuchar de vuelta, los cuatro goles de la selección paraguaya. Bueno, atención: tengo lista de ganadores y repito, mañana a partir de las 17 vamos a estar de vuelta con el acompañamiento, el viaje de la selección paraguaya a los Estados Unidos y tenemos varios regalos más también para el día de mañana. A continuación, nuevos ganadores: el kit Impacril de Zika. Va para Ana Godoy con terminación 557. Repito, Ana Godoy, terminación 557, ganadora de un kit Impacril de Zika. El termo de mate, también gentileza de Zika, va para Andrés Gómez, terminación 615. 615 la terminación de Andrés Gómez, ganador de un termo de mate, gentileza de Zika. La mochila del Dorado Turismo, uno para Joana Sosa, este ya mencionamos hace rato, pero igual repetimos, 705 para Joana Sosa. Otra mochila del Dorado Turismo va para Hugo Paredes con terminación 484. Hugo Paredes, terminación 484, ganadora de una mochila del Dorado Turismo. Kit Albirrojo de Arcoiris, César Moreno, terminación 726. Y Francisco Roa, terminación 285, también se ganó un kit albirrojo, gentileza de Arcoiris. El kit de Nasty Frin con camiseta albirroja, Miguel González, terminación 014. Reitero, Miguel González con terminación 014, ganador de un kit de Nasty Frin con camiseta de albirroja. El kit de Tres Leones va para Sonia Díaz con terminación 373. Repito, Sonia Díaz, terminación 373, se ganó un kit de Tres Leones. Ahora vamos con el kit asadero de aseguradora Yacineta. Va para Roberto Sanabria, terminación 411. Roberto Sanabria se ganó un kit asadero de aseguradora Yacineta. El yerbero del mundial va para Matías Ábalos, terminación 903. Matías Ábalos se ganó el yerbero del mundial. Kit de Frams más una pelota. Este espectacular será. Uno se va hoy y otro vamos a dejar para mañana. El kit de Frams más la pelota para Miguel Sosa. Terminación 936. 936, la terminación de Miguel Sosa, se ganó un kit de Frams más la pelota. Después, un pack de cerveza Mahú para Mirna Jiménez con terminación 613. Mirna Jiménez, terminación 613, se ganó un pack de cerveza Mahú y un kit de Onofre para Alberto Morínigo con Trenación 316. Alberto Morínigo, Trenación 316, se ganó un kit de Don Onofre. Así que a los que enviaron su mensaje, el agradecimiento. Mañana los esperamos de vuelta a partir de las 17. Tenemos más regalos para los oyentes. Mañana hay más kit de Arcoiris. Tenemos también para mañana más mochilas del Dorado Turismo. Tendremos los kits de embutido Frams. Tendremos también kit de Onofre. Así que camisetas también probablemente tengamos el día de mañana. Así que los esperamos a partir de las 17. Vamos a estar acompañando el viaje de la selección paraguaya. Y ahora mismo nos vamos a los goles de lo que ha dejado hoy esta gran victoria de la selección paraguaya, 4-0 ante Nicaragua. Despedida con destino ya por supuesto mañana a la Copa del Mundo.

penal para el equipo paraguayo. Atención, ante 35.000 almas en la despedida de la albirroja. Arranca el Cacu, le pegó, le picó. Golazo, golazo, golazo, golazo, golazo, golazo, golazo.

fiesta a esta admirable veña despedida de la Albirroja. Que lo picara el Cacu Romero, por Dios, qué manera se jugó Pineda a la derecha. El Cacu con una frialdad notable, admirable, golazo de penal. Arco norte del Defensores en la despedida de la Albirroja, de tu selección, de mi selección, camino a la Copa del Mundo. Lo picó de manera sensacional, fabulosa, extraordinaria. Justo aquí, en dirección a nuestra cabina, el golazo de penal de Cacu Romero, el marcador ahora camino a la Copa del Mundo. La Albirroja querida, Paraguay, Paraguay para todo el mundo, Paraguay 1, Nicaragua 0.

0: Jotita Bernabé.
1: Qué técnica, qué calidad en el Cacu Romero Gamarra. Por favor, que no lo hagan el Mundial, no sé si los corazones van a aguantar. Con qué tranquilidad llegó con la pierna zurda, metió la punta al empeine del botín bien por debajo de esa pelota, suavecito al medio del arco. El arquero Pineda se lanzó abruptamente sobre el caño derecho. El balón lentamente se mete al fondo del arco norte y por penal del Cacu. Paraguay tempranito en el partido se pone en ventaja. Le está ganando a Nicaragua por 1-0.
0: ¡Qué penal, Benicio!
2: De antología, señores, una joya. La verdad, un deleite haberlo observado. Con una técnica extraordinaria. Sí, señor, Alejandro Romero. La apertura a favor de Paraguay desde el punto penal.
0: El gol se produjo, Robert.
3: A los 16 minutos de esta primera etapa.
0: Y lo picó el Cacu, Gustavito.
4: Acorde al espectáculo, un verdadero lujo para esta fiesta.
0: Gianluca.
5: Y es el segundo tanto en un amistoso que convierte con la camiseta a la roja el Cacu Romero Gamarra. Quinto gol con la selección paraguaya en 34 presentaciones.
0: ¡Qué lindo regalo, Ernesto!
4: Y hay un lazo de penal en la forma como zapateó al Cacu. Festejó, explotó el defensor de Luis Enrique.
0: La contra para Almirón, puede estar el segundo. El segundo de Paraguay, el segundo Almirón tiró. ¡Golazo, golazo, golazo, golazo, golazo! Metida cómodo para su zurda, levantó la vista, le pegó un latigazo de zurda arriba al ángulo, segundo del partido, segundo para la Albirroja, arco norte en el defensores, en esta fiesta total y absoluta ante 35.000 almas para despedir a la Albirroja que viaja mañana a la Copa del Mundo. Almirón lo hizo, lo disfruta la afición deportiva de nuestro país. Atención, el segundo de tu selección, de mi selección, de nuestra selección. Camino al Mundial. Viajamos mañana junto a la Albirroja para estar en la máxima fiesta del fútbol. 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El marcador ahora, golazo de Almirón. Paraguay 2, Nicaragua 0.

0: Messi lo vio Jotita Bernabé.
1: Qué golazo de Miguel Almirón. Pero la importancia de tener a un futbolista con el pie derecho de Diego Gómez y el entendimiento con su compañero cuando Gómez mete una pelota filtrada con la pierna derecha profunda en velocidad para Almirón, que terminó ganando dentro del área, cruzó el remate con pierna zurda, impresionante, fue inatajable para el arquero Pineda. Muy buena habilitación de Michael para marcar el segundo de Paraguay.
0: Benicio Martínez.
2: Increíble. Se están compitiendo la joya de quién y Alejandro Romero en la definición desde el punto penal. Y ahora esta contra que metió Paraguay, punta izquierda del ataque. La verdad les digo, no encuentro, digo, el adjetivo calificativo. Miguel, pusiste como con la mano esa pelota en el ángulo superior izquierdo para establecer, señores, la segunda conquista a favor de Paraguay.
0: El gol se produjo, Robert.
3: A los 41 minutos de esta primera etapa.
0: Gustavito.
4: Contra perfecta de Paraguay.

0: Toluca.
1: Y es el séptimo tanto que convierte Miguel Almirón en un amistoso, gol número 10 con la camiseta de la Albirroja en 75 presentaciones para Migui.
0: Se paró el público en el defensor, es Ernesto.
2: Se paró y empezó a aplaudir porque gran asistencia, Diego Gómez, tremenda definición de Migui Almirón, que fue ovacionado por el segundo tanto al Albirrojo.
0: Ya es pura fiesta, Laila.
3: Explotó todo, Enrique, qué linda que está la noche.
0: El tercero, viene el centro. ¡Gol! ¡Gol! ¡Paraguayo, paraguayo! ¡Grítelo, grítelo, Matías Galarza! ¡Matías Galarza! ¡Arco sur en el Defensores! Para poner otra vez un clima de fiesta en las tribunas del Defensores. Y con el típico festejo del truco, la jugada para el tercero del equipo paraguayo, Matías Galarza. Galarza, autor de la conquista, lo disfruta, lo festeja el público. El tercero, camino a la Copa del Mundo. Tu selección, mi selección, nuestra selección, que va camino a la Copa del Mundo. La pelota cruzada, ahí, atropellando, empujó Galarza. El tercero para el equipo paraguayo, el marcador ahora. Paraguay para todo el mundo. Paraguay 3, Nicaragua 0. Yeah.

0: opinión de Jotita Bernabé.
1: Todo empieza con un Mauricio volcado por el sector derecho. Queda perfilado para la pierna zurda. Al borde del área libre de marca, saca un latigazo impresionante Mauricio. Responde Pineda, bloquea el remate, pero da un rebote corto. Atropellaba Galarza, apareció el 19 Martínez tratando de rechazar esa pelota. Lo consigue el central, pero la pelota pega en la pierna de Mati para meterse al fondo del arco sur. Y por gol de Galarza, Paraguay estira la diferencia en el marcador. Ya lo está goleando a Nicaragua por 3-0.
0: La palabra del profe Benicio Martínez.
2: Concedió rebote la figura Nicaragua, Pineda, el arquero. Y ahí apareció, de atropellada puntina ahí, Matías Galarza para poner la tercera conquista a favor de Paraguay.
0: El gol se produjo, Robert.
3: A los 16 minutos, la segunda etapa.
0: Gavilán.
4: Para seguir decorando esta verdadera fiesta y ahora aparece la ola.
0: Gianluca.
5: Y es el tercer gol con la camiseta de la Albirroja para Matías Galarza. Primero que convierte un amistoso en 15 presentaciones. Qué lindo la ola.
0: La ola, sí, en las tribunas. ¡Qué lindo espectáculo, Ernesto!
4: Disfruta la gente y sin duda disfruta con este jugador de selección como lo es Matías Galarza.
0: ¡A Laila!
6: ¿Cómo no ilusionarte y creer, Luis Enrique?
0: Entra Mati, cruzó la pelota, atropella a Mauricio, está el cuarto, tiró, ¡gol!

0: va a ser juvenil el cara sucia. Grítelo, grítelo, el cuarto de Paraguay, el chico Maidana, el chico Maidana de cara sucia, de Salí Roja camino a la Copa del Mundo. Fiesta total y absoluta en esta despedida de la Albirroja, camino al Mundial. Viaja mañana esta selección encabezada por Gustavo Alfaro. El marcador ahora en el Defensores, el chico Maidana, el cordillerano. Paraguay golea Paraguay 4, Nicaragua 0.
1: Qué linda jugada volcada por el sector izquierdo. Primero con la proyección de Mauricio, que termina cruzando un centro retrasado para que Galarza controle a medias la pelota dentro del área, pero rápidamente y con mucha lucidez lo habilita y lo deja solo a Maidana dentro del área. Con misión de delantero Maidana, con la pierna zurda, remata potente al palo del arquero Pineda, inatajable para el golero nicaragüense. Y por Maidana, dicen que las despedidas nunca suelen ser bonitas, pero qué despedida tiene el joven de 20 años de Talleres de Córdoba. Maidana dice que Paraguay lo está aplastando a Nicaragua por 4-0.
0: Benicio Martínez.
2: Dejó de ser promesa para hacer una bella realidad el cara sucia Maidana, lateral izquierdo de la selección paraguaya. La verdad, su presencia, su proyección ofensiva, el puntazo final para establecer, señores, la cuarta conquista a favor de Paraguay.
0: Maidana, creo que su primer gol oficial en la absoluta, jugando con la camiseta un partido amistoso internacional. Fecha FIFA, camino a la Copa del Mundo. El gol se produjo, Robert.
3: A los 21 minutos, de esta segunda etapa.
0: Gustavito.
4: Cumple el sueño del pibe de Maidana, su primer gol con la casaca paraguaya y su primer gol en este estadio Defensores del Chaco.
0: Gianluca.
5: Sí, y es el primer gol, tal cual decían, del cacupeño Alexandro Maidana con la camiseta de la selección paraguaya en su segunda presentación con la Albirroja.
0: Ernesto.
4: Y si había duda con Maidana, también dice presente, marcando en esta despedida la selección rumbo mundial.
0: El público entusiasmado, vibrando en las tribunas del Defensores Alaila.
6: Está hermosa la fiesta, Luis Enrique, realmente está vibrando con todo el hincha.
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0: 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Creo, creo, bebé. Va a ir a ese bebé.
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2: Ah.

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1: El poeta Turukuá Crispín Abrites escribió estos versos el 15 de septiembre del año 1949, día en que falleció Emiliano R. Fernández. Esta letra el mismo autor le dedicó sobre su tumba el día del sepelio. Crispín Abrites, un poeta villetano, durante 5 años pudo recorrer el país cantando a dúo con Emiliano R. Fernández.
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los ranchos más humildes, en los bosques más lejanos. Ya en Duco Emilianore, hoy Coramo Manduja, que escribió a su Matilde y a las flores de sus sueños, esos versos halagueños para Guaypotia.

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Camina plácido entre el ruido y la prisa y piensa en la paz que se puede encontrar en el silencio. En cuanto sea posible y sin rendirte, mantén buenas relaciones con todas las personas. Enuncia tu verdad de una manera serena y clara y escucha a los demás, incluso al torpe e ignorante. También ellos tienen su propia historia. Esquiva a las personas ruidosas y agresivas, ya que son un fastidio para el espíritu. Si te comparas con los demás, te volverás vano y amargado, pues siempre habrá personas más grandes y más pequeñas que tú.

Disfruta de tus éxitos lo mismo que de tus planes. Mantén el interés en tu propia carrera. Por humilde que sea, ella es un verdadero tesoro en el fortuito cambiar de los tiempos. Sé cauto en tus negocios, pues el mundo está lleno de engaños. Mas no dejes que esto te vuelva ciego para la virtud que existe. Hay muchas personas que se esfuerzan por alcanzar nobles ideales. La vida está llena de heroísmo. Sé sincero contigo mismo. En especial, no finjas el afecto y no seas cínico en el amor. Pues en medio de todas las arideces y desengaños, es perenne como la hierba. Acata dócilmente el consejo de los años, abandonando con donaire las cosas de la juventud. Cultiva la firmeza del espíritu para que te protejan las adversidades repentinas. Muchos temores nacen de la fatiga y la soledad. Sobre una sana disciplina, sé benigno contigo mismo. Tú eres una criatura del universo. No menos que las plantas y las estrellas, tienes derecho a existir. Sea que te resulte claro o no, indudablemente el universo marcha como debiera. Por eso debes estar en paz con Dios, cualquiera que sea tu idea de Él. Y sean cualesquiera tus trabajos y aspiraciones, conserva la paz con tu alma en la bulliciosa confusión de la vida. Aún con toda su farsa, penalidades y sueños fallidos, el mundo es todavía hermoso. Sé cauto, esfuérzate por ser feliz.

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0: buenos días, amigas, amigos de todo el país. Tengan ustedes un cordial saludo. Aquí estamos iniciando Pulso Económico a través de Radio Primero de Marzo 780 AM. Estamos en vivo a través de YouTube por el canal de Mega TV. Y se emite el programa también los domingos de 8 a 10 de la mañana, la repetición del programa. Equipo completo trabajando para ustedes aquí a estas horas. Y bueno, también compartir con ustedes algunas informaciones destacadas de la semana, que por ejemplo, tenemos que decir que la Bolsa de Valores tiene mucho movimiento, ha crecido muchísimo, y hoy vamos a tener, si cabe el término, una clase magistral con el doctor César Barreto, economista, exministro de Hacienda, director de DENDE, Desarrollo en Democracia, quien va a compartir con nosotros la segunda hora para hablar justamente de este tema. Creció muchísimo la participación y el volumen de movimiento que tiene la Bolsa de Valores en nuestro país. Una cosa que muy pocas veces hablamos y muy poca gente opera en Bolsa de Valores en el Paraguay. Y en esta primera hora ya está compartiendo con nosotros nuestra mesa el ingeniero Amílcar Troche, presidente del Centro Paraguayo de Ingenieros, para hablar sobre el Foro Internacional de Ingeniería 2026. ¿Qué tal, ingeniero? Un gusto recibirte y compartir contigo esta mañana aquí en Pulso Económico.
1: Buenos días, Alfonso. Un cordial saludo a los televidentes, a los oyentes. Es siempre un placer compartir tu programa, en donde hablamos de los temas de importancia a nivel económico, tecnológico y de desarrollo de la gente que siempre estamos trabajando por el crecimiento de nuestro país. A las órdenes para conversar sobre estos temas de interés.
0: Bueno, y arranquemos con este evento que considero muy importante y entiendo que anualmente se realiza.
1: Sí, gracias al apoyo de nuestro mutuo amigo, el licenciado Edgar Robinson, y su organización Paraguay Eventos Emprendimientos, estamos volviendo a organizar el Foro Internacional de la Ingeniería, este año en su segunda edición, que va a tener lugar el 23 de julio de este año en la sede del Centro Paraguayo de Ingenieros. Recordemos, Alfonso, que el 23 de julio se recuerda el aniversario de fundación del Centro Paraguayo de Ingenieros, fundado en 1939 por un grupo de profesionales liderados por el héroe nacional de la Guerra del Chaco, el contraalmirante José Bozano, padre de las cañoneras Paraguay y Humaitá, y que lideró el esfuerzo de guerra del Paraguay en los arsenales de la Marina. Fue uno de los fundadores y primer presidente del gremio, y hoy tengo el insigne honor de estar ocupando su sillón, y estamos con este segundo foro. ¿Qué es lo que buscamos nosotros, Alfonso, organizando un evento como este? El Paraguay ha entrado en una fase de crecimiento y desarrollo sostenido hace unos cuantos años. Necesitamos acompañar la ingeniería. No solo hoy debe limitarse a proveer servicios, sino como estamos entrando en una fase de crecimiento industrial y tecnológico, debemos buscar acompañar el crecimiento con la incorporación de nuevas tecnologías, mayores conocimientos, traer la gente que ya pasó por estas mismas necesidades en la región y en el mundo y trasladar ese conocimiento y ese espíritu de crecimiento a las nuevas generaciones que están viniendo con mucha energía. El Paraguay necesita sostener este ritmo de crecimiento muy apreciado por todos y nosotros queremos abordar aquellos temas de interés, aquellos temas en los que estamos relativamente bien y ni qué decir aquellos temas en los que necesitamos un crecimiento importante en todo sentido para que podamos sostener y apuntalar aún con mayor vigor el desarrollo que está experimentando el Paraguay.
0: Ahora, la participación tiene carácter internacional indudablemente y vienen personas seguramente muy reconocidas a nivel internacional dentro del gremio de la ingeniería.
1: Sí, así es. Recuerdo que el año pasado estaba muy en boga el tema de la APP, la nueva ley que se estaba reglamentando. Uno de los conferencistas en esa oportunidad fue el presidente de la Cámara Peruana de la Construcción. Perú es uno de los que están más adelante en la región en las alianzas público-privadas. Entonces viene y nos cuenta cómo hicieron ellos para pasar de una situación muy parecida a la nuestra a la incorporación fuerte del sector privado en el proceso de inversión de recursos financieros y tecnológicos en las infraestructuras. Hoy nuestro gobierno, hace un tiempo, está en cierto modo redireccionando su foco a la inversión en determinados sectores y ha puesto un límite a la inversión de recursos en infraestructuras. Entonces, debe ser el sector privado el que venga a complementar y o liderar algunos puntos de la inversión. Y eso es a través de las alianzas público-privadas que acaba de tener hace pocos meses la ley de reglamentación. Y bueno, que vengan y nos cuenten cómo hicieron ellos para que nuestro proceso de aprendizaje sea reducido en el tiempo y no cometamos los mismos errores que se cometieron en Perú, en Chile, en Brasil, que están más adelantados en Colombia que el Paraguay. Y también tratar de transmitir la necesidad de que desde el mismo Estado ese proceso de apertura a la incorporación del sector privado sea sin miedo, sin temor, y a buena velocidad, porque al ritmo que está creciendo el Paraguay, no gestionar apropiadamente las alianzas público-privadas puede llegar a demorar el desarrollo de algunas inversiones claves, la comunicación. Nosotros tenemos un internet que no está en una posición óptima, necesitamos invertir mucho en generación de energía, muchas veces varios los proyectos. No digo que están frenados, pero están ralentizados porque el temor de que acá 3-4 años podemos quedarnos sin la energía suficiente. Y bueno, entonces que vengan los especialistas internacionales a contarnos cómo hicieron. No es que van a venir a mostrarnos un PowerPoint, van a contarnos así hicimos, en esto nos equivocamos y esto lo que nos dimos cuenta que hicimos bien o hicimos mal. Te pongo un ejemplo que siempre conversamos cuando tenemos oportunidad de encontrarnos: el transporte público. El transporte público en Paraguay es malo, es malísimo. Entonces debe abrir sus puertas al sector privado para que entre a hacer todo el esfuerzo tecnológico y financiero para mejorarlo. Por suerte salió una nueva ley, pero como todo nuevo, vamos a un ritmo relativamente lento. Necesitamos acelerar esos procesos. O vamos a algo un poco más tangencial. Fijémonos en Asunción, nuestra zona de desarrollo, o Ciudad del Este y su área metropolitana. La cantidad de edificios en altura que se construyen y se están desarrollando a gran velocidad no está acompañado por el desarrollo de las infraestructuras de alcantarillado, cloacal, agua corriente. Entonces vamos a llegar a un momento en el que vamos a colapsar por la falta de infraestructura apropiada. En un día de lluvia, Alfonso, ya sentimos eso. Ya vemos en nuestras zonas más desarrolladas ese inconveniente. Y bueno, tenemos que trabajar rápido y bien para que las infraestructuras se puedan construir y prestar el servicio para mejorar la calidad, o si no, no vamos a poder irnos a la misma velocidad que quienes quieren venir acá a invertir para ayudar a industrializar y desarrollar nuestro país.
2: Es cierto, y hoy tenemos que decir, ingeniero, que todo este avance que estamos teniendo y el aceleramiento en el crecimiento de todas estas infraestructuras que mencionaste, que es muy necesaria, se está dando ya justamente en base a una alianza público-privada. Yo creo que el sector privado está poniendo de su parte también toda la energía y todo lo necesario para financiar las construcciones y las instalaciones de esta infraestructura. De lo contrario, el Estado iba a seguir endeudándose, iba a seguir atrasándose en los pagos, pero hoy día, gracias a la participación del sector privado y a la utilización de financiamientos de entes financieros, de entidades bancarias, ya se puede hablar de una gran participación del sector privado bajo el proyecto, o sea, bajo la ley de alianza público-privada.
1: Es así, Alfonso, como lo decís. La banca multilateral ha abierto en Paraguay sus sectores de inversión, incluso de apoyo al sector privado. BIT Invest, CAF Invest, grandes proyectos como Paracel, por ejemplo, han recibido un crédito de gran monto para impulsar ese proyecto privado que va a hacer una explosión de desarrollo en Concepción. Este proyecto de hidrógeno verde, de la planta de hidrógeno verde en Villeta de Atome Group de Inglaterra, sí, también está recibiendo un financiamiento de la banca multilateral. Pero el gobierno nacional tiene sus prioridades, salud, seguridad, áreas en las que nosotros tenemos que reconocer que veníamos con un retraso importante, y al poner más recursos en esos sectores no nos alcanzaba para poder sustentar las necesidades de, claro, carretera, desarrollo eléctrico, educación, infraestructuras, ¿verdad? Entonces, que el sector privado complemente esa inversión es fundamental y necesaria, muy necesaria. Alfonso, un ejemplo que siempre solemos ver, leer en la prensa, la hidrovía. En estos días, Alfonso, se está adjudicando el gran contrato de la hidrovía en la Argentina. El efecto que ese contrato va a tener sobre la economía paraguaya es tremenda, porque la economía de Paraguay, más del 80% se mueve por la hidrovía. Nosotros tenemos que hacer nuestra parte en el tramo compartido con Argentina, en el tramo soberano, que es desde Asunción hasta Vallimí, hasta La Apa, y luego en el tramo compartido con Brasil. Y ahí es el sector privado el que tiene que entrar. El Chaco. El Chaco tiene dos frenos para su desarrollo. Más del 60% de nuestro territorio está en el Chaco. No hay suficiente electricidad y no hay agua potable. Sí. Y no potable para el riego. Con esos dos insumos claves, agua y electricidad, el Chaco es un cohete que va a estirar a toda la economía de Paraguay. Entonces es el sector privado el que debe arriesgar sus recursos y poner sus conocimientos y su tecnología y su capacidad de gerenciamiento para ayudar a que el país se desarrolle. Lo único que se solicita, se pide al gobierno, es que la apertura a la incorporación del sector privado sea rápido, que seamos un poco más ágiles. Nosotros históricamente somos un país en donde hacíamos las cosas con calma, tranquilo, no te apures, pero Alfonso, hace 20 años más o menos el Paraguay empezó a entrar en un régimen de crecimiento sostenido que nos obliga a acelerar nuestros procesos. Sí. Bueno, hoy estamos entrando ya, como yo suelo decir a los estudiantes de la Facultad de Ingeniería, entrando en curva a 180. Sí. Y probablemente vamos a tener que ir acelerando un poco más porque las exigencias del desarrollo nos imponen eso. Pero con la mejor organización posible para no tener los errores y los tropiezos que han tenido varios de los países de la región. Hoy somos, en cierto modo, la niña bonita de la región, Alfonso. Sí. Hagamos, por favor, el esfuerzo entre todos los sectores públicos y privados para no perder ese concepto que se tiene de nosotros. Vos que estás en el sector de la economía, perfectamente podés dimensionar esto que estamos diciendo, de que estamos saliendo de una economía del tipo básica y entrando fuertemente a una economía semi-industrializada y tecnológica, pero de mayor rapidez. Entonces, eso requiere recursos humanos de mejor calidad. Los que teníamos en el país casi ya están todos agotados. Por eso estamos, o sea, contratados. Sí. Por eso estamos buscando cómo suplirlos desde el exterior. Tenemos la gran suerte de que nuestros jóvenes están saliendo masivamente a hacer maestrías, doctorados, etcétera. Eso va a ayudar también. Pero en este tiempo debe mostrar el país a toda la gente que quiere invertir que somos serios y que somos ágiles.
2: Totalmente de acuerdo, y quiero destacar dos aspectos de los que mencionaste. Uno, me parece muy oportuno abrir la posibilidad de la puerta del desarrollo del Chaco paraguayo. Hay que aprovechar, hay un proyecto de hub aéreo en Mariscal Estigarribia, que muy pronto también ya vamos a estar hablando y desarrollando seguramente como tema central. Después tenemos la ruta bioceánica, que atraviesa el territorio chaqueño y que va a dar una dinámica totalmente diferente. Allí ya se están instalando industrias, centros de población con todas las necesidades que uno tiene, salud, educación, colegios, universidades. Hasta me contaron que en Carmelo Peralta ya tienen cajero automático. ¿Quién iba a pensarlo, verdad? Y todo eso es gracias a esa infraestructura que se está instalando. La planta de celulosa que va a instalarse también, o sea que ya está comenzando el proceso, ya está abierto y ya se está iniciando también. Eso va a dar también otra dinámica en generar puestos de trabajo, en producir, en oportunidad de mejor condición de vida para la población de esa zona. Y mucha gente de Asunción seguramente se va a tener que trasladar hasta allá para ir a vivir y cambiar su hábitat.
1: Sí. Permitime complementar lo que estás diciendo con relación a la ruta bioceánica, porque estamos muy ligados con nuestra empresa. Somos parte del grupo que fiscaliza un tramo de la bioceánica cerca de la frontera con Argentina. Las obras están avanzando a gran ritmo. Creo que en menos de 10 días se va a unir el gran puente de la bioceánica. El día martes de la próxima semana tenemos organizado un viaje al sitio de obra de los gremios de la construcción. El Centro Paraguayo de Ingenieros, la Cámara Paraguaya de la Construcción, la Cámara Vial y otros gremios, para ir a visitar en un momento clave que está a punto de unirse el tramo que viene de Brasil y el tramo que va de Paraguay, ahí en el medio del río. Un momento histórico importante, donde ya vamos a poder pasar de Brasil a Paraguay a través de esta gran infraestructura. Tal vez no sea todavía el momento de habilitarlo, pero la infraestructura ya va a estar cada día concluida, más en una condición acabada para poder transitar. Mencionaste la infraestructura del Chaco. En Mariscal Estigarribia, hace como 10 años se tiene un cajero. Hoy se está construyendo el mayor hospital, el gran hospital del Chaco en Mariscal Estigarribia. Una infraestructura gigante. Y en la frontera entre Paraguay y Argentina se va a construir un nuevo gran puente sobre el Pilcomayo para permitir el tránsito de la carga por la ruta bioceánica. Y ese puente demanda un centro de fronteras. Va a haber un centro integrado de fronteras paraguayo-argentino, argentino-paraguayo en Pozo Hondo, Paraguay. En esos proyectos nuestra empresa está involucrada y, por ejemplo, Alfonso, es tan grande el centro de fronteras que no tenemos suficiente energía eléctrica para abastecerlo. Eso va a traer la necesidad de plantas solares, en fin, para que solo funcione esa infraestructura, hay que hacer inversiones muy importantes que ya le va a tocar al sector privado. Totalmente. Y lo de logística que dijiste, me consta porque veo cada vez que tengo que ir una vez al mes, cada vez que voy por la ruta tras Chaco y la picada 500, veo nuevas instalaciones, parque logístico, etcétera. Esto ya empezó y para cuando esté la ruta, se va a necesitar recursos humanos, se va a necesitar todo tipo de insumos para que esta ruta que va a conectar el Pacífico con el Atlántico con el Pacífico, tenga todo lo necesario para que los usuarios no tengan ninguna necesidad. Estaciones de servicio, hoteles, en fin, Alfonso. No estamos dimensionando probablemente todo lo que eso va a implicar porque está un poco lejos de nosotros, pero está a la vuelta de la esquina.
2: Totalmente. Y lo otro que decía, dos puntos, ¿verdad? Lo otro es la capacidad de recursos humanos que tiene Paraguay actualmente. Este país es un país que tiene mucha población joven y esos jóvenes no están perdiendo el tiempo. Esos jóvenes se están preparando y van a la universidad y hay que optar por carreras afín a todo lo que está ocurriendo en nuestro país, porque ese es uno de los problemas también. Elegir una carrera que sea la que nos dé, o sea, la que les dé a los jóvenes la oportunidad de acceder inmediatamente a un puesto de trabajo, a trabajar dentro de un proyecto o a trabajar para la preparación o elaboración de proyectos.
1: Quiero complementar porque tocaste un tema sensible. Uh-huh. Tenemos muchos jóvenes inteligentes, con ganas de... Muchas veces no tienen el asesoramiento oportuno, terminan la educación secundaria, ¿qué voy a estudiar? ¿Qué voy a hacer en el futuro? Entonces, no está llegando apropiadamente la información a nuestros jóvenes para sugerirles que las carreras del orden tecnológico, las ingenierías, las tecnologías, esas son las que están más demandadas y las mejor remuneradas jóvenes. Las mejor remuneradas, nosotros que en nuestra empresa contratamos todos los años 15 a 20 ingenieros jóvenes, les decimos a los jóvenes que van a estudiar ingeniería o arquitectura que tienen asegurado el mercado laboral con la mejor remuneración. ¿Y por qué? Porque son escasos los que terminan la carrera y la demanda es enorme. Es enorme la demanda. Entonces, infórmense bien al momento de elegir qué carrera seguir, porque eso va a impactar, pero en el resto de sus vidas, en lo profesional y en lo personal. ¿Quién no quiere ser un profesional exitoso? ¿Quién no quiere tener un desarrollo personal y humano apropiado y económico? Pues la elección de las carreras para su vida profesional es clave. En nuestro país hay un sector importante que elige carreras que no son las más demandadas. Y lamentablemente demandamos una cantidad importante de profesionales de los sectores tecnológicos y no tenemos. Entonces tenemos que recurrir a gente de Bolivia, de Argentina, de Venezuela, en un lugar en donde los paraguayos perfectamente podrían estar trabajando y hacer realidad el sueño americano en nuestro país.
2: Asimismo, bueno, mencionaste hoy, ingeniero, el valor del trabajo que tiene GPEE, sí. Grupo Paraguay Eventos, y quiero hacer público este agradecimiento que hace para la mega cadena, para la 780M y también para Canal Pro. Gracias por ser parte del éxito de Constructecnia 2026, dice este agradecimiento. Expresamos nuestro sincero agradecimiento por el valioso apoyo brindado en la difusión y cobertura de Constructecnia 2026. Gracias a su rigor informativo y compromiso, logramos un alcance extraordinario y una visibilidad clave para todos los participantes. Firma esto el licenciado Edgar Robinson, así que agradecemos este reconocimiento también.

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0: Después de tanto, volvimos al Mundial y vamos por todo. 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A propósito, mucha alegría nos inyecta la selección paraguaya, ingeniero.
1: Sí, estamos todos contagiados por el fervor albirrojo. Ayer en la empresa nosotros nos pusimos todos la albirroja, nos tomamos fotos y alzamos en las redes para compartir un poco este espíritu de alegría y de esperanza, que ojalá tengamos una participación destacada. Yo recuerdo, Alfonso, con mucha emoción y nostalgia, haber sido uno de los pocos paraguayos privilegiados que tuvo la oportunidad de estar en Francia 98. He visto los

0: cuatro partidos de Paraguay en el Mundial de Francia 98 con aquella selección histórica, Chilaver, Colorado, sí, Gamarra,
1: un equipazo,
0: Paredes, y la emoción que se siente, extraordinario, extraordinario, y bueno, ese espíritu veo que hoy está muy fuertemente otra vez.
1: Estamos renovando indudablemente esa misma ilusión y ese mismo entusiasmo. Ahora, ingeniero, retomando un poco nuestra charla, y quiero comentar también a la audiencia que está el chat en vivo en YouTube, en el programa que se está emitiendo ahora. Pueden escribir allí sus comentarios. Si quieren participar del programa para emitir algún comentario o alguna opinión sobre los temas desarrollados aquí con el ingeniero Amílcar Troche, pueden también escribir al WhatsApp, a mi WhatsApp, que es el 81969540. Los profesionales y los amigos que siguen el programa disponen de este número y siempre tienen a mano, así que pueden escribirnos también para sus comentarios. Ingeniero, hay un tema que lo seguíamos hablando fuera de micrófono y fuera del aire por la emisión en vivo de Mega TV. Tenemos que decir que la formación de los jóvenes, especialmente en la formación superior, el doctorado, la maestría, el posgrado, que generalmente se hace fuera del país, tiene una connotación muy especial, la BECAL, Beca Carlos Antonio López. Y hay que insistir y trabajar sobre ese programa para que nuestros jóvenes sigan teniendo esa capacitación y esa formación.
0: Alfonso, sin ninguna duda, la inversión en la capacitación de posgrado de nuestros graduados universitarios es fundamental para romper esa distancia, o acortar por lo menos, que tenemos con los países más desarrollados. Sí. Salir a hacer una maestría o un doctorado, los que puedan, a uno de los países más desarrollados del mundo, es impresionante, te cambia no solo la visión de profesional, sino la visión de mundo que tenés. Como ex becario a un país del primer mundo, les puedo perfectamente transmitir el sentimiento con el que uno regresa a su país con el conocimiento de punta y con todas las ganas de que el país al cual tanto querés se acerque al desarrollo que tienen estos países más industrializados. Invertir en las becas Carlos Antonio López, hacer que los jóvenes vayan. Pero cuando estos jóvenes regresan, darle las oportunidades de que puedan implementar y desarrollar los conocimientos adquiridos es fundamental. Y esto último es tal vez hasta más importante que dar la posibilidad de que salgan a formarse en posgrado, porque si no, terminan yendo a otros países y el esfuerzo económico que hizo el Paraguay queda en aguas de borraja, porque ese recurso humano tan bien capacitado no pudo tener la oportunidad de desarrollarse y de crecer en su país. Sigamos, por favor, invirtiendo en las capacitaciones que vienen a través del gobierno, becas BECAL, las becas de Itaipú. Varios de los países con los que tenemos relaciones diplomáticas otorgan becas todos los años: Estados Unidos, Inglaterra, Francia, Italia, Japón, Australia. Hagamos uso a este mensaje para los jóvenes de estas becas. Les va a cambiar la vida y les va a ayudar a desarrollarse personal y profesionalmente, y van a contribuir enormemente a que el Paraguay acelere su ritmo de crecimiento y podamos tener una mejor condición de vida para todos.
1: Ahora, ingeniero, los temas a desarrollar en este Foro Internacional de Ingeniería 2026 están centrados, estuvimos hablando en la primera parte de lo que se tiene programado, de lo que va a ser y de la importancia que tiene este foro. Ahora, son temas muy actuales, temas que tienen vigencia, y especialistas, técnicos, profesionales de primer nivel que estarán exponiendo sobre estos temas.
0: Sí, Alfonso, queremos abarcar los temas realmente más importantes en este momento en nuestro país, sin dejar de lado nada, desde lo tecnológico, empresarial, hasta lo académico. Por ejemplo, no podemos dejar de tocar el tema de la generación de energía, que ya cada año que pasa, Alfonso, nos estamos acercando al límite del uso de lo que nos corresponde de las grandes generadoras Itaipú, Yaciretá y la nuestra propia de Acaraí. Se impone, las condiciones ya nos exigen empezar, estamos tarde ya casi, a generar energía. Esa es una situación crítica. Estamos viendo ahora una serie de potenciales conflictos también con la institución rectora en temas eléctricos. Vamos a tocar el tema de que tiene que ver con la formación de los profesionales, Alfonso. Para los ingenieros que egresamos de la histórica Facultad de Ingeniería de la UNA, ha sido un sinsabor muy importante conocer que la carrera más emblemática de esa casa de estudios no ha sido certificada en el sistema Arcosur, el sistema regional internacional. No es algo conveniente para nada, al contrario, nosotros necesitamos, y voy a poner un ejemplo futbolístico, nosotros necesitamos no solo que nuestra carrera esté al tope en el torneo local, necesitamos que nuestra carrera permita a nuestros jugadores clasificar todos los años a la Copa Libertadores de América y de ahí a los grandes torneos, a la Copa del Mundo, etcétera. Y entonces, no haber sido certificada la carrera a nivel regional, internacional, es una mala noticia. Y debemos analizar el porqué y buscar cómo corregirlo. Vamos a invitar a las personas que están en la rectoría de estos temas. En cuanto a los temas, a otro tema técnico, la participación y tocar el tema de la hidrovía va a ser un tema clave, porque eso es lo que nos va a permitir ver qué es lo que estamos haciendo y cómo viene la proyección en el futuro. Por otro lado, vamos a aprovechar esta oportunidad en donde queremos la participación de los jóvenes estudiantes de últimos años y de los jóvenes profesionales. Vamos a invitar a que presenten los proyectos emblemáticos. El gran puente de la ruta bioceánica entre Carmelo Peralta y Murtiño. Vamos a invitar a la empresa que está construyendo la conexión desde Ipacaraí, San Bernardino, hasta la zona de Luque, y probablemente invitemos también, si el tiempo nos da, a uno de los grandes emprendimientos industriales que mencioné hace un rato, Paracel o Atome, algunos de estos proyectos gigantescos, para que la comunidad estudiantil, tecnológica y académica perciba, escuche y pueda ver lo que se está haciendo. También vamos a tocar la incidencia de la inteligencia artificial en la ingeniería. Es algo de lo que no podemos estar ajenos y es clave poder saber dónde está el Paraguay parado y qué es lo que nos depara en el cercano, a mediano y largo plazo en ese tema. El Foro Internacional de la Ingeniería, Alfonso, va a empezar a las 8 de la mañana y es nuestro objetivo irnos hasta las 18 horas del 23 de julio, cerrando el evento con el brindis de aniversario, y pensamos invitar también a un referente importante del gobierno que nos transmita los planes presentes y futuros del gobierno para el desarrollo del país. No quiero dar nombres todavía porque no tenemos la confirmación de la aceptación de la invitación, pero de que sí. Uno de los puntos más importantes es invitar a un representante destacado del gobierno, ya está en marcha, y estoy seguro que así como Construtecnia fue un éxito total con la brillante organización de Paraguay Eventos y Emprendimientos, estoy seguro que en el segundo Foro Internacional de la Ingeniería volveremos a tener el éxito que tuvimos el año pasado y mayor, ya que estamos en las manos del mismo grupo organizador y los temas que vamos a tocar son de interés para el sector empresario, para la administración y también para los estudiantes de los últimos años.
1: ¿Algunos expositores que se puede mencionar, ingeniero?
0: Bueno, vamos a invitar a un expositor internacional en el tema de transporte público, que venga y nos cuente el cómo resolvieron en Chile, en Río de Janeiro, en San Pablo, sus temas de transporte público, que son lo que hoy nosotros tenemos. Los problemas que nosotros tenemos hoy lo tuvieron ellos hace 25, 30 años. Que vengan y nos cuenten cómo lo hicieron. Vamos a invitar a un experto internacional que venga y nos cuente ya cómo se implementan y desarrollan las plantas de generación solar. Ya tenemos que pasar a la acción, Alfonso, en ese tema. Y los locales, poder tener, por ejemplo, una presentación del Ministerio de Industria sobre los planes presentes y futuros del Paraguay para el desarrollo industrial que viene vigoroso, y los representantes de las grandes empresas constructoras con sus proyectos del puente de la Bioceánica y de la conexión desde Ipacaraí, San Bernardino hasta Asunción. Esos son nuestros principales candidatos a ser expositores en el segundo foro internacional de ingeniería.
1: Ya, excelente. Voy a ir una brevísima pausa. Enseguida retomamos nuestra charla con el ingeniero Amílcar Troche, presidente del Centro Paraguayo de Ingenieros.

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11: 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Estamos a través de la 780 AM Radio Primero de Marzo. Estamos en vivo a través de YouTube en el canal Mega TV en vivo. Bueno, y también se emite la programación los domingos de 8 a 10 de la mañana, la repetición del programa a través del canal Pro, canal 14 de la grilla de Tigo Star y de Flow Personal. Bueno, y estamos compartiendo esta mesa de Pulso Económico con el ingeniero Amílcar Troche. Estamos hablando sobre el Foro de Internacional de Ingenieros 2026. Manolo Gómez está acompañando el programa. Un gran saludo para el ingeniero Troche.
12: Saludos para el ingeniero Gómez.
11: Bueno, ingeniero, y con respecto a lo que estábamos hablando, y ya en esta parte final también, ¿verdad?, para redondear un poco, lo que no mencionaste es el local, ¿dónde se va a desarrollar el evento?
12: Bueno, el segundo Foro Internacional de la Ingeniería se va a desarrollar en la sede del Centro Paraguayo de Ingenieros, Avenida España, 959, entre Washington y Padre Pujol. Al lado del Sanatorio Americano como referencia, en nuestra sede propia, el día 23 de julio del 2026, desde las 8 de la mañana hasta las 18 horas. Un evento al cual invitamos especialmente a los jóvenes profesionales, a los estudiantes de último año de la carrera, a los profesionales de las empresas de ingeniería de Paraguay, a los empresarios, los ingenieros empresarios, a la administración pública relacionada a los temas que vamos a desarrollar en esa jornada, y al público en general y a la prensa, para que difunda cuáles son los temas que a través del gremio impulsamos como para que el Paraguay pueda sostener. Esto es la tercera o cuarta vez que lo voy a decir, que el Paraguay pueda sostener este ritmo de crecimiento histórico, porque creo que nunca tuvimos en todos nuestros años crecimientos tan sostenidos por muchos años, que nos hace tan atractivos para el mundo, y que los paraguayos también nos beneficiemos de ese, de esa mejoría, de esa mayor inversión, de esa mayor demanda de mano de obra, y a los jóvenes reiterarles que se capaciten, que hagan el esfuerzo de formarse bien, porque la demanda de gente capacitada es impresionante. Y vemos hasta ahora que la mayoría está buscando recursos humanos de afuera, porque los nuestros todavía están en el proceso de formación, y los que ya se habían formado ya están todos ocupados en los cargos. Entonces están invitados muy cordialmente a acompañarnos en esta jornada. El costo es gratuito, absolutamente no se paga nada. Los socios del Centro Paraguayo de Ingenieros, por supuesto, son nuestros invitados especiales.
7: ¿Cómo hace el interesado para inscribirse? ¿Tiene que hacer una inscripción previa?
12: Sí, vamos a recurrir a la tecnología de tal manera que uno pueda inscribirse de manera digital, al solo efecto de tener previsibilidad en cuanto a logística, y estemos acondicionados como para recibir con comodidad a todos los que quieran participar. Vamos a facilitar, de hecho, en las promociones ya aparece un QR en donde uno puede cliquear y ahí inscribirse como participante.
7: Bueno, perfecto, ingeniero. Y para cerrar, de propósito, dejé para este último momento, y para no tampoco comprometer, digamos, tu opinión, porque sé que directamente no te afecta, o a tu empresa que no está en el sector puntualmente de las construcciones, pero sí en obras viales seguramente tienen algún tipo de participación. Hablábamos, inclusive te decía si podemos tener tu opinión sobre el tema de la deuda pública para con los gremios de la construcción. Se abrió un horizonte muy alentador, muy positivo, de que se estaban realizando ya los pagos, inclusive. Pero ahí surgen siempre en el trecho, y en el largo trecho siempre surgen algún tipo de inconveniente. ¿Qué información manejas al respecto?
12: Bueno, efectivamente, Alfonso, tengo entendido que en un primer acuerdo se había llegado a una cifra que en un periodo de 3 meses aproximadamente el Estado iba a estar desembolsando para las empresas constructoras, viales sobre todo, ¿verdad? Y eso creo que se cumplió en un 98-99%, donde sí existe un impasse es con relación al pago de los intereses de la deuda que se había derivado, Alfonso, a la modalidad del factoraje. ¿Te acuerdas que el factoring que las empresas constructoras iban a poder hacer de esa manera el cobro? Y entiendo que en un momento se había acordado con el gobierno recurrir a ese mecanismo para el cobro de los intereses. Pero en esta última etapa ha surgido una discrepancia en quién se hace cargo del pago de los intereses. Eso explotó, Alfonso, en la última semana, y creo que va a tener que ser objeto nuevamente de negociaciones, porque los gremios principales del sector de la construcción, la Cámara Vial del Paraguay y la Cámara Paraguaya de la Construcción, Cavialpa y Capaco, no aceptan ser las empresas constructoras las que tengan que hacerse cargo del pago de los intereses. Que esos intereses, entiendo yo que en la etapa de negociación se había comprometido el gobierno. Eso es lo que puedo leer de las comunicaciones formales y de las conversaciones de manera particular que he tenido con uno de los presidentes de gremio. Ese es el impasse de quién se hace cargo del pago de los intereses. Pero estamos hablando fundamentalmente de los intereses de la deuda, no de la de la deuda de capital en sí.
13: Exacto.
12: Y, hay, y sí, existe un impasse que va a tener que ser objeto de negociaciones.
13: Perfecto. Bueno, ingeniero, yo te agradezco por tu tiempo, por compartir siempre y estar predispuesto a asistir a nuestra convocatoria aquí en Pulso Económico. Nada más que nos resta desear éxitos para la realización del Foro Internacional de Ingenieros 2026 y seguro que vamos a seguir hablando más adelante.
12: Muchas gracias, Alfonso. Estamos convencidos de que va a ser un éxito y esperamos contar con tu presencia y la de todos los amigos del sector.
13: Efectivamente. Gracias, ingeniero Amílcar Troche, presidente del Centro Paraguayo de Ingenieros. Bueno, en la semana se dio a conocer también resultados de la recaudación de la Dirección Nacional de Ingresos Tributarios. El doctor Óscar Orué, director nacional, se encargó de dar a conocer esta información, así que tenemos el material para compartir con ustedes.
14: En el mes de mayo del año 2026 hemos tenido una recaudación total de 766 millones de dólares. En guaraníes, unos 4.6 billones. Por un lado, en el ámbito de impuestos internos tuvimos un aumento del 8% del consumo interno, del pago del IVU y también del pago del impuesto a la renta empresarial. 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En ese sentido, en este mes de mayo, el tipo de cambio dólar americano nuevamente ha tenido una devaluación. Es por ello que afecta la recaudación. Aparte, se ha tenido una menor importación en comparación a mayo del año 2025. La DENIT trabaja para ustedes. 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

0: Después de tanto, volvimos al Mundial y vamos por todo. 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Bueno, en esta segunda hora de Pulso Económico que estamos emitiendo, reitero, a través de la 780M Radio Primero de Marzo, a través de Mega TV, canal YouTube, estamos saliendo por YouTube en vivo. Pueden escribir también allí en el chat sus comentarios, sus opiniones sobre los temas que quieran abordar o los temas que estamos abordando para que puedan tener participación. También se emite el programa los domingos de 8 a 10 de la mañana, una repetición por Canal Pro, Canal 14 de la grilla de Tigo Star y Canal 14 de Flow Personal. En esta segunda hora recibimos al doctor César Barreto, economista, exministro de Hacienda, director de DENDE, Desarrollo en Democracia. Y bueno, compartir esta mesa es un gusto con un destacado profesional de nuestro medio. Bienvenido, doctor, y un gusto recibirte aquí en Pulso Económico.
1: Es siempre un placer acompañarte, Alfonso. Gracias por la invitación.
0: Bueno, hoy elegí, doctor, el tema y desarrollar un poco contigo. Yo decía hoy al empezar el programa una suerte de clase magistral, digamos, para que la gente pueda entusiasmarse, pueda entender y también trabajar su capital en bolsa de valores. Bolsa de valores, porque esta semana he visto varias informaciones. Una, inclusive creo que ustedes desarrollaron una charla, y la otra es que el miércoles se publicaba de que creció en un volumen muy importante la participación en bolsa de valores. Esto en Paraguay no se habla mucho, no sé si no se conoce, hay todavía un cierto desconocimiento en invertir en bolsa de valores. Cuéntenos, doctor, cómo se participa, cuál es el desarrollo que está teniendo en Paraguay este margen, digamos, o este sector financiero.
1: Ya, está en un proceso de desarrollo muy acelerado en los últimos años, especialmente desde la pandemia para acá. Hay como un renovado interés y creciente interés de parte de empresas y también de inversionistas individuales. Con la intención, yo entiendo, todos buscamos mejorar los rendimientos de los pocos ahorros que tenemos cada uno de nosotros. Entonces, en tiempos de la pandemia ocurrió algo muy particular, es que los bancos ofrecían tasas muy bajas por los ahorros en certificados de depósito de ahorro por la coyuntura particular que se vivió en ese momento. Y surgieron algunos productos en el mercado de capitales, ¿verdad? Así como le llamamos a este mercado en el que uno hace inversiones más que depósitos en un banco, sino que invierte directamente en algunos instrumentos financieros, ¿verdad? Se crearon varios fondos mutuos. Los fondos mutuos son vehículos a través de los cuales una persona, cualquiera como nosotros, incluso desde 500.000 guaraníes, uno puede abrir una cuenta en un fondo, en una casa de bolsa, para poder invertir en un fondo mutuo. Y lo que hace el fondo mutuo es junta el ahorro de muchas personas al mismo tiempo y va invirtiendo. Diversifica con una cartera de inversión diversificada, como se llama. Es como que uno aprovecha, un pequeño inversionista que pueda invertir, qué sé yo, 2 o 3 millones de guaraníes, pone su dinero en un fondo mutuo, pero automáticamente lo que está haciendo a través de eso es invertir en un conjunto de entidades, de instrumentos de inversión, bonos de empresas de primera línea, o incluso CDAs de distintos bancos, pero diversifica automáticamente. Es como que uno no asume nunca el riesgo de una sola entidad o de un solo emisor o de un solo instrumento, sino que como el fondo mutuo está invertido en muchas empresas, en muchos bancos y en muchos tipos de instrumentos financieros, se diversifica automáticamente. Si alguna cosa pasara con alguna de las empresas que está emitiendo esos papeles, el impacto que tiene es mucho más minimizado, porque finalmente es una pequeña proporción nada más de un fondo que es mucho más grande, ¿verdad? Entonces tiene características interesantes en ese sentido. Hay que entender nomás que uno emite, invierte en un fondo mutuo, en un fondo de inversión, o en bonos, o en acciones, o en el instrumento que quiera, digamos, ¿verdad? Uno asume directamente el riesgo de la inversión que está realizando, ¿no? Cuando uno pone su dinero en un banco, por ejemplo, hay ciertas cosas que, qué sé yo, el fondo de garantía de depósito que le cubre hasta 200 millones de guaraníes, más o menos, ¿verdad? Por banco, eso no ocurre en un fondo mutuo. En un fondo mutuo uno asume directamente los riesgos de la inversión que se está haciendo allí, ¿verdad? Aclaro esto porque en toda inversión siempre hay riesgo y retorno. Uno puede mejorar el rendimiento, pero también va asumiendo más riesgo en el proceso de mejorar los rendimientos, ¿verdad? Pero hay un desarrollo muy importante. En este momento, yo soy presidente de CAVAPI, una entidad que actúa como un proceso de aseguramiento de que todas las transacciones se realicen de manera eficiente y segura, ¿verdad? Presidente de Caja de Valores del Paraguay, que nos juntamos un grupo de casas de bolsa, los principales, con los principales bancos, ¿verdad? Nos asociamos y creamos esta entidad porque es una entidad de infraestructura para darle seguridad y eficiencia al funcionamiento del mercado de valores. Todas estas cosas son nuevas, por eso que recién ahora estamos viendo más noticias, más informaciones sobre el sector, porque realmente los principales bancos y las casas de bolsa que ya están hace tiempo, estamos haciendo una apuesta muy importante por desarrollar el mercado de capital en estos años. Yo creo que recién nos estamos empezando a enterar, pero de aquí a los próximos años el desarrollo va a ser muy, muy fuerte.
0: Y el riesgo es mínimo, doctor. No sé si podemos comparar con otros sectores de las finanzas. El riesgo de que se pueda producir pérdidas es menor.
1: Si uno invierte en un fondo mutuo, por ejemplo, la ventaja es que un fondo mutuo está diversificado, ¿eh? O sea, invierte en muchas empresas al mismo tiempo. Lo que uno no puede hacer individualmente, que a uno le cuesta por ahí, es muy complicado que uno ponga 500 mil en un lugar, 1 millón guaraní en otro lado, 2 millones, qué sé yo, para diversificar el riesgo. Claro. Porque finalmente uno lo que siempre trata para minimizar el riesgo es diversificar, poner los huevos en muchas canastas, ¿verdad? Uh-huh. Se usa una frase muy conocida en la jerga, digamos, ¿verdad? Poner los huevos en muchas canastas de tal forma que uno minimiza el riesgo de quedar pegado a una sola entidad, ¿verdad?
0: Claro.
1: La ventaja del fondo mutuo es que automáticamente cuando uno pone su dinero en un fondo mutuo se diversifica porque ese fondo está invertido en muchas empresas al mismo tiempo. Muchas empresas, muchos bancos, todas las entidades que hacen emisión de papeles de instrumentos financieros en la bolsa de valores, ¿verdad? Que son casi todos los bancos y muchas empresas corporativas, incluso bonos del tesoro o de todos los instrumentos financieros que uno pueda, que el país pueda tener, está en el mercado de valores, ¿verdad? El riesgo individual se minimiza con la diversificación y esa ventaja te ofrece un fondo mutuo, por ejemplo, en el mercado de valores, ¿verdad?
0: Claro, qué bueno.
1: Riesgo siempre está, es imposible eliminar el riesgo. Lo único que uno hace es va tratando de reducirlo y minimizarlo con ciertas estrategias de inversión que siempre hay que confiar en profesionales que sepan hacerlo, digamos, porque mucha gente no conoce estas cosas y ve, qué sé yo, le ofrecen, no sé, rendimientos extraordinarios. Normalmente rendimientos extraordinarios no existen, ¿verdad? Nadie puede cambiar su vida invirtiendo, haciendo inversiones financieras porque en 1, 2, 3 años se va a volver millonario. No existe eso. Si alguien te ofrece eso, probablemente te está mintiendo, ¿verdad? Los rendimientos más normales son lo que uno observa normalmente en el mercado financiero. De hecho, ¿verdad? Es muy difícil sacar rendimientos superiores a, no sé, a 8, 9, 10, 12% al año. Es muy difícil. Tendría que ser algo que justo salió todo bien espectacular y hiciste pero incluso con eso no vas a tener un rendimiento más del 20-25%. Entonces, alguien te ofrece algo extraordinario, eso no existe en finanzas, ¿no?
0: Qué buena la explicación, doctor, y sumamente ilustrativa, porque uno se hace la idea de repente, bueno, yo tengo tanto de capital y quiero invertir o colocar mi capital en algún lugar para que pueda rendirme en mayor volumen y pueda tener mayor ingreso. Y de repente, como decía, uno espera volverse millonario en corto tiempo, pero eso no existe categóricamente.
1: Uno puede hacer importantes ganancias con sus ahorros, pero a plazos largos. Uno tiene que organizarse y planificarse a 10, 15, 20 años. Y la magia del interés compuesto entra a jugar ahí, ¿verdad? Si uno mantiene una proporción de su plata, no importa el monto que sea, ¿verdad? Pero va juntando y lo hace por mucho tiempo, juega el interés compuesto en el rendimiento y eso sí hace la diferencia. Pero plazos cortos, de un año o dos años, esas cosas no cambian la vida de nadie, ¿verdad?
0: Porque uno lo que más se hace la idea es de
1: meter... Si te ofrecen eso, es probablemente algún esquema piramidal, algún esquema de Ponzi, como le llamamos nosotros los economistas, que en realidad en algún momento va a ser algún fraude y te van a robar toda la plata que pusiste ahí, ¿verdad?
0: Es lo que ocurrió muchas veces en reiteradas ocasiones con los famosos brokers, ¿verdad?
1: Exactamente.
0: Que te dice, voy a colocar tu capital en tal parte y vas a ganar un dineral. Y por eso inclusive creo que esa figura prácticamente va desapareciendo de a poco.
1: Y la gente va aprendiendo. Normalmente eso aprovechan gente ingenua que por ahí no conoce tanto de finanzas todavía, pero en la medida en que alguien le quemó el tema, la gente se entera y ya empieza a tener temor. Pero a gente ingenua normalmente le agarran con esas cosas. No existen los rendimientos extraordinarios, ¿verdad? Lo que existe es disciplina financiera, ahorrar un poquito, invertir a largo plazo, ir sumando. Y la magia del interés compuesto sí juega en plazos largos de tiempo.
0: Y para invertir en bolsa de valores, ¿qué capital se necesita? ¿Se necesita gran volumen o no?
1: No necesariamente. Abrir una, por ejemplo, tener que abrir una cuenta en una casa de bolsa, porque los, así como los bancos son donde uno abre una cuenta de ahorro, una cuenta corriente, sí, qué sé yo, para invertir en bolsa, vos necesitas abrir una cuenta en una casa de bolsa. Hay varios, hay como, no sé, 20 por ahí en Paraguay ya, ¿verdad? Abrir una cuenta allí, ellos te habilitan la posibilidad de hacer inversiones en estos fondos mutuos, que es el principal instrumento de entrada al mercado de capitales, de bajo riesgo, de alta liquidez. Vos podés retirar tu dinero en algunos casos en el día, pedís a la mañana y a la tarde ya te acreditan en tu banco, o máximo 24 horas, ¿verdad? Pedís hoy, mañana te acreditan. Hay otros instrumentos que son un poco más de largo plazo, con más rendimiento, pero te necesitas un preaviso de 5 días normalmente, 5 días hábiles, ¿verdad? Pedís hoy y te acreditan dentro de 5 días, ¿verdad? Hay un montón de instrumentos ahí que desde... Entiendo que la mayoría más o menos te piden mínimo de 500 mil, 1 millón de guaraníes para poder entrar ahí. O sea, hay mucha accesibilidad. Ahora hay que... la mayoría de las casas de bolsa hoy también ya puedes abrir cuentas de manera digital. No todas, pero algunas todavía ya lo permiten. Cada vez se va facilitando más. Yo creo que de aquí a los próximos 3 años va a ser sumamente fácil abrir la cuenta, hacer las inversiones. La inversión, el monto de las inversiones es pequeña porque no es por el tamaño que se gana, sino vos entras en un fondo común de mucha gente y el tamaño se hace sumando los 500 mil de cada uno de mucha gente. Ahí el fondo mutuo tiene capacidad negociadora de poder invertir esa plata en grandes volúmenes y negocia tasas y condiciones mucho mejores que a nivel individual ninguno de nosotros lo podría hacer en una negociación directa con una entidad financiera o con un emisor de bonos en una empresa corporativa.
0: ¿Y de la rentabilidad qué puedes decir, doctor?
1: Y depende, los fondos líquidos, los de liquidez que puedes retirar en el día o en 24 horas, están rindiendo en guaraní alrededor entre el 6 y 6,5% anual. Los que son a plazos más largos, los que necesitan un preaviso de 5 días o tiene alguna penalización para retirar antes, te rinden 8,5% anual más o menos, ¿verdad? Pero son inversiones seguras, es como que vos estás invirtiendo en una inversión donde los instrumentos que están detrás son todos instrumentos muy seguros. Bonos del Tesoro Paraguayo, empresas de primera línea tipo Tigo, Personal, por mencionar algunas, o los principales bancos que están operando en el sistema financiero. Finalmente estás invirtiendo, los títulos que están son de esas entidades que son las que cotizan en bolsa o hacen emisiones de bonos en la bolsa, ¿verdad? De empresas de alta seguridad que te generan rendimientos altos, 6,5% para un prácticamente una cuenta de ahorro a la vista es alto, eso ninguna entidad financiera te ofrece hoy, ¿verdad? Creo que es hay que intentar y hay que probar. Hay muchas ofertas, nosotros estamos en Familiar Casa de Bolsa, por ejemplo, yo no soy directivo ahí, pero como soy directivo del Banco Familiar, nosotros hemos creado ese vehículo justamente para disponibilizarle también a nuestros clientes, que muchos de ellos son pequeños ahorristas, ¿eh?
0: Y nosotros ya tenemos, digamos, empresas, así como mencionaste algunas, que ponen a disposición acciones de esas empresas.
1: Pocos todavía.
0: Se comercializan, no sé, muy poco.
1: Hay algunas entidades que tienen emitidas acciones allí, pero el desarrollo del mercado de capitales es un proceso lento, no es explosivo nunca. Normalmente empieza, primero el país tiene que ofrecer ciertas condiciones de estabilidad, que creo que nosotros ya hemos pasado un poco de esa parte. Un sistema financiero que también sea fuerte, sólido, también creo que eso ya hemos pasado.
0: Credibilidad.
1: Es como que la siguiente etapa es empieza a desarrollarse el mercado de capitales. Nosotros estamos en esa etapa hoy. Y primero te comenté la apuesta que están haciendo los bancos principales, ¿verdad? Que están creando sus
0: fondos mutuos
1: o sus casas de bolsa para operar en ese y ofrecerle a sus clientes ese tipo de instrumentos también, ¿verdad? Pero aparte de eso, hay una reforma legal importante que se hizo a fines del año pasado, que se elevó el esquema regulatorio a niveles de estándares de la región, que era un paso muy necesario, ¿verdad? Se creó la Superintendencia de Valores, que depende hoy del Banco Central y tiene una capacidad técnica y supervisora de control muchísimo más fuerte de la que tenía antes. O sea, se están haciendo cosas, la creación de CABAPI para asegurar de que las transacciones de los títulos son seguros y la propiedad de los títulos está asegurada a una entidad con alta competencia técnica para hacerlo, por ejemplo, ¿verdad? O sea, se está construyendo la industria para que haya seguridad, eficiencia, control, evitar los fraudes. O sea, hay que hacerlo bien porque tenemos que tener buenas experiencias, ¿verdad? En el pasado nosotros hemos pasado cosas muy duras para la gente y nosotros no queremos repetir eso en esta oportunidad, ¿verdad?
0: Es cierto, y creo que esas experiencias muy duras fueron las que causaron este lento proceso, ¿verdad? Así es. Porque existió mucha desconfianza en el sector, ¿verdad? Y vencer todo eso lleva su tiempo. Por eso me hago la idea de que en un país como Paraguay, los procesos financieros y la instalación de nuevos sistemas financieros se hacen muy lentos. ¿Por qué? Porque hay mucha desconfianza y por el otro lado también la propia bancarización llevó su tiempo. Ahora tenemos una cantidad importante de compatriotas o ciudadanos que están bancarizados,
1: ¿eh? Es un de vuelta de la pandemia para acá y los cambios tecnológicos que han habido en estos últimos años ha permitido el acceso de hoy. En términos de personas físicas, 4.500.000 paraguayos tienen cuenta en alguna entidad bancaria hoy. Eso era 1.000.000 hace 5 o 6 años atrás, sí, nomás. Sí, sí. O sea, 4.500.000 es, imagínate que la fuerza laboral más o menos son 3.300.000 personas. 4.500.000 es como que ya está prácticamente cubierto el 70-75% de la población. Y muchos de ellos tienen 1, 2 o 3 cuentas bancarias, no solamente una.
0: Yeah.
1: ¿Qué ha permitido? Eso es la tecnología. Las aplicaciones a través del teléfono, ¿verdad? Y la capacidad de abrir cuentas de manera segura a través del teléfono sin tener que ir a una sucursal bancaria, que facilita muchísimo toda la transacción. La posibilidad de que vos puedas transferir dinero a cualquier cuenta de cualquier banco sin tener que firmar cheques ni hacer procesos complejos, solamente a través de la aplicación. Gracias a que el Banco Central implementó el sistema de pagos y el sistema de transferencia instantánea que está funcionando hace unos años ya. O sea, ha habido una transformación brutal en el sistema financiero que permitió acceso a la gente. Este es un cambio muy importante. Por ahí no lo estamos valorando en la justa medida todavía, pero nos vamos a ir dando cuenta en los próximos años que hemos dado un cambio muy sustancial en términos de servicios financieros en Paraguay. Y este es el siguiente paso. El mercado de capitales es el siguiente. Entonces, estamos creando toda la infraestructura, pero normalmente primero se desarrollan los fondos mutuos, las inversiones en bonos. Las acciones vienen como bastante después porque eso requiere una sofisticación también muy importante de las propias empresas que tienen que considerar de que abrir su capital para que pequeños ahorristas puedan ir comprar acciones de la empresa es algo importante para ellos. O sea, es como un proceso cultural de transformación en las empresas también. Esas empresas también tienen que ser empresas de primera línea. Entonces, es un proceso que seguramente en una década o en 2 décadas estaremos viviendo una situación totalmente diferente de la de hoy. Hoy es muy distinto que hace una década atrás, ¿eh? El mercado financiero ha evolucionado sustancialmente. Aquí empieza lo del mercado de capitales. Yo creo que en una década vamos a tener un cambio también radical en ese desarrollo.
0: Ok. Okay. Remisión de este programa domingos de 8 a 10 de la mañana por canal 14 de Tigo, canal 14 de Personal, es el canal PRO, el canal de la producción. Bueno, está con nosotros el doctor César Barreto, es ex ministro de Hacienda, economista, director también de DENDE hasta hoy, ¿verdad?
1: Vicepresidente de DENDE.
0: Vicepresidente.
1: Sí. De... Ahora tenemos un economista jefe que contratamos, que es Humberto Colmán, ¿verdad?
0: Ah, sí.
1: Que está a tiempo completo. Yo antes, eso, él me sacó el puesto. Ya no soy más economista de DENDE, pero soy vicepresidente.
0: Pero es un capo también.
1: Sí, muy bueno, sí. Un economista acá, muy bien formado en Chile, fue viceministro de Economía, sí. En Hacienda, director del Banco Central, o sea, una persona muy entendida, con mucha experiencia, ¿no?
0: Exacto. 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

0: Pulso Económico a través de Radio Primero de Marzo 780M, a través de Mega TV, estamos por YouTube en vivo y también estamos con la repetición del programa los domingos de 8 a 10 de la mañana a través del canal Pro. Bueno, está con nosotros el doctor César Barreto, economista. Y bueno, doctor, el sistema financiero evolucionó, tiene un interesante proceso también en Paraguay y se ganó mucha la confianza de la ciudadanía.
1: Así es, se ha consolidado mucho. Yo creo que las reformas que se hicieron, especialmente en la década de los años 2000, 2003, 2004 en adelante, que consistió de básicamente de dos cosas principales. Uno es un fortalecimiento de la superintendencia de bancos, tanto desde el punto de vista regulatorio como también desde el punto de vista técnico. En todos estos años, yo que he interactuado con los supervisores y los inspectores de la superintendencia de bancos, uno ha notado una evolución muy sustancial en el conocimiento de cómo funciona una entidad financiera en el día a día, ¿verdad? Que antes de eso ellos como que no entendían muy bien y de hecho en la década del 90 los banqueros hicieron muchas cosas que al principio todo parece que está bien, siempre es así, ¿verdad? Cuando empiezan los problemas ya es tarde, ¿verdad? El supervisor tiene que tener la capacidad de entender de qué implicancias tienen las decisiones importantes que se está tomando en una entidad financiera, ¿verdad? Entonces, una mejora sustancial en ese sentido en la superintendencia de bancos desde mediados de los años 2000 en adelante, claramente capacitación, un conjunto de cosas, ¿verdad? Y también mucha independencia de la superintendencia de bancos. O sea, del superintendente para abajo había una estructura de mucha independencia en el trabajo que hacían, ¿verdad? Y segundo, la creación del Fondo de Garantía de Depósitos, que hoy tiene un fondo de casi 1.200 millones de dólares, más o menos ya acumulado. Eso empezó en el año 2004, que es un aporte que se hace en base a los saldos de las cuentas de ahorro y cuentas corrientes que tiene cada uno de los bancos, ¿verdad? Se aporta un porcentaje desde aquella época y se acumuló un fondo hoy muy importante de 1.200 millones de dólares, ¿verdad? Y eso lo que da es que aísla, supongamos que una entidad financiera entra en alguna dificultad y tiene problemas, como ha ocurrido con varias pequeñas entidades en estos años, ¿verdad? Se puede cerrar una entidad financiera, pero ese fondo le protege a los pequeños ahorristas. Hasta 200 millones de guaraníes es el un poco más, un poco menos, ¿verdad? Son en número de salarios mínimos, pero 200 millones de guaraníes, ese fondo responde independientemente de lo que pase con la entidad financiera. Y eso creo que ha reinstalado un poco la confianza, porque muchas personas habían perdido dinero en la década del 90. Sí. Acá se le estaba diciendo tener un fondo de garantía que te cubre, especialmente para los pequeños, que son al final los que terminan perdiendo, lo que perdieron en aquella época, eran pequeños ahorristas, no eran grandes, ¿verdad? O sea, el IPS por un lado, que perdió mucho, ¿verdad? Y sí. Pequeños ahorristas, que me acuerdo yo de la penurias que tuvieron que pasar en esos años reclamando la devolución de su dinero. Entonces, el Fondo de Garantía fue un cambio muy importante. Y lo otro es que se limpió el sistema. Cuando salieron todos los bancos complicados que había en los 90, los banqueros que hicieron desastre en aquel momento, primero quedaron muchos bancos extranjeros principalmente, y después las financieras que se fueron convirtiendo a bancos, que eran locales, ¿verdad?, ya vino con un esquema de profesionalización, de un manejo muy profesional de todas las entidades, ¿verdad? Entonces, hoy uno tiene una superintendencia de banco que es muy sólida, un esquema regulatorio que es muy actualizado a nivel internacional, digamos, ¿verdad? Y un fondo de garantía que tiene un fondo, realmente 1.200 millones de dólares es mucho para la cobertura que tiene que proveer a todos los ahorristas. Entonces, y sumado a una profesionalización de los bancos que operan en el mercado, locales e internacionales, son todos muy profesionales hoy, ¿verdad? Entonces, eso es, creo que es lo que ha generado una creciente confianza. Y la aparición de la tecnología, de las aplicaciones, de las transferencias interbancarias instantáneas, de todo esto, la facilidad de apertura de cuentas, especialmente las cuentas más básicas, ¿verdad?, de pequeños movimientos, masificó la apertura de cuentas, y hoy tenemos que todos los días crece. O sea, esto no es que 4.500.000 personas que tiene, pero todos los días está incorporándose nueva gente. Claro. De manera muy sencilla hoy, ¿verdad? Un cambio radical que creo

0: que en términos de transacciones económicas, eso es algo realmente muy importante.
1: Y también hay mucha confianza y seguridad hoy día, ¿verdad?, en el sistema financiero. ¿Por qué digo esto? Por las inversiones extranjeras que se están dando. Y ayer nomás vimos una información tan interesante de una entidad financiera internacional que invirtió en un banco nacional, en un banco de nuestro país, ¿verdad? Y eso es porque hay confianza y entiendo de que hay también mucho movimiento económico en el país.
0: Sí, a ver, los extranjeros obviamente están mirando al país de manera positiva, no solamente por el propio sistema financiero, sino por la economía, el manejo económico del país también ha sido muy positiva en todos estos años, entonces ha ido generando más credibilidad de que este país es ordenado en el manejo de sus cuentas públicas, del manejo de la emisión del dinero y tiene un sistema financiero que es sólido. Entonces, eso ha generado más atención, no solamente en el sector financiero, en muchas áreas está habiendo empresas extranjeras que están entrando a invertir, ¿verdad? En los sectores del país tiene obviamente ventajas competitivas, ¿verdad? Nosotros vemos que, a no ser que haya algún cambio, porque toda esta cosa finalmente uno tiene que ir ratificándolo todo el tiempo, no es que está garantizado por lo que vos hiciste en los últimos 2 o 3 años, ya está, no. Todo el tiempo uno tiene que hacer las cosas bien para que efectivamente lo que uno ha logrado se pueda mantener. Nosotros tenemos que seguir manteniendo la finanza pública ordenada, tenemos que seguir manteniendo un Banco Central que trabaje de manera independiente, haciendo el trabajo como tiene que ser, ¿verdad? Sin intervenciones externas, ¿verdad? Ojalá mejoremos el sistema de justicia, que es un poco el tema pendiente que estamos teniendo, que dé garantías de seguridad jurídica, no solamente para extranjeros, primero los locales, porque los locales somos lo que le decimos a los extranjeros, miren, tengan cuidado con esto, porque nosotros no nos sentimos seguros. Entonces, cualquier extranjero que mire y diga, pues, si la gente local no se siente segura desde el punto de vista jurídico, claro, ¿qué será nosotros que venimos del exterior? Entonces, esa es una tarea pendiente que yo espero que la Corte Suprema de Justicia, el Poder Judicial, tenga claro y tenga alguna estrategia para los próximos años de ir mejorando la credibilidad del sistema de justicia en Paraguay.
1: Sí, totalmente, y es una forma de espantar también el interés y la de inversión en el país,
0: ¿eh? Y muchos, o sea, hay mucho interés, muchos vienen y tienen algunas dudas relacionadas con estas cosas, entonces decide esperar todavía. Hay otros que se la juegan igual, ¿verdad? Porque efectivamente hay inversiones que están ocurriendo, ¿verdad? Eso, a pesar de que uno ve de que el sistema de justicia no es tan seguro, qué sé yo, igual hace la inversión porque seguramente la rentabilidad de los proyectos que piensan hacer son importantes y compensa incluso algún riesgo que pueda enfrentar desde el punto de vista jurídico, o tiene al qué sé yo, alguna sentido de protección porque tiene relaciones con algunos sectores políticos, gente que le pueda proteger. Claro. Pues, finalmente, hoy en Paraguay necesita alguien que te proteja, más o menos, ¿verdad?
1: Ya. Ahora, doctor, y yo me hago la idea y pienso, y usted me va a corregir seguramente si estoy equivocado en mi pensamiento, y usted tiene la última palabra, ¿verdad?, en el sentido de que todo este crecimiento económico, financiero, este desarrollo que tiene el país, se debe a la mayor cantidad de circulantes de efectivo en el país, ¿verdad? Y eso es resultado de las exportaciones, grandes exportaciones y de productos no tradicionales inclusive, porque antes nos enfrascábamos en un solo producto, en un solo rubro, hoy sin embargo ya diversificamos y además le damos el valor agregado a muchos productos.
0: Sí, a ver, el dinamismo económico normalmente tiene como dos partes. Algunos sectores que actúan como motor, que en los países pequeños como el nuestro normalmente son las exportaciones, porque es el único que puede generar volumen de alto impacto en el resto de la economía. Pero obviamente para exportar uno tiene que ser competitivo en los productos que pueda exportar. O sea, no, la exportación tampoco es fácil. Tienes que ser competitivo, tener productos de buena calidad y a buen precio en el exterior para que puedas exportar. Nosotros tenemos sectores que son competitivos y que han venido creciendo de manera importante en estos años, y eso nos ha permitido generar divisas suficientes también para que las cosas que no producimos en Paraguay nosotros podamos comprarlo y esté a disposición a precios razonables para la gente también. De casi todo lo que nosotros consumimos en Paraguay, una gran parte, son productos importados también, pero para que esos productos importados estén, nosotros necesitamos generar exportaciones para poder comprarlos, ¿eh? Esa dinámica, yo siempre digo que la economía es un sistema interdependiente. Nadie puede decir yo estoy aislado del resto y a mí me va bien o a mí me va mal porque el resto le va bien. No, el sistema es interdependiente. Todos dependemos de todos en alguna medida. En algunos sectores más que otros, pero más tarde o más temprano, lo que pasa en un sector termina afectando a todos los sectores también. Entonces, en nuestro país pequeño, que somos productores de commodities principalmente, que estamos avanzando en una diversificación productiva, pero basado en esos commodities todavía, venimos haciendo las cosas bien y yo espero que esto se mantenga. Las perspectivas que tenemos son buenas. Nosotros estamos creciendo a un ritmo más o menos del 4, un poco más del 4%. Nosotros podemos sostener eso. No es de vuelta, aquí la magia no existe, lo mismo que en el tema financiero, que eso de rendimiento extraordinario no existe, en economía tampoco el desarrollo ocurre de un día para otro y que uno pueda cambiar su estándar de vida de un año a otro en un periodo de gobierno de manera radical. No existe eso, todo disciplina, consistencia, plazos largos, y nos falta todavía a nosotros mucho, hay mucha gente que todavía la está pasando mal, muchos que han mejorado, pero muchos que todavía necesitan ese empujón. Y cuesta hacer eso, pero finalmente uno tiene que hacer su parte, ¿verdad? Que si la economía funciona bien, más tarde o más temprano nos va a beneficiar, nos va a afectar positivamente también, ¿verdad? Las oportunidades van a estar.
1: Y lo otro que mencioné, doctor, también, y entiendo que es un factor que merece análisis, es la incorporación de valor agregado a productos que estamos exportando. Ya no nos centramos solamente en materia prima, sino que le damos valor agregado. Y hoy hasta podría decir que dimos pasos gigantes para llegar a ser un país industrializado.
0: Tenemos gran parte de las condiciones, estamos avanzando. Por ejemplo, el sector cárnico ha tenido un desarrollo muy importante en estos años. Ese ya no es materia prima, ni la carne vacuna, la carne porcina, que ha tenido un impulso grande en estos años, ¿verdad? La carne aviar, que está empezando. Todo esto depende mucho de los mercados que uno abre. Entonces, la apertura de mercado que hemos tenido en estos últimos años ha sido muy positiva. Eso genera oportunidades. Y nosotros somos buenos, tenemos todas las condiciones para producir esos productos a una calidad de primera para exportarlos, ¿no? En ese proceso estamos. Hay inversiones grandes anunciadas en el sector porcino, por ejemplo, en el sector avícola también, en los próximos, también, que en este momento se están materializando. Entonces, seguramente en 3-4 años más vamos a ver volúmenes de exportación importantes de esos rubros que finalmente terminan beneficiando a todo el sistema económico de vuelta. Eso ya es valor agregado, ¿no? Después hay todo un esquema que está ligado al régimen de maquila, donde se hace productos, manufactura de productos de alguna parte de un proceso industrial más grande, ¿verdad? Uh-huh. Por ejemplo, formamos parte de la cadena automotriz brasileña principalmente, produciendo cableados en Paraguay. Uh-huh. Que mucha gente joven, mujeres incluso, que trabajan en esto, que son muy buenos en las manualidades, porque eso requiere mucha habilidad manual para hacerlo, ¿verdad? Hay mucha gente empleada en eso. En la industria del plástico somos campeones casi, hay mucha gente trabajando allí. La industria de las confecciones, ¿verdad? He visto anuncios de marcas de primera línea que están instalándose en Paraguay para hacer sus prendas aquí en Paraguay. ¿Por qué? Porque tenemos gente preparada para hacer ese trabajo y las condiciones generales son razonables para migrarlo a Paraguay en vez de que esté en otros países. O sea, estamos avanzando bien, las perspectivas son buenas, pero tenemos que mantener el resto. O sea, esto no está garantizado. Eso es lo que yo siempre repito, porque en 2, 3, 4 errores que vos cometas de aquí a los próximos 3 años se te puede ir totalmente esto, ¿verdad?
1: Totalmente, sí. Y el ensamblaje, inclusive, hoy avanzó muchísimo, ensamblaje de motos, de automóviles, sí, maquinarias, claro, sí, pesadas,
0: sí,
1: entre otros.
0: Sí, en la industria de motos ha sido ya es un poco más anterior, digamos, ¿verdad? Pero realmente una revolución hubo ahí. Nosotros éramos importadores de motos, ahora encima que hay motos miles en Paraguay, ¿verdad? Que le ha resuelto el problema grave de transporte que hay en todas las ciudades paraguayas, se resolvió con motos, ¿verdad? Y eso desarrolló toda una industria que hoy están haciendo otras cosas, ¿verdad? Gracias. Pero es un proceso de evolución. Estas cosas no es que explotan. Uno Nadie sabía hacer moto hace 20 años atrás. O sea, ¿quién lo que, cómo se hace una moto? Tuvieron que aprender a hacer motos. Y una vez que uno aprende a hacer motos, uno va mejorando. Cada vez hace motos de mejor calidad, incorporando las nuevas tecnologías, que seguramente es lo que están haciendo ahora. Pero así funciona. Uno puede hacer saltos así de 0 a 100 de una sola vez. Uno va evolucionando, ¿verdad? Los seres humanos somos así, es imposible que nosotros podamos pegar saltos en cualquier ámbito, ¿verdad?
1: Totalmente, ¿no? Y vamos a tener que seguir avanzando porque dentro de poco la compañía china va a instalar una empresa ensambladora de vehículos de transporte público en el país, eléctricos.
0: Es decir, esta empresa taiwanesa.
1: Taiwanesa, sí.
0: Sí, está en proceso. Está ligado un poco con el sistema de transporte también, ¿verdad? Los ómnibus que estuvimos probando en Paraguay, que no me acuerdo cuántos son, como 100 ómnibus eléctricos, sí. ¿Verdad? Claro, ellos, o sea, la ventaja de ellos es que tienen las tecnologías, ya lo conocen, para ellos es mucho más fácil. Pero imagínate, César Barreto y Alfonso León se asocian para poner una fábrica de vehículos eléctricos.
1: Imposible.
0: No lo puede hacer.
1: Sí, sí.
0: Pero tenés que tener el conocimiento, ellos ya tienen la tecnología, el conocimiento, y van a traer acá y seguramente vamos a aprender acá con eso, ¿verdad? Dentro de 10 años seguramente vamos a haber aprendido y puede ser que podamos hacer alguna empresa de ese
1: tipo. Tenemos que ponernos la pila porque eso va a significar un avance.
0: Un avance, claro. Y estamos evolucionando, o sea, en muchas áreas está el tema de los data centers, qué sé yo, que está muy ligado a la industria de la inteligencia artificial, que no sabemos muy bien, veo que habla mucho el gobierno al respecto, pero seguramente algo se va a hacer en ese sentido en los próximos años, ¿verdad?
1: Bueno, voy a cumplir con la última pausa.

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13: Nos queda unos minutitos, doctor César Barreto, para esta charla. Y al cerrar nuestra charla, un tema que no quiero pasar por alto porque tiene mucho que ver con la economía de Paraguay y tiene mucho que ver también con el desarrollo de la industria que estábamos hablando hace un momento, la relación Taiwán-Paraguay. ¿Mantener relación con Taiwán o la opción que ahora se estuvo debatiendo hace unos días, la relación Paraguay-China continental?
14: Sí, a ver, yo creo que en los tiempos geopolíticos que estamos viviendo hoy, esa decisión es más compleja incluso que antes, porque esta separación prácticamente del mundo, por el momento en dos bloques, claro, uno es China por un lado, que es una economía grande, es la segunda economía del mundo, y por otro lado Estados Unidos, que es la primera economía del mundo. China no acepta que uno tenga ni siquiera relaciones comerciales con ellos si es que vos no rompes con Taiwán, ¿no?
13: Claro.
14: De hecho, esa ha sido la condición que le puso a varios países de Centroamérica que han roto con Taiwán y han pasado a tener relaciones con China, ¿no? Nosotros tenemos una relación muy profunda y muy histórica con Taiwán que yo creo que no es tan sencillo de cambiar, ¿verdad? Además, a esa relación más política que había al inicio, en estos últimos 10 años se le ha incorporado una relación económica cada vez más profunda, ¿verdad? Creo que los políticos de Taiwán entendieron que solamente hacer donaciones al Estado paraguayo para hacer programas sociales no era suficiente, que Paraguay necesitaba una relación distinta en términos económicos y comerciales. Al abrir sus mercados en términos de la carne, vacuna, porcina, aviar, incluso ahora que está en proceso, ese yo creo que genera una profundización económica y comercial muy fuerte en esa relación. Entonces, cada vez es más lo que parecía que era muy claro hace 10 años atrás de que económicamente nos conviene la relación con China versus Taiwán, hoy ya no es tan claro eso tampoco por esta relación profunda que hay económica con, de algunos sectores con Taiwán, ¿verdad? Y lo otro que no podemos dejar de lado es que yo creo que, y yo no soy experto en temas de temas diplomáticos, ¿verdad? Ni políticos internacionales, pero yo entiendo que nosotros estamos en el área de Estados Unidos. Nosotros va a ser difícil que nosotros nos alineemos con el competidor de Estados Unidos, que es China continental a nivel global, digamos, y nosotros digamos ahora nuestro socio es China continental y dejamos de lado la relación histórica y profunda que tenemos con Estados Unidos también. Entonces esas cosas condicionan, a no ser que Estados Unidos nos libere y nos diga, vos podés hacer lo que quieras, yo creo que no es tan sencillo esto, ¿verdad? Entonces, esa discusión pareciera ser que también, incluso hace uno la suma y las resta, qué sé yo, y no sé, por ahí conviene económicamente que uno tenga relaciones con un país grande que compra commodity por todos lados, que es China, ¿verdad? Pero cuando uno le suma estos condimentos, me parece que no es una decisión tan sencilla. Yo que soy economista, que soy muy sesgado en tomar solo los temas económicos para evaluar, yo en este escenario global de hoy no me parece tan claro. Yo prefiero mantener una relación estrecha porque estamos en el área de Estados Unidos, somos socios de ellos, claro. Y en ese sentido creo que tendríamos que nosotros profundizar absorbiendo más todo lo que podamos de todo el desarrollo que ya tiene Taiwán, que podemos aprovecharlo dada esta coyuntura, ¿no?
15: Bueno, doctor, un gusto como siempre compartir contigo la mesa y recibirte aquí en Pulso Económico, así que estoy muy agradecido, ¿eh?
14: Un placer, gracias por la invitación, Alfonso.
15: Bueno, cerramos Pulso Económico, volvemos el próximo sábado a partir de las 8 y hasta las 10 de la mañana. Que pasen bien, feliz fin de semana.

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0: Más que te agradecemos mucho, doctor, porque lo ideal es llevar información, porque también se despertó la alarma. Por último, también habrá que ver en estos casos que Dinavisa, yo sé que no sos Dinavisa, pero que está inspeccionando, que después nos cuenten si en realidad tuvieron una responsabilidad, porque inclusive algunos dueños de esos puestos de venta están, por supuesto, muy preocupados, ¿verdad? Decía el otro día Rosato, Ernesto Rosato, que... Claro. que todos entraban en la volteada, digamos.
1: Que no se tenía una certeza de dónde apareció, que...
0: Era un agroshopping.
1: Sí, sí, sí.
0: Pero como se agarró 4 o 5 locales, quieren saber...
1: ¿Cuál era el producto también?
0: ¿Se llegaría a eso?
2: Bueno, esa es la idea, ¿verdad? Para eso también hay protocolos de controles, fiscalizaciones, análisis. Entonces, bueno, vamos a esperar los resultados para y esperemos que así sea.
0: ¿Cuántos años tenés, doctor?
2: Yo tengo ahora mismo 54 años.
0: O sea que ya de alguna vez escuchaste a los Redonditos Ricota.
2: Por supuesto. De hecho, lastimosamente, ayer creo que, que falleció el Indio Solar y por supuesto que escuchamos sus canciones y bueno, lamentamos, pero bueno, son personas que nunca mueren y se quedan con nosotros en sus obras.
0: ¿Por qué le pregunté? Porque vamos a ir a la pausa con uno de sus clásicos en vivo, porque lo de Redondito era vivo, era la misa ricotera. Y vamos a le pedir a producción que me preparen un tema. Gracias, doctor, por venir.
2: Muchas gracias a todos. Muchas gracias.
0: Y nos vamos a la pausa. Exactamente son las 10:01. A partir de este momento está comenzando a transmitir 780M en simultáneo con Los Redondos, con el Indio Solar y más vivo que nunca en la memoria de la gente. Vamos a la pausa. Esto es Sábado en la Ciudad.

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0: Estamos en vivo, en directo aquí, muy contentos de este día sábado tan especial porque viaja nuestra querida selección y le invitamos a un querido amigo de la casa, casi vecino, Félix Torres, un histórico también de la selección. Siempre le recordamos que él que nos clasificó a Francia, hay toda una historia ahí, pero es un hombre que además se ha destacado en la dirigencia, actualmente presidente del Petirossi, un club muy querido aquí, también cercano, del barrio republicano, y años de historia con el fútbol. Querido Félix, bienvenido aquí a Mega TV y a la 780M, porque estamos en simultáneo. ¿Cómo te va?
1: Bien, Mario, un gusto, gracias por la invitación. Uno que está en el fútbol le alegra venir a hablar de fútbol, netamente de fútbol, y bueno, estamos a la orden, Mario.
0: ¿Cuántos años jugaste de fútbol?
1: 22 años.
0: 22 años de tu vida a nivel profesional.
1: Profesional.
0: Jugaste en el exterior mucho tiempo también.
1: Jugué en España, México, Argentina y Chile.
0: ¿En Argentina te recuerdas mucho?
1: Y jugué casi 10 años.
0: ¿En dónde? ¿Unión?
1: Mandillo de Corriente, Estudiante de La Plata, Racing Club, Platense y Morón.
0: Ahí está.
2: El gallito Morón.
1: Cinco clubes.
0: El Estudiante lo recuerda muchísimo.
2: El Estudiante enseñándole a cabecear a un tal Martín Palermo, por ejemplo.
0: Sí, esa anécdota es famosa.
1: Y en España estuve en Alicante, Hércules Alicante, y sí. En México los Tigres Monterrey.
0: Claro, o sea.
1: Y Chile, La Serena.
0: La Serena. Inclusive Deportivo Morón, que es un clásico también del ascenso argentino.
2: Sí.
0: Esos partidos, yo se lo veo Morón cuando juega contra
1: Chacarita.
0: Sí.
2: Brown de Adrogué, Quilmes, Chicago.
0: Hay que jugar esos partidos porque ahí es más bravo que la primera.
2: Totalmente, sí.
1: Mucho más bravo. Son más fanáticos.
0: Un saludo a la gente que nos ve también en esa zona del Gran Buenos Aires. Tenemos muchísimos amigos Morón. Muchos paraguayos también viven en la zona,
1: sí.
0: Así que un saludo también, hay que decir en La Plata. Bueno, vamos a hablar enseguida de la selección. Que estuviste anoche en la cancha.
1: Sí, estuve, sí.
0: Siempre está feliz, atento a lo que pasa en nuestro fútbol. Varias veces ha venido a ayudar también acá en el Deporte Total.
2: Sí, sí.
0: Hemos trabajado mucho también el tema de los chicos, el
1: también.
0: Deporte con los jóvenes.
1: Sí,
0: siempre
1: sí.
0: Está vinculado a eso también.
1: Sí, en el barrio sí. Es un barrio muy populoso, vos sabés, republicano.
0: Republicano es fabuloso, sí. La cantidad de familias. Y bueno, y ganó ayer Petirossi también. Buena noticia.
1: Ganamos ayer, jugamos televisado a las 10 de la mañana con el 3 de febrero el Chacarita, le ganamos 1-0.
2: Campeonato de la primera vez, sería la tercera categoría.
1: Petirossi
2: estuvo solamente en primera división también.
0: Yo llegué a verle, me decía Félix, el 2008 la última vez.
1: La última que estuvo en primera.
0: Pero en los años 70 también Petirossi estuvo.
1: También estuvo, sí.
0: Creo que estaba el papá de Jota, el abuelo Jotita, que era presidente.
1: Presidente.
0: Sí.
1: El señor Bernabé
0: era presidente de Petirossi.
1: Fue el nombre tiene, uno de los, no sé si el abuelo de Jotita o el tío.
0: Sí,
2: Bernabé Pedroso. ¿El estadio lleva ese nombre?
1: Así se llama.
2: Estadio Bernabé Pedroso.
0: Así mismo, o sea, estamos
2: conjunto
0: hablando.
2: Aviador.
0: El conjunto Aviador. Sí. Muy, y bueno, ni te habló de la fiesta que hacíamos ahí, ¿verdad? En los años 80, era la catedral de la música, tanto retro que se dice hoy como de la música tropical, ¿no? Así que tengo lindos recuerdos del barrio y del club. Ojalá vuelva pronto a donde se merece. Pero está Cristian Núñez también en exteriores. Porque fuimos a visitar a un coleccionista de camisetas de Paraguay. Hay toda una tendencia, hay coleccionistas de camisetas de clubes, de camisetas internacionales. El coleccionismo creció muchísimo en ese sentido y Cristian fue a visitar a este coleccionista y nos cuenta esta historia. Cristian Núñez, buenos días. Adelante, compañero.
3: Buenos días, Mario. Bueno, nosotros estamos viviendo aquí una historia bastante importante porque estamos aquí también.
4: Esta camiseta es la albirroja del año 1970-69, me decía acá José María Brito, que va a estar, está ya con nosotros para que nos cuente toda esta cantidad de camisetas de la albirroja que se pueden ver. ¿Qué tal, José? Gracias por recibirnos aquí en tu casa.
5: Un placer, bienvenido. Un placer, Mario. Un saludo. ¿Cómo están?
4: Bueno, tenés un gusto. La camiseta de 1969.
5: Sí, la más antigua de la de Paraguay que tengo, sí, es de las eliminatorias para el Mundial de México 70. Se usó en un partido contra Brasil en el Maracaná y es la más antigua. Sí.
4: Acá vamos a ir mostrando, Mario, toda la cantidad importante que tenemos aquí en esta mesa y después también en otras camisetas de mundiales ya que pasaron mucho tiempo. Y acá tenés una historia aquí en esta casa que vamos a contar ahora. Bueno, José María, describinos lo que estás teniendo en la mano.
5: Bueno, esta es una camiseta de la marca Atleta, una marca brasilera de entonces. Esta camiseta se usó, como les decía, en un partido eliminatorio para el Mundial de México 70. Esta es la más antigua que tengo y está bastante bien conservada pese al, al año que tuvo el número ahí, ¿verdad? Y esta es sí una de las más históricas, por decirlo de esa manera, porque esta es la camiseta con la que Paraguay, o sea, con la que uno de nuestros jugadores levantó la Copa América en la cancha de Vélez en el 79. Nuestro jugador de Abelio Sosa, que también salió campeón de América ese año con Olimpia, y esta es una marca local, la marca TP, bastante, con el paso del tiempo también la camiseta se achicó un poquito, pero está
4: intacta, bueno.
5: intacta, se ve acá el detalle del logo. Con esta, el primer tiempo utilizaron la marca de las tres tiras, y el segundo tiempo levantaron la copa con este, el partido contra Chile.
4: Exactamente, bueno, acá este me llama la atención también, el color, la forma, manga larga incluso.
5: Esta sí es una camiseta de la marca Adidas, que se usó en las eliminatorias para el Mundial de España 82, contra Chile. En este caso, más que nada porque con el paso del tiempo se decoloró un poquito y quedó con este tono medio naranja. Sí, pero hermosa la camiseta, sí. Esa es una así también muy, muy linda. Esta también es ya otro modelo, otro estilo, ¿verdad? Pero sí, esta sí mantiene el color, el número en azul, también hay en negro. Esta es una camiseta también.
4: La tela lo es totalmente.
5: Totalmente de algodón, así mismo, sí. Después, bueno, entre las más actuales, yo creo que casi todos vamos a recordar esta. Esta es la de Celso Ayala, partido, o sea, del Mundial 2002, en la marca que actualmente patrocina a la selección. Ya acá se notan los detalles en el... Se le agregaron el detalle del logo del Mundial. También en este caso, por ejemplo, tengo inclusive las medias originales. También inclusive el short que utilizó Celso en ese torneo. Algunas cosas más. Esto, por ejemplo, estuvo Copa América del 89, que se jugó en Brasil. El detalle del número uno, que fue utilizado por un jugador de campo. En ese caso, el arquero en ese momento era el papá del gatito, Roberto Fernández, ¿verdad? Este se usó en el mismo torneo también, esta es una marca local. Inclusive en el mismo torneo se usaron camisetas similares, pero con los cortes inclusive era mucho más artesanal el diseño, ¿verdad? Esta es otra de la misma marca, pero inclusive el logo del... diferente, el color del número. Sí.
4: Bueno, queremos mostrar un poquito mientras íbamos a seguir hablando con José. Tenemos también acá las camisetas de pasaca conmigo, José, por favor, de José Luis Chile, a ver qué se utilizó en Francia también.
5: Sí, esta es la de arquero del Mundial, la que se utilizó, la de abajo se utilizó en partidos de eliminatoria. Esta la que está acá a la derecha es la del Mundial del 2002. Y esta es la famosa conocida que se usó en eliminatorias, también en partidos de su club, que es la famosa del Bulldog, ¿verdad? El perrito que es muy conocida, ¿verdad? De esa tengo, por lo menos tengo un par más.
4: Bueno, y esto que tiene mucho significado para nosotros, porque lo que recordamos, ¿verdad? Lo de Francia 98, yo era muy pequeño cuando eso, pero sentimos tanto la eliminación de nuestra... Y a esto le veo toco a Chiqui Arce, Colorado Gamarra y los que estuvieron en ese momento.
5: Sí. Esta es una camiseta hermosa porque era la con la que se usó contra Francia en el Mundial de ese año.
4: La pesadilla, el gol de oro que nos persigue.
5: Pesadilla hasta ahora, sí. Realmente fue terrible. Y esta se usó en dos partidos y también es muy recordada por el diseño. O sea, yo creo que está entre las mejores camisetas de la selección. Y como les decía, estas son sí también camisetas de los comienzos de los 80, ¿verdad? Más que nada que patrocinaban una marca, la marca de las tres tiras. Y esta es de también de fines de los 70. Y esta también tiene un lindo significado porque era la camiseta que se usó para las eliminatorias para el Mundial de México, que ahora hacen 40 años de el diseño prácticamente es el mismo. Tengo la que se usó también en el Mundial, y ahí cambió el logo, que se achicó un poquito más, sí. Y se le aplicó como una serigrafía. Tengo la de que usó Rogelio Delgado.
4: Bueno, así es, José. Vamos a pasar otra vez al otro lado. Mario, es lo que podemos ver, una historia importante acá. de la albirroja, las camisetas y todo lo demás. Otro día vamos a venir a hablar de esta vitrina, ¿verdad? Donde hay una cantidad importante también de camisetas, donde esta vitrina sí se puede llenar, ¿verdad? No como, bueno, ahí dejamos Mario, pero vivimos una historia aquí con la familia Britos, viendo todas estas camisetas tan importantes que nos traen nostalgia, recuerdo algunas, incluso todavía ni nacimos cuando ya se utilizaba, pero es lo que se vive en este momento y estamos en una oportunidad para poder destacar todo también el trabajo del Virgo que hizo desde hace muchísimos años atrás.
0: Y, qué bueno realmente, Cristian. ¿Puedes darle un minuto del auricular al señor José Britos?
4: Sí.
0: Un ratito le quiero saludar y agradecer también, porque yo sé que no es fácil para un coleccionista abrir su colección, uno cuida mucho. Bueno, José, quería agradecerte, soy Mario Ferreiro, estamos con Félix el Tanque Torres, estamos con Gianluca Barney. Primero, gracias por dejarnos entrar a tu casa y mostrar estos tesoros que tenés. Un gusto, José.
5: Mario, un placer recibirlos desde la distancia. Un saludo al Tanque. Tengo una camiseta suya también, del Olimpia. De un partido que usó contra Boca, no hace mucho que la conseguí. Nada, estamos todos enfervorizados con este tema de la clasificación al Mundial, y un placer recibirlo acá y poder compartir un grato momento mostrando mis camisetas.
0: José, yo soy coleccionista de discos de vinilo y sé lo que es conseguir tal año, tal edición, justo una persona que vos conocés tiene tal cosa. También los precios subieron mucho últimamente. Realmente esto es una pasión difícil de explicar, José, ¿no?
5: Es así mismo, Mario, sí, yo te sigo en redes, lo tuyo es increíble. Y es como decís, pareciera como que querés conseguir, no sé, en este caso de las camisetas de tal año, pero después te aparece el mismo modelo, pero que se usó en otro partido y tiene un pequeño detalle. Y se hace hasta lo imposible a veces por conseguir esa pieza, ¿verdad?
0: Y nunca tenés todo, porque a veces te dicen ya tenés bastante, ya es suficiente. ¿Para qué querés otra? Y siempre hay otra más que querés, ¿no?
5: Ya, y sí, por ejemplo, ahora la del mundo, o sea, las que se van a usar en el Mundial van a ser las que el siguiente deseo de poder obtenerlas. Pero nunca completas, siempre aparece algo nuevo y es lo lindo porque también te ayuda, en mi caso al menos, a tratar de investigar, de saber quién pudo haber usado. Es realmente es un mundo increíble, ¿verdad? Porque necesitas estar, ¿cómo se dice? Involucrado, si no te pueden joder también, ¿verdad? ¿Cómo se dice?
0: Claro, sí, exacto. Hay mucho pescado podrido también que te ofrecen los muchachos. Mandan a hacer alguna camiseta en algún lugar y te dicen... hay de todo. Por eso hay que hacer una verificación también, todo un estudio. Lo que veo que vos sabés, por ejemplo, si se usó en tal partido, en tal fecha, verificás todo eso, estudiás el tema también.
5: Y sí, porque... A la par que yo comencé con la colección, justamente le estaba contando acá a los muchachos, yo empecé en el año 2010. Y bueno, fui conociendo algunos que otros coleccionistas, porque también yo colecciono camisetas del Olimpia. Y a la par también comencé con la de la selección. Entonces fui haciendo a la par ambas colecciones. Y yo tengo muchos recuerdos de mi infancia, de partidos, de especialmente el furor que también fue hace 40 años el Mundial de México, que es lo que ya somos un poco más grandes, también tenemos los Romeritos, los Roberto Fernández. Entonces, en ese momento yo recuerdo mucho de toda esa campaña y a partir de ahí me fui involucrando hacia atrás. Y bueno, de ahí en más fui al Museo del Archivo Nacional a nutrirme de información, fotos. Entonces tengo muchas fuentes a las cuales acudir. De repente me ofrecen algo y yo ya sé de qué año puede ser. Entonces con el tiempo me fui convirtiendo en cierta manera en un, ¿cómo se dice? Conocedor de telas, de torneos. Claro. Es apasionante, a mí al menos me gusta mucho eso.
2: Coleccionistas le dicen que son de utilería, de lo que es realmente ahí, José lo va a saber perfectamente, que pues están las camisetas que te ofrecen a lo mejor que son réplicas o compradas, pero las que son de utilería, que son las que utilizaron los futbolistas, es lo que forma parte de esta galería. Es otra cosa.
6: Es otra cosa.
2: Ahí, vos se fijan incluso hasta en los detalles, el tamaño del número, de las líneas, de los cortes, hasta en eso, José.
5: Así mismo. Hace poquito, justamente, estábamos detrás de las del 98, que les mostré a los muchachos de la Reebok, la marca que vistió en ese momento a la selección en el Mundial. Y estábamos hasta con los detalles de los botones, que eran botones de 4 puntos y de 2 puntos. O sea, cosas así, pero que solamente involucrándose mucho en el tema, de repente uno puede llegar a ese nivel de detalles, ¿verdad? O algunas veces uno, se queda con cosas que de por ahí no son tan ciertas y resulta ser que uno puede perder una camiseta increíble. Pero hay un rubro enorme, están las medallas, todo lo que involucre recuerdos de la participación de un equipo en un torneo tan importante.
0: Bueno, José, muchísimas gracias. Te va quedando chico el lugar, vas a tener que comprar una casa más grande, vas a tener que hacer un salón, porque veo que está ya apenas. De Olimpia, para despedirnos, porque vos sabés que yo soy franjeado, ¿cuál es la que vos decís, esta es la más valiosa? Sí, que tenés una de Talavera, tenés alguna de Ever, tenés alguna ya de Roque, quizás, aunque últimamente con Roque nos enojamos todos, pero igual lo queremos, de Raúl Vicente. ¿Qué tenés de Olimpia así fuerte? Ahora. Aparte la de Félix, por supuesto.
5: De Olimpia le estaba contando. Sí, tengo una del tanque. Tengo también, por ejemplo, todas las que se usaron en el 2002, en la campaña del tricampeonato. Tengo, por ejemplo, también todas las del 2013. Tengo la del 90. Tengo un par del 1990 y estoy detrás. Tengo la Intercontinental y la última que me falta es la de la final del 79, que estamos también ahí viendo si en algún momento. Tengo camisetas del Mono Tabarelli, que se usó en la semifinal contra Gremio, y varias de todas las campañas, ¿verdad? O sea, solamente que en la actualidad ya es un poco más, tiene más detalles de los números. Cuando quieran, igualmente acá está abierto, podemos mostrarle.
0: Vamos a ir a visitar.
2: La del 79 es toda una joya, imagínate.
0: Tenemos que ir, ya te vamos a pedir permiso, o sea, vamos a ir a mirar esas también. Claro, las de Olimpia, uno le emociona porque siguió la campaña del decano.
2: Ahí está la del 79.
0: ¿No? Ahí está la famosa de Unión Club, que era una marca de cigarrillos. Sí, y Richmond en había otro. Eran cigarrillos de Ovaldo, de la empresa de Ovaldo. Y con la insignia de Olimpia bastante grande. Bueno, José, te vamos a liberar. Cristian también, hermosa nota. La verdad que para el día de hoy justo cayó esta nota bien futbolera con una selección que está a punto de viajar. Cristian, le agradecemos a José porque ya apenas escuchamos, pero hermosa nota, reitero. Muchísimas gracias, Cristian. Esto es privado, obviamente, pero así como hicimos hoy, pidiendo permiso correspondiente, se puede seguramente verificar esto. Y hay grupos de coleccionistas en WhatsApp, en Facebook, en muchas partes. Gracias, Cristian. Gracias, José.
5: Un placer, Mario. Saludos a todos. Gracias.
0: Hasta luego. Bueno, volvemos a Estudio Félix. Nos decía que también a nivel internacional se pide mucha camiseta. Hay que cuidar a las camisetas, se volvieron valiosas.
1: Muy valiosa, Mario, muy valiosa. Como te conté recién,
0: sí.
1: Un amigo de México, ajá, Monterrey, me llamó y me dijo si yo tenía todavía una remera del 87 de los Tigres, ¿verdad?
0: Ajá.
1: Y justamente yo traje varias camisetas de los Tigres en su momento y le dije que sí. Y yo no sabía el precio, ¿verdad?
0: Porque claro, no uno no está en ese.
1: ¿Cuánto querés ponerme? Después le llamé a otro amigo en México y le digo, mira, me pregunto, ¿y cuánto? Y tanto me dijo. Y le dije, mira, este es valioso para mí. Le dije, le metí un poco, que era el único que tenía.
0: Claro.
1: Y le dije,
0: tipo la oferta, tipo, no lo sé.
1: Y le dije, bueno, tanto. Le dije, sí, no hay problema. Él pagó todo para mandar, todo, por como la empresa tan famosa que...
0: Sí, tipo de HL.
1: Sí, más o menos, pagó todo para mandarle, ¿verdad?
0: Qué fabuloso, ¿no? Por eso, inclusive, ahora... Ya se piensa dos veces cómo se va a hacer cuando te pide un autógrafo, ya la gente sabe. Imagínate, había un inglés que tenía la camiseta de Maradona del gol de la pelota. Famoso, el gol de la
2: pelota. Y el gol que le hace a Shilton.
1: La pelota tenía la pelota.
2: El gol que le hace a Shilton.
0: Exacto.
2: De Inglaterra.
0: Ese tenía un inglés.
2: De Inglaterra.
0: Vendió por México.
1: Se jubiló, dice. Escuché yo eso.
2: Producto de eso, hoy en día, incluso hay famosos jugadores y entrenadores. Guardiola fue uno de ellos que ya no quieren firmar camisetas, pero lo comercializan.
0: Claro.
2: Antes él lo quería para guardar para vos. Hoy en día lo hacen para comercializar.
0: Jugar en la NBA, dicen que ahora te dicen, no hay problema, te firmo, pero tiene un costo.
1: Pero hay otra cosa ahí, Mario, que son casa camiseta.
0: Claro. Ah, que van detrás.
1: Que van y vendo raro coleccionista.
0: Claro. Ah, ya entiendo.
1: Porque a mí me llama casi todos los días.
0: Como un intermediario.
1: Exactamente. Jeffrey, tenés este. Y te compra él, pero después él revende un radio.
0: Claro. Entonces, bueno, así. Y ahí vemos un momento épico en la historia de nuestro fútbol, porque no podíamos hacer este gol, Gianluca.
2: Costó.
0: Año 97.
2: Estadio Defensores del Chaco.
0: Contra Venezuela, ¿verdad?
1: Venezuela, sí.
0: ¿Y entraste en el segundo tiempo, Félix?
1: Y faltaba más o menos 12 minutos.
0: Imagínate vos.
2: ¿No estaban los planes?
1: No. Yo fui convocado, en esta eliminatoria fui convocado 12 veces. Y la única vez que entré. Y de esos 12 veces fui entre los 18. No es que, viste que había 25 jugadores.
2: Sí. O sea, las veces anteriores eras convocado, pero no estabas dentro de...
1: Siempre fui convocado.
0: Claro.
1: Supongamos, los 12 veces fui convocado. Y la única vez que entré fue eso.
0: Sí, imagínate. Lo que es el destino. Y sí, hasta hoy se habla de que fue una injusticia no llevarlo a Félix. Nos contaba ahora Gianluca que en el 86 también te pasó lo mismo.
1: La misma cosa con Cayetano Reyes. Yo fui campeón y goleador del campeonato del 86 con Sol de América. Y no me llegó. Le llevó a una persona que fue suplente en mi equipo Sol. Lo llevó.
2: Ese Cayetano. Fue el equipo de Parodi. El entrenador era en aquel entonces.
1: Silvio Parodi. Sol de América, sí.
2: Silvio Parodi.
1: Sí. Hoy en día, si yo salgo campeón con un equipo, además con un equipo chico y goleador campeonato, te lleva.
0: Sí, claro, te llevan. Ahora, ¿sentiste algún resentimiento por eso?
1: Así. Sí, dos cosas me pasó en mi época futbolista, Mario. En el 2002, 2001, yo me retiré del Olimpia, en el 2001, ¿verdad? Después me fui a retirarme Nacional porque en Nacional comencé yo,
0: claro,
1: como futbolista, ¿verdad? Entonces me dice don Ovaldo Miguedí, yo me fui a hablar con él en su fábrica y le dije, don Ovaldo, yo me retiro, yo ya no quiero jugar más, porque tenía 40 años ya. Uh-huh. Y ahí me dice mi hijo, me dice, quédate este año, pues, por el 2002, ¿verdad? Uh-huh. Y le dije, no, yo ya no quiero, además tuve un problemita con el técnico que comenzó con Olimpia, esa Copa Libertadores, después salió. Y le dije, no me llevo bien con este señor, entonces para no crear problemas, me retiro. No. Y él me insistió para quedarme. Y eso fue mi pecado, ¿verdad? Porque si yo, aunque no juegue de titular, estar en el plantel que salió campeón en 2002...
0: Claro, tenía ese título.
2: Podía haber sido...
1: título, ¿verdad? Pero cometí la estupidez de retirarme. Porque hoy en día, Tacuara se retiró a los 45.
2: ¿Roque sigue jugando?
1: Roque 44. Y varios jugadores todavía con 40 años están jugando, ¿verdad? Yo me retiré, ¿verdad?
0: Justamente vemos algunos goles con Olimpia de Félix. O sea, estuviste ahí a meses de poder también agregar ese momento.
1: Exactamente. Y dos cosas me faltó.

0: ir al Mundial y ser campeón con Olimpia en la Copa Libertadores. Puede salir cuatro veces campeón con Olimpia, 97, 98, 99, 2000.
1: Yo le preguntaba, Mario, recién en privado, pero la respuesta fue genial, porque, y quiero que lo comparta con los televidentes, porque le preguntaba cuál fue la situación más injusta, la ausencia del 86 o la ausencia del 98, porque el 98 está el gol con el cual Paraguay terminó clasificándose, pero la del 86 tiene toda una historia, campeón con un equipo, no el como Sol de América, y no irte a un mundial siendo goleador.
2: Sí, y que se vaya tu suplente.
1: Y, sí.
0: Lo que pasa es que esa época del 86 no era como la eliminatoria del 97-98, ¿verdad? Porque el 86 se jugaba
2: en grupos.
0: En grupos, nada sí. más. Y clasificado, se jugaba menos, ¿verdad? Sí. En la eliminatoria de ahora, digamos, se juega 18 fechas.
1: Claro. Son, antes era por grupos, incluso por grupos.
0: Sí, por grupos. Son cuatro, parece que sí, podía clasificar así, ¿verdad? Entonces, sí. Yo no fui convocado ni una vez en el 86. En este sí, en el 97.
1: Formaste parte del proceso.
0: Un proceso que estuve, como te dije, 12 veces estuve y no me fui. Y jugué un partido y hice un gol, ¿verdad? Uh-huh. Este fue más ingrato para mí porque tenía que irme.
1: ¿Quién te ganó el puesto en el 98? ¿Aristia Rojas?
0: No, Paco Esteche.
1: Paco Esteche. Paco Esteche.
0: Paco Esteche fue el señor. Mira. Tampoco se fue al Mundial.
3: Tampoco se fue.
1: Tampoco se fue, claro.
2: Se quedó afuera del plantel. No, el fútbol es fuerte. Por eso es que cuando uno se va y como hincha, yo siempre le digo a esos amigos, le grita al jugador, inútil, vendido. O sea, tiene que saber todo lo que pasa. Siempre yo explico eso. Lo que un chico desde las inferiores ya comienza a pasar para llegar hasta donde llega, la familia que está atrás también, hay que entender, y estas cosas, el vestuario, el técnico si te quiere o no te quiere, la relación con los compañeros, es complejo, por eso llegan tan pocos, ¿verdad? Y Félix es un hombre que resistió mucho, y me pregunto lo siguiente, Félix, ahora quedaban afuera algunos chicos, Romero, muy bien.
1: Ambareiro por lesión.
2: Ambareiro, Villasanti.
1: Villasanti.
2: No es fácil también para el jugador cuando se entera de que no va a ser parte de un plantel, ¿no?
0: Lo más feo, porque yo te digo que defender las camisetas de nuestro país es lo más lindo que hay para el futbolista, lo más importante para mí, o para todos los futbolistas,
2: claro.
0: Estar en una selección, ¿verdad? Y en este caso de los mellizos, para mí merecía porque hizo un proceso,
1: ¿verdad? Principalmente Ángel, que es el que...
0: Y hay jugadores que no hizo proceso, como ahora este brasileño que vino, que es paraguayo brasileño,
1: Mauricio,
0: que vino, y varios que no jugaron casi nada en la selección y van a viajar. Yo creo que sí, algunos merecieron, pero el que manda el técnico,
1: claro,
0: decide y lo que sabe si le va a servir o no se va a servir el jugador. Bueno, respetamos eso. Alfaro, ¿quién le va a decir hoy?
1: Sí, claro. Porque vos sabés que Alfaro justamente dijo eso, Tanque, y me gustaría escuchar la respuesta de un jugador, porque Alfaro dijo que acá no hay derecho adquirido, de que todos pelean por lo mismo, que nadie tiene el puesto ganado. En tu caso, como futbolista, me gusta decir tampoco exjugador porque siguen siendo futbolistas.
2: Claro.
1: ¿Existe el derecho adquirido o no para el jugador?
0: Sí, existe. Porque lo más lindo, Mario, la trayectoria como periodista, ¿quién lo va a sacar? Pues cada uno, vos también, ¿no? Dentro, claro. A lo mejor 10 años vas a ser igual que Mario.
2: Tengo mi lugar.
0: Vos tenés que respetar la trayectoria.
1: Claro.
0: En el fútbol,
1: independientemente del rendimiento.
0: El código del fútbol es respetar. Yo te cuento una historia. Nacional, yo comencé en Nacional. Tenía 17 años.
2: Siempre Nacional, cuna de grandes.
0: Sí. Y había los veteranos, digamos, de ese plantel: Alberto Benítez, que el final, Cato Cabrera 9, Pedro Faría, famoso jugador en esa época. Tomaba su tereré, una ronda así, digamos, acá una ronda, y comenzaban ellos a hablar. Y yo quería escuchar lo que ellos decían. Y me acerqué y me dice, imagínate ahí, dice, ¿qué ave? Me puso en el medio y le serví el tereré a ellos y yo escuchaba, pero yo no me metía.
2: Claro.
0: Y ese es el código, ¿verdad?
2: Así mismo.
0: Hoy en día se perdió eso. Totalmente, porque un chico que juega 5 o 6 partidos ya se cree
1: superior al resto.
0: Ya jugó 100 partidos. Por algo, yo digo siempre: digo, lo más fácil llegar, lo más difícil mantenerte.
2: Mantener.
0: Yo puedo ir a jugar un partido, pero yo puedo decir: ya jugué en primera.
2: Qué curioso, porque esto de cuentas, Félix, me hace acordar de nuestra profesión también. Nosotros, a Miguel Ángel Rodríguez, Antolín Leguizamón, a Héctor Velázquez, a Charles González Paliza, también con reverencia le tratábamos y con respeto. Y hasta pedíamos permiso para hacer uso de la palabra, porque eran para nosotros los referentes.
1: ¿Okay? Y hoy viene cualquiera a decirte.
2: No, a mí Juan Ángel Gómez una vez me corrigió. Alguien me dijo, no hablen más sin que yo te dé permiso. Me dijo una vez en Canal 9. Y me asusté yo, mi taillo era. Y después dije, sí, tiene razón. Y después nos hicimos muy amigos con Juan y con Carlos, su hermano. Pero eso sí se perdió.

0: poco ahora. Pero bueno, es otro tiempo también, Félix, seguramente cambió también la sociedad misma. Pero no te podés quejar todo lo que conseguiste en el fútbol, ¿no?
1: No. La vida me dio una profesión muy linda. Agradezco infinitamente, tengo una linda familia, sigo en el fútbol. Yo ya hice 3 etapas, Mario, estoy haciendo 3 etapas, jugador, técnico y dirigente, ¿verdad? Esa es la ley del fútbol, los 3.
0: Cierto, sí.
1: Estoy haciendo y gracias a Dios tengo la suerte de hacer estas cosas que me gusta, digamos, porque te tiene que gustar, si no te gusta, no.
2: Claro. ¿Seguís jugando, Tanque? ¿Seguís jugando con los muchachos?
1: Sí, justamente acá en la asociación que está acá cerca, los sábados a la tarde jugamos.
0: ¿Te das cuenta?
1: Sí, con los amigos ahí, pero ya...
0: Claro.
1: Para tercer tiempo le dicen.
2: Yo quería preguntar, Mario, una cortita, porque si con el caso de Julio Enciso, con esto que ocurre con él, de la lesión, de no vamos a hablar del tiempo de recuperación ni nada, pero sí de lo que le puede afectar a un grupo, que un jugador de tamaña importancia como es Enciso puede o no afectar mentalmente a una selección de cara a una Copa del Mundo.
1: Sí, es un referente. La joya que tenemos, como dicen los periodistas, digamos, es un referente que para Paraguay va a ser útil, muchísimo, ¿verdad? Y estar lesionado un jugador, como te digo, no más un Argentina, un Messi, sino...
2: Es otro Messi,
1: ¿verdad? Y para nosotros... Entre Almirón, Enciso y el otro que juega.
2: Sanabria. Tony.
1: No,
2: Sosa.
1: No, el mediocampista.
2: Cubas.
1: No, el otro. Que está...
2: Ah, Diego Gómez.
1: Gómez. Son los referentes, ¿verdad?
0: Sí, Diego Gómez.
1: Entonces, en Argentina, si no juega Messi, si no juega yo, se cae el plantel.
0: Claro.
1: Sinceramente, cae un poquito. No cae totalmente, pero cae.
2: Pero siente el impacto emocional.
1: Sí, se siente uno. Como una atención, un referente, un jugador titular indiscutible, por decir.
0: Claro. Que además hizo el proceso.
1: Exactamente.
2: Y ahí ya viene la mano del entrenador tratar de que eso no termine afectando a los futbolísticos.
1: El que entra, que le suple, y supongamos, el que entra y hace bien, se puede olvidar un poquito. Pero si hace mal, que así no. Así es.
2: Sí.
0: Pues sabes que pasó en algunas ocasiones, inclusive a nivel mundial, ¿no? Que me acuerdo Pelé en el 62 no pudo jugar casi.
2: Pelé jugó un partido y después lo terminan sacando. Lo que pasa es que ahí ocurrió lo que me decía el Tanque. Apareció un tal Garrincha que ya venía de ser campeón, pero se puso el equipo al hombro y terminó siendo Garrincha la gran figura de ese mundial.
0: Claro. Sí,
2: es que nosotros sufrimos con el caso, son situaciones distintas, pero pasamos con lo de Cabañas.
0: Lo de Cabañas también, para Sudáfrica.
2: Fue la gran figura que tuvimos en las eliminatorias y... No pudimos contar con él.
0: Bueno, Félix, siempre un gusto hablar contigo. Te agradecemos que hayas venido. Te apreciamos mucho. Nosotros sí tenemos memoria. Nos acordamos de que nos fuimos a un mundial gracias a aquel gol contra Venezuela que realmente nos alegró la vida. No, para muchos de nosotros volvíamos después del 86 a un mundial. Había pasado otra vez.
2: Pues también una larga espera otra vez.
1: Dos, otra vez.
2: Así. 12 años.
0: Exacto. Y bueno... Félix Torres fue el protagonista de esa hazaña y sabemos que tiene el aprecio de mucha gente, por eso queríamos traerlo hoy. Félix, muchísimas gracias por venir.
1: No, Mario, un gusto. Yo sé que siempre te acordás de mí, siempre, antaño ya te digo, porque he venido muchas veces a tu programa y bueno, agradecerte a vos, a él, agradecerle por esta invitación y como a comenzar te dije, a mí me encanta hablar de fútbol porque vamos a morir, digamos, hablando del fútbol, porque eso fue nuestra profesión o es nuestra profesión. Y bueno, encantado, Mario, de estar con ustedes y cuando guste.
0: Política también hace feliz, pero eso...
1: No, este año no. Me estoy metiendo más en mi club.
0: Está bien. Pero sí,
1: nos hemos ese gol
2: 97 hizo de que hasta hoy en día nosotros escuchemos la famosa canción Paraguay, tu papá, de Próceres de Mayo, que nació, lo contó Mauro Campos ayer, de que esa música nació esa noche, del gol.
0: Justamente
2: el Omar, estando en las gradas.
0: Omar está esta mañana con nosotros, enseguida, después de la pausa, estará con
2: ese gol. Mirá, se unen los protagonistas.
0: Querido amigo, querido hermano también de la vida. Bueno, gracias, Félix.
1: No, gracias a vos, Mario.
0: Vamos a hacer la pausa nosotros rápidamente. Estamos en vivo, en directo también por la 780M, por todas las plataformas. Esto es Sábado en la Ciudad, capítulo especial hoy porque estamos ahí a punto de despedir a la selección rumbo a nuevo mundial. Todo esto vuelve a la vuelta de la pausa.
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0: Roma.
1: En vivo, en directo, estamos acá, me integré ahora, yo voy a ser integrante también ahora de Procede de Mayo. A partir de este momento vamos a salir de gira por todo el mundo, porque estoy con dos amigos queridísimos que tuvieron la gentileza, a pesar de que anoche estuvieron ahí en todo el ruido, de venir esta mañana. Omar Ocampo, un gusto, tantos años de compartir, querido amigo. ¿Cómo estás?
2: Gracias por la invitación, un saludo a toda la audiencia, firme aquí siempre.
1: Bueno, qué historia esta, este tema, cómo... ¿Te imaginaste alguna vez que iba a tener esta trascendencia de tantos años?
2: En realidad es que uno hace música para compartir, uno no espera lo que pueda ocurrir. Claro, queremos que sea un éxito, pero el tema Paraguay Tu Papá lo hice del corazón. Justo salió el Tanque Torre recién. Sí. Y me recuerdo que metí un gol de cabeza al Tanque Torre en las eliminatorias del Mundial de 98.
1: Sí.
2: Y la hinchaba Paraguay, Paraguay. Y ahí me dieron unas líneas, yo estaba con mi papá. Y el resto es historia.
1: Qué increíble, ¿no? Y justo hoy nos cruzamos el tanque. Y acá está el querido Víctor Espínola, que es una persona que yo admiro mucho porque ha hecho una gran trayectoria a nivel internacional. Es un orgullo para Paraguay. Ha vivido gran parte de su vida en el exterior y ahora está viniendo más. Parece que le está atrayendo más el terruño de vuelta. Querido Víctor, ¿cómo estás?
3: Un placer, Mario. Gracias por la invitación. Estamos aquí compartiendo este momento muy especial. Anoche... un orgullo estar ahí en el estadio frente a 30.000 personas representando a nuestro país, la selección querida, y es me llena de orgullo haber estado ahí compartiendo con el partner Omar, haciendo la música insignia de nuestra selección.
1: Claro, y además esta colaboración también va a generar nuevos frutos, están experimentando ciertas cosas, ¿no?
2: Claro, hay que siempre reinventarse, y gracias a Dios tenemos una amistad importante con Víctor y tenemos esa espontaneidad que es muy importante para componer. Uh-huh. Salir un poco del cliché del estudio y hacerlo de forma espontánea, ¿verdad?
1: Claro,
2: Villanueva, y así surgió este tema que vamos a mostrar ahora.
1: Claro, ahora que vamos, que es nuevo, ¿verdad?
2: No, es el mismo tema para
1: arreglado con otra
2: cosa. Solamente que con,
3: arreglado con
2: el arpa de Víctor.
1: Con el arpa. Claro, Gianluca, vos decías, en el 97, ¿cuántos años vos tenías?
4: Y tenía 4 años.
1: 4 años.
4: 4 años.
1: Y ya habrás escuchado de tu papá.
4: Sí, es que era muy famoso. Recuerdo que lo contaba ya Omar, esto de que nació en esa noche, estando con su papá, sí. Pero yo crecí con esta música.
1: Claro.
4: O sea, yo desde que tengo uso de razón, desde que veo los partidos de la selección paraguaya, era esta canción.
1: Ahora, ¿cómo hay temas, verdad? Porque hay miles de temas muy lindos.
4: Sí, pero esta hace,
1: este es el
4: esta,
1: tema.
4: Lo que pasa es que agarró toda la generación, la del 98, 2002, 2006, 2010, coincidió justamente con una etapa tremenda fabulosa de la selección, de ir clasificando a mundiales de manera consecutiva.
1: Yo suelo terminar mi fiesta con este tema, sobre todo ahora. También, porque además se editó en CD, me acuerdo, ¿te acuerdas?
2: Sí, 1811.
1: 1811 se llamaba.
4: No ponen un boliche esto y hoy revienta.
1: Revienta.
2: Sí, y era el bonus track, el tema
1: de. El bonus track, exacto. El 11, por ahí, 11, 12.
2: Regalo, probé tu papá.
1: Increíble. Y claro, Procer forma parte de la historia del rock nacional también, con toda una obra propia también. Y Víctor se lo encuentra en las plataformas. Yo tengo varios de los CDs originales. ¿Cuántos años en el exterior, Víctor?
3: Hace muchísimo tiempo, ya casi 35 años.
1: Casi 35. Se fueron, sí. Sentabas plaza en Estados Unidos, pero andabas mucho por Europa, por varios lugares.
3: Sí, hice giras mundiales con Gianni, que con estuve Gianni. Mucho tiempo con él, con mi banda, con Forbidden Saints también. Uh-huh. Y ahora estoy haciendo la transición de mudarme para acá un poquito, de estar por allá también.
1: Claro.
3: Y es lindo estar, compartir con músicos aquí de nuestro país. Anoche estuvimos con Tierra Adentro, con un muchacho de Flow. Y muy, muy especial compartir momentos así con los muchachos de mi tierra. Te cuento un detalle. Estuvimos con Omar, invitados por la cadena Telemundo también.
1: Ah, también.
3: Que vamos a estar en el Opening Day, en el día de la apertura del Mundial.
1: Sí.
3: Por Televisión Internacional con Telemundo.
1: Con Telemundo.
3: Cantando en guaraní, cantamos en guaraní, tocamos una polca, sí.
1: Qué maravilla, eso no sabía.
3: Sí, es una provincia. Sí, sí.
1: Bueno, Telemundo es una cadena más importante del mundo de habla hispana. En Estados Unidos seguro que es casi la número uno, y se ve en todo Centroamérica y gran parte de Sudamérica, o sea que estamos hablando de una trascendencia mundial. En plataformas se te encuentra también, Víctor, ¿verdad?
3: Sí, Espínola Music.
1: Espínola Music, sí.
2: Okay. Contarle que ya agarraron el tema nuevo, Paraguay Unido Venceremos.
3: Sí, Telemundo ya agarró a Unido Venceremos, sí, como tema cortina de los programas allá, así que escúchenlo.
1: Claro, porque... Sí. Es lo que estamos haciendo acá, que para cada país elegimos un tema también.
0: Sí.
1: Yo suelo ser consultor de Gianluca musical, me suele preguntar qué podemos poner. Uruguay hizo algo muy lindo también con un clásico que cantan todos juntos.
4: Sí, Uruguay utilizó también, por ejemplo, al grupo No Te Va a Gustar en la presentación de su lista.
1: Exacto, No Te Va a Gustar. Bueno, qué linda fusión esta del rock con lo que es la música que ha hecho Víctor. Víctor proviene originalmente del folclore y ahí fuiste evolucionando, ¿no? Sí, tu familia misma.
3: Sí. Mi papá, arpista, que fue el que me puso el arpa en mis manos, y de ahí empecé a hacer un poquito de cambios en la música, en mi carrera. Así que,
1: sí. Es una historia fabulosa la de la familia Espínola también. Y Omar, con nosotros ahí, con mis queridos sobrinitos.
2: Blues Bar, nosotros conocemos desde el Blues Bar ya.
1: Blues Bar, claro. Y después con Bruno, con Paico, con toda esa misma generación ustedes son. Que es la segunda generación rock nacional. Yo siempre digo, la primera fuimos nosotros ahí con Chester, con Roberto Thompson, con todos nuestros héroes, el querido Richard Bospino, y después ya vinieron los muchachos a tomar la posta. Una linda historia también. Pero bueno, vamos a escuchar la versión nueva entonces.
2: Dale.
1: Sí, señor. ¿Cómo se llama? ¿Paraguay tu papá?
2: Paraguay tu papá.
1: Ah, porque yo a veces digo por el, lo
2: ¿cómo
1: que más...
2: quiero Paraguay? La
1: gente. Sí, ¿cómo te quiero Paraguay? Es
2: muy bien. Como quieran llamarlo.
1: Claro, Paraguay tu papá.
4: Pero eso de esas canciones, María, que vos hablas varias, de que la gente se queda más como nombre... una parte del coro y no con la música en sí, con el nombre real de
1: claro,
4: la canción.
1: Con el estribillo.
4: Sí, claro. Pantalón cortito, por ejemplo, es chiquilladas.
1: Chiquilladas.
4: Entonces,
1: sí.
4: Una especie de...
1: pantalón sí, cortito. Cierto. Sí, bueno, y ahora le pusieron un arreglo especial.
2: Claro, lujo, Víctor. Imagínate.
1: Ahí está. Aquí con nosotros, entonces, Víctor con Omar, haciendo esta versión de este tema tan querido y que ahora, otra vez, rumbo al Mundial, lo cantamos todos los días. Por supuesto, aquí, en Sábado en la Ciudad...

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14: En vivo, en directo, aquí estamos, sábado en la ciudad, nuestra cortina con el querido Derlis González de Asunción Blues. Ya vamos a traerlo también a Derlis porque él enseña los sábados mañana, entonces le cuesta, pero un día le vamos a agarrar. 11 más un minuto, está en vivo la 780M, no olviden, 0986-780-780 para mensajes, recién me enviaban algunas fotos. Anoche tuvimos un lanzamiento del libro de Carlos y Ana Martini. Muy lindo encuentro de Maricar López Shopping. Gracias a la gente por el cariño. Todos ven el programa, escuchan la radio. Realmente una linda noche. Sigue la Feria del Libro, muchísima gente.
15: Sí, eso hay que recordar. Es una fantástica oportunidad para ir a deleitarse.
14: Sí, y también Eduardo Palacio presentó ayer su libro.
16: Sí, aquel que había comentado con nosotros hace 15 días.
14: El que acá anticipó un trabajo fabuloso en la historia de la radio, primera parte. Muy lindo. Él lo va a hacer en tres partes.
16: Muy lindo, muy lindo.
14: Un trabajo muy, muy valioso de Eduardo Palacios. Pero estamos también con la nota empresarial, está Tito Delgado con nosotros con algo muy importante que queremos presentarles.
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14: Muy importante, claro que sí, y aprovechar estas posibilidades que generan un crédito más accesible, digamos, para tener la primera y tan soñada vivienda. Son las 11 más 8 minutos, estamos corriendo en la mañana con muchos temas. No quería dejar pasar, porque a lo mejor mientras nosotros estamos todos entusiasmados con el Mundial, el mundo está por estallar, pero parece que al revés, parece que hay alguna posibilidad de paz, Martín, en el tema Medio Oriente.
19: Hay indicios, Mario, porque Donald Trump dijo ayer que desactivaron una bomba nuclear que tenía Irán. Entonces eso por lo menos nos da la breve sospecha de que la guerra podría terminar pronto. Pero ¿qué es lo que pasa? Las negociaciones ahora están paradas. Irán solicita 24 mil millones de dólares y se les paga a ellos, y Donald Trump dice no, no te vamos a pagar. Ustedes tienen todavía el 22% de sus misiles activados, por eso es que ustedes no quieren todavía...
14: Espera. ¿En qué concepto pide Irán esa plata?
19: Indemnización.
14: Ah, mira vos, qué interesante.
19: Por los ataques.
14: Más reconstrucción. O sea, rompes toda una ciudad, después pagas otra vez por lo que rompiste.
19: Claro. Paganos por lo que nos rompiste, por la gente que mataste, ¿verdad? Pero Donald Trump les responde, ustedes son orgullosos y se creen fuertes, pero bueno, nosotros no necesitamos llegar a un acuerdo para apoderarnos del uranio enriquecido, para evitar la proliferación de armas nucleares.
14: Entre paréntesis, el equipo de Irán está ahí, que Irán o no Irán, van a llegar o no.
20: Ellos van al Mundial, lo que pasa es que van a hacer sede en México.
14: En México.
20: Claro, van a tener que viajar constantemente a los Estados Unidos para los tres partidos, porque dada la casualidad, justo Irán juega todos sus partidos en México, en Estados Unidos.
21: Trump dijo algo sobre eso, ¿no? Y que venga, está todo.
20: Él nunca dijo de que no lo aceptarían a Irán en Estados Unidos. Siempre les dé la bienvenida, incluso, pero después siempre tiraba mensajitos.
14: Claro.
20: De que no les recomendaba, pero Estados Unidos estaba abierto a todo, que es una Copa del Mundo, son todos bienvenidos. Pero después debajo de la mesa otra vez con los famosos de...
14: Después, ¿sabes qué?
20: No es recomendable.
14: Era un ratito. Yo dije, con los jugadores no hay problema. Dijeron, pero vamos a revisar bien quiénes vienen con él.
15: Claro. Pasa que finalmente Donald Trump también quiere y espera que sea uno de los mejores mundiales y que la sede sea Estados Unidos. Vi que hay preocupación en Guadalajara porque hay fuertes lluvias, inundaciones también, justo en las inmediaciones de los compromisos que se van a...
20: La inauguración, de hecho, va a ser ahí, en el jueves.
15: Sí, en Guadalajara.
14: Bueno, y el...
20: O sea, no hay guerra, entonces hay una especie de... esta vez no es la tregua de Navidad, sino que es la tregua del Mundial.
14: México estaba manifestándose por otra cosa y de paso echaban la estatua de Cristiano Ronaldo. Había una especie de gigantografía corpórea, como la que tenemos nosotros de Alfaro, y lo derribaron de paso. Y creo que eran maestros, estaban protestando algo, ya se fue también volteado. Y Irán, dice Infobae hasta ahora, el medio argentino, que tiene las visas ya concedidas. Porque Suiza tiene un jugador que no le dejaron entrar.
20: En bolo.
14: Sí. En bolo, ¿verdad?
15: En bolo, honestamente.
14: Es fácil el chiste.
21: Sí, puede pasar eso, digamos.
20: Es que a Andrés Cuba le pasó.
14: ¿Le pasó?
20: Imagínate que dejó, pero es real la historia. Dejó su pasaporte en el bolsillo del pantalón y ahí se terminó perdiendo. Y a Ambolo le pasó lo mismo a él, no de esa forma, pero él terminó perdiendo la visa y por una cuestión de tiempo no pudo ingresar a la par de sus compañeros.
14: Lo entiendo, yo una vez en el aeropuerto de San Pablo tiré mi cédula al basurero.
21: Muy bien.
14: Volví y me metí en el basurero a buscar.
15: Claro.
14: Y claro, vino toda la Policía Federal Brasileña.
15: Como toda una persona normal, ¿estás hurgando o en el basurero?
14: Vinieron hasta tanque, vinieron a ver qué estaba haciendo yo, ¿verdad? Sacando todas las cosas hasta que encontré mi cédula.
20: Qué suerte la tuya de haber encontrado otra vez.
14: Estaba ahí, en el fondo del basurero.
20: Qué bárbaro.
14: No sé, tiré entre mis papeles, tiré todo y cuando llegué al avión me dijeron su cédula y no sé dónde está.
15: Suerte que sí que está.
14: ¿Pero vos lo vas a jugar o no?
20: Va a jugar, sí, va a jugar.
14: Ya, bueno, muy bien. Tenemos un rincón de la nostalgia que solemos presentar acá, donde llevo alguna persona conocida y vinculada con la música a escuchar sus vinilos predilectos, a contar un poquito de su historia. Esto lo hicimos hace muchos años con Olic Valera, un gran querido y muy considerado compañero, y en este caso está Jenny Hicks, que dicho sea paso anda por Europa con Miguelito, con Pura Hey Soul, arrasando. Bueno, escuchemos lo que a ella le gustaba escuchar de pequeña en esa familia tan musical de los Hicks. Vamos a nuestro rincón de la nostalgia con los vinilos de Mario. Estamos en los vinilos de Mario, visita de lujo, Jennifer Hicks. Bueno, las Hicks en particular son bastante raras, por no decir otra cosa. Pero, ¿por qué ustedes escucharon desde folclore hasta jazz, soul, ¿De dónde sacaron todo ese bagaje? Obviamente a tu viejo siempre le gustó la música.
0: Y sí, yo creo que mi papá nos inculcó mucho eso, ¿verdad? El tema de la búsqueda en el arte. Y yo me acuerdo que mi papá me decía cada vez que peñábamos y cantábamos mucho en mi casa, y él me decía, tenés que ponerle tu impronta a la canción, mija. Tenés que cantar diferente a cómo se canta, entonces la gente se va a acordar de vos.
14: Me decías fuera de cámara Bessie Smith, me decías Billie Holiday, Ella Fitzgerald. Esos nombres son sagrados en la música.
0: Sí, yo la verdad me siento muy orgullosa de mis santas divas, porque representan también mujeres que rompieron muchísimos paradigmas en su época.
14: Vamos a la mesa y vos vas a enganchar un par de temas de Billie y de Ella.
0: Por favor, bueno. Yo pues.
14: No tenés que rayarme el disco.
0: No, con mucho amor, con cuidado, con toda la delicadeza prometo hacerlo.
14: Jenny Hicks con nosotros hoy, pura Hey Soul, volviendo a sus raíces acá en Vinil.

0: Jenny, y este tema de las chicas actuales, Amy, que todas las lloramos hasta ahora, Adele, Duffy, bueno, Whitney, todas estas también hicieron su historia, que contagió mucho a las chicas de tu generación, ¿no?
1: Totalmente. Yo escuché muchísimo Whitney Houston. De hecho, mi búsqueda empezó por ahí. Y después uno empieza a ahondar y a buscar la raíz, y te conectas con el comienzo, ¿verdad? Es lo que a mí me pasó, que el comienzo me sigue nutriendo demasiado, entonces sigo todavía ahí.
0: Brasil, de hecho, es la tierra de las grandes cantantes, pero al llegar enseguida preguntaste por una sola.
1: Sí, y la reina Elis, también porque me encanta, porque ella fue militante, fue activista, una mujer líder.
0: Bueno, el segundo enganche que va a hacer Jenny acá en Vinilos de Mario va a ser justamente un par de temas de Liz Regina.

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1: Contamos un poquito, resumidamente, qué significa para vos Pura Gay Soul y presentamos un último tema.
2: Sí, bueno, nosotros ahora con el disco, el concepto del disco habla de este momento particular en la escena artística nacional, en donde todos los artistas, el público en general y me parece que el país también, estamos todos preparándonos como para mostrar al mundo lo único y especial que tenemos para mostrar desde acá, desde nuestro sabor guaraní. Y nosotros nos gusta llamarle a la expresión bloque guaraní, porque viene para quedarse.
1: Y justamente el tema se llama Swing Guaraní.
2: Sí.
1: ¿Por qué?
2: Swing Guaraní por como el sabor que tenemos.
1: Jenny Hicks en nuestro espacio de los vinilos de Mario, junto a Marle, gente como vos. Nosotros vamos al Swing Guaraní de Pura Gay Soul.

0: La querida Jennifer Hicks con Pure Hey Soul y sus vinilos predilectos, por supuesto con muchas raíces en el jazz, en el blues y toda esa gran calidad musical que tiene Jenny y que comparte con Miguelito ahí en Pure Hey Soul, y están ahora mismo en Europa hace ya bastante tiempo dando vueltas, tocando, ya han ido a Japón también. Realmente un gusto ver cómo van evolucionando nuestros músicos y siempre los vamos a apoyar acá, como ha sido históricamente en la mega cadena de comunicación. Ya antes del final, Juan, una ronda rápida de informaciones. Ya la cuenta regresiva para las elecciones es inminente. Hay mucha movilización, sobre todo de estructuras partidarias, ¿eh?
1: Correcto, y sobre todo de uno de los partidos. Imagínate los números que nos dio acá Martín hace rato, sí, que habla de un poderío pero tremendo, hay que admitirlo. Mañana va a ser una movilización impresionante y vamos a por fin saber la verdad. Aquí ya no hay encuesta que valga, sí, ni mañana sabremos la verdad. Dicho sea de paso, laburamos mañana.
0: Sí, vamos a estar todos. Ah, cierto, menos mal que dijiste. Cierto. Cobertura completa de la 180 y Mega TV durante toda la jornada. Y después ya para esperar los resultados.
1: Así mismo, que les tocará a ustedes ya.
0: Ya nos tocará a nosotros, Dios mediante. Bueno, Gianluca, también la radio a las 5, ya sí, de vuelta con todo el operativo viaje.
2: Claro, el viaje es hoy a las 22, sale ya el avión con destino a Estados Unidos, pero por supuesto toda la previa con la gente, con la despedida de vuelta desde la APF hasta el aeropuerto. Hoy juegan nuestros rivales, Estados Unidos tiene un amistoso ante Alemania, Turquía juega ante Venezuela, hasta incluso Australia tiene partido amistoso el día de hoy.
0: Nosotros transmitimos a partir de la inauguración ya.
2: Sí, claro, desde el primer partido, que es el jueves.
0: El jueves.
2: A las 16, México ante Sudáfrica.
0: Eso es importante saber.
2: Totalmente.
0: Porque la gente, mucho vamos a estar en el trabajo a esa hora y bueno, claro, escuchar la radio que está pasando.
3: Todos los partidos por la situación.
0: Todos los partidos, ¿eh? Está todo preparado.
2: Solamente de la fase de grupo estamos hablando aproximadamente de 50 partidos.
0: Sí.
2: Fase de grupos.
0: Este es un mundial con mayor participación, ¿verdad?
2: Claro, más de 100 partidos. 48 seleccionados.
0: Sí. Qué tremendo, ¿no? Uh-huh. Bueno, Denise, y obviamente también estaremos con la cobertura de todas las otras informaciones durante el fin de semana y comienzo de la semana. Hoy hablamos de botulismo, que es importante.
3: Uh-huh. Sí, que vamos a seguir ampliando hoy también en Info 18, la versión de los sábados, eso se va a estar ampliando, y las elecciones que nos van a dar mucho trabajo posteriormente el lunes también para el análisis.
0: Y Martín, vamos a estar atentos a lo que pasa en Buenos Aires, porque lo del indio sí, oye.
1: Claro, se define, se tiene que definir el horario del sepelio de mañana, que va a ser mañana domingo, para esperar a las personas que estén llegando desde afuera, uh-huh, de Argentina. Mario, si me permitís, sí, un popurrí de temas también. Néstor Loy y los caminantes están preparando su gira por Europa, así, ¿cierto?, que hay que apoyarle también a ellos y un saludo para ellos. Sí, el otro tema, como dijo Denise, vamos a hablar de botulismo hoy en Info 18, pero también el tema del tráfico de drogas VIP.
0: Correcto.
1: Un especialista. ¿Por qué Paraguay es elegido como una situación de tránsito?
3: La marihuana,
1: pero, VIP. Claro, marihuana VIP, pero no de consumo.
0: Bueno, todos estos temas, por supuesto, siguen aquí en Mega TV. Sí. Pero ya en la parte final, quería otra vez agradecer a Omar y a Víctor, porque me había hablado, Omar, de un tema nuevo también que están ya lanzando, ¿verdad?
4: Sí, este tema ya lancé el año pasado, es un homenaje a la historia militar de Paraguay, al soldado paraguayo,
0: sí,
4: al soldado anónimo, ¿verdad? Bueno, Paraguay lastimosamente sufrió una terrible historia con guerras atroces, y la música quiere rescatar un poco de esa memoria para que no se vuelva a repetir nunca algo así, y también toda esa entrega al soldado paraguayo.
0: Bueno, ese es Soldado de Papel.
4: Soldado de Papel. Y claro, el nuevo tema, sí, que estamos escuchando aquí de fondo, es el tema a nuestra querida selección actual, que se llama Paraguay Unidos Venceremos.
0: Este es el que va a usar Telemundo también, ¿eh?
4: Este es el que va a usar Telemundo, sí.
0: Qué maravilla. Bueno, Víctor, ¿te quedas un tiempo por acá o nos abandonas de pronto?
5: Estoy yendo y viniendo, sí, siempre vine con todos los chicos acá, estamos tratando de hacer la transición, ¿no?
0: Claro.
5: Un poco difícil que se acostumbren ellos, pero estamos en eso.
0: ¿En qué parte de Estados Unidos suele estar?
5: Estados Unidos en Orlando, o sea, mi casa está en Orlando.
0: Claro, en Orlando.
5: En Orlando, y ahí viajo por todos lados, pero ahora estamos viajando desde Paraguay, así que...
0: Claro, sí, tenemos amigos en Orlando, la familia Paul Smelling, muy amigos nuestros también, y siempre hay mucha hospitalidad, cuando llega un paraguayo se le recibe con mucho cariño. Me consta, todavía tengo que visitarte, me falta esa parte de la historia. Vemos imágenes también de los trabajos que hace Víctor en el exterior, cómo se ha codeado con grandes figuras como Gianni, que ahí vemos, y todo lo que ha hecho en todos estos años el querido Víctor Espínola, que así como lo ven, es ya un artista de renombre internacional. Pero bueno, Omar, vamos a despedirnos contigo y con Víctor, con ese Soldado de Papel, un homenaje también a nuestros grandes héroes no siempre bien o justamente recordados en nuestra historia. Nos vamos, muchachos.
2: Nos vamos.
3: Buen fin de semana. Sí, buen resto de jornada y atentos a la programación.
0: Bueno, mañana cobertura gigantesca de la media cadena de todas las internas, no solamente la NR, PLRA, sino que va a pasar a nivel país con más de 50 partidos y movimientos. Un gusto terminar con música, como siempre. Gracias, Omar.
4: Gracias a ustedes. Vamos, Luis Roja.
0: Nos vamos de este sábado en la ciudad. Gracias. Volvemos, Dios mediante, el próximo sábado, siempre repetición a la noche, aquí en Mega TV.

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0: Hola, hola, ¿qué tal? ¿Cómo les va? Muy buenos días, bienvenidos a una nueva emisión de Deporte Total aquí a través de Mega TV. Gran saludo igualmente a los oyentes de Radio Primero de Marzo, la 780M, la radio paraguaya de los mundiales. No es un día cualquiera, es un día bastante especial porque la selección paraguaya está partiendo rumbo a la Copa del Mundo, por eso la albirroja deportivamente se despidió en la noche de ayer, una hermosa fiesta realmente en el Estadio Defensor del Chaco. Una fiesta que lastimosamente estuvo incompleta porque hay mucha preocupación por el caso de Julio César Enciso y que lo vamos a tocar evidentemente hoy aquí en el programa. ¿Qué tal, Benicio? ¿Cómo estás?
1: ¿Qué tal? ¿Cómo estamos, Tano? Compañeros, un cordial, fraternal saludo a la gente linda, noble y trabajadora del interior del país.
0: ¿Qué tal, Pancho?
2: Hola, Tano, ¿cómo te va? El placer de compartir con todos ustedes en este día.
0: Gustavito Gavilán. De la estribera del avión, de la escalera, lo sacamos un ratito. ¿Cómo estás, Gustavito?
3: ¿Cómo estás, Tano? El gran saludo a toda la audiencia, a todos los compañeros. Sí, efectivamente, sabor agridulce. Vos sabés que lastimosamente no pudo hacer la fiesta completa. Tuvimos ese inconveniente de Julio Enciso que deja ese sabor totalmente amargo.
1: Es un saldo negativo.
3: Sí.
1: Es un saldo
3: negativo. Estamos hablando de un verdadero saldo negativo.
1: Sí, porque
3: los reportes no son buenos.
1: No. Y eso, además, la pérdida es grandiosa. Es la mejor figura que tenemos, sin ninguna duda. La que marca diferencia. Es el jugador que distinto que podía darnos muchas alegrías en este Mundial, ¿no? Eso por un lado. Y por el otro lado, claro, se entiende el reconocimiento a la afición deportiva. Por eso se hizo esto. Por eso se hizo esto. El reconocimiento de la APF, el reconocimiento de la selección, Gustavo Alfaro, los jugadores, como una reciprocidad a la visión deportiva del país, que estuvo en las buenas y en las malas. Siempre apoyó, siempre respaldó. Por eso se organizó esto. Y lamentablemente el saldo. Y hay que decir las cosas como son. Es una pena, ¿no? Porque perjudica mucho los intereses deportivos del equipo. Tiene que replantear, porque tiene que replantear todo ahora, lo que estaba estudiado. Eso uno.

0: Eso uno. Y segundo, y le dijo, ¿cómo está, verdad? ¿Cómo está? Espera un ratito, ese gesto, espera un ratito.
1: Salía antes.
0: ¿Verdad? Y si ahí nomás él ya se retiraba, así, ¿qué pico tiene este amistoso? En el primer momento él ya se hubiera retirado.
1: Pasa que creo que también, bueno, no justifico, yo soy de la idea también de que se tenía que haber retirado ya en ese primer llamado de alerta.
0: Sí.
1: Pero el ambiente, quiso jugar frente a la gente o a su gente, quiso seguir estando, le pareció poco todavía el tiempo que estaba. Pero el que fue preventivo o trató de ser preventivo fue Almirón, ¿verdad? Que Almirón le va al banco y le dice, ojo que él está tocado, le dice, le hace el tema de cuádriceps, le dice, el cuádriceps, se lee muy bien cuando le dice. Y Alfaro automáticamente levanta la pierna y le dice, tu cuádriceps, está toda la secuencia de la imagen de todo lo que pasó, ¿verdad? Y Enciso le dijo, espera, pues uno entiende que él estaba también en el ambiente, en todo lo que era, porque realmente era una fiesta, pero después se nota que no siguió. Porque yo no sé si él en el segundo contacto, en el segundo choque donde él recibe el contacto y después se cae, yo no sé si ahí él se lesiona, para mí él se lesiona en la primera, ¿eh? Para mí, él en el primer choque con el central ya estaba tocado. Después es como que...
0: Lo remata.
1: Sí, él siente una exigencia de que algo y ahí...
2: En la segunda acción, a él lo golpean de hacia el lado izquierdo.
1: Sí. Acá.
2: La lesión es en la pierna derecha.
1: Pero mira que acá no lo golpean tanto. O sea, es lo que yo digo, ahí es como que...
2: Lo mueven,
1: pero ¿verdad? No es... una entrada dura, fuerte.
0: Bueno, pero él al final es la pierna derecha, ¿o no?
2: Sí, la pierna derecha.
0: Bueno,
2: pierna
0: ahí derecha. Ahí el choque, en esta imagen estamos viendo... Sí, en esta imagen estamos viendo que era en la pierna izquierda el primer choque. Y después...
1: No, ese, el del primero fue el que le movió todo, profe, que él va y ya no puede frenar. Y el central, que era el grandote... cuando choca con él lo mueve todo en la primera. Y hasta creo que ahí él hace contacto con, o sea, él estaba con un dolor, él estaba con una paralítica y siguió jugando por las ganas que tenía, ¿no?
2: Y realmente vamos a lo concreto. Sí. Informe oficial médico no hay.
3: Hasta el momento no se tiene ningún reporte médico. Se habla de un informe preliminar.
2: Sí.
3: Él se realizó anoche los estudios, eso es importante mencionar. Ya se tiene que hay una rotura fibrilar. Uh-huh. Ahora, van a realizarle un estudio más profundo para saber las dimensiones de ese golpe, de esa pequeña rotura fibrilar. Sí. Y determinar el tiempo. Estamos hablando que tranquilamente, 2 semanas podría estar afuera.
2: Sin ser médico... Probablemente ese estudio ya lo va a hacer en Estados Unidos. No sé si la lesión le va a dar tiempo a la tecnología, porque lo que yo entiendo, mirando de afuera y teniendo un poquito la experiencia del fútbol, es que el edema no le permite observar realmente de manera bien fija, puntual, las fibras.
3: Sí.
2: ¿Qué tanto se rompieron? ¿Verdad? Entonces probablemente hay un sangrado, estamos simplemente analizando las posibilidades del por qué no salió todavía el informe médico, porque si después del informe de anoche, del estudio de anoche, la lesión era clara y contundente, hoy ya teníamos un informe médico.
3: Claro.
2: Entonces lo más probable es que él viaje de esta manera y los estudios...
0: Se realicen en Estados Unidos.
2: Se realicen, claro, solamente 48 horas después de la lesión o algo así, porque... De lo contrario, creo que ya íbamos a tener un informe médico de parte de la selección.
3: Exactamente, es lo que se maneja, es lo que se tiene en este momento, que la lesión muscular, se hablaba de 2 a 2 semanas y media de recuperación que tendría Julio Enciso. Hoy en horas de la mañana, él expresó a través de sus cuentas de redes sociales una carta muy emotiva. Daba a entender de que va a estar, pero también daba paso al hecho de que no iba a estar en los primeros partidos.
1: Anoche ya se tomó la decisión de que él va a viajar. Él viaja. O sea,
0: no, pero claro que
1: eso
0: sí.
1: Eso de que va a quedar, que puede llegar a quedar, ya dar por cortado el tema, ¿verdad? De que puede llegar a quedar desafectado, no.
3: Ya muy difícil.
1: Muy difícil. Va a viajar. La esperanza es el partido 3. forzando llegaría al segundo.

0: partido. Pero ahora, si preliminarmente, ¿cómo está todo? El panorama hoy actual es, llega para el partido 3, la esperanza es que llegue para el partido 3. Pero con seguridad, en recuperación normal, sin acelerar nada, es para el partido 4, realmente.
1: Y sí.
0: O sea, ahí llegaría entero.
1: Si no hay una necesidad, si claro, estamos hablando, Paraguay exacto. logra sí, la clasificación en la segunda fecha. Porque estamos hablando de con 4 puntos, uno ya se puede considerar clasificado.
2: Sí.
1: Con 4. Entonces el tercero, ¿por qué arriesgarlo?
3: Por lo menos.
1: Como tercero. Con 3 tenés que estar todavía expectante, pero 4-1.
3: No, tercero, digo. Con 4.
1: Y prefiero tener 4 antes que 3, profe, para lograr esa. No como tercero.
3: Yo no dije 3. Que yo estoy...
1: Ah, como digamos, tercero dentro del grupo, entiendo, correcto.
3: Apoyando lo que estás diciendo.
1: Exactamente, con 4 uno puede tranquilamente hablar que está clasificado, entonces claro. Ya se lo guarda para el...
0: Y me vuelven a ratificar que el golpe fue en el primer... hay un primer choque, Gianluca, Gaby, perdón, que cuando él va y al borde del área queda ahí queda ya tocado. Ahí ya empezó a estar tocado.
2: Después él siguió unos minutos, estaba jugando prácticamente de volante y no se movía él de ahí.
1: No.
2: Sí. Porque él estaba intentando que le pasara.
0: Y hay una
2: está con nosotros el doctor Diego Ayala. Vamos a conversar un poquito con él. Doctor Ayala, bienvenido a Deporte Total. Le saluda al Tano. ¿Cómo le va?
4: ¿Qué tal? ¿Cómo están? Muy buenos días para todos.
2: Bien, doctor. Bueno, como sabrá, estamos hablando del tema del CISO. Todos de alguna manera nos creemos médicos, pero queremos apelar un poquito a tu experiencia como profesional. Con este tema de las lesiones musculares, doctor, hoy en día, ¿cómo va eso? Médicamente hablando, clínicamente hablando, ¿cómo se cura? ¿En cuánto tiempo se cura? ¿Cuánto tiempo cicatrizan?
4: Bueno, nosotros en el consultorio cada vez vemos más... pacientes con lesiones musculares uh-huh. en diferentes zonas del cuerpo debido a que, bueno, muchos de nuestros pacientes tienen una alta demanda laboral o de alguna actividad deportiva y eso también puede estar exacerbado por el sentido de que muchas veces nosotros, nuestros pacientes no... Aparte de la sobrecarga deportiva o laboral, muchas veces no hacen algún trabajo preventivo ya desde corta edad, ¿verdad? Así que por ese motivo las lesiones musculares son bastante frecuentes, ¿verdad?
2: Ajá. Ahora, doctor, también hay que entender, nosotros estamos más o menos en primer grado y usted es nuestro maestro para también intentar ofrecer lo mejor a nuestra audiencia. Hay que aclarar que no todas las lesiones musculares son iguales, ¿verdad? Porque dependiendo de la zona, puede llevar más o menos tiempo de recuperación, ¿es así?
4: Sí, por supuesto. Hay diferentes tipos de lesiones musculares, algunas que conllevan un tratamiento, una recuperación más prolongada y otras menos, ¿verdad? En el caso de nuestro jugador de Julio Enciso, no sé si te referías a él.
2: Sí.
4: Él pudo tener alguna lesión que puede llevar unas semanas de recuperación o puede llevar inclusive algunos meses, ¿verdad? Podría ser desde una simple contractura muscular hasta una rotura fibrilar, ¿verdad? El reporte médico oficial yo por lo menos todavía no lo sé, así que bueno, estaríamos dependiendo de eso. Le rogaría a Dios que sea solamente una contractura muscular y pueda llevarle algunos días de recuperación.
2: Ojalá que sí. Doctor, anoche se hizo un estudio preliminar. Nosotros jugando un poquito a ser médico y con la experiencia del fútbol, yo decía, el hecho que no haya salido hoy un informe médico puede ser de que con el estudio de anoche haya existido algún edema que no le permita justamente al estudio observar realmente las fibras, que si están rotas o qué tan rotas están. Por eso no se ha dado todavía un informe médico. ¿Es probable eso?
4: Y mira, la ecografía es un estudio que puede darnos alguna idea de lesiones a nivel del plano muscular uh-huh. o de tejidos blandos. Y efectivamente, un edema puede estar dificultando la, la observación de alguna lesión o del tamaño de la lesión. Pero tiene que ser un edema importante realmente para que eso pueda ser así, ¿verdad? Si la lesión es superficial, por lo general se ve mucho mejor, el transductor llega mejor, pero si la lesión es profunda, muchas veces es más difícil de determinar el tamaño de la lesión.
2: Entiendo. Y puntualmente, ya te dijo Pancho, puntualmente, doctor, una rotura fibrilar, un problema muscular en el anterior del cuádriceps, ¿es más complicado cicatrizar en esa zona?
4: Y mira, es complicado por el hecho del tiempo y por el contexto de nuestro paciente, ¿verdad? Uh-huh. Para una persona que solamente camina, como yo, por ejemplo, yo podría estar recuperándome tranquilamente en 4 o 6 semanas. Pero en un paciente de alto rendimiento o en un paciente con una exigencia deportiva importante como la de nuestros jugadores, ese tiempo está condicionado y los trabajos son diferentes, ¿verdad? Por eso muchas veces el tiempo de recuperación depende de un buen diagnóstico, del tamaño de la lesión, del tipo de la lesión y el trabajo que posteriormente se hace con él, ¿verdad? Por supuesto que sí o sí, esto tiene un periodo de recuperación que puede llevar unos días o, como bien te dije, puede ser algunas semanas, ¿verdad? En el caso de que hablemos netamente de una lesión muscular, ¿verdad? Y no sea otra cosa, ¿verdad? Por eso, es difícil, si yo no tengo el diagnóstico preliminar, es complicado, ¿verdad? Pero podría ser unos días o, efectivamente, algunas semanas, ¿verdad?
0: Doctor, el hecho de que yo tengo una información de que me dicen amaneció muy amorotonada la zona y hay afectación de fibras, me dicen también. ¿Esto qué significa?
4: Bueno, el moretón es la traducción de la rotura de algunos vasos. Eso se extravasa al tejido celular y se manifiesta a través de un moretón, ¿verdad? Uh-huh. Eso significa que estamos posiblemente ante la rotura de unas fibras musculares. Podría ser la manifestación de rotura fibrilar.
0: Y generalmente en ese tipo de casos, cuando hay rotura de fibras musculares, ya significa de que sobrepasó los 1 milímetro, 2, pueden ser 3.
4: Sí, posiblemente es más que eso. Si hay una extravasación de sangre a través del tejido celular subcutáneo o inclusive en la piel, estamos ante una lesión que podría significar 2-3 milímetros o más.
2: Ya deja de ser una micro rotura.
0: Sí. Así mismo. A mí me dicen que amaneció muy amorotonada la zona.
2: Eso es por el traumatismo mismo, sí, ¿verdad? Porque la rotura fue como consecuencia de un traumatismo.
4: Sí, la rotura fue a consecuencia de un traumatismo. Por lo que yo pude ver, no fue un traumatismo directo, él no recibió un golpe directo a través del muslo, sino que fue un traumatismo a través de una lesión secundaria, indirecta, posiblemente por una sobrecarga muscular que él tuvo.
2: Uh-huh. La matemática en el tema de fibra, doctor, sigue siendo la misma, digo, 1 milímetro cada 2 días, cada 3 días, ¿era así? ¿Medio?
0: Un día y medio.
1: No, medio por cada.
4: Y mira, no depende tanto, no hay una matemática exacta con uh-huh. respecto a los milímetros y los días. Depende de muchas otras cosas. En este caso, podría depender del tipo de recuperación que le está haciendo, de los aparatos que se están usando con él y de eso, ¿verdad? La recuperación, la cicatrización de esas fibras va a depender del tipo de trabajo que se haga con él y bueno, y eso principalmente, ¿verdad? Hay trabajos y aparatos que pueden acortar el tiempo de cicatrización efectivamente en los pacientes de alto rendimiento. Eso, claro, eso es así, ¿verdad? Es diferente para otros tipos de pacientes y otros contextos.
0: Sé que es contraindicado, doctor, y a lo mejor no se hace luego. Sácame de la ignorancia, por favor. Pero hay posibilidades en un hacer una especie de recuperación, no, que no juegue el primer partido, que no juegue el segundo, pero todavía no está al 100 para el tercero, y de infiltrarse. ¿Hay posibilidad, puede infiltrarse con el riesgo que eso
4: conlleva? No recomendaría.
0: Ya. No, por eso decía, para... sería como una especie ya de... Porque al infiltrarse, él no siente que se puede seguir rompiendo, puede volver a resentir.
4: Claro. Yo no recomendaría la infiltración, y si mal no tengo entendido, eso también podría generar problemas en el dopaje, ¿verdad? Así que no podría estar pensando en eso realmente.
2: Correcto, doctor. Gracias por todos los datos. Es muy amable.
4: Cuando quieran. Saludos para todos.
2: Gracias, doctor Diego Ayala.
0: No, el panorama.
2: El panorama no es alentador. No. ¿Qué tal, Jotita?
5: ¿Cómo va, Tano? Buen día, un cordial saludo para todos.
3: Está dura la morcilla.
0: A ver, yo tengo una información también de que él tenía una molestia antes del partido. Yo tengo esa información, que él tenía una molestia, leve molestia. Incluso un jugador... dijo, cuando se da la lesión, él dice, pucha, él ya estaba, le estaba medio que no venía al 100, venía al 98%. Después, se da el choque con el jugador al borde del área, ahí yo creo que él queda un poco sentido. Él sigue forzando, y en la segunda, ya con el motivo por la que sale, la segunda situación, ahí ya forzó completamente. Porque como dice Gotita, por un golpe no se va a romper así. No. Es porque estaba sobrecargado el músculo.
2: Sí, es lo que dijo.
0: Más el golpe, sumale. El golpe, claro, es un ingrediente secundario que...
5: El golpe lo que puede hacer es hacerte realizar un mal movimiento.
0: Exacto.
5: Un movimiento brusco en el intento de querer estabilizarte después de un choque, o al querer atajarte cuando te caes, o cuando las piernas se te abren producto de una... De un choque, de una fricción, hasta ahí yo te puedo decir. Pero esta lesión yo dudo mucho que sea producto de un impacto, de un choque.
2: Sí, porque no, ayer no hubo ningún toque directo, como para, sobre todo con mucha... El popular cuarto robo, ¿verdad? Sí. Que la paralítica que, por ejemplo, te lesiona.
0: Sí, pero después
2: la rodilla del rival que te dé de pleno en el cuádriceps.
1: Te adormece eso, te adormece, no, eso, y pues, 3-4 minutos está prácticamente...
0: Un día después recién empezar a mover bien.
5: Eso te puede romper el músculo.
0: Ahora me dicen...
5: Pero es complicado que te rompa el músculo con un cuarto robo.
0: A mí me dicen ahora desgarro, lo de Julio. Hay que ver de cuánto, ¿no?
1: Si es rotura fibrilar, estamos hablando...
5: Si está hablando de 3 semanas, es una rotura, sí, categóricamente.
3: Lo peor que pudo haber pasado.
0: Sí.
3: Pero, lo peor... Eso,
0: pero,
3: es, lo
0: que, ah, pero también, o sea, este detalle nomás, ¿verdad? Ojalá sea así, ¿verdad? Cuando se lesiona Ramón Sosa, que tenía comprometido ligamentos del tobillo, hace poco.
1: Sí, con el Palmeiras.
0: Los tiempos de recuperación para Sosa eran, y decíamos... Va a llegar, si llega, no llega para el primer partido, casi lo como que se descartó para el primer partido. Y después decíamos, no, va a jugar, pero va a jugar el segundo partido. Y no, ayer entró y entró bien. O sea, ayer ya estaba entero. Entonces, ojalá, no sé si, obvio que las lesiones son diferentes y que el tiempo de recuperación es diferente y que el cuerpo de cada atleta es diferente. Pero pensando en positivo, ojalá sea así, ¿verdad?
2: Al final lo terminamos viendo a Valbuena también en cancha. ¿Qué pasó ahí? Porque sí, supuestamente no iba a tener actividad, y hasta los familiares mismos, no sé si habló contigo o con Alaila, decía, bueno, hoy no va a jugar, pero igual venimos a apoyar, decía los familiares
1: Alaila,
2: de Valbuena.
1: Con Alaila estaban...
2: Y al final terminó jugando también, entonces...
1: Es que el propio Alfaro dijo a partir del domingo iba a tener su alta Fabián, pero por lo visto él se sentía bien, lo hizo de buena manera, no sintió ningún inconveniente al respecto. Ayer la preocupación partió de Enciso. También en un momento dado, Juan Cáceres estaba con una pequeña molestia, que hubo un gesto rápido, que Juan también estaba con una pequeña molestia, que rápidamente...
5: Juan estaba cuando, en esa diagonal que él mete, y parece que hay un jugador de Nicaragua que se tira al suelo, y también hay un choque con un jugador de Paraguay, que creo que fue Diego Gómez, y su golpe fue más o menos como a la altura del tobillo. Era él como que siente que hay un impacto, por eso él después se pega a la línea lateral de, por la zona, y se toca el tobillo como que va moviendo. Para mí eso fue más un choque que algo preocupante.
0: Pero eso también hay que decir, los nicaragüenses vinieron, estaban en modo guerrilla, ayer vinieron a pegar.
5: Bueno, pero también...
0: Porque entraron a pegar.
5: Para mí no, realmente, pero...
0: Pero hubiese sido más...
1: No, pero más exhibición. No se le puede pedir eso a una selección. Yo particularmente, viene, representa a su país, están jugando, se están jugando
5: y
1: el
5: segundo,
1: prestigio.
5: Y segundo, vos lo veías jugar a Cuba los primeros 5 minutos y lógicamente que los nicaragüenses van a decir, pero estos vienen a jugar amistosos y van a jugar así, porque Cuba entró a 1000 por hora. Y en la primera jugada que tuvo, Jambín, Bimbín, recuperó 3-4 pelotas trabajando ahí en la mitad de cancha. Cuba no jugó ayer un partido amistoso.
2: Y también el segundo equipo jugó muy bien, ¿verdad? Entonces, Galarza entró a correr todo. Y si vos tenés un jugador enfrente que te corre todo, ¿cómo lo bajas? Con patadas solamente, ¿verdad?
3: Claro.
2: Sosa y Galarza entraron a jugar como un partido oficial.
3: Hay una cuestión de principio básico, tratándose un amistoso y... Uno de los rivales está por ir al Mundial. Yo tiene que...
0: Elemental es
3: una comunicación, muchachos. Esta tiene que ser la conducta de ustedes.
0: Hay comunicado.
3: No, pues está bien lo que dice Cotita. Está bien lo que dice Cotita. ¿Verdad? Sí, pero ¿cómo entró Cuba? Fantástico. Está bien. Pero, digo yo, ¿y por eso ellos van a devolver, Pico?
2: Ellos querían mostrarse también.
3: ¿Para mostrarse a quién?
2: El arquero, por ejemplo, es bastante interesante.
3: Bueno, pero
2: ¿las tapadas que tuvo el arquero de Nicaragua?
3: Bueno, Tano, pero ¿mostrarse a quién? Ellos van a su casa.
2: Sí,
3: no van al Mundial.
2: Pero queda en la retina que es un buen arquero, por ejemplo. ¿No sabes? ¿Tenemos el comunicado?
0: Hay un comunicado de la Albirroja.
1: No sé, pero va a leer...
2: Perfecto. Dale.
1: Dice, la selección paraguaya de fútbol informa que los estudios realizados en las últimas horas confirmaron que el jugador Julio Enciso presenta una contusión muscular en el muslo derecho, producto de un golpe. El futbolista se encuentra bajo seguimiento y control permanente del cuerpo médico de la selección nacional. Su retorno a la actividad será determinado de acuerdo con la respuesta al tratamiento y su evolución diaria.
0: Utiliza el término contusión muscular, no rotura.
3: Y ahí hay mucha diferencia. La contusión, sí. Estamos entonces hablando...
5: A mí ya me está confundiendo.
3: Pero nosotros tenemos que basarnos con Tito.
1: Claro, este es lo real, lo concreto.
3: Oficial. El resto es especulación.
0: Claro.
1: Sí.
3: Y contusión y rotura fibrilar hay una diferencia abismal.
5: Ahora, salvo que la
0: pero
5: contusión
0: puede,
5: te lleve a eso,
0: pero... La contusión puede provocar desgarro de fibras... Y hematoma.
5: Pero ahí ya te hubiese dicho, pues.
3: Pero entonces, que ¿para qué sirve?
0: Lo van a hacer un estudio más hoy. Hoy le van a hacer un estudio de medicina.
1: Claro.
0: Y ahí se va a ver si hay... Si están comprometidas las fibras.
5: Lo que pasa es que si amaneció con el moretón, como explicó el doctor, ¿el moretón qué es?
2: Sangre.
5: El moretón es un sangrado.
2: Claro.
5: Ahora, lo que tenés que determinar es si ese sangrado lo produjo o un vasito sanguíneo que está ahí o la rotura del músculo.
2: Sí. Lo primero son los vasos sanguíneos que se rompen por
5: lo
2: eso
5: primero,
2: aparece el moretón,
5: que son más superficiales, ¿verdad?
2: Hay que ver si llegó o no a la fibra.
5: Sí,
2: al
5: llegó
2: músculo,
5: no a la fibra. Y cuando estábamos con el moretón, quiere decir que tiene un cierto líquido ahí que está imposibilitando que se pueda determinar bien y hoy le van a seguir haciendo estudios, ¿verdad? Pero la selección viaja hoy a las 10 de la noche. Yo por eso le decía ayer a Luis Enrique en la transmisión, ayer le tenían que haber hecho el primer estudio, por más de que no te salga, igual lo tenés que hacer, y lo hicieron. Para mí, médicamente, el cuerpo médico de la selección, muy bien.
2: Pasa que estas lesiones así de manera inmediata, no siempre el estudio sale...
1: Tan rápido. Se espera reposar por lo menos 24 horas.
5: Cuando tenés tiempo.
1: Sí, claro, cuando, pues, exactamente.
2: No claro.
1: No y ya,
2: claro.
1: Ya tenés la imagen completa de la gravedad de la lesión. Ahora
5: la
1: no hay tiempo.
5: La urgencia. Por eso yo decía, igual, por más de que no te arroje algo, algo 100% exacto, por lo menos un diagnóstico,
0: un cierto panorama
5: paralelo va a tener. Si
0: una pincelada,
5: si ya es algo muy grave, muy grande, lógicamente ya te va a salir.
2: Este informe me parece más protocolar que otra cosa, porque no te aclara absolutamente.
1: Es más para bajar, para calmar un poco las aguas.
2: De que se le va a realizar otro estudio, por ejemplo. Ahí habla directamente de tratamiento, su evolución estará acorde, o sea, su recuperación estará acorde a su evolución y cómo responde al tratamiento. Y dice, bueno, ¿y cuál es el tratamiento? O sea, ¿cuál es el tratamiento y cuál es la lesión? Entonces, solamente protocolo este informe médico, realmente no dice mucho.
0: Ahora, reitero la información, yo tengo la información de que lo llevan sí o sí.
2: Sí.
0: Pero también al tratarse de enciso, y porque se trata de enciso, no se va a convocar otro jugador. Porque si era, no sé, un defensor, no sé, o uno que no tiene tanto peso o tanta trascendencia, probablemente se lo desconvocaba y se llevaba a otro futbolista. Yo soy de la posición que vaya enciso, porque va a ser peor de que nosotros avancemos. En caso de avanzar, pensando en positivo, lleguemos a cuartos, 16avos de final y Enciso esté acá en Caguazú ya recuperado.
5: No, son jugadores que lo tenés que llevar.
1: Yo creo que
5: tenés
1: que llevarlo. Lo mismo pasa con Uruguay.
5: Bueno, y Neymar.
1: Van al límite, van al límite, pero es un jugador importante para la selección.
0: Si era un jugador normalito, a lo mejor vos lo reemplazabas.
3: Claro que lo va a reemplazar. Pero Arrascaeta, por ejemplo, de Arrascaeta se va igual, ¿verdad?
1: Sí.
3: Acá me envía un oyente, un televidente, José, una contusión, definición. Una contusión, también conocida como magulladura golpe, es una lesión en los tejidos blandos producida por el impacto de un objeto contundente. La piel no se rompe, pero los vasos sanguíneos debajo de ella pueden dañarse, causando dolor, inflamación, enrojecimiento y los clásicos moretones o hematomas.
0: Para repasar,
3: la definición de contusión.
0: Para repasar los tiempos nomás de cada grado de lesión, ¿verdad? Uh-huh. Si es lesión grado 1, lleva 2 semanas. ¿Ok? Si es grado 2...
2: Ahí tenés que desclasificar de claro, vuelta. ¿Hasta dónde es grado 1? Claro. ¿Y a partir de qué rotura es grado 2?
0: Ok. Grado 2.
2: Sí.
0: De 3 a 6 semanas, si es grado 2. Y grado 3 grave, la rotura de fibras significativas, son 6 semanas.
2: Hasta puede requerir cirugía grado 3.
0: 6 semanas, a veces más, dice.
5: Ese es el famoso cuando ya te rompiste.
2: Sí, ese ya
0: se rompió todo.
2: Ese es literalmente un desgarro, ¿eh?
1: Creo un caso así que ocurrió, un desgarro así muy fuerte, fue lo de Mazacote en Olimpia en el 2013. Creo que alcanzó centímetros. No fue más milímetros, fueron centímetros. Entonces fue una lesión que casi tres meses lo tuvo fuera, un desgarro.
2: Y en esos casos ya necesita cirugía para reconstruir fibra, sí. Cuando el desgarro es muy grande, cuando es el grado 3. Bueno, vamos a cubrirnos un poquito. Vamos a hacer una pausa y a la vuelta vamos a empezar a escucharlo al técnico de la selección paraguaya.
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2: Bien, estamos de vuelta. Vamos a escucharlo.
3: Lo que dijiste recién, vamos a sacudirnos y ahora cambiemos de tema, decir cosas positivas. Lo bueno que jugó ayer Mauricio, movió todo el equipo en el segundo tiempo. El
0: Kaku, me gustó Kaku.
1: Yo ya tengo para el reemplazante Julio Enciso.
0: ¿Ya le doy reemplazante? Mauricio.
5: O Ramón.
1: Vos sabés que yo le veo más a Ramón Sosa.
0: Sí, a mí me gusta.
1: En la posición de
0: los que entraron muy bien en el
3: ¿cómo
0: sentido?
3: Encarado.
5: Bueno, pero todo depende de lo que va a querer Alfaro también.
3: Claro, pero a ver, tienen que replantear por el diseño. Y otro detalle, ¿sabes qué? Me dirán, Benicio, qué comparación. Pero es como el caso de que tenemos acá, porque hay poco de eso. El caso de Romeo Benítez de Olimpia. ¿Verdad? ¿Por qué le pone a Romeo en el partido que Vitamina cree conveniente ponerlo, ¿verdad? Por encarador. Y sí, ayer, anoche, en todo el partido encaró.
1: Yo,
3: esa clase es lo que queremos.
1: A Ramón Sosa me hizo recordar ese primer partido contra Ecuador, que su debut con la selección paraguaya.
2: ¿Perú?
1: Que lo,
2: ¿en Ciudad del Este?
1: Con Perú. Con Perú en Ciudad del Este, que lo encaró y lo bailó todo el partido, que fue tal vez el mejor
2: por
1: partido. Por izquierda de Ramón Sosa sí, en lo que fue.
5: No fue contra Perú.
2: ¿Perú?
1: Con Perú.
5: Andíncula, lo hizo Chara.
1: Sí. Que lo bailó toda la noche. Ayer me recordó ese partido por la manera que ingresó, porque te encaraba todo el partido. Y hay que mencionar que Ramón Sosa está jugando ya en la posición de media punta. Lo sacó, el técnico de Palmeiras lo sacó de más de la línea y lo colocó más hacia el medio. Entonces le da esa alternativa también al profe Gustavo Alfaro. Si es que no está Enciso, que ocupe esa posición.
2: Sosa cambia la posición cuando empieza a lesionarse los delanteros de Palmeiras.
1: Sí.
2: Y después terminó jugando ahí. Ahora, lo concreto es que ayer cuando sale Enciso, no ingresa Sosa.
1: Sí.
2: Entra Mauricio. ¿Verdad? Ahora, puede cambiar Alfaro de posición, de postura, y puede cambiar también de acuerdo al rival. A lo mejor le entiende que en otro partido podía ser Sosa el segundo punta y no Mauricio. Lo que pasa es que hay una gran diferencia entre uno y otro. Mauricio te ayuda a la posesión del balón.
0: Y te administra el juego.
2: Es un jugador para jugar.
5: ¿Y si lo pones a Mauricio y Almirón detrás del punta? Donde ya jugó también.
3: También.
2: Pero dijo Alfaro, tenemos aparte, Alfaro dijo sobre Mauricio de que puede jugar también por fuera, pero dijo de que no recuerdo su palabra exacta, pero dio a entender de que
1: lo ve mejor por dentro.
5: Entonces, si no quiere mover demasiado, va a jugar así con Mauricio en vez de Enciso, o lo pone a Ramón Sosa por derecha y
1: Diego Gómez pasa al,
5: ¿cómo?
1: Y Diego Gómez pasa a jugar como
5: y Diego
2: también
5: pasa
2: puede ser Gómez
5: o Mauricio por detrás del punta y ubica a alguien más ahí en el medio, ¿verdad?
3: Sí. Digo nomás porque es una tontería, ¿no? Pero evidentemente en un mundial distinto. ¿Por qué ¿Y cuáles son los conceptos básicos fundamentales que emitió Luis Enrique vez pasada cuando logra el bicampeonato de la Champions? Era con el PSG. Era, y ahí surgió el tema para el debate, en donde él prioriza el juego de equipo, el juego de conjunto, el juego asociado, que en esencia es el fútbol. ¿Estamos de acuerdo? Y ahí un poco se trae a colación. Se fue Mbappé y el PSG es lo que es hoy. ¿Por qué? Porque no, ya no gira alrededor de una figura. ¿Y por qué nosotros no empezamos a elaborar también esa idea y ese concepto? ¿Verdad? Y porque lamentablemente no va a estar, por lo menos en los tres partidos de la primera fase. Así como está la cosa. Ojalá que no estemos equivocados, que yo esté equivocado. ¿Verdad? Pero digo, empezar a elaborar, elucubrar un concepto, una idea, cambiar el chip de que sea el equipo y no el equipo girando alrededor de la figura diferente que es Julio César Enciso.
2: Sí, porque estamos hablando de un jugador titular. Yamal también en España se pierde, claro, el primer partido. Y Enciso, nuestro Yamal.
3: Claro.
2: Neymar, pero Neymar pues no es del equipo titular de Brasil, ¿verdad? Neymar es más otra cosa. Es un jugador importante, pero no es un Vinicius hoy.
1: Hoy ¿verdad? Rápido las comparaciones.
2: No es un titular en Brasil.
1: Si no está Cáceres, hoy está Velázquez, tranquilamente puede ser la solución. Si no está Gustavo Gómez, está Valbuena. Todos en la característica. Pero hoy, de la forma, del estilo de Julio Enciso, no tenemos dos. Eso es categórico. Yo hablaba simplemente del hecho del por qué no Diego Gómez. Yo lo veo a Diego Gómez un poco más atado cuando juega por las rayas. No sé cómo...
3: Sí.
1: Como yo creo que pierde un punto del rendimiento que puede llegar a ser antes que... Sí.
2: Vos le preguntaste eso a Alfaro.
1: Sí.
2: ¿Y Alfaro qué te respondió?
0: Que no...
1: Que juega en su equipo.
2: Que todos sabemos que está jugando ahí, sí, en su equipo. Esa es la realidad. Ahora, ¿te puede dar otra mano por dentro o incluso como un segundo punta? Claro que no puede. Y hay que ver qué decide hacer Alfaro. Ahora, sin Enciso, a lo mejor en los entrenamientos lo adelanta Diego Gómez, no sabemos. Lo importante es que hay algunas alternativas para intentar suplirlo. No vamos a tener la calidad que y esa calidad individual de Enciso, eso no lo vamos a tener. Ni con lo que están y lo que no están tampoco, porque no tenemos otro jugador de las características de Enciso. Pero por ahí de repente se puede solucionar y terminamos encontrando un segundo punta tapado. Como el caso de Diego Gómez, como el caso de Mauricio, como el caso de Ramón Sosa. Vamos a ver cómo continúa. Lo escuchaba Alfaro, a propósito, ¿qué decía sobre Mauricio?
7: Mauricio no tiene inconveniente jugar detrás del punta o jugar por las bandas. Lo que pasa es que cuando vos jugás contra un bloque bajo, como jugábamos hoy, los espacios no los tenés. Entonces necesitás la amplitud y velocidad en las bandas. Entonces nos convenía más tenerlo tal vez a Maidana o tenerlo a Caballero y tenerlo a Sosa en las bandas que tenerlo a Mauricio en las bandas, donde obviamente iba a recibir, pero como había quedado armado el equipo en el segundo tiempo. Nosotros en el primer tiempo teníamos la verticalidad de Cáceres con Diego Gómez por el sector derecho y quedó al revés el equipo en el segundo tiempo, donde Maidana con Caballero eran teóricamente los dos jugadores de velocidad que nosotros teníamos en esos sectores. Entonces, para romper un bloque bajo, tenés que tener paciencia para mover la pelota, amplitud para abrir el campo. Los que juegan en tres cuartos tienen que jugar perfilados para adelante, porque si juegan de espalda cuando reciben la pelota necesitan un tiempo más, y cuando ya quieren girar ya la línea de la espalda que ganan es una zona que se recupera. Entonces, de los jugadores que nos habían quedado en esa posición, era el más apto para manejar una pausa en ese lugar. Entonces, por eso jugó en ese lugar. Tranquilamente lo puede hacer centro derecha, tranquilamente lo puede hacer centro izquierda. Pero si nosotros, por ejemplo, hubiese estado Julio cuando entró, también tranquilamente él podría haber jugado como lo hicieron en Marruecos, donde Mauricio jugaba por afuera y Julio por adentro. Entonces, más que nada, porque ahí donde uno tiene dos jugadores que tienen esa capacidad, porque total la velocidad se la terminábamos dando con Cáceres a la espalda de él. Entonces, eso es un poquito, si se quiere, más cuestiones estratégicas que cuestiones puntuales. Y en cuanto a lo de Kaku, sí, o sea, más que nada, porque Kaku es un jugador muy inteligente. inteligente para jugar. Él se ubica bien, tiene una buena lectura de juego, tiene pases filtrados que son muy buenos. Y más que nada también, yo le decía, hace tiempo que venimos trabajando con él ahí, de que si hay un momento de necesidad que nosotros tenemos que tratar de traer y montar juego desde atrás, porque tenemos un equipo que cierra los espacios en un bloque bajo y necesitamos pases filtrados, él tiene esa capacidad como para administrar la pelota. Es como que si fuese un organizador de juego al lado del volante central, teniendo otro organizador de juego en la zona de tres cuartos. Entonces es como que tendrías dos organizadores de juego en ese sentido, ¿no? Lo que sí, el problema sería si Kaku no ocupa una posición en el retroceso defensivo. Y entonces le quedaría de pronto el centro del campo muy amplio a Cubas para cubrirlo, le quedarían 70 metros de cancha que sería imposible cubrirlo. Entonces hoy por hoy, hay muchos jugadores que arrancaron siendo de pronto organizadores de juego y que el organizador de juego pasa a estar en la primera línea más que en la zona de tres cuartos. El tema es que tenga la funcionalidad y la comprensión táctica para saber cuándo tiene que cerrar un espacio, cuándo tiene que abrirlo, cuándo tiene que hacer una pausa. Él de pronto colocó pases filtrados, hizo cambios de frente. Me parece que tiene una cantidad de argumentos importantes como para manejarse en ese sector.
2: Muy bien, ahí está lo que decía el profe Alfaro sobre Mauricio.
0: Quiero entrar nomás un poquito en cuestiones positivas, ¿verdad? Sacudir un poquito lo de Enciso.
2: Sí, vamos a dejar de...
1: Vamos a esperar
2: que... ...de adivino, sí, ¿verdad?
3: Claro,
2: porque
3: claro.
1: Que corra el agua ya
3: en ese... Porque... Durar, pues.
0: Entonces esperemos que corra la hora, los días. Y esperamos.
1: Hasta que tengamos un informe médico y el día, por lo menos un día antes, te digan Enciso incluso, no va a poder, no llega.
0: Claro, en el peor escenario... Se puede, hasta el último día, un día antes del estreno, se puede convocar a otro jugador. Se puede sacarlo de la lista y convocar a otro jugador. En el peor de los escenarios, creo que no va a pasar eso. Es más, ahora de vuelta hay otras informaciones de que está bien y que va a recuperar y que va a llegar. Pero bueno, entrando en cuestiones positivas, Gómez, Alderete, impecables. Juan Cáceres, impecable.
1: Sobre Juan Cáceres, mejoró bastante en el lanzamiento de los centros.
5: Ayer cruzó muy
1: cruzó, por eso, un detalle
0: y
1: nada
0: está
1: más.
0: Está más...
1: más ganó, fuerte.
0: Más, ganó
1: sí,
0: más
1: sí,
0: fortaleza
1: sí.
0: física. Cubas, una fiera en el medio. Gómez, muy bien. Mauricio, muy bien. Ramón, muy bien. Kaku, muy bien. A Tony lo vi un peldaño abajo, pero se entiende por el tema de la... competitividad, la falta de minutos. Igual intentó, buscaba. Y después del segundo tiempo, los que entraron muy bien también. Entró muy bien Gustavo Caballero.
3: Entró bien Maidana, lateral. Maidana impecable.
0: Muy bien.
3: Impecable.
1: Y por sobre todo se sacó ya el peso. Ya sí, vistió la casaca de Paraguay. Aquí en Paraguay marcó un gol. Eso es algo soñado. Entonces se quita ya ese peso. Ya está totalmente compenetrado a lo que es el mundo de la selección. Ya no le va a asustar otro panorama.
2: Ahora, ninguno de nuestros nueve hizo gol.
1: Ese es el punto.
5: Yo eso decía ayer justamente. El 9 puede ir de la confianza del gol.
2: Sí.
5: Y yo entiendo, bueno, Kaku es un tipo muy querido, un tipo que cayó siempre muy bien al grupo, un tipo muy, muy de grupo. Pero si vos me das a elegir a mí, yo se lo da a Tony que patee el penal.
3: ¿Para darse confianza, decís vos?
5: Pero y sí. Yo creo que sí. Y,
3: pero fíjate vos ese detalle, nomás ese gesto, antes de que Kaku Romero patee el penal. ¿Cómo toma el balón Julio César Enciso y con qué cariño, con qué afecto le entrega la pelota? O sea, no hay que tomar, patear, no, ¿verdad? Con cariño, con afecto, dale, dándole confianza, este es tuyo. Esa parte me gustó a mí, gesto de Enciso.
2: Fue una cuestión más sentimental,
3: sí,
2: ¿verdad? Por lo que ha pasado con Kaku,
3: sí,
2: ¿verdad? La pérdida de su padre, todo ese tipo de situaciones. Uh-huh. Aparte, él es muy querido también en el grupo, ¿verdad? Pero yo me quedo con la duda de quién es el penalero de Paraguay.
5: Enciso.
2: Pues, Enciso...
3: Pero esto fue una...
2: Claro, no, con los penales no es que se lleva muy bien.
3: Pero vos te respondiste a esa duda, Tano. Vos te respondiste a esa duda. Una excepción que confirma la regla. Porque va a decir, sabemos quiénes son los penaleros en la selección.
1: Para mí, el inciso, Diego Gómez Almirón. Más o menos en esa primera, la lista que va preparando Alfaro. Enciso, Diego Gómez, Almirón. Ese es el listado de penaleros en caso de penales.
5: Yo lo agregaría al derete ahí.
1: Sí.
0: ¿Y Gustavo Gómez? ¿Enciso?
1: No, yo...
0: Diego Gómez.
1: Diego Gómez, en segundo, ahora que no está enciso. Pasa a ser primero, Almirón. Y luego ya... Pues habitualmente se entrega el papelito, por lo menos ahí, esa pequeña charla, si hay penales. Tirando. Sí.
3: Estoy seguro.
2: Yo pienso que va a ser Almirón.
3: ¿Primero?
2: Sí. O... No, puede ser
1: pero agregamos buenos chuteadores.
2: Gustavo Gómez también batea.
1: Gustavo Gómez está habitual. Mauricio tiene una buena pegada. El tercer gol es de una pegada que tiene Mauricio y rebota el arquero, el buen portero que
5: Alderete también
1: tuvo Nicaragua. Alderete también tiene una muy buena pegada. En ese sentido, por lo menos, creo que está tranquilo si llegamos a tener alguna tanda de penales. También. Gustavo Alfaro.
2: Bueno. Vamos a ir escuchándolo a Alfaro sobre el partido. ¿Qué dijo el técnico de la selección paraguaya?
7: Sí, yo creo que hay algunas cosas que eran las que las teníamos en el debe, que era la posesión de la pelota, el tratar de inicializar juego, más que nada porque sabíamos que íbamos a tener un equipo en un bloque medio bajo donde nos iba a desarmar, y ahí donde teníamos que tener paciencia para construir y después posiciones como para verticalizar, que eran cosas que estuvimos trabajando fundamentalmente. Pues yo le decía, si nosotros queremos hacer retroceder a los rivales, si no tenemos posesión de pelota y no filtramos pelota, no damos opciones de pase y no le damos amplitud al ataque, es imposible que uno pueda hacer retroceder a un rival, llámese el rival como se llame. Creo que en momentos lo hicieron bien, en otros momentos por ahí lateralizaron demasiado, como yo le decía a Omar tiene un muy buen primer pase, Omar tiene que intentarlo, o sea, de última decía, si el total, ¿cuál era el problema? Si nosotros nos equivocábamos esta noche en un pase, no pasaba nada, pero a veces es como que al hecho de no arriesgar para perder la pelota, es como que prefieren darle seguridad y entonces ahí se lateraliza más el juego que verticalizar. Y otra cosa que les había pedido, que estuvimos trabajando mucho, es en las réplicas de contragolpe, porque yo considero que Paraguay tiene una velocidad cuando despega que es muy, muy difícil de contrarrestar. Pero para eso necesitamos no solamente la recuperación, sino el primer pase y la verticalidad después para salir de esa recuperación en el sector opuesto donde se genera. Y creo que eso lo hicimos en muchas oportunidades y creo que más, tal vez más en el primer tiempo que en el segundo, pero en el segundo tiempo fue más posicionar en el terreno el dominio y era como que Nicaragua esperaba en su zona y no había espacios como para contragolpear, por eso había espacios para juntar gente por adentro, tratar de sumar gente en ofensiva y cruzar la pelota dentro del área. Pero creo que son las cosas que quedan en el debe, como decíamos, la idea nuestra era despedirnos con nuestra gente, despedirnos con todo el Paraguay, de lo que vimos en la previa, de lo que vimos en el partido, en el post, prepararnos para lo que va a ser la Copa del Mundo y que ojalá no tengamos que Julito esté bien para poder contar con él para adelante.
2: Bien, ahí está lo que decía Gustavo Alfaro. Voy a dar una pausa. No quiero dejar pasar esta situación porque anoche, una noche rara en el Defensor del Chaco, porque todo tenía que haber sido fiesta, no fue todo fiesta. Lastimosamente falleció un operario de Tigo en la noche allá, así que a través tuyo, Pancho, las condolencias para toda la familia de Tigo Sport. Lastimosamente sufrió un problema cardíaco, ¿verdad? El compañero.
5: Compensación.
2: Así es. Fue trasladado a un hospital, pero lastimosamente no pudieron recuperar.
0: Nuestro querido compañero de trabajos de Tigo es... Él era chofer del camión transmisor, es el chofer del camión transmisor.
2: Okay.
0: Y sufrió un infarto fulminante ahí, en el estadio. Así que saludos para la familia Recalde. Hoy, el velorio en su domicilio en el barrio San Jorge. Y después el entierro se va a realizar al terminar la misa en el cementerio de San Antonio. Barrio San Jorge, entonces San Antonio, y ahí entonces. Él fue el que los bomberos lo auxiliaron, le llevaron al hospital de Barrio Obrero, se le hizo un intento de reanimación prácticamente una hora y media y no hubo caso.
2: No hubo caso.
0: Fue un infarto fulminante.
2: Qué pena. Bueno, las condolencias del caso para toda la familia. Vamos a hacer una pausa, lo escuchamos a Robert y ya seguimos aquí.
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2: Bien, estamos de vuelta, seguimos aquí en Deporte Total. Y a partir de ahora la reconstrucción un poquito del equipo para ver quién va a ser el sustituto de Julio César Enciso. Seguimos escuchando al técnico de la selección. ¿Lo tenemos ahora? ¿Qué parte? Sobre Enciso, justamente.
8: Primero lo de Julito, te respondo. En este momento fueron a hacerle estudios para ver cómo estaba. Él tuvo un doble traumatismo. Primero de costado y después en la cintura, que le repercutió todo en la parte del cuádriceps. Entonces se asustó y, bueno, obviamente que salió. Así que estamos esperando ver la evolución que nos dicen y en función de eso veremos cómo está. Yo soy, en algún punto, no sé, creo que porque él, cuando él recibe el primer impacto, que me hace seña Miguel y me hace seña él, yo le digo salí y él me dice no, está aflojando, me dice, puede haber sido producto del traumatismo, ese tipo de paralíticas, esos traumatismos que son así. Y después ahí nos decía que tuvo un golpe en la cintura, cuando también quiso ir, tuvo un golpe en la cintura, que eso le repercutió todo en la parte del cuádriceps, y ahí él se sintió que se asustó, por eso se tiró al piso. Así que vamos a ver, vamos a esperar ahí a ver qué dicen los estudios, ojalá que no sea nada importante y que, bueno, que sea producto de un traumatismo y nada, que lo podamos tener y lo podamos recuperar.
2: Bueno, ahí está lo que decía Alfaro. En Argentina, una baja.
1: Sí, último momento.
0: Valerdi.
2: Valerdi. Por un problema muscular.
5: En el sóleo.
0: Tiene
5: en el
0: tiempo sóleo. De cambiar.
2: Tiene tiempo,
0: es más,
2: sí.
0: Scaloni ya manejaba que podía quedar. El Cuti Romero está, no está al 100. Valerdi no estaba al 100. Entonces, como precaución, Scaloni le dijo y le pidió a 6 jugadores. 2 por puesto. Uh-huh. 2 centrales, 2 volantes y 2 delanteros. Que no trascendió los no trascendieron los nombres, de que, pero sí trascendió la información, de que no salgan de vacaciones.
2: Que no
0: 2 jugadores que estaban en la prelista. Uh-huh. De que no salgan de vacaciones, de que estén atentos, cualquier cosa. Bueno, ahora tiene un caso de...
5: De baja.
0: De baja, ¿verdad?
2: De baja, sí. Tendrá que modificar. Bueno, ¿y Alfaro y el arquero? ¿Y el arquero?
5: Y para mí sigue todo igual.
0: Sí,
5: ahí me Gatito no agarró una pelota con la mano porque no le patearon nunca, y Gil descolgó un centro a media altura, que fue lo único que tocó con la mano.
0: Y después está lo otro también que yo digo...
2: No tuvo actividad Olveira.
0: Sí, pero ahí a eso voy. Porque después él decía, yo ya tengo al arquero, dijo después en conferencia de prensa, ¿verdad?
2: Vamos a escucharlo enseguida.
0: Yo ya tengo al arquero. Y después nomás voy a una lógica, ¿verdad? O sea, ¿para qué vos vas a nacionalizar un arquero si lo vas a llevar como tercer arquero? O sea, si vas a llevar como tercer arquero, lleva nomás uno del plano local, lleva a la Espino, lleva a la Kili, si vas a ser tercer arquero. Pero si vos lo nacionalizaste, yo creo que es por algo, o sea, es para que vaya a titular. Entiendo así, puedo estar equivocado. Porque, a ver, vas a forzar la nacionalización de uno... ¿Vas a dejarlo afuera a otro?
5: ¿Forzar?
0: Y porque se hicieron gestiones de la PF para que Olveira... Yo no creo eso de que no fue Olveira por su lado. No, la nacionalización viene a pedido de que él preguntó y dijo, yo puedo ser paraguayo, si vas a ser paraguayo te vamos a llamar, te vamos a convocar. Entonces ahí se empezó un trabajo en conjunto.
5: Pero no era un tema del cupo primero.
0: ¿De qué?
5: Cupo de extranjero.
0: ¿En Olimpia? Mm.
1: Sí, no. O sea, primero lo hizo pensando sí, en eso.
0: Pensando en eso.
5: A eso voy.
1: Sí, yo creo
5: que lo que pasa
1: punto.
5: Es que forzar pues es muy...
0: No, está mal, cierto.
5: Suena como que le dijeron a Olveira, che, acá te vas a nacionalizar y vas a jugar con nosotros.
0: Entiendo. Tipo que...
1: Tener el puesto asegurado, si te nacionalizas, tener el puesto asegurado.
3: No, solamente eso, vas a jugar con nosotros, vas a ser titular.
1: No, por eso, claro, tener el puesto asegurado.
3: Muy fuerte.
0: Entonces, forzar está mal, cierto, tenés razón, mal utilización del término, pero... Si vos buscaste la nacionalización de un...
5: Colaboraste.
0: Y lo vas a llevar como tercer arquero.
5: Pero es relativo. A mí me da... Podés pensar de las dos formas.
0: Y después cuando...
5: Podés pensar cómo. Decís, Gatito arrancó el primer tiempo, Gil el segundo tiempo. Mm. Me parece que...
0: Porque él lo quiere ver.
5: Está entre uno de los dos para ver por quién se decide Alfaro. Y Olveira no está corriendo esta carrera. Como también puedo tomar yo como decir... Ya sabe que Olveira va a ser el titular, que va a debutar el viernes contra Estados Unidos, y lo movió a Gatito y lo movió a Gil. Esa es la otra alternativa.
3: Bueno, esa es la intención, porque claro. Gatito no se movió, ¿no?
5: Y ese es el tercer punto que quería mencionar. Si vos lo querías ver a un arquero para tratar de decidir si está bien... No lo vas a poner, creo yo, en este partido donde sabes que el rival no te patea al arco. ¿Me entendés?
1: Sí, claro.
5: No lo vas a poner en un partido...
1: No va a ser un examen.
5: No va a ser un examen para él. Salvo que, no sé, le quiera dar a Gatito esa confianza, ese cariño de la gente, ese ambiente positivo para que vaya y llegue así al primer partido. No sé. A mí me dejó
1: flotando lo que mencionaba. Que hasta ayer fue una situación... El tema del arco. A partir de domingo ya es otro panorama en el arco. Uh-huh. A mí me quedó la impresión que... O sea, me quedó flotando esa palabra del profe Gustavo Alfaro.
2: ¿Y por qué no lo escuchamos?
1: Claro.
2: Mucha gente no lo escuchó. Lo escuchamos, Alfaro, sobre el tema arquero.
9: No, yo creo... Yo lo tengo decidido, pero... Sabía que el partido de hoy no iba a ser un parámetro para medir el rendimiento de un arquero. Por ejemplo, sí quería verlo a Tony en acción porque Tony no,
7: no había sumado minutos últimamente, entonces de pronto los demás venían todos en competencia. Isidro había jugado el domingo, los demás habían jugado todos. Gaby Ábalos había jugado la Copa Argentina, Alex había jugado la Copa Libertadores el último partido, del anteúltimo partido. O sea, venían todos en continuidad. El que menos continuidad venía trayendo era Tony, entonces quería más que nada darle minutos a Tony para que tenga en ese aspecto. En cuanto al arquero, o sea, tenemos sutilezas de detalles que tenemos que observar, pero por ejemplo Gastón también está en un muy buen nivel. Gastón tranquilamente habría atajado hoy, pero tampoco lo hubiese tenido demasiada exigencia, porque cuando uno lo ve en los entrenamientos, los ve con muy buenas respuestas, de la misma manera que lo veo con muy buenas respuestas al Gatito y de la misma manera que lo veo a Orlando. Obviamente que yo no soy partidario de tanto tiempo antes, ni quiero alimentar ninguna polémica ni tanto por el, ni nada por el estilo. Entonces yo lo que quiero es que se cierre una etapa, que era cerrar la etapa acá, cerramos la etapa de Paraguay. A partir del domingo ya empezamos a planificar.

0: cosas.
1: Bueno,
2: cerrar una etapa acá, dice, con su público, con, es como que fue una especie de despedir, no sé. ¿Se puede interpretar así o se puede interpretar?
3: No digo nada, no digo nada para aclarar las cosas, sí. Completo.
4: Es tan bueno verbalmente que...
1: Yo pensé que íbamos a terminar ya con esta, sí. Con esta duda, con esta discusión, ¿verdad? Tiró pero por lo visto, hasta el próximo viernes vamos a estar con el mismo tema.
5: Tiró una frase que como que se termina abriendo para dos caminos otra.
3: Claro.
5: O sea, no hay una... No.
1: Y sí, porque muchas veces pues lógica no hay en el fútbol, ¿verdad? Siguiendo por la lógica de Pancho, la lógica también te dice de que anoche jugaron 95% de los titulares. Y si Olveira iba a ser tu titular, también tenía que tener actividad. Es como mínimo. Yo creo que si Olveira va a atajar el próximo viernes, él ya sabe. Porque, ¿cómo se habrá sentido anoche Olveira si es que Alfaro no le dijo nada? De que él no tuvo. Ahí en su casa, con la gente, ¿verdad? Un parte de una barra que lo acompaña todos los fines de semana. Entonces...
5: De los tres arqueros fue el más aplaudido.
1: No habrá sido muy cómodo para él.
5: Depende.
1: Yo creo que él ya tiene que tener información.
5: ¿Gastón?
1: Sí.
5: Yo creo que ya sabe.
1: Yo creo que como mínimo Alfaro le tuvo que haber explicado por qué él anoche no iba a tener actividad.
5: Yo creo que sí.
1: Entonces, para irnos un poquito a la lógica, que muchas veces no es muy lógico, ¿verdad? Entonces, pero vamos a esperar. Y lo del 9 también no deja de preocupar.
4: Forma parte de las dos dudas. Porque iniciamos este proceso con la duda en el arco, casi en una... la duda en el centro de ataque. Pero como se fue desarrollando, creo que Tony va a terminar siendo el centro delantero. Entonces pasa a ser...
3: Yo no tengo duda.
4: Pasa a ser la única duda en el arco.
3: Yo no tengo duda que va a ser Tony.
2: ¿El delantero?
4: Sí. Porque al estar Damián Bobadilla, ya Damián Bobadilla incluso... Estaba acelerando. Yo creo que Damián Bobadilla va a ser titular el viernes.
1: Pero en conferencia más o menos Alfaro dijo que era Bobadilla y 10 más o menos.
4: Por eso.
1: Por la importancia que le dio justamente. Me estoy peleando con los médicos, dijo.
4: Sí.
1: Entonces ahí ya te dice todo, hermano. Me estoy peleando con los médicos por Bobadilla, te dijo.
5: Y después aclaró.
1: Ya te dice todo.
5: Y después al final tiró una frase. Dijo, pero el domingo ya va a estar entrenando con el grupo, normal, y lo vamos a tener contra Estados Unidos. Dijo. Sí. Lo vamos a tener para el primer partido contra Estados Unidos.
3: Sea, el confirmado uno es Damián Bobadilla.
1: Sí, no, Bobadilla está.
3: Y que lo protegió luego del amistoso de ayer.
4: Ahora cambia un poco la situación con este tema de Enciso. Ese se lo va a esperar a última hora, hay que ver si llega. Pero el misterio aquí era quién era el portero y quién era el número 9.
3: Así mismo. Creo que el 9 ya está claro. Tony.
2: El arquero normal.
4: Ahora falta el arquero y quién va a ser el reemplazante de Julio Enciso si no llega.
3: Y otra cosa, ¿qué va a jugar? O sea, arquero, los cuatro del fondo y tres de recuperación. No va a modificar eso. Y que el partido va a ser recontra defensivo, recontra cerrado hasta ver qué pasa, por si la mosca.
1: Hoy juega Estados Unidos contra Alemania. ¿Qué hora el amistoso?
3: ¿Qué hora? Hay que ver eso.
1: 3:30 de la tarde.
5: 3:30.
1: ¿Y qué va a hacer frente a Alemania?
3: ¿Y qué va a hacer con Damián, con Cuba y con Diego Gómez?
4: Eso también la gente criticaba mucho el tema del amistoso. Pero Estados Unidos juega con Alemania y juega un partido amistoso.
2: Claro.
4: Es imposible no jugar un amistoso. Sería perder todo este tiempo.
5: A ver.
4: Eso también yo creo que la gente... ¿Por qué se ha jugado un partido amistoso?
5: ¿Por qué se juega un partido amistoso? A ver... Alemania ahora está en jaque porque en un entrenamiento se le lesionó su joven estrella, que no recuerdo el apellido ahora. ¿Cómo?
2: Musiala.
5: No es Musiala, otro. Straff, algo por el estilo. Straff o Strom, algo por el estilo. En un entrenamiento.
1: Sí.
5: O sea, que vos juegues un partido amistoso no quiere decir de que te vas a lesionar, y no porque no juegues un partido amistoso que ahora este muchacho de Argentina, por ejemplo...
4: En una práctica.
5: ¿Cómo se lesiona?
2: Leonard Carr, el que vos decís.
5: Ahí está. Entonces, ¿cómo queda Valeri fuera? En un entrenamiento.
1: Sí.
2: No, cuando va a pasar, no va a pasar.
5: Entonces, ¿cuándo te va a pasar? Te va a pasar en un entrenamiento, te va a pasar subiéndote la escalera de la concentración, te va a ocurrir cuando salís caminando del vestuario y te resbalás en el baño y te agarra un estirón. Cualquier forma te va
4: a Cañizares se le cayó el perfume y lo dejó fuera un mundial.
2: La discusión nomás es, ¿era prevenible esto? Para mí sí.
5: ¿Cómo prevenible? ¿En qué sentido?
2: Y lo de Enciso era prevenible. en el primer

0: En el primero, ya cuando viene Almirón y dice, che, tengo que salir, tenía que haber salido.
1: Pero ahí es.
0: Porque él sí, claro.
1: Ahí él, es él.
0: Claro.
1: Porque si a mí me chocan y yo tengo.
0: No, ay, Alfaro,
1: me
0: no,
1: molesta, me molesta, y de repente después de un minuto me pasa el dolor, lógicamente que yo no voy a querer salir.
0: Claro.
1: Ahora, si a mí el golpe me produce una molestia y yo corro, pruebo y me empieza a molestar, a molestar, ya está. Estoy a una semana al mundial, yo no quiero saber nada.
0: Para mí ahí él se equivoca porque él quiso seguir jugando.
2: Voy a utilizar un término muy vulgar que se utiliza en la canchita, jacure. Entonces, sigue jugando, claro, porque no siente del todo todavía el dolor. Por eso yo también le entiendo a Enciso por qué no quiso salir. Porque a lo mejor pensó
0: Almirón, ¿verdad?
2: Uno cuando siente un golpe, que da la sensación que puede continuar. Luego va pasando los minutos y siente que...
3: Era muy temprano también.
2: Por eso.
0: Era muy temprano.
2: Era un espectáculo donde todos querían estar. Esa es la situación.
3: Lo sucedido, lo hecho está, y qué le vamos a hacer. Preguntaste sobre Diego Gómez y sobre Sosa. Vamos a escucharlo al Faro. En el aplausómetro, ¿verdad? Lejos. Ah, no, Alfaro, ¿verdad?
1: Sí.
3: Qué bárbaro, qué...
1: Pero hay ahí unos cuantos que fueron muy aplaudidos también.
3: Sí, pero lo de Alfaro creo que superó absolutamente todo.
1: ¿De los arqueros, Gastón?
3: Gastón.
1: Después, Enciso rompió el aplausómetro, sí. Tony también, Alderete también, Gómez también, Pita también, Cubas también, Diego Gómez también.
3: Sí, realmente. ¿Lo escuchamos a Alfaro? Lo que le respondía a Gustavito Gavilán.
4: Buenas noches, profe. Por aquí, ¿cómo está notando el rendimiento de Diego Gómez en la posición que hoy jugó? ¿No lo siente un poco incómodo, tal vez, en esa posición? Es una impresión nada más mía. ¿Y cuánta tranquilidad le genera el ingreso de Ramón Sosa, picante, tomando mucho protagonismo, siendo el Ramón Sosa que puede marcar tranquilamente la diferencia, profe?
5: Diego jugó en el puesto donde juega en Brighton, porque nosotros, más allá de que eventualmente a veces quedamos como una especie de línea de tres, porque Junior es más un central jugando de lateral, más que nada en la construcción, si se quiere. Pero lo nuestro son un sistema de dos líneas de cuatro con un segunda punta como Julio y un punta central. Entonces Diego tiene la libertad para... porque ahí jugó la mayor parte de los partidos de eliminatorias, algunos los jugó por adentro también, en el lugar donde jugó Mati Galarza, o en el lugar donde jugó Kaku, o en el lugar donde jugó Adami Bobadilla. Ya sabemos que lo tiene ahí. Lo que pasa es que a veces, por ejemplo, como en si tuviese la misma disposición, el partido de Estados Unidos es totalmente diferente, porque Estados Unidos te va a atacar con una profundidad y una velocidad que te va a estirar en la cancha. Entonces, a Diego le va a obligar a tener desplazamientos laterales que hoy la obligación no la tenía, porque el rival no atacaba en ese aspecto. Entonces, eso hacía de que él pueda trabajar eventualmente por banda o trabajar por dentro. Pero es el puesto donde él juega en Brighton. En Brighton juega de la misma manera. Juega en una línea de cuatro volantes donde él juega ni es extremo ni es volante interno. Juega flotando en una posición intermedia porque tienen Dani vuelve un punta central y un segunda punta que juega detrás de él. ¿Y perdón? ¿Lo de? Ah, Ramosito, sí. Sí, lo de Ramosito fue muy bueno, como lo de Mati Galarza me gustó mucho también. Entraron muy bien, la verdad que también la velocidad en estos en esta clase de campeonatos es fundamental. Por eso también, por ejemplo, no se le dio a Gustavo Caballero para explotar la velocidad, porque no tenía espacios como para poder hacerlo. Pero es un jugador, por ejemplo, el partido contra Marruecos, Gustavo fue muy incisivo. Y de pronto en el partido contra Grecia lo fue también, y también la diferencia fue en la manera en que terminó las jugadas. Entonces, para mí, la velocidad, y más que nada lo que decía en la primera pregunta de las salidas de contragolpe, yo le decía, nosotros tenemos que pasar de ser un equipo que amenaza de contragolpe a un equipo que tiene letalidad de contragolpe, que va a definir de contragolpe. Ahora, si no tenés velocidad, es muy difícil que puedas terminar transformando una recuperación de pelota en un contragolpe ofensivo que te defina. Porque si el rival, o sea, vas a ver que todas las defensas que vamos a enfrentar son todas defensas rápidas. Entonces, si vos no tenés velocidad cuando recuperás la pelota, las defensas te recuperan posiciones. Y entonces va a ser muy difícil que puedas quebrar a un equipo defensivamente. Entonces, tener para mí extremos de velocidad es clave, es fundamental, más que nada para nosotros, más que nada por el tipo de campeonato que es y por la velocidad que va a tener la pelota en la cancha, que va a ser mucho más rápida de lo que fue esta noche.
3: Está lo que decía Gustavo Alfaro, respondiendo a la pregunta de Gustavito Gavilán. Qué bien lo de Maidana, ¿eh?
6: Sí.
3: Muy bien, muy lo de Maidana, me gustó. ¿Y sabes qué?
6: ¿Viste?
2: Perdón, Tano, no,
3: atacando.
6: Se sacó un peso de encima, pero no sintió absolutamente nada. ¿Dónde está la diferencia?
2: No quiero saltar el tema de Diego Gómez, porque sí. Fue mi pregunta sí. Y quiero expandir a la mesa. Si usted, ¿cómo lo ven a Diego Gómez en la posición de, o simplemente fue una precisión mía?
6: Coincidí contigo, un escalón menos en el aporte a favor del equipo, el juego colectivo del equipo.
2: Gracias, profe, pero no sé.
6: Vimos de la misma manera.
2: Yo coincido.
6: Pero hay que hacer una salvedad también. Se trató de un amistoso, no, tampoco la máquina a fondo. No, él no aceleró tampoco a fondo. Porque eso era para mí lo que correspondía.
0: En un momento sí aceleró, unos 10 minutos por ahí. Él sí, le metió cada quinta y ahí se notó la diferencia. Así, oh.
6: Correcto, pero dosificó.
0: Sí, dosificó.
6: Por momentos.
0: Claro.
1: ¿Para qué arriesgar?
6: Esto, claro.
0: Ya vieron hacerlo. Todos los compañeros lo que pasó con Enciso también, entonces era como que se empezaron a cuidar un poco más.
6: Esto pues es para jugarlo con inteligencia, es un amistoso. Es un partido que se hizo para mí, de reconocimiento hacia la afición deportiva que respaldó siempre a la selección. Punto. Hasta ahí nomás. Vamos a suponer, o ganar a Nicaragua, ¿cuál pico es el problema? ¿Cuál es el problema? Nuestro objetivo está en el Mundial.
0: Claro.
6: La próxima semana. Ve ahí. Y tenemos que ir sanito los 26. Y no fue así.
3: La realidad es que hoy no hay otro lugar para Gómez. Para meterlo tenés que cambiar el sistema.
0: Y las veces que él jugó de acompañante de doble seis en los últimos partidos de eliminatoria no fueron sus mejores partidos.
3: Y
1: ahora puede cambiar el sistema.
2: A mí me gustó.
3: Le costó la recta final de eliminatoria, él estaba abajo.
2: El partido amistoso donde terminó jugando de doble seis.
1: ¿Contra Turquía fue?
2: Sí, que le empezamos tiempo. A apretar al equipo. Sí.
1: Perdón, contra Marruecos. Le empezamos. A mí ahí me pareció el partido de aquel Diego Gómez.
2: De la primera versión de Diego Gómez en la selección.
3: Sí. Claro, eso fue pelota en movimiento y por necesidad.
1: De arranque
3: nosotros
1: al segundo
3: teníamos
1: tiempo.
3: Que arriesgar.
1: Sí, de arranque, ¿verdad? Al segundo tiempo.
3: Pero para arrancar un partido donde uno entiende va a entrar primero a testear el escenario, primero defenderte, después atacar, y va a seguir siendo nuestro
1: equipo. Pero te tiro una idea, uh-huh. Así, ahora que no está Enciso, porque para mí el cambio de correrlo a Diego por derecha va mucho por la función de Julio Enciso,
3: sí.
1: De poner ponerlo como acompañante de punta.
3: Sí.
1: ¿Sí? Porque antes Enciso arrancaba por izquierda. Al ponerlo Enciso por detrás o como acompañante de punta, se te queda una vacante por fuera. Por eso lo corre Almirón por ese lado y había que buscar un extremo por derecha. Ahora que a lo mejor Dios permita que esté equivocado yo y según los reportes que no esté el primer partido y no podés volver a tus tres interiores, los dos extremos y un solo punta contra Estados Unidos, te tiro el mediocampo: Cubas, Diego Gómez, Bobadilla, Ramón Sosa, Almirón y Tony.
6: Así mismo, coincido totalmente. Y solucionar, porque hay una cuestión para mí, conceptualmente, yo voy a lo conceptual. Arranca el Mundial, estamos ya en la cancha, jugamos ante el local, ¿verdad? ¿Dónde tiene que estar la mayor responsabilidad? ¿En cuál de los dos equipos? ¿El local?
3: El local.
6: Bueno, sí. Vamos a hacer que se traslade esa responsabilidad sobre la conciencia de los jugadores norteamericanos. Entonces, yo digo de que no es la primera vez, ni tiempo para pensar ni espacio de maniobrabilidad para los jugadores norteamericanos. Por lo tanto, eso que vos dijiste, lo que dijo Jotita, perdón, recién, los cuatro del fondo, Cuba, posicional, volante, Diego Gómez, y ¿cómo es?
3: Bobadilla.
6: Bobadilla. Sí. Punto. El resto, vos lo pones a Ramoncito, que está fino, por Almirón, por Enciso, Almirón y Tony. No hay para complicar el tema.
2: Sí, sí. Solamente que el formato táctico que más utilizó Alfaro es el 4 en el medio.
3: Siempre va variando. En realidad 5, nosotros siempre tenemos 5 sí, ahí en la zona.
2: Uno va flotando. Por eso yo inicialmente decía, bueno, ante esta situación Ramón no Sosa lo tiraba Ramón Sosa por claro. fuera y doble marca a Damián con...
6: Y vamos a tener
2: con Cubas y no, dejando un poco suelto a Diego Gómez para ver si no tiene...
3: No
2: si
3: lo no descartemos pero vamos, también a Caballero y su velocidad. No lo descartemos, porque si vamos a contravolvear...
6: No, y eso
2: es Caballero y Sosa.
6: Pero siempre va a ser Caballero de alternativa, creo yo. No creo que arranque.
7: Pero decime si no es seductor en algún momento. Esperá, no. Te voy a tirar un tridente de mediocampista. Poné dos volantes centrales. Sí. Y después, bueno, listo, estamos ganando el partido, se 4, te está abriendo 2, el rival. Esperá, se te está abriendo el rival, Y yo te digo, Gustavo Caballero, Miguel Almirón, Ramón Sosa y Pita.
6: Sí.
0: Lo más lindo
7: es. Decime si no es para contragolpear ese equipo. Mamá querida, es un lindo equipo para contragolpear.
6: Totalmente. ¿Por qué? Porque son demasiados jugadores, caja quinta, por un lado, y un encarador como el caso de Ramoncito Sosa.
3: Sí. Hay que ver qué decide Alfaro realmente, pero no está mal ese equipo, porque esta tarde lo vamos a ver a Estados Unidos. Si Estados Unidos juega realmente con la línea de tres y con un carrilero,
7: ellos juegan así.
3: Hacer ese abanico en el medio campo, no, es mala idea.
7: Pochettino no cambia su sistema.
2: Sí, es de muy poco cambiar.
7: Su sistema. Sí. Inicial, ellos te juegan con tres. Pochettino lo que tiene es que en determinado momento del partido, así, si de por ahí necesita, pum, cuatro, y mete su volante acá, o lo corre a uno de sus centrales como volante y adelanta. Pero él usualmente arranca con su línea de tres. Lo hizo en el Tottenham, lo hacen todos los equipos donde dirigió.
6: Pero ojo, Jotita, hay una cuestión que tenemos que reconocer. Y tenemos que respetar eso porque es una realidad. La posesión de la pelota y el protagonismo en el juego van a tener ellos.
7: Está bien. Nosotros tenemos que sobrevivir a todo eso. Nosotros pero tenemos que
0: aprender
7: tener,
0: a sufrir.
7: No, pero
2: que a nuestro juego nos permite a nosotros, claro, nos gusta tenemos, sufrir.
7: Pero ahí está.
2: O sea, ese es el estilo
6: tenemos,
2: que a nosotros
6: tenemos
2: no,
6: que convivir con
7: nosotros
6: eso.
7: Tenemos que saber lidiar con las dos situaciones. Porque en este grupo, o en este grupo que le tocó a Paraguay, vamos a necesitar de las dos etapas del juego. Necesitamos... cuando jugamos contra Turquía, Estados Unidos, y vamos a tener que saber replegarnos y saber que el protagonismo a lo mejor lo van a tener los otros y vos tratás de aprovechar con lo poco que tenés de tenencia, lastimar. Como también tenés que tener la otra faceta, donde creo yo que contra Australia vamos a ser nosotros lo que vamos a tener que proponer. Entonces vos en el fútbol tenés que tener las dos facetas. ¿El mejor equipo cuál es? El que sabe sufrir y también cuando sabe tomar protagonismo. El equipo, para mí, el ideal es ese. Yo sé que vos sos superior en el trato de la pelota, listo. Vení acá, toca tu pelotita acá 80 veces, yo te recupero, te contragolpeo y te lastimo. Por eso yo siempre digo, hay grandes diferencias entre controlar el partido y dominar el partido. Dominar es una cosa, controlar es otra. Yo te puedo tener a vos el 80% de la posesión del balón. Pero vos, en ese 20%, me contragolpeaste tres veces y me lastimaste. Y tiraste uno en el palo, te tapó dos mi arquero mano a mano, claro. Yo te estoy dominando, pero no te estoy controlando a vos.
2: Además,
7: son dos cosas muy diferentes.
2: Además, por la característica, creo que a nosotros nos calza mejor el hecho... cuando nosotros necesitamos asumir ese compromiso, yo creo que bajamos también un punto. Nos cuesta asumir ese compromiso. Ahora tenemos mejores jugadores, con todo
7: ahora
2: el respeto. Tenemos mejores valores en ese sentido, que una mejor administración de balón, pero a nosotros nos calza de manera divina el hecho de esperar y salir de contra como...
3: Tener la pelota es una responsabilidad.
6: Sí, claro. Porque hay una cuestión también que tendríamos que vale la pena... y pongo a consideración de la mesa para hablar. Por ejemplo, no fue sugestivo anoche en el arranque del partido, y todo el partido, no en el arranque del partido, pero digo, arranca el partido y Nicaragua, ¿cuál fue el diseño táctico de Nicaragua? 5-5.
0: Sí.
6: ¿Verdad? Los 5 ya ahí supe del fondo y 5 también de tres cuartos de cancha, no. Nos pasaron la media cancha.
0: Lo dijo Alfaro, nosotros necesitamos un equipo que juegue con línea de cinco.
6: Claro, porque entonces a Paraguay trabajaba y trabajaba la pelota, izquierda, derecha, derecha, izquierda, por el medio, tratando de buscar un hueco para filtrar. ¿Estamos de acuerdo?
0: Sí, sí.
6: Yo creo que en ese sentido nos convino el diseño táctico que plasmó en la cancha la selección de Nicaragua, porque nosotros teníamos que saber resolver también cuando tenemos un rival que se nos cierra.
3: Sí, que probablemente será Australia.
6: ¿Verdad? Que va a ser Australia.
3: Que puede ser un partido de clasificación. Bueno, vamos a ir a una nueva pausa. Después vamos a escucharlo al Faro, la fiesta, la hinchada. Nadie se quiso perder. Hasta Firulay estuvo en
0: sí,
3: la liga.
0: Sí, Toby se llamaba, había sido.
3: ¿Cómo?
0: Toby se llamaba.
3: Toby.
0: Después he visto el video que lo llevaron.
2: ¿Pero amastrado está ese perro?
3: Sí, no, de casa, ¿eh?
0: Es un perro.
2: No, porque en un momento dado se tira al pasto como si fuera para captar todos los flashes. No, se tiró y posó.
8: Se dejó atrapar.
2: No, por eso.
8: Algo llamativo.
2: No sé si fue algo del espectáculo.
6: Sí, no.
3: Yo creo que estaba en una sobrecarga, por eso no corrió.
2: Si uno quiere pensar mal, ahora con tanta particularidad de tema de la apuesta, eso.
8: La cábala de
2: el que ponía la apuesta, que va a aparecer un perro, se volvía millonario.
3: No,
2: pero digo, no, mira la pose, mira.
6: El que fue a
2: elegante.
6: Buscarlo, pero el que fue a buscarlo también.
2: Era, el comisario.
6: Después le tuvo que alzar, ¿verdad?
0: Sí, bueno, hay forma. Después hay una imagen afuera ya del estadio cuando le, no sé si es su dueño el que le va llevando sobre.
3: Sí, su dueño dice que tenemos el video para mostrar después, ¿eh?
2: Por lo visto debe ser un perro del vecino
3: detrás del estadio, me dice Gaby que vive.
2: Y menos mal no. Mira,
3: ¿quién le quiso tirar ahí el collar? ¿Quién fue el que lo sacó?
0: El encargado.
3: ¿Cómo le va a tirar? Se nota que no tiene mascotas, hermano. No, pero puede recién la alzó.
2: Pero no todos tienen esa habilidad. No sabes que cómo puede reaccionar.
3: Lo peor que puede hacer el perro es agarrar de su cuello.
6: Exacto.
2: ¿Qué hay que hacer en estos casos, Pancho?
0: Alzarlo nomás.
2: Ah, bueno.
0: Alzarlo.
2: No, pero no sabía.
3: No, se opinó, Lilo. Este que se fue a agarrar. ¿Quién es este que se fue a agarrar?
2: El jefe de seguridad de la selección.
8: Pero tampoco lo estiró, ¿eh?
2: No le agarró.
0: Pero le quiso llevar así, tipo, un nené.
2: Sí. Vamos, pues. Pero no le estiró tampoco fuerte. ¿Cote? Que pudo ser peligroso.
0: Sí, porque el perro pues, cuando no está en confianza y vos le agarras el cuello, lo primero que hace es que...
2: No, pero en el sentido, pudimos haber perdido un jugador más. Imagínate si lo agarraba el gatito.
6: No. ¿Qué?
0: No. ¿Qué? Haga la pausa, chaval. Yo me voy.
3: Dale, Robert. Dale, Robert.
6: Bien, Gustavito.
2: No
6: te mueras nunca, Gustavo.
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0: Muy bien, estamos de vuelta, 12:59, estamos cada vez más cerca. ¿Cómo se está preparando? Nos quedó alguito de Alfaro y la gente. Ese romanticismo, ese idilio.
1: Hay un amor.
0: Amor.
1: Hay un amor.
0: Amor incondicional.
1: Y es de ambas partes.
0: Sí, no,
1: uno lo nota el profe Alfaro que... Si es por el profe Alfaro, es de verdad lo que dice. Lo va a abrazar a todos. En cada sentimiento.
0: Y se quebró,
1: el, sí, en la conferencia. En la conferencia. Y se lo nota. Ayer cuando ingresaba, miró el estadio, no paraba de agradecer. Es recíproco el cariño que le tiene la gente y fue el más ovacionado ayer de la noche,
0: sí, Alfaro. Totalmente. Lo escuchamos a Alfaro, lo que dijo sobre la gente.
2: Hablaba, le decía a los chicos, ¿no? Cuando volvimos de Uruguay, que habíamos empatado 0-0 y veníamos a jugar con Brasil, había una expectativa muy linda porque estaba el estadio completo vendido y eso hacía, y se había vendido el estadio en 3 días. Cuando me decían las veces anteriores que se había vendido el estadio, me parece que era una vez que había venido a Argentina que con Messi, que se había vendido el estadio 5 días antes. O miento, 3 días antes, y este se vendió 5 días antes. Así había sido, al revés. Y de pronto la llegada, me acuerdo que volvíamos y que yo le decía, la gente que había era poquita cuando salimos de Ipané para venir al estadio, pero la poca que había saludaba y de pronto mostraba las banderas con orgullo. Entonces le decía a los jugadores, fíjense que no es una cuestión de resultados, es una cuestión de actitudes, porque la actitud que ustedes demostraron contra Uruguay es una actitud que reconfortó al hincha de Paraguay y se sintió reconocido con cómo el equipo había peleado, la personalidad que había tenido. ¿Se acuerda que es un partido que lo podíamos haber ganado, ese partido? Tardamos, creo que 38 minutos en llegar desde Ipané al Defensores. Ahora nos llevó 1:50. 1:50. Ahí eso, si lo tengo que definir, pasión, amor por la camiseta, identificación por la selección. Fue alucinante, no, fue increíble. Desde la salida, toda esa transferencia de cariño, de sentimiento bien entendido, de amor, de ganas, de deseo. La cantidad de madres que nos bendecían en el camino y se arrodillaban adelante del micro, y uno decía, qué hermoso, qué lindo, lo que hablábamos en la conferencia el otro día, qué maravilloso lo que puede llegar a generar el fútbol. Y la verdad que uno veía los nenes chiquititos, hasta había una hermana, una religiosa, con una camiseta. Le dije a Julio, fíjate, tenía la camiseta 19. Se había puesto, o sea, fíjate que te está tramitando el tema. Pero digo, lo hermoso, hasta dónde llega esa pasión bien entendida. Y más que nada, cuando estos chicos, yo lo quería, mi intención era porque, digo, quería que vivan esto, porque me parece es el tributo, porque obviamente clasificamos, era como, nos sacamos la mochila de 16 años de encima cuando jugamos con Ecuador y todo lo demás, pero después no volvimos más al Defensores, porque ya no fuimos para Perú y después ya no volvimos más para acá. Y a mí me parecía como que faltaba una carta más, le faltaba una carta más al mazo, faltaba una etapa más. Y esa etapa era la etapa del tributo, era la etapa del tributo. Y la etapa del tributo, como siempre le digo a los jugadores, el fútbol es contagio, en su esencia es contagio. A veces el contagio viene de adentro de la cancha y va para afuera de la cancha. Y a veces el contagio viene al revés, desde afuera de la cancha, cuando las cosas uno no las puede solucionar, y se traslada dentro de la cancha. Y yo le decía a los jugadores que en el arranque éramos nosotros los que teníamos que empezar a contagiar a la gente. Y hoy yo siento que es al revés. Yo siento que el contagio viene de afuera para adentro. Que nosotros estamos en ese camino de ida y vuelta, en ese puente de sintonía, de relación con la gente. Siento que se sintieron identificados con lo que la selección dio, con lo que el equipo dio, y la gente le vuelca toda esa pasión, todo ese fervor, todo ese entusiasmo, todo ese optimismo, toda esa visión de que se puede, a nosotros. Y nosotros de pronto lo miramos con admiración, lo miramos con respeto, lo miramos con compromiso y lo miramos como una obligación, con esa obligación de saber de que un pueblo que padeció durante 16 años el hecho de no estar en un mundial se merece el tributo de jugadores que, más allá de que erremos un pase, que nos equivoquemos, que perdamos la pelota, que dejemos la vida por esta camiseta. Y eso es esa transferencia que pude percibir a lo largo del camino desde Ipanema al Defensores del Chaco. Percibí todo ese amor, toda esa energía, toda esa pasión y todo ese contagio que el fútbol en su esencia también describe. Por eso, como bien lo describió Galeano, ¿no?, el fútbol es la única religión que no tiene agnósticos, porque todos somos creyentes. Y hoy siento que el país es creyente en esta selección nacional.
0: Bueno, ahí está lo que decía Alfaro sobre la gente. Un show realmente espectacular. Las luces.
1: Sí.
0: Una fiesta.
1: Digno de admirar por otros países. Vos sabés que estaba viendo varias páginas a nivel internacional.
0: Una locura.
1: Y destacaban no solamente este recibimiento, sino todo lo que fue ese trayecto de Ipanema, el Centro de Alto Rendimiento, escribano Oscar Harrison, rumbo al Defensores del Chaco.
3: El mosaico, todo.
1: No hubo un solo tramo donde no...
0: Donde no había gente.
1: Donde no había gente.
0: Sí.
1: En todo momento, en cada rincón estuvo acompañando en ese trayecto el bus de la selección paraguaya.
0: Mira lo que es esta imagen. Qué locura. 360, ¿eh? Porque detrás de referencia también había.
3: Fuegos artificiales diferentes, pero también hubo.
0: Sí.
3: Qué, pero esto de las lucecitas rojas es una locura.
0: Qué sensacional.
4: Es una, digamos, un simbolismo de, para mí refleja lo que es nuestro, ¿cómo es? Ese árbol tan...
3: ¿Tallir?
4: El tallir. El tallir.
3: Todavía se iluminó con un color rojo todo el estadio.
0: Tallir. Hay diferentes colores, Benicio.
4: Sí, y uno de esos colores es este.
3: Mirá, la lumínica estaba encendida y el estadio estaba con... rojo, mira.
0: Sí, rojo.
3: Ni se sintió la lumínica.
4: Está, digamos, está el violeta. Color
3: sí, el blanco, sí. El amarillo, el violeta, el rosadito.
0: Y van saliendo por orden.
4: Y este es el rosadito.
0: ¿Cuál es el primero que sale, Benicio?
4: No sé.
0: ¿No sabes?
4: No.
3: Yo tengo uno en casa y es un solo color.
0: ¿Es así?
3: Sí. Sobre ese solamente el rosadito.
0: El rosadito. Bueno, espectacular lo que se vivió anoche en...
4: Me callo.
0: En el estadio Defensor Hecho.
3: A la pucha, pero te estoy contando que solamente un color sale de mi casa.
0: Estas son imágenes en la previa, ¿verdad? Yo estuve también sobre Acceso Sur. Impresionante la gente, realmente.
1: Pero es que se está viviendo apasionadamente porque hoy uno recorre las calles y todo está metido, está con los colores albirrojos.
0: Yo pienso que ya superamos lo de Sudáfrica.
1: Sí, vos sabés que ese retorno... Más bien a la ida no fue tanto lo de Sudáfrica, sino ese retorno que tuvo la selección paraguaya.
0: Sí.
1: En el recibimiento sí tuvo el calor popular. Recordarán que fueron los Defensores del Chaco, pero no de esta envergadura. Aquí creo que se está arropando el nacionalismo de una manera sensacional.
3: Bueno, es que había mucha sed de esto también.
0: Vamos a invitarlo a un mundialista. Está con nosotros Arístides Rojas. Arístides, bienvenido a Deporte Total. Te recibe el Tano. ¿Cómo estás?
5: Hola, buenas tardes para toda tu audiencia.
0: ¿Cómo estás, Arístides?
5: Bien. Contento por lo de ayer.
0: Contento, ¿verdad? ¿Cómo estás asistiendo? ¿Cómo estás palpitando? ¿Tenés ansiedad? ¿No tenés ansiedad? ¿Esta situación te lleva un poquito a compartir recuerdos? ¿Cómo estás viviendo esta previa a la Copa del Mundo, Arístides?
5: Y es como vos decís, es una realidad que... hemos pasado nosotros también estos momentos y te da todavía piel de gallina cuando escuchas la música, escuchas el fervor de la hinchada, realmente apasiona. Entonces, uno cuando lleva en la sangre estas cosas, queda prácticamente eterno.
0: Me imagino que de alguna manera te sentís identificado con esto, Arístides, porque... cuando ustedes también se preparaban para el Mundial de Francia, nosotros volvíamos a la Copa del Mundo después de mucho tiempo, ¿verdad? Y creo que de alguna manera se está viviendo hoy en día lo que vivieron en ese momento, ¿verdad?
5: Así mismo es. No, realmente yo veía bastante bien este grupo, que realmente cuando llegó al Faro cambió totalmente. Una acertada tremenda que la APF lo que hizo, y nos cambió la cara, nos cambió totalmente la cara. Yo creo que era la cabeza lo que no funcionaba, y esta cabeza llegó y empezó a brillar el plantel, el equipo, y hasta ahora lo están demostrando. Entonces estamos teniendo también una camada de jóvenes que realmente están tomando más con seriedad, con responsabilidad de que esto es un país, y hay que tomarlo con seriedad y mucha responsabilidad.
0: Una pena lo de Enciso, ¿verdad, Aristides? ¿Verdad? Pero en general, vos particularmente, ¿qué esperás de esta selección? ¿Hasta dónde podemos soñar con esta selección, Aristides?
5: Yo creo que vamos a superar la última instancia que tuvimos. Yo confío bastante en este grupo. Veo que hay jugadores de calidad, hay jugadores que están haciendo bien las cosas, y con la ayuda del profe ahí, yo creo que podemos lograr.
4: Aristides Rojas, tanto tiempo, un gusto saludarte, Benicio te habla. ¿Cómo estás?
5: ¿Cómo anda, Benicio? Un placer.
4: Muy bien, muy bien. Yo voy a ir a tu campo a ver un poquito el perfil, el rasgo que creo te sentís identificado. Por ejemplo, Almirón, por ejemplo, Gustavo Caballero, era lo tuyo. La velocidad, la dinámica, la explosión. ¿Cómo le ves a estos jugadores que te nombré, Aristides?
5: Y la verdad que lo estoy viendo 10 puntos, porque lo de ayer, yo creo que casi, no solo los jugadores de la banda, sino también casi en todos los puestos, yo creo que realmente se movieron bastante bien, estaban identificados a lo que el técnico quería, que era jugar, tocar, mover la pelota, y realmente... hay que decirlo también que Nicaragua también es un parámetro para decir que hemos ganado un equipo de valía, porque realmente está más debajo de nosotros. Entonces, pero lo importante era tratar de que ellos se sientan que se puede. Entonces yo calculo que tenemos inclusive, como decir, Caballero, Almirón, está Ramón Sosa.
4: Ramón
5: también,
4: Sosa, sí, sí.
5: El segundo tiempo entró bastante bien también, y el chico este, Maidana, así que ni qué decir. Es un chico que yo cuando le he visto, cuando jugó en Guaraní, ya tenía en la cabeza que ese iba a llegar lejos. Uh-huh. Y miren dónde está ahora.
4: Sí.
5: Es un chico que realmente está brillando, y ojalá no pare, porque yo creo que condiciones ya demostró, y es cuestión de entrar y poder pelear por nuestro país en estos momentos y en la institución donde está después, ¿verdad? Claro. Es un chico que tiene buenísimas condiciones y es carajudo, ¿no? Mete, se va al ataque, es un lateral goleador. Sí. Imagínense, a 20 años ya tiene varios goles ya.
4: Sí, y lo importante...
5: Entonces, eso es muy importante, porque hoy día pues el lateral prácticamente es como un carrilero. Entonces, cuando llegan los goles, es lo máximo para un lateral, ¿verdad?
4: Totalmente de acuerdo. Además, otro detalle que le podemos agregar en el caso de Maidana, Aristides, es lo siguiente. Noñé Monduí, el famoso, se asustó y no funcionó. O sea, no mostró su real capacidad. Para él fue lo más natural haber integrado la selección nacional anoche.
5: La verdad que sí, la verdad que sí. No, yo, como te digo, cuando se fue inclusive a Talleres en su debut, ajá, a dos partidos después, parece que marcó un partido, dos goles. Ajá. Y yo dije, este no va a durar inclusive en Talleres. Va a tener otro rumbo. Yo calculo Europa estaría excelente para él. Pero eso se gana. Claro. O sea, es bien que eso no llega tampoco fácil. Es claro. Cuestión de
4: tiene su tiempo.
5: Tener cada partido y eso te va a abrir las puertas para poder tomar ese rumbo.
3: Aristides, te saluda Jotita, ¿cómo estás?
5: Hola Jota, ¿cómo te va?
3: Bien, Aristides, un gran abrazo. Como conocedor del puesto, ¿cómo ves a nuestros delanteros? Pita, Arce, Tony, Ábalos. Tenemos una buena variedad en zona ofensiva, ¿no?
5: Y la verdad que sí. Yo veo de esa manera también porque son prácticamente jugadores que están bien en estos momentos. O sea, el actual son los jugadores que están brillando. Entonces, para mí es acertado la convocatoria de estos cuatro delanteros. Realmente tenemos jugadores que va bien por arriba, jugadores fuertes, jugadores que aguanta. Tenemos también el último, lo de Pita, también, que es un poco de todo, un todoterreno, va bien por arriba, es fuerte, es rápido. Entonces yo creo que es muy acertada la convocatoria de él también a nuestra selección, porque realmente el tipo tiene todas las cualidades para que el técnico lo pueda colocar en cualquier momento.
3: Dos preguntas en una y la última de mi parte, Aristides. De los cuatro, ¿quién te gusta más? ¿Quién decís, bueno, este tiene que arrancar de titular contra Estados Unidos porque tiene cualidades? Y lo segundo, de los cuatro, ¿quién le parece más a Aristides Rojas?
5: Y de los cuatro, yo calculo que entre Tony y Pita, pero más Tony por el tema movimiento. Yo también no soy un centro delantero fijo, pero me gusta también dentro del área. Hice muchos goles también de cabeza, con el pie. O sea, era prácticamente, yo creo que el Tony sería lo más adecuado a lo que sería, pero te comento también lo de Pita, tú también en un todoterreno que Tony también no tiene la velocidad que yo tenía antes. Yo era más rápido que Tony en estos momentos, pero lo de Pita sí es un tipo que un arrollador, vamos a decir, un arrollador, un todoterreno que no te deja pensar, y eso yo creo que también es fundamental en el fútbol para hoy día, porque hoy día se corre bastante, hay que estar al 100% para poder sacar los resultados que uno quiere, ¿verdad?
0: Aristides, ahora en tu nuevo rol de entrenador, ¿dónde estás dirigiendo a propósito de ello?
5: Yo estoy en estos momentos en el Club Santa Mónica de la Liga Minguera, que anteayer estuvimos jugando la Copa Paraguay en Santa Anía, hemos jugado. Uh-huh. Y pasamos la segunda fase, que nos va a tocar Resistencia.
0: Uh-huh. Aristides, y como entrenador, ahora con la baja de Enciso, ¿con quién jugás ahí arriba? ¿A quién lo colocarías en lugar de Enciso?
5: Y yo creo que lo de Mauricio estaría bien. Lo de Mauricio o Ramón Sosa. Ramón Sosa, pues, también en su club en Palmeiras estaba jugando también como delantero, como segundo delantero.
0: Sí.
5: Y yo creo que en esos dos jugadores yo creo que Alfaro estaría optando.
0: Bueno, vamos a ver qué sucede. Aristides, un gustazo volver a saludarte después de un cierto tiempo. Lo tengo en línea, es compañero tuyo. ¿Qué sabes de Edgar Aguilera?
5: ¿Qué dice Edgar? Y siempre está por... Yo pues me alejé un poquito, estoy por Ciudad del Este hace cuestión de casi 10 años, ya que estoy por acá y de vez en cuando me voy hacia la capital y a veces nos encontramos con algunos compañeros que para jugar un poquito el fútbol y tratar de compartir un poquito.
0: Qué bueno, qué bueno. Abrazo, Aristides, gracias por el tiempo.
5: No, cuando guste. Fuerte abrazo a usted.
0: Gracias, gracias. Aristides Rojas, mundialista con Paraguay en Francia 98. Está con nosotros Edgar. Hola Edgar, bienvenido a Deporte Total, te saluda el Tano, ¿cómo estás?
6: Buenas tardes, ¿cómo está? ¿Todo bien? Gracias a Dios.
0: Bueno, qué gusto saludarte después de muchísimo tiempo. Estoy retrocediendo en el tiempo, estoy aquí con Benicio, con Jotita y con Gustavito Gavilán. Edgar, bueno, ¿y vos cómo estás? ¿Cómo estás viviendo esta previa de la Copa del Mundo de vuelta con presencia paraguaya?
6: Buenas tardes, antes que nada, a todos los panelistas ahí. Y bastante bien, gracias a Dios. Después de mucho tiempo se dio una gran alegría, una gran algarabía en todo el país, ¿verdad? Por un mundial donde vamos a participar y eso es muy lindo.
0: ¿Y vos cómo andás? ¿Cuál es tu actividad dentro del fútbol, Edgar, o no?
6: Sí, estoy acá en la Liga de Moscadeña, estoy en 29 de la Liga de Moscadeña, el último campeón de la Liga de Moscadeña. Estoy como técnico, justamente ahora estamos previo a un partido y jugamos con Tapaicuá.
0: Ah, la pucha, te estamos molestando en la previa, te sacamos un poquito de desconcentración, ¿no?
4: ¿Eso es mi equipo?
6: No, un gusto estar en el programa con ustedes.
0: ¿Cuál es tu equipo?
6: Después de mucho tiempo.
4: Edgar, Benicio te saluda, tanto tiempo, hermano.
6: Buenas tardes, profe, ¿cómo estamos?
4: Bien, excelente. Bien. Me alegro que sigas en el fútbol. Edgar, ¿Tapaicuá de Areguá decís vos?
6: Sí, Tapaicuá de Areguá, sí, bueno, señor.
4: Ese, cuidado, ese es mi equipo, hermano. ¿Viste? ¿Te acordás de...? Ese es mi equipo.
0: ¿Y le está deseando que pierda?
4: No, cuidado, no más le dije.
0: Por eso mismo volearlo, Edgar, porque es el equipo de Benicio.
6: Sí, el equipo de Benicio.
0: Bueno, contanos un poquito esta selección, ¿qué te genera esta selección de Alfaro, Edgar?
6: Y vos sabés que hay mucha expectativa que hagamos un gran mundial, porque es una gente, por sobre todas las cosas, hay mucha juventud, hay mucha dinámica, hay un grupo muy unido, un grupo que por sobre todas las cosas, después de mucho, está volviendo, después de 16 años, está volviendo a un mundial, y yo creo que se están preparando de la mejor manera y con la gana enorme de hacer un gran mundial seguramente.
0: ¿Encontrás alguna similitud de esta selección con aquella de Francia o no tiene nada que ver?
6: La verdad que son tiempos muy distintos, épocas muy distintas, y la verdad que hoy encuentro muchos jóvenes con mucha juventud, ya con recorrido ya por fuera, y yo creo que van a ser un gran mundial. Estoy seguro de que van a ser un gran mundial.
0: ¿Tenés todavía la camiseta del 98 o ya no?
6: Tengo todavía una remera tengo todavía.
0: ¿Tenés una todavía? ¿Cuál, la oficial, la tradicional o la alternativa?
6: La alternativa.
0: ¿La blanca?
6: Sí, la blanca.
0: Ya estamos aveando todo acá los muchachos por esa camiseta. Vos sabés que hoy en día las camisetas retro como están volviendo, Edgar,
6: Sí, así mismo.
0: Pero está bien guardadita.
6: Pasaron muchos años ya.
0: ¿Bajo 7 llaves?
6: Sí, bajo 7 llaves. Muchos ya me tantearon, pero... O sea que hay que tener algún recuerdito de aquella época.
0: Por supuesto, como corresponde.
1: Por su característica estaba convocado hoy en día.
4: Sí.
1: Por su característica. Sí, mira, sí, que sí. Tranquilamente.
0: ¿Qué es lo que? Eso no tenemos más, Edgar, ahora,
1: Es una posición.
0: Volante tapón ya no hay.
6: Terminó. terminó, o sea, que lo seis de antes.
0: Totalmente.
3: Sí, porque ahora el fútbol moderno es como que el 6 tiene que ser un 10 retrasado, sí. ¿No? No tiene que jugar, hacer caño y así, nadie se...
6: Así mismo.
3: Nadie piensa más en recuperar tanto.
6: Sí, así mismo. Y de repente que hace falta, ¿verdad?
0: Uh-huh. Benicio no le va a hablar de fútbol, le va a desear que pierda nomás hoy su partido.
4: No, yo no dije en ningún momento que pierda.
0: No, no, hablar de tu equipo de...
6: Tu equipo nomás, él no deseó que perdamos. Hoy vamos a ganar. Hoy vamos a ganar acá.
4: Claro, cuidado, más le dije. Bueno, sí. Edgar. Digamos, ¿en qué cambió de lo que estamos haciendo una comparación, Edgar? Finales de la década del 90, sí, Mundial 98, lo que quiera, 2000.
6: Y cambió mucho, totalmente cambió, todo cambió, hasta el VAR, antes la picardía del jugador, vos sabés que la picardía del jugador era, uno se preparaba para todo, y hoy el VAR te limita mucho, la tecnología que hoy hay, todo con los chalequitos GPS, cambió muchísimo. Después, económicamente, luego muchísimo. Claro. Hoy el fútbol mueve muchísimo dinero, ustedes saben, no sé, porque nosotros llegamos a la semifinal de la Libertadores, con Cerro. Sí. Y hoy en día voy a llegar a la semifinal de la Libertadores y vos estás borrado.
4: Está parado económicamente, sí, como se dice.
6: Ya está tranquilo.
4: Sí, totalmente de acuerdo contigo. Y además, también el tema, vamos a hablar un poquitito, porque eso no se hablaba mucho antes. El estrés, que la presión, que lo psicológico, lo emocional. Ahora está, sí. Digamos, en primer lugar, ese aspecto mental ya, Chupé.
6: Sí, claro que sí. Antes no teníamos mucho de eso.
4: ¿No?
6: No teníamos mucho de eso.
4: Sí.
6: Y vos sabés, nosotros cuando nos fuimos a Francia, para hacerte recordar nomás, sí. Nosotros nos fuimos a hacer la pretemporada en Holanda, nos fuimos a hacer.
4: Sí.
6: 45 días antes salimos de Paraguay.
4: Ajá.
6: 45 días antes salimos, nos fuimos a hacer en el PSV Eindhoven, nos fuimos a hacer la pretemporada ante el Mundial, después salimos, hicimos los amistosos, y ya de ahí, de Europa, nos pasamos a Francia después de un recorrido.
4: Uh-huh.
6: Y... hoy en día vienen de una competencia de Copa Libertadores, de torneo. Así van ya directo a la sede y a jugar en una semana ya están en competencia. Ya.
0: Bueno, Edgar, un gustazo escucharte. Éxito para tu partido de esta tarde, más allá de que a Benicio no quiera que ganes. Te deseamos lo mejor y gracias por compartir con nosotros esta partecita del programa.
6: Gracias a usted por llamarme, por acordarse. Le deseo éxito siempre en el programa y gracias por todo. Hoy ganamos.
0: Un abrazo, Edgar.
6: Dale, un abrazo.
0: Gracias. Muy lista con Paraguay.
4: Me cayeron allá, digo. Vos me dejaste mal.
0: Le tiraste uno.
4: No, me dejaste mal.
0: Pero hoy vamos a confirmar una vez más tu
3: mufa.
0: Tu mufa. Si gana Aguilera, le vamos a llamar. El lunes le voy a llamar al técnico de Tapaicua. Para avisarle por qué perdieron. Tenemos pausa, ¿sí? A la vuelta ya compartimos con los oyentes. Dale, Robert.
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0: Bien, estamos de vuelta. Vamos a habilitar WhatsApp el 0986-780-780. Para aquellos que van a estar en casa por la tarde, o por ahí quieren reunirse con los amigos, los amistosos. Portugal, Chile.
4: Ese.
0: 14:45. 15:30, Estados Unidos, Alemania. Ese es nuestro interés. Otro rival, Suiza, Australia, 4 de la tarde. Inglaterra, Nueva Zelanda, 5 de la tarde. A las 19, Brasil, Egipto. 19 también, Venezuela, Turquía. Y cierra esta jornada de sábado de amistosos a las 9 de la noche, Argentina con Honduras.
4: Bueno, pero quiere decir que le podemos ver a nuestros tres rivales hoy.
0: Sí, sí. Esa es tu tarea para esta tarde, Benicio.
4: Gracias, te agradezco.
0: Yo voy a ver Estados Unidos, Alemania.
4: Y yo voy a ver Turquía.
0: Bueno.
4: Porque Turquía, tenemos que ganarle a los turcos.
0: Y Australia también tiene que ver.
4: Para que no venga más esa novela turca acá.
0: Está matando un negocio de otro.
4: Está no. Sí. Hay un sacerdote, creo que está ahí en, ¿cómo se llama? Laguna Grande, por ahí. Esa zona de la avenida Laguna Grande. ¿Qué zona es?
1: ¿Fernando Lamora?
4: Fernando Lamora, puede ser. Bueno, el sacerdote de una iglesia ahí que le gusta la música, ¿eh? Raro, ¿eh? Y ejecuta temas, por ejemplo, de los Beatles. Uh-huh. Pero ejecuta los instrumentos, guitarra eléctrica, ¿cómo es? Y canta también. Uh-huh. Pero él me envió un material referente a la selección, que producción ya tiene. Uh-huh. ¿Te puedes preparar, Gaby? Lo pongo a escuchar un poco, que es atípico.
0: Vamos, vamos a escuchar.
4: Es un sacerdote atípico, un sacerdote muy joven. Y que escribió, libro. Libro sobre fútbol. Libro sobre fútbol. Lo escuchamos en este material.

0: Qué buen material. Padre Pablino Villalba.
1: Sí.
0: Pero él no es el que canta.
1: No, no, otro.
0: Sí, él es el que escribió la música.
1: Escribió
0: el tema.
1: Ahí está, la pelota en la cancha del pensamiento.
0: Multifacético entonces el padre, ¿eh?
1: Sí, sí, sí.
0: Qué bueno. Multifacético. Qué bueno.
1: Y me encanta.
0: Tenemos imágenes suyas justamente con varios referentes, con entrenadores también.
1: Gustavo Mourinho ahí aparece.
0: Muy bien, linda música. Buen sí. tema, buen tema.
1: Buen tema. Sí. Y el cine que aparezco yo también a su lado, hermano. ¿No viste, mi hermano?
0: Gracias a Dios no vi. ¿Y qué hacías vos a su lado?
1: Simpático, y me obsequió.
0: ¿Te fuiste a confesarte? ¿Cuánto habrá durado esa confesión?
1: Qué mal. El libro que escribió me
0: Ah, ese día que no viniste, pues.
1: Bueno, tranquilo, Natán.
0: Bueno, un saludo entonces para el padre
1: Pablino Villalba.
0: Para el padre Pablino Villalba. ¿Tenemos WhatsApp? ¿Podemos compartir?
2: Lancizo, el problema no. Ladrillo basculo de los moderados, porque tengo un basculo ladrillo muy bien, cuatro áreas doblados, fuera que
0: el famoso fomento, famoso fomento.
3: Presidente, ¿cómo estamos? Aquí le estoy viendo a Aristides Rojas la foto. Es la cara de Alcaraz. Increíble.
0: Y son muy
4: ¿Qué tal, muchachos? ¿Cómo están? Entonces, Enciso ya se pierde ya a por lo menos un partido. El primer partido del Mundial.
5: Sí.
4: Y hoy también juega Estados Unidos, un amistoso, así le miramos a nuestro rival también, a nuestro próximo rival del Mundial. A
0: los sí, tres,
4: saludo, excelente. El programa.
0: Contra Alemania el partido arranca a las 3:30. Una pausa, a la vuelta seguimos con los oyentes.
6: 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Después de tanto, volvimos al Mundial y vamos por todo. 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
1: Bien, seguimos compartiendo con los oyentes.
2: Poner a toda la música espectacular, maravilla.
3: ¿Viste?
2: O si no, pues, por favor, ahora a Gianluca Barney, a mi ídolo, dale que ponga ahora en su programa.
3: Poner a Tano.
4: Muchachos, recién me prendo la programación ahora. Confirma, hermana. ¿Lo de inciso de rotura fibrilar y cuánto tiempo lo aleja de la cancha de eso? ¿Él va a poder jugar el primer partido, el segundo, o se pierde el mundial? La verdad que generó preocupación ayer y yo quisiera que me digan, por favor. Ahora decime con esto el programa.
5: Hay muchas versiones.
1: Lo que te podemos decir es que está lesionado. El informe médico habla de un golpe, de una contusión muscular. Lo que yo me animaría a afirmar es que el primer partido no va a jugar.
6: Muy difícil.
5: Difícil.
1: Yo afirmaría ya eso. El resto hay que esperar.
7: Hola, muchachos, ¿qué tal? Bueno, realmente es difícil salir de lo vencido porque es un golpe duro. Totalmente evitable. Esta es mi opinión, totalmente evitable. Pero bueno, ya está, sucedió y hay que apoyar nomás ya de igual manera a Cecilio Domínguez, que va a ser su reemplazante.
8: ¿Qué tal, muchachos? ¿Cómo andamos? Excelente programa. Lo que le pasó a Ciso Pio es, en el término normal, es un cuarto oro.
9: Hola, espectacular la programación. Saludos. Ciso Pio jugó hasta donde jugamos. En las dos partidos, pero no, para que vaya a venir el estamos dos. No, mañana me compone. No, la dos partidos bien jugar.
1: No,
3: se ha eliminado, Xandé, como paraguayo, Hereta, eliminado. Eso no tiene que figurar en tu diccionario, en tu léxico. Tiene que borrar y fundamentalmente tiene que desaparecer de tu mente negativa. Cumplió como paraguayo, y ahí la ha eliminado. ¿Cómo vamos a jugar perdiendo luego ya acá en tu cabeza? No quiero decir lo otro.
5: Nadie muere antes de pelear, hay que pelear. Claro. Además, y hoy, si va a morir, morir de pie.
6: Además, hoy creo gana. Que tenemos más posibilidades, tenemos más variantes.
1: Sí, hay antes una de esta mujer, claro.
6: Aparte de no es de la misma, no es de la misma característica, pero tranquilamente claro. Puede cubrir el espacio. No,
3: pero voy a la mentalidad nomás, Gustavito. ¿Por qué, Pico, tenemos esa mentalidad? Una persona me prohibió decir lo que quiero decir en este momento. No quiere más que diga imbécil.
1: No voy a decir más. Qué bárbaro. Vamos a la pausa, por eso mismo. Dale, Robert.
5: O sea, qué notable.
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0: Muy bien, estamos de vuelta, 13:45. Seguimos compartiendo con los oyentes. ¿Todo bien, Benicio?
1: Todo muy bien. Ah. Ya me voy a retirar también.
0: ¿Cómo que te vas a retirar?
1: Claro.
0: ¿Del periodismo?
1: No, no, del programa.
0: ¡Ah! Es que bárbaro. Ah,
2: bueno. Nada normal.
1: Perana, ese del periodismo, Perana, espera, ¿sabes aguantar? Todavía va a atajar mucho tiempo la vela, hermano.
0: No. Dale, seguimos con los oyentes.
3: Buenas tardes, ¿cómo están? Lo que a mí me llama la atención, lo que no comprendo, es por qué lo que este enciso se lesionó tan fácilmente. Si se supone que es un jugador que se encuentra en excelente estado físico, y si le pasa ahora, igual le iba a volver a pasar contra Estados Unidos. Inclusive contra Estados Unidos las exigencias físicas y del fútbol iban a ser mucho mayor. O sea, ¿por qué lo que fácilmente se lesiona a estos jugadores?
4: ¿Qué tal, muchachos? ¿Cómo están? Increíble cómo no nos sacamos ese chip de los guerreros paraguayos, la sangre guaraní, buscamos jugadores que corran, que mueran. Pero eso nunca nos llevó a traer algo importante. Acá se debe destacar más a Enciso, a este Mauricio, a Kaku. Son los únicos que pueden marcar la diferencia.
5: Justamente vos, Benicio, que sos, en tu opinión, determinante, agresivo. Yo suelo decir, de repente, Vegetti no anda, no funciona, no sirve. Siempre sos agresivo. Y ahora le querés cortar a...
6: La verdad que tenemos que esperar el tema de resultados del estudio de Enciso. Y de acuerdo, eso sí, es que no va a ser muy largo. Me imagino que sería mejor convocar otra persona y para la siguiente ronda convocarle otra vez a él. Yo pienso que eso se puede hacer o no.
2: No se puede hacer eso.
7: ¿Qué tal, equipo? ¿Cómo están? Bueno, lastimosamente lo de Enciso, duro golpe, pero hay equipo. Hay la tranquilidad, tenemos un entrenador inteligente. No va a ser lo mismo, obviamente, pero hay equipo.
8: Sí, señor.
7: Parece que dijo que estamos eliminados, pero no sabe nada de fútbol.
9: Bien dicho, profe, bien dicho. Qué puta la gente de Paraguay, yo pesimista, mira. Gran puta, ya. Esa...
10: Profe Benicio, el más grande de todos. No le hagan nada más caso a estos monos, mi querido Benicio Martínez.
1: Vamos a eliminar a todos.
0: El más grande ausente de todos. No, pero fíjate más la ironía, ¿verdad? Todo lo que preparamos, todo el entorno que hay, la expectativa, la ilusión, y vos ya te estabas eliminando antes de jugar. Vamos, Nachera.
2: Pero eso históricamente no hay un punto medio.
0: No.
2: Y estamos bien porque estamos muy bien, o estamos totalmente mal.
0: No. Vamos para adelante. A ver.
11: Lo de Enciso es para meter miedo nomás. Para meter miedo ahí a los rivales del grupo. Tranqui. Llegamos todos.
12: Respecto a lo que dijo la anterior persona sobre la garra guaraní, la fuerza guaraní y todo eso, esa es nuestra identidad, ese es lo que nos caracteriza, no podemos renunciar a eso. Eso siempre tenemos que tener. Sí, hay que agregarle cosas, pero no podemos no destacar lo que sí nos caracteriza, porque cuando tratamos de jugar a otra cosa, o por lo menos de renunciar a lo que somos, no fue como ya sabemos, ¿verdad? 16 años después estamos volviendo a un mundial.
0: Sí, señor, última pausa con Robert, ya venimos.
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0: 13:52, parte final de Deporte Total. Seguimos con los oyentes.
14: Buenas tardes, primero de marzo. Saludos para todos ahí en la mesa. Saludos, profe, Jotita, para todo lo que se van a ir a cubrir el Mundial. Buen viaje. Que sea de la mejor manera. Vamos, Paraguay, carajo. Para esos pesimistas, eso hay que bloquear nomás. Y ahora yo digo, anoten a por favor. Mi nombre es Gabriel Escano. Anoten a un poco, por favor. Hoy, 6 de junio del 2026, a 6, 7 días antes de que empiece el Mundial, yo digo, Paraguay va a salir campeón del mundo. Vamos, carajo.
15: Buenas tardes. Acuérdense de cómo nos preocupamos en la lesión también de Diego Gómez. Cómo se recuperó rápido. Sosa, la misma cosa. Pensamos que era algo fuerte y yo creo que lo de Enciso también psicológicamente se va a curar más rápido luego. ¿Por qué? Porque en el cerebro está la cura. Vinicio, el apoyo de siempre, tu legión siempre a la pinta de uno de tus legionarios ayer en la preferencia será... un despotía y peite de mitad y veces.
0: ¿Qué es lo que pasó?
16: Bien, excelente programa. Pues, y a ver, ya perdí esta magia eliminada, pues hasta acá, a moca, sin dolor. Arriba Paraguay, carajo, yo también metí, vamos a meter Casablanca y Ignacio. Ya hemos jugado a tata. Un, dos, tres, al estilo militar, carajo. Arriba.
17: Excelente programa y saludos al gran profe Benicio. ¿A qué hora te viajan Luis Enrique y eso? Abrazo, lo de Enciso es solucionable. Tranquilo, muchacho.
18: Ahorita no me aparte y me dije, ya para güey, no elimina tajada, me da pingüino, manda. No limpio, pero manda.
19: A partir de marzo, mal aporte. La verdad que es una pena lo de nuestra joya, lastimosamente tuve que innecesariamente hacer ese partido por el tema de las marcas, los esposos, fueron Bahía, puta. Y Castellini eliminó la primera rueda ahí. Buenas tardes.
20: Buenas tardes, señores. Espectacular la transmisión ayer. Qué pena lo venció, pero tampoco es el fin del mundo. Y por suerte le dio minuto a Gatito, por lo menos en este partido amistoso. En el Mundial no creo que tenga tanta suerte.
21: Buenas tardes, Deporte Total. Una consulta, ayer no pude escuchar los premios que han sorteado Giancarlo. Bueno, eso es lo de ayer. tranquilo, copa la gente que tenía concentrado. Bueno, hola, Maraí, con los amigos, la mundial, moldeado hasta 8 horas, gente, de partida de mi todo, hoy, que con todo, porque bueno, se cuida. A la incesantes y nada, para eso falta, y tiencito, de la madre.
2: Qué bueno sería que el profe lance un mensaje y ya avise a la colectividad paraguaya cuándo va a estar.
0: Sí, sí, sí.
2: Bueno, mensaje ahí.
0: Estamos cerrando el programa. Los compañeros están viajando. Benicio, Jotita, Gustavito, Aguilar, Luis Enrique ya está camino a los Estados Unidos para intentar realizar realmente una gran cobertura de la Copa del Mundo aquí en la Radio Paraguaya, los Mundiales, acorde a la importancia y a la exigencia de tan importante evento. Así que, muchachos, buen viaje, que lleguen bien, que puedan hacer una excelente tarea. Y a la audiencia, a partir de este momento, los invitamos a que nos sigan acompañando día tras día, porque intentaremos dar lo mejor para definitivamente acompañar una vez más la selección paraguaya en vivo, en directo, desde los estadios, como está acostumbrado a hacer la 780M.
1: Gracias por esos buenos deseos, Tano, de mi parte, hablando ya en serio. Y lógico, creo que una vez más, y creo que el resto de mis compañeros también, vamos a estar dando nuestra mejor versión profesional como periodista para darle las mejores informaciones y los mejores trabajos a consideración de esa mayoritaria gran audiencia que tiene Radio Primero de Marzo Deportes Total.
0: No, pero...
1: el agradecimiento, por supuesto, a los directivos de la empresa.
0: No porque esté fuera del país vas a faltar al programa, ¿no? Una cosa es
3: no sé.
0: Hacer el soporte y otra cosa es soportarte.
3: No sé.
0: ¿Y qué?
3: Le estamos buscando un GPS vamos, porque...
0: Vamos a intentar hacer algo de acá, pero también necesito tu ayuda allá, Benicio. ¿Está
1: no,
0: bien?
1: No, no, yo sé que vos vas a hacer el doble de trabajo por mí.
0: No, no, eso siempre. No necesito el mundial para hacer eso.
2: Ya está decretado
0: bueno,
2: eso.
0: Buen viaje, muchachos.
2: Gracias. Gracias.
0: Buen viaje, que llegue muy bien y muy estamos en contacto. Ahora, su grande la audiencia... Los invitamos esta tarde, a partir de las 5 de la tarde, Gianluca, Gaby, Gustavito Gavilán, vamos a empezar a vivir la previa.
2: Ernesto también.
0: Ernesto Jiménez sí. También, de la despedida de la selección paraguaya. Anoche fue la despedida deportiva. Esta noche va a ser la despedida realmente acompañando a los jugadores al aeropuerto internacional en ese vuelo que llevará todas las ilusiones del pueblo paraguayo. 780M a partir de las 5 de la tarde. Con Deporte Total nos encontramos el próximo lunes 11:30.
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0: la tarde con 7 minutos a toda la audiencia de Radio Primero de Marzo. Muy, pero muy buenas tardes. Bienvenidos a esta entrega sabatina de la previa del Mundial, de la previa de la Copa del Mundo, porque estamos en el último fin de semana antes del arranque de la competencia, antes del arranque de la participación de la selección paraguaya, que ayer se despidió de su gente en cancha, se despidió de su gente con un partido, porque hoy recién será el vuelo que traslada la Albirroja con destino a los Estados Unidos, y eso es lo que hoy nos convoca a estar acá en esta tarde de sábado, donde es cierto, no hay fútbol, por lo menos para nosotros, porque ya no hay campeonato local, ya jugó la selección su último amistoso, pero sí vamos a estar nosotros acompañando estas horas previas donde la Albirroja se está preparando para emprender vuelo con destino a la sede del partido el próximo viernes. Ya es el debut después de lo que fue ayer, una linda fiesta que se vivió en el estadio de los Defensores del Chaco, donde con un marco imponente, con una previa fantástica, con un seguimiento impresionante del bus desde la salida, desde el Pané hasta el estadio de los Defensores del Chaco, y después también lo que fue esa fiesta en el Defensores del Chaco. Hasta después le voy a consultar a los compañeros, que incluso creo que de alguna u otra manera terminó favoreciendo, entre comillas, para que la fiesta sea completa, más extensa, incluso el hecho de que el partido empezó un poquito más tarde de lo previsto, porque se jugó finalmente desde las 19, casi ya 50, previsto 19:15 en su momento, se atrasó 30 minutos, empezó casi ya a las 8 de la noche, y eso hizo de que el estadio esté lleno, incluso casi una hora antes, el estadio ya estaba totalmente lleno, estaba repleto, y eso ayudó a que la fiesta sea completa en el sentido de disfrutar un poco de los artistas que estaban ayer, de que los jugadores sientan ese calor desde el momento en que pisaron el Defensores del Chaco y después lo que fue la presentación. Para mí una acertada totalmente la de que los jugadores, los 26, iban pasando uno por uno, se los iba nombrando y pasaban acompañados, no sé si eran los hijos, hermanitos, lo que sea, pero acompañados de chicos ingresaron hasta la parte central del gramado de Defensores del Chaco y ahí recibir el saludo por parte de todos los aficionados. Hoy nosotros vamos a estar acá junto con Gabriel Uray, junto con Fabricio Denis, y en exterior los compañeros Gustavito Gavilán estará en la PF. En breve vamos a estar en contacto ya con él. Ernesto Jiménez estará en el aeropuerto hoy, donde tendremos el contacto con nuestro compañero seguramente ahí, para ir observando todos los pormenores dentro de lo que se pueda, porque imagino que habrán también algunas que otras restricciones, porque es habitual por una cuestión protocolar el viaje de la Albirroja de La Parra. Vamos a ir repasando todo lo que está pasando en el ámbito de amistosos hoy. Daba la casualidad de que los tres rivales de Paraguay en la fase de grupos tienen sus amistosos previstos, vamos a hablar de eso también. Ya jugó Estados Unidos, juega Turquía hoy, juega la selección de Australia, hay varios amistosos y vamos a estar, por supuesto, con todas esas informaciones. Empiezo a saludar con los compañeros, está Wilson Uriambre en los controles. Hoy tenemos regalos también para la audiencia, tenemos muchos regalos para los oyentes a quienes les vamos a dar la participación ya en breve, así que ya pueden ir enviando sus respectivos mensajes al 0986-780-780. En breve hago el repaso de todos los regalos que tendremos el día de hoy. Y aquellos que no pudieron escuchar anoche, voy a repasar de vuelta la lista de los ganadores. Viste que a veces te quedas dormido, ya es un poquito tarde, mucha gente laburada de vuelta hoy sábado a la mañana, y ayer ya se perdió la parte final de la cobertura y no pudieron escuchar quiénes fueron los ganadores, así que ya en breve también nos metemos con eso con los oyentes. Señor Gabriel Luray, ¿cómo está, Gabriel? ¿Bien?
1: ¿Cómo te va, Gianluca? Un gusto saludarte a vos también, a Fabricio Denis y a todos los compañeros y también a todos los oyentes. Aquí con la cuenta regresiva ya para lo que va a ser el vuelo de Paraguay rumbo ya la Copa del Mundo, y lo que va a ser también el debut, partido debut, cada vez más cerca, cada vez se puede palpitar más.
0: Ahí la vuelta de la esquina estamos.
1: Sí, totalmente. Y también coincido contigo, favoreció para la gente que sale un poquito más tarde de su trabajo poder asistir a la cancha también, debido a esa extensión del horario, ¿verdad? Ayudó bastante también así. Para el asadito también, la gente ahí que estaba cocinando, en mi caso, por ejemplo.
0: ¿Qué hiciste ayer?
1: Ayer le metí un asadito y...
0: Cuando dijiste le metí y venir algo, pero no más le picaste asadito, sí.
1: Con su correspondiente bebida espirituosa también.
0: No, está bien, sí. Claro que sí, sí. Si no laburaste, estabas en tu casa, sí. Imagino que muchos habrán hecho lo mismo. Ahora, no hay que mal acostumbrarse a ese horario, porque Paraguay no tiene partido en ese horario.
1: No.
0: En la Copa del Mundo tendremos el más temprano, que es el del debut a las 10, después a la medianoche el segundo y a las 23 el tercer partido, que viene a ser ante Australia.
1: Va a estar complicado ese horario.
0: Vamos a ver.
1: El asadito,
0: el de la medianoche, de la medianoche para llegar, no sé si se le mete una siestita que tiene, sí, que llegar hasta la tarde más o menos, para que después pueda pasar toda la madrugada, porque mira que después conferencia de Alfaro y compañía, si ganamos ese partido, ¿sabe qué?
1: Para la gente que labura sábado también.
0: Ah, no. Y claro, ese partido es...
1: Viernes.
0: Viernes de noche amaneciendo a sábado. Sí, el totalmente. Partido de la segunda fecha.
1: Sí.
0: Fabricio Denis, ¿cómo le va? ¿Bien?
2: ¿Qué tal, Gianluca? Saludos para vos, para Gaby, para todos los oyentes, también para Cuca, que está ahí en controles. Ah. Y como bien decían, ya no queda más que agregar todo lo que pasó ayer, la fiesta, la vibración de la gente, ya, y esa espera que después de 16 años, por fin está por llegar. Ya.
0: ¿A vos te tocó sentir ayer a la gente de cerca?
2: Sí.
0: ¿Estuviste en el mercado 4?
2: Estuvimos en el mercado. Nos fuimos a acompañar a los muchachos ahí.
0: ¿Sabes? Los perros te entró, está ahí nomás.
2: No, nos fuimos a acompañar a los muchachos de la Mega a hacer el recorrido ahí con Choca.
0: Sí, pero viste por el...
2: Sí, por eso, pero estuvimos ahí presentes. Sí.
1: Es como una especie de los Power Rangers, no se puede contar si le conoce.
2: Nadie sabe la identidad de Batman.
1: Sí, también.
0: Sí, exactamente, una sí. Nuestro Batman.
1: Sí.
0: ¿Batman totalmente. O Robbie preferís ser?
2: me dejaste no sé porque yo de película cero. Ranger. Yo de película soy cero.
0: Jodido
2: de película soy cero.
0: Jodido ese tema, loco. No, pero lindo. ¿Vos tuviste en el mercado?
2: Sí, estuve en el mercado.
0: Impresionante lo que fue en el mercado 4.
1: Lleno estaba. Incluso hoy, esta mañana, hubo secuela ya de eso. Pudo haber.
0: De mucha
1: suciedad. Dejaron mucha suciedad. Eso sí, se puede decir.
2: Es normal.
1: No, pero. Ayer era impresionante.
0: ¿De qué hora más o menos la gente ahí? Porque el bus pasó por ahí, creo que cerca de las 5 y cuarto.
2: Sí,
0: más pero de temprano ya había mucho movimiento.
2: Sí, la gente ya estaba cerrando toda la calle. Ya la gente ahí con su bandera. ¿Vos te conoces a la famosa bandera que ataja y el sale la gente y atajan con su bandera el que quieren intentar atajar el bus?
1: Sí.
2: Ellos desde las 4:30, 4:45,
0: pero se quedó el bus, ¿verdad?
2: No, el bus de a poco pasaba.
0: Tampoco se quedó.
2: No se quedó.
0: Y era polarizado, ¿cierto? No se veía nada.
2: Sí, era muy polarizado, muy oscuro.
1: La gente
0: que podía haber sido
1: querían verlos a los jugadores.
2: Porque yo vi un descapotable.
0: Yo pensé que ese era el grupo de los jugadores. Sí. Pero era mucho riesgo también.
2: También, eso sí.
0: Yo pensé, ¿y quiénes iban ahí? O sea, que había...
2: Parte de la delegación de las autoridades, seguramente, y en el segundo bus estaban los jugadores.
0: Yo pensé que era iba a ser para los jugadores. Yo dije, mirá, pues, la pucha, sí va a ser.
1: Sí.
0: Pero iba a ser muy bus de campeón, ya es...
2: Yo por lo menos, sí, la expectativa que tenía era que no sea polarizado, por lo menos por esta vez.
1: ¿Hay riesgo de que les pase algo?
2: Así y hay cada gente...
0: Eso fue el tema. Claro. Te puedes descuidar de los perros. No hay que facilitar nomás. Facilitar, como diría alguien.
1: No le puede dar chance.
2: No le puede dar chance. Y nosotros, por ejemplo, cuando Cerro había salido campeón de la Supercopa, estuvimos con los compañeros allá en la olla antes de ingresar para intentar sacar notas. Y la gente, de los que tienen autos grandes, pasaba lento el bus. El descapotable. Y después la gente ya se iba y se tiraba ya encima de ahí. Y empezaban a estar ahí con los jugadores. Y los jugadores seguramente en el festejo ya no le iban a interesar quién es. Y después iban saliendo toda la gente que se subía en el...
0: Sí, pero literalmente se tiraba de cabeza.
2: Se tiraba de cabeza.
0: Hoy el recorrido va a ser más corto.
1: Hoy no va a estar permitido luego el acompañamiento.
0: ¿Cómo es eso? Pero no veo muy hermético. Pues entonces no va a haber gente, entonces los alrededores ahí.
1: Uno supone que...
0: yo creo que por lo menos tienen que dejar que la gente esté afuera.
1: A lo sumo en el límite marcado por las autoridades, supongo.
0: ¿Cómo es eso de no se le va a permitir acompañar a la...?
1: Va a estar restringido
2: la caravana.
0: Pero yo creo que en eso por lo menos vamos a estar de acuerdo. Pero yo creo que por lo menos se tiene que dejar a la gente que esté a los costados.
1: Claro,
0: tampoco no podemos alejar a la gente del contacto con...
1: Pero yo
0: entiendo y acepto eso de que salga a lo mejor y que no sea como ayer, que se cruzaban las motos atrás y compañía, sí. Pero sí, por lo menos en los costados.
1: Sí, que estén...
0: Como se acompaña la caravana, pero de los costados, claro. Que vos ves a pasar y ahí el saludo correspondiente, cosas así.
1: Según lo que yo entendí, es el acompañamiento con vehículos. Pero sí de que la gente esté alrededor.
0: Alrededor.
1: Sí.
0: Ustedes conocen esa zona, ¿verdad?
1: Sí,
0: no hay nada
1: en
0: los costados, ¿verdad?
2: Ahí, no.
0: Porque
2: no.
0: Ahí ni siquiera no hay casa, no hay negocio, no hay nada.
1: Nada.
0: Es una zona prácticamente despoblada, esa parte.
1: Sí.
0: Que vendría a ser atrás de Ñuazú, atrás o al costado.
2: Atrás.
0: Porque yo tengo entendido de que se clausura esa parte, pero sé desde qué hora, no sé si ya es ahora o más 20, tarde.
1: 20:30.
0: A las 20:30 se cierra. 30,
1: aproximadamente.
0: Bueno, y a partir de ahí entonces van a tener que ir de contramano.
1: Sí, van a realizar desvíos estratégicos, según lo que dijo la policía caminera. Para poder agilizar, vamos a decir, el tránsito del bus hasta el Silvio Pettirossi. Y a ella sale a las 22 horas del vuelo, rumbo ya a Estados Unidos. Pero me parece que... Yo creo que ayer... No, yo creo que hubiera sido mucho mejor si lo dejaban igual hoy. ¿Qué es lo que tanto? Una vez, cada 4 años.
0: Para que la gente deje, se vaya y...
1: Sí.
0: Y sí. Aparte cerca, ¿cuánto en cuánto van a llegar ahí?
2: 10 minutos.
0: 10 minutos como máximo, a lo sumo. Y con acompañamiento, y bueno, te puede llevar media hora.
1: Claro. Y una de cada 4 años.
2: Yo creo que va a pasar como fue con el Papa. La gente va a estar ahí en la banquina y ahí derechito, sin que nadie se intrometa ahí en el camino de la escolta.
0: Sí, eso me tocó vivir, por ejemplo, en el 2015, que fue así. Y iba el móvil, ¿cómo se le llama? El papamóvil. El papamóvil. Y el papamóvil pasaba y había tipo así cordones humanos.
2: Pues,
0: y cosas por el estilo, y no sé hoy cómo va a ser. Y la gente, ese tipo, a mí, así por ejemplo me gusta a mí, hasta ahí banco.
1: Sí, hasta ahí.
0: Ahí banco.
1: Sí.
0: De que la gente esté por los costados y que, pero ahí de que nadie puede ni siquiera pasar por esa zona y de...
1: A mí me parece mucho ya encima.
0: No, eso ya es... Incluso creo que van a estar en el espigón presidencial y ahí no hay acceso.
2: No hay acceso.
0: Ni siquiera para la prensa.
2: Así ellos hicieron,
0: creo. ¿Cómo vamos a ver nosotros eso? ¿Será que ahí por lo menos les van a permitir hacer las imágenes, tomar imágenes de eso?
1: Uno creería que sí, pero...
0: ¿No? ¿Ni siquiera eso?
2: Desde dentro no, pero desde fuera seguramente
1: ¿pero
2: se va a
1: ver. ¿Quién va a tomar las imágenes? Eso también era... ¿Quién va a tomar?
0: Porque yo leí hace rato y cuando vi el informe decía no hay acceso para la prensa y tipo que, y entonces ¿cómo vemos eso? Entonces,
1: ¿cómo va a quedar el
0: registro? ¿Cómo va a quedar el registro?
2: Se van a los que conocen el aeropuerto, los cronistas que conocen el aeropuerto van a buscar algún punto específico que seguramente en algún momento
0: para por lo menos dar una toma, loco. Sí. Y no sé si escuchar o algo, pero
2: no, escuchar ya no creo, pero por lo menos de que va a haber imágenes, va a haber imágenes.
0: Ya está perdiendo Estados Unidos.
1: Sí. Está perdiendo, pero le llegó a empatar 1-1, llegó a estar en un punto.
0: A la mierda.
1: Golazo de Robinson fue de fuera
0: le hizo
1: área.
0: Un gol a Alemania, Estados Unidos.
1: Sí.
0: ¿Y pero qué onda el equipo de Estados Unidos y Alemania?
1: El equipo es una mezcla.
0: ¿No son todos titulares o sí? Para mí sí.
1: Para mí, bueno, en su 95% a ver quién no es titular.
2: A ver, hablando de rivales, acaba de empatar Australia a Suiza.
0: ¿Sigue jugando?
2: Siguen jugando, minuto 59.
1: Esta dupla de centrales me parece que no es la titular.
0: ¿Que Jonathan Tay es el otro?
1: Sí.
0: ¿Y quién va a ingresar ahí?
2: Rudiger.
0: Rudiger podría ingresar por Slotterberg. Después Jonathan Tah es titular.
1: Bueno, ahí sí.
0: Joshua Kimmich es titular. Ahora no sé si el arquero es titular, es Baumann o es Neuer.
2: Para mí va a ser Neuer.
0: Va a ser Neuer.
1: Sí.
0: Después es Brown, juega por izquierda. A este no lo tengo mucho. Pavlovich, no para mí, Pavlovich titular.
2: Sí, Pavlovich titular.
0: Es Mecha también, creo Mecha. Yo. Después están todos los conocidos: el Leroy Sané, Musiala, Florian Wirtz y Kai Havertz.
1: Sí.
0: Porque el que quedó fuera y lesionado es el chico Lennart Carr.
2: Sí, Lennart Carr.
0: Él quedó fuera del torneo por lesión también.
1: Por ejemplo, suplentes están Undab, después Goretzka, que también tranquilamente podría ser titular. Obviamente está Manuel Neuer, Rudiger, y para mí el delantero titular es Woltemade.
0: Sí. ¿Sabes por qué estamos hablando de Alemania? Porque estamos viendo si ante qué Alemania está perdiendo 2-1 Estados Unidos.
1: Claro.
0: Porque si no, pues sí, pierde ante Alemania, pero Alemania con su equipo recontra alternativo. Está perdiendo 2-1 probablemente ante el 70% del equipo titular de Alemania.
1: Y el primer tanto de Alemania fue de cabeza,
0: de
1: pelota parada, así que podríamos sacarle por ahí también ventaja.
0: Defensivamente yo no lo tengo mucho a Estados Unidos. Medio para arriba sí. Acá veo Fries, después Freeman, Robinson, su capitán Rin. Este es el rubio de cabello largo.
1: Sí.
0: Y Robinson por izquierda. Hay dos Robinson. Después sí, ya empiezan los conocidos. Serginho está jugando de extremo, ¿verdad?
1: Sí, de extremo.
2: Un tiempo él llevaba a jugar con
0: Pulisic.
2: Koeman de extremo en el Barça.
0: ¿Con quién?
2: Con Koeman en el Barcelona, 2020.
0: ¿Serginho
2: es? Sí.
0: Mira. Porque él es lateral, creo.
2: Él es lateral.
1: Él es lateral derecho.
0: Pero acá veo yo que está jugando de extremo.
1: Y en Milan jugó de lateral también.
2: También.
0: Acá hay tres, te juega con 4-2.
2: 3-1.
0: 3-1. Casi igual a Paraguay. Algunas veces. Ahora Paraguay como que...
1: Ojo, porque no está todavía, digamos, el 100% del equipo titular ahí.
0: Pero tiene acá, porque acá creo que McKennie es titular.
2: Titular. Y Giovanni Reina.
0: Ah, y Gio Reina, por ejemplo, ¿por quién entraría acá para el partido de Paraguay? Serginho va a jugar. Salvo que Serginho desbaje de lateral y que ingrese ahí Gio Reina.
1: Por ahí, pero está también Timothy Weah.
0: Pero Balón para mí hoy es...
2: Magel.
1: Sí, eso sí. Eso sí, podría...
0: Porque Balón está jugando este partido. Ya salió, de hecho, pero él arrancó. Cambió ya casi todo.
2: Sí, vamos, 10 cambios ya hizo.
0: Ah, pero tiene mucho, será. Gio Reina ingresó.
1: Ricardo Pepi también es bueno.
0: Ricardo Pepi.
2: Hay que ver si deja también, el que juega en el América.
0: Ricardo, no es Pepi Torres, en otro colega. Ricardo Pepi, sí.
1: Ricardo Pepi.
0: Ricardo, saludos a Pepi. Gio Reina y a lo sumo creo yo Timothy Weah de los que podrían ser titulares de acá.
1: Sí, sí, sí. Gio Reyna sí o sí, 100% que va a ser titular. Ese no tiene ninguna
0: sola. ¿Es más defensivo que ofensivo?
1: No, más ofensivo.
2: Más ofensivo.
1: Una especie de Mauricio.
0: Mira que yo sé quién es Gio Reyna, pero no lo tengo mucho así futbolísticamente.
1: Es como Mauricio, más o menos. De esa característica me
2: parece. Te puede jugar por cualquier zona de del frente de ataque.
1: Sí.
2: De por ahí.
1: Ahora, Timothy Weah es más extremo para mí, diría yo. Acá dice como mediocampista figura, pero para mí es mucho Weah. Más... Sí. Para mí es como un...
0: Timothy Weah.
1: Un 10 ya se podría decir.
2: Sí.
1: Haciendo un paréntesis, no me parece que loco que Timothy Weah haya terminado jugando por la selección de Norteamérica.
0: Pero imagínate jugar entre Estados Unidos y Libia.
1: Y George Weah no... Y Balón de Oro.
0: Su papá nunca jugó una Copa del Mundo porque no. Libia jugó un mundial. Su papá llegó a ser presidente incluso de Libia.
2: Sí. Interior de derecho me parece acá la posición interior principal de
0: Gio.
2: No, de Timothy Weah.
0: Timothy Weah, interior.
2: Interior derecho y es...
0: Pero como interior para mí ya no tiene lugar acá.
2: No. Pero también te dice acá que juega como extremo y como lateral derecho. Tipo, agarra cualquier zona de la banda derecha.
0: Mm. Ahí está, nunca llevo al sur de California.
1: Y te iba a decir.
0: ¿Te gusta la clase de música a ustedes?
1: Me prefiero más el rock argentino. Pero me gusta.
0: El mundial es en Estados Unidos, loco.
2: Sí. Y para relajación a mí me gusta.
0: No, espectaculares. El que se está manejando preparando para ir al sur de California es Gustavito Gavilán.
1: Sí.
0: Que está preparando maletas. Está probando, dice que sí, voy con los oyentes, una cantidad de impresionante oyentes. Hoy voy a estar preguntando, vamos a estar preguntones hoy con la audiencia también. De por ahí vamos a hacerle preguntas y como tenemos muchos regalos y tenemos mucho tiempo, le vamos a tirar algunas preguntas también a los,
1: preguntas
0: a los oyentes.
1: Mundialistas.
0: Sí. Hoy prepárense a los oyentes porque tenemos consultas mundialistas.
1: Exactamente.
0: Nos les vamos a dar fácil porque hoy en día con el celular y compañía es...
1: Claro, es un poquito más...
0: Le vamos a pedir detalles que a lo mejor en el celular rápido no lo van a encontrar, ¿no? ¿Está bien eso, verdad?
2: Sí.
0: Porque si no, pues los perros bulean y es muy...
2: Nos vamos a preguntar quién hizo el gol contra Italia en 2010.
0: Porque ahí ya va a ser muy rápido.
1: Vamos
0: muy...
1: a preguntar números también de camiseta.
0: Cosas particulares vamos a preguntar.
1: Sí, números de camiseta.
0: Está Gustavito con nosotros porque se está movilizando ya él de a poco, es todavía temprano, pero como corresponde, ya está merodeando la zona, como se dice habitualmente. Y yo no sé si con la maleta ya todo va preparado. ¿Usted qué dice? ¿Sí?
1: Para mí que sí, pero hoy...
0: Para tomar el último tren, no a Londres, sino que...
2: California.
0: California, sí. Para ir a ver el partido de la selección, el debut, el viernes y... Yo le vamos a recomendar a Gustavito que lleve mucha ropa. Bueno, yo tengo fe de que vamos a pasar el ronda y que Gustavito va a movilizarse
1: sí,
0: mucho.
1: Sí, sí.
0: Pues, yo creo que Gustavito de California va a Dallas.
1: A Dallas.
0: A Dallas.
2: Va cerca de México.
0: Y si tenemos la fortuna que no hay que perder la fe y la esperanza, ya es muy fuerte. Ni porque anda poco. De la confianza que tenemos. ¿Y por qué no quedarnos también en el mismo lugar? Porque si nos vamos a Dallas, vamos a ser segundos. Y claro. Si nos quedamos en el lugar, somos primero del grupo.
1: Ah, claro.
0: Yo entiendo, me encantan los paraguayos que están en Nueva York, pero Nueva York puede esperar un poquito más. Porque para ir a Nueva York tenemos que ser terceros en la llave. Sí. Y tenemos eso, no es que no me gusta, pero...
1: Mejor es tercero también.
0: Yo siempre quiero ser primero, máximo, lo sumo, te acepto de segundo, Gabriel. Nada por ahí.
2: Sí.
0: Hola, Gustavito.
3: ¿Cómo estás, Gianluca? El saludo cordial a toda la audiencia de la 780 Radio, primero de marzo. Ya nosotros en la sede de la APF, Asociación Paraguaya de Fútbol, en este momento hay dos buses que están esperando para poder ingresar a la sede principal de la Asociación Paraguaya de Fútbol. Ya hay gente, ya se está esperando, hay que mencionar 20:45 va a ser la partida de este lugar, repito, Avenida Ñuguazú, que tiene este hermoso complejo la Asociación Paraguaya de Fútbol. Desde aquí partirá el bus, la ilusión de todo un país. Aquí partirá el sueño de muchos, el sueño de todo un país, y va a estar, me imagino, acompañando todo un país. Va a estar acompañando este trayecto, repito, son aproximadamente 15 minutos, pero creo que va a ser algo inolvidable. Ya hay gente aquí en este sector, se van ubicando también los vehículos. Aquí va a ser una caravana inmensa para lo que va a ser esta despedida, Gianluca.
0: O sea, ¿al final se le va a permitir a la gente de Gustavito o no?
3: Sí, claro.
0: Mira,
3: estamos Estamos en la vía pública. Lo único, lo que tengo entendido, por lo menos, y ya adelantaron, es que no van a poder, el bus va a ingresar directamente al espigón presidencial. En ese lugar sí no van a poder ingresar la gente porque es totalmente lógico, pero es imposible detener esta pasión, este vuelco por la querida selección paraguaya. En este momento está ingresando el bus que va a transportar a los gladiadores, a nuestros representantes que van a estar con el sueño de poder obtener algo significativo, llegar a la mayor instancia.
0: ¿Vos estás frente mismo a la entrada principal, Gustavito? ¿Dónde es el tema?
3: Estoy aquí mismo, frente mismo a la entrada principal de la APF.
0: ¿Hasta ahora todo normal el tránsito por ahí?
3: Hasta ahora todo normal, pero va a llegar el momento donde van a cerrar. Ya se está preparando el operativo, porque el bus va a salir y va a ir de contramano. Sería, hablando mal y rápido, la gente que está ingresando hacia Asunción por la autopista Ñuguazú no va a poder hacer, porque el bus va a tomar esa dirección y toda la caravana también va a tomar esa dirección rumbo hacia el aeropuerto, hacia la zona de Luque. Entonces, de esa manera ir recorriendo. Ahí ya acabo de enviar las imágenes del bus que en este momento ya ingresa hacia el interior de la Asociación Paraguaya de Fútbol para lo que va a ser, repito, este traslado que va a arrancar a las 20:45. Seguramente en breve ya estarán llegando también los integrantes de la selección paraguaya. Hay familiares también que van a estar compartiendo la última despedida, en este caso, para poder estar de cerca acompañando lo que va a ser este momento histórico, porque se está viviendo muy apasionadamente ya en lugar.
1: Uno se imagina también que es posiblemente andar a decirle a un paraguayo ahora mismo que no le puedes hacer el acompañamiento a su selección.
0: No es lo bueno. No. Che, está lento tu internet, Gustavito. No estoy viendo, usted ya vio la foto todavía.
1: Foto, sí. ¿Eh? Estoy viendo la foto.
0: Che, ¿qué onda? Entonces mi teléfono está jodiendo la pelota ya otra vez. ¿Cómo? Pues a ver. Acá está, sí. A ver, está la foto.
3: Ya me asustaste, ya, Luca, ya me asustaste.
0: Y acá, y mi teléfono, yo tengo que actualizarme. ¿Cómo? Época de mundial voy a tener un teléfono así. Sea una cosa de loco. Y el que dice Nuestra Señora es la luz roja.
1: Claro.
0: Así como fue ayer. No sé si son los mismos, pero...
1: Los mismos son.
0: ¿Los mismos?
3: Yo creo que son los mismos porque están plenamente adecuados para lo que va a ser el traslado en este
0: vuelo. Visto por acá ya veo incluso hay un muchacho con la bandera. A este hay que premiarle, sea. No sé si es el único. ¿No? Veo ya un tipo con la bandera albirroja ahí parado. Ya imagínate, ¿cuántas horas antes?
3: Acá 3 horas. Gente, Gianluca, acá ya hay gente. Hay gente agolpada frente mismo. Hay gente que está agolpada hacia el otro sector, cruzando esta avenida ya con dirección a la ciudad de Luque. Ya empieza a tener colorido, empieza a tener, estoy viendo ya que los padres están trayendo a los chicos. Entonces, esto va a ser bastante emotivo.
1: Gustavito, en síntesis, caravana es lo que nos van a estar permitiendo entonces.
0: No, pero si una vez que, yo creo que una vez que sale ya está.
1: Ahí ya.
0: ¿Qué va? ¿Cómo va a atajar?
1: Puedo atajar una. No,
0: sale y detrás va a haber gente igual.
3: No, yo no creo, no sé de dónde sacaste esa información, Gabriel, en ese sentido. Es que la gente se lo está invitando, aquí se vino para hacer justamente esa caravana por la distancia.
0: Sí, es que va a haber, yo veía lo medio complicado, difícil que eso ocurra, que imagínate, así que no se le pueda permitir a la gente, van a ir. De hecho, se prepara algo muy emotivo, especial, con el tema del acompañamiento de... Creo que eran los, no sé si forma parte de hoy también, Gustavito, los famosos acacarayá que están todos uniformados con la policía montada y todas esas cosas también. Ya vas a contar, Gustavito, más adelante cuando empieces a ver detalles de todo eso. Qué lindo que la gente ya esté desde tempranito acompañando, porque falta muchísimo.
3: Permitime, voy a saludar ya a la gente que está aquí en este sector. Voy a saludar. Caballero, ¿cómo le va? ¿Cómo está? Ahí con la bandera paraguaya. ¿Qué tal, caballero? ¿Cómo le va?
4: Bien, gracias a Dios.
3: ¿Tu nombre?
4: Gustavo Acosta.
3: ¿De dónde está viniendo, Gustavo?
4: Y del Indio estábamos viniendo con mi hijo.
3: Está viniendo, toda la expectativa, estar de cerca y acompañar toda la ilusión de un país.
4: Y la verdad que estamos muy ilusionados con este equipo, gracias a Dios que después de 16 años estamos llegando en el Mundial otra vez y estamos para alentar. 100%.
3: Exactamente, con esa alegría, el fervor, ya la gente que se está acercando también.
4: Y la verdad que ya se siente todo, ya el mundial ya está allá acá.
3: Perfecto, le vas a saludar acá al joven. ¿Cómo te va? ¿Tu nombre?
5: Julio Acosta.
3: ¿Cómo te va, Julio? ¿Cuántos años tenés?
5: En 16.
3: 16. Vos ya no te acordás lo que fue el Mundial de Sudáfrica. Ahora este es tu Mundial, vamos a decir.
5: Sí.
3: ¿Y qué sentís en este momento?
5: Y feliz porque voy a verle jugar a los jugadores paraguayos en el Mundial.
3: ¿Hasta qué hora te vas a quedar? ¿Vas a esperar que salga el bus?
5: Voy a esperar que se suba el avión en el aire, vamos a ir.
3: ¿Van a hacer la caravana?
5: Sí. Vamos a irnos con la selección.
3: Se van a ir con la selección. Sí. Por ahí si sobra un lugar en alguna valija te subís también.
5: También.
3: Perfecto. Así de esta manera, Gianluca, empieza a llegar la gente con sus banderas, se empiezan a ubicar en los diferentes sectores. Aquí vamos a tener una presencia masiva de aficionados, Gianluca.
0: Sí, que 16 años tenía el pibe, que era un esperma.
1: No, era
0: que era todavía
1: un
0: nada.
1: Feto.
0: Todavía no, ni siquiera no, eso. Ni en los planes, una cita amorosa era seguramente esa época. ¿Sí?
1: ¿Cuántos años tenía que tener más o menos para acordarte del mundial bien?
0: Y por lo menos 5, 6. ¿Cuántos cinco. Vos tenías?
2: Yo tenía.
0: No, vos ya sos grande.
2: No, yo tenía 10.
1: Ah, no. 10 años.
2: 10 años.
1: ¿Te acuerdas bien?
2: Sí, obvio.
0: Pero bien, bien.
2: Bien, bien.
0: Detalles.
2: Sí.
0: 10 días de.
2: Yo me recuerdo inclusive dónde vi los tres partidos. Uno viene al colegio, obviamente, que fue el partido contra Italia, porque después el segundo partido fue el Día del Padre, a las 7 de la mañana.
1: Claro.
2: Yo estaba por Pedro Juan, nos vimos en la casa de mi abuelo.
0: Sí, 10.
1: ¿Dónde viste, Gianluca?
0: En el colegio.
1: Ah, en el colegio.
0: Yo estaba en el colegio. Yo el primer partido, porque el resto ya no nos fuimos a la casa, claro.
1: Ah, claro.
0: Sabes que la algarabía era. La manija era como total.
2: Lo único que no me acuerdo era el horario del partido contra Nueva Zelanda, que creo que fue a las 10 de la mañana también, ¿verdad?
0: Fue un domingo. No. El gol de
1: Vera.
0: Ese, el Día del Padre, ¿cuál fue, Gustavito?
2: La segunda fecha.
3: Sí, la segunda.
1: Sí, porque domingo luego cae siempre.
0: Día del Padre, sí, tercer sí. Domingo de cada mes de junio. Este año también hay mundial, justo ya está. Bueno, yo vi el primero, sí, en el colegio, que fue el gol de Antolín Alcaraz, porque fue a la siesta más o menos.
1: ¿Y en 2006? Ya tenía.
0: 2006, ya recuerdo, pero tampoco es que así recuerdo.
1: La detalle.
0: Por eso es que me gusta lo de Fabri. Yo tenía 13 años en el 2006. Y me acuerdo, pero tampoco es que me acuerdo así con lujo de detalles.
1: Yo
0: los partidos de la selección paraguaya me acuerdo muy bien y después el resto porque había muchas figuras en ese mundial.
1: Claro. La cabeza sociedad sí me acuerdo.
0: Sí.
1: Sí, ese sí.
0: Sí, los penales. El partido Brasil-Francia.
1: Ese es el partido plagado de estrellas.
0: El partido que más lamenté fue el de Inglaterra porque era todo el mundo tenía miedo del jugador en Inglaterra y perdimos con un gol en contra de Gamarra.
2: 24 de junio del 2010, el partido.
0: 24 de junio del 2010.
2: Sí, que fue
0: San
2: jueves.
0: Juan, San Juan, ahora no sé. 24 de junio. Fue ese partido de Italia.
2: No, de Nueva Zelanda.
0: Ah, de Nueva Zelanda.
1: También.
0: Bueno, señor Gustavito Gavilán, no sé si vamos a hablar de Enciso, si hay algo. Creo que no, a esta altura ya es esperar a ver qué pueda pasar con él. ¿Vos tenés algo más reciente que querés compartir con la audiencia, Gustavo?
3: Sí, aparte del reporte, lógicamente, que ha sacado la Asociación Paraguaya de Fútbol, el Departamento Médico, podemos hablar. A mí me comentaban que prácticamente está descartado para el primer partido. Para el segundo van a tratar de hacer todo lo posible. Empieza a trabajar casi triple turno. Estará activando Julio Enciso en la parte de la recuperación. Hay unas ganas, todos sabemos lo que siente Julio Enciso por... este era su mundial, se estaba preparando de esa manera, pero para el primer partido podemos hablar que está prácticamente descartado. Hay una lesión muscular, eso casi está plenamente confirmado. El tamaño, así como están las cosas, sería para una recuperación de 7 u 8 días. Entonces estamos hablando de que muy difícil. Va a ser el partido contra los Estados Unidos, sí, ya para el segundo puede llegar a ser una opción. Es la información que tengo en este momento. Él va a estar, lógicamente, en la lista de viajeros porque mucho de ayer también se especuló si él se iba a realizar algún cambio en la lista. Julio Enciso va a estar en la lista final

0: Es la información que estamos teniendo en este momento, Gianluca.
1: Correcto. Vos te quedas en permanente contacto, Gustavito. Tenés el micrófono habilitado a tu disposición cuando tengas algo, cuando quieras ingresar.
0: Si me dejas, yo voy a seguir haciendo dos, tres notas y vamos a ir intercalando así con las informaciones que van teniendo. Acá veo a, con el equipo de Tereré, con las banderas. Le voy a saludar. ¿Qué tal, señor? ¿Cómo le va? Estamos en vivo para Radio Primero de Marzo. ¿Su nombre?
2: Buenas tardes, Emilio Olmedo.
0: ¿De dónde está viniendo?
2: Fernando Lamora.
0: Fernando Lamora. Sí. Toda la expectativa, todo.
2: Sí, vamos a despedirle a la selección y vamos a desearle éxito y bendiciones allá para que salga todo bien en el campeonato.
0: ¿En qué vino? Una curiosidad nada más. ¿En vehículo?
2: ¿Vehículo?
0: ¿Ya estacionó por ahí? Ya
2: por ahí nomás. No importa si nos multan.
0: Hoy creo que no hay multa.
2: Creo que no, está liberado. Vamos a despedirle a la selección, vamos a tener toda la buena onda posible y darle a ellos también confianza para que vayan a hacer bien su trabajo.
0: ¿Con quién se acercó?
2: Con un amigo acá.
0: Acá, okay. Le voy a saludar. ¿Qué tal? ¿Cómo está tu nombre?
3: Bien, bien. Víctor Silvera.
0: ¿Cuántos años tenés?
3: 21.
0: 21. ¿Y te acordás algo del Mundial de Sudáfrica o muy poco, muy vago pasaje?
3: Muy poco, muy poco.
0: Muy poco. Entonces, podemos decir que este es el Mundial que más vas a recordar.
3: Sí, este es el primer Mundial que voy a recordar y viviendo la expectativa de acá desde temprano. Vinimos temprano ya para acompañar a los muchachos y si sí podemos irle hasta el aeropuerto.
0: ¿Cómo le viste ayer a la selección? ¿Toda tu expectativa que tenés al respecto?
3: Y muy bien, muy bien. Todos los chicos están en excelente estado. Vienen compitiendo muy bien. Vienen en un nivel altísimo. Todos están bien, le veo muy bien. Y con mucha expectativa de llegar muy lejos. Y esperemos que sea así. Y va a ser así.
0: Gracias, muy amable. Ahí están entonces los que van acercándole a ese lugar. ¿Qué tal, amigo? ¿Cómo estás? ¿Cómo te llamas?
4: José Matías.
0: ¿De dónde estás viniendo?
4: Es de Carayao, Coronel Oviedo.
0: Carayao, Coronel Oviedo, tranquilo. Carayao, no vaya a tener vergüenza.
1: ¿Desde Carayao?
0: ¿Viniste para esto o te tocó nada más?
4: No, vine para acompañar hasta su último, para ir ahí.
0: Mario. Para acompañar a la selección. A ver, ¿cuántas horas Carayao? A ver, un poco de hasta este lugar. ¿Cómo hiciste para venir? A ver, vamos a contarle a la audiencia.
4: En moto vine.
0: ¿En moto de Carayao? ¿Y cuántas horas? Vos sabés que me seguís sorprendiendo.
4: Y ponemos de 4 horas por ahí.
1: Pasame un poco con él.
0: A ver, exactamente. Le voy a poner sistema de retorno. Te va a saludar ahí el compañero. Si querés filmar ahí, porque él les conoce bien, es tierra adentro también en Gianluca Barney. ¿Ya tiene sistema de retorno, Gianluca?
1: Va, te copio.
4: Tranquilo, pa.
1: ¿Va a dónde era?
4: José Matías.
1: José Matías, más esa idea la de Yuhamón. Entonces, ¿dónde van con este área? Hasta hace allá por la despedida de selección, voy a ir y me voy a pensar en la de Yuhamón.
4: Me voy a pensar que Uriha. Debe ayer ya estaba allá en la cancha,
1: Uriha. ¿Ese es un año de lluvia?
4: Sí, ese año de lluvia, moto.
1: ¿Dónde? 4 horas y pucú, güey. Usted se de una vez puta mimica gastando, sí.
4: No, pa, es de una IT, yo este.
1: Jamba, esa es más aroa, me gusta, con el pariente, me digo, pa, esa.
4: Sí, ese es el pariente, recoge.
1: 4 horas, Carayao.
4: Coronel Oviedo.
1: Coronel Oviedo. Pero yo mi mío, impio, ando con de yo.
4: No, sí, ayuda, ¿viste?
1: ¿Qué año le
4: 18.
1: ¿De 6 nunca la selección en las mundiales?
4: No.
1: ¿Dónde mando? Ahí, pues, 2010, pero apenas 2 años. ¿Debe terminar la monta del colegio? ¿No ha terminado? ¿Cuántos años ya termina más?
4: No ha terminado.
1: ¿Ya terminó el año pasado?
4: Sí.
1: Jamás, ella poco, jamás, puedo
0: TikTok,
1: estudiar. ¿TikTok es dónde?
4: Está grabando.
1: ¿Quién está grabando?
4: No, estoy haciendo no.
0: Móvil de vivo, y nada,
4: nadie nos está todavía, está trabajando.
1: Va, él allá,
0: pues. Voy a la mitad,
1: Decime su. Decime tú, él ha filmado TikTok o Facebook, ¿estás acá, amigo, con ella?
4: TikTok de ella, pues, nace el live.
1: ¿Quién tiene TikTok acá?
5: Yo tengo, Gabriel.
1: Eremis, el de. Va, ese oye, arroba, pío, ¿cómo es? Tu cuenta, está de camino.
4: Matías Martínez.
1: Bueno, es buen trampo en su.
5: Sin H.
1: Matías Martínez. ¿Sin H la Matías bomba esa?
4: Es sin H.
1: Sin H. Ah, no, que Matías. Ni que cuete, voy a acabar roto pata con este. Tiene que estar en vivo mañana ese. Matías Martínez. Pey, ¿tú si tienes vivo? No, coño, número me han bebé.
4: No.
1: Esto, vamos. Ahí está, pásame poco.
4: Sí, Matías Martínez.
1: Sí. ¿Qué tal? ¿Qué
0: tal? ¿Qué tal? ¿Qué tal?
1: No, oye, comen. Matías, oye, comentamos, a ver. Oye, hola, hey. Fabiola quería hablar contigo, hey, vete. Va a responder eso. A ver, ahí está.
5: No me quemes.
1: De cuál, se sea, leen, Daniel, deseo de seguidora, leemos.

0: papi, a 400 la escucha. Sí. Enfoca a mí la de ahora, compañero, ve. A mañamita, de boñe muñe, a ver, Gustavito, ve. Mañana se dan de cámara. Sí.
1: ¿Ya me está viendo, Gianluca?
0: Todavía, ahora estoy. Ahora sí, ahí está, Gustavito Gavilán. Haciendo... Saludame, por Gustavito, porque te estoy viendo a través de la cuenta de Matías Martínez. Grábame esto, Fabricio, será. Esto es una combinación, lo que es. Ahí.
1: Esto es transmisión de retransmisión nuevamente.
0: Sí, estoy cerca del carro de bombero. Ahí está Gustavito Gavilán, le estamos haciendo la nota. Y al amigo también le quiero ver yo, de Juan Micho. Pásale a pasar.
1: Dame vos tu teléfono.
0: Me suena el teléfono.
1: Ahí está.
0: Eres Milán de Seguro, que ahora ves Ñeja en la radio con el Terebio, ¿verdad?
2: Sí,
1: Radio Primero de Marzo.
2: Radio Primero de Marzo con Añeja.
0: Ahí está, ahí pon de camiseta, o sea, vea, camiseta, sí. Mañana, vea, deja, estoy a mañana al Mirón, o sea, yo valiendo eso. Sí. Espectacular, o sea. Vale, Matías, Ñeja, que está lleta, o peyeja, ya cuidado, ya que joda, vamos a motorar, que mombrión de la peraina, será.
2: Sí, dale,
0: dale. Dale, Matías. Dale, ahí está. Dale. Es espectacular.
1: Este es el primer caso que al entrevistado y salimos en vivo en su cámara, Gianluca.
0: Matías, oh, sí, Martínez, sí, qué lindo, o sea. Es una cosa, loco, es Gustavito todo lo que hace, o sea. Bueno, Gustavito, crece la afluencia porque ahora, gracias al TikTok, sí, de Matías.
1: Matías,
0: ¿qué pasó?
1: ¿Qué chacó, vamos?
0: Va, Eva.
1: Amó la gente, me.
0: Oye, bebé, ¿no? Ustedes salieron.
1: Sí, sí, sí, mira hacia el otro lado. Mira hacia el otro lado ya la gente.
0: Matías nos está sirviendo.
1: Es un asistente camarógrafo ahí. Rápidamente está mostrando. Ahora va a ingresar el carro bombero. Llueco, a ver, Matías.
0: Ya te entendí, Aníguez.
1: Sí. El carro bombero también que ya va a ingresar en este sector.
0: Después ve a mitad cuña por a mí. Mira la Matías enfocada, ¿no? A ver. A ver, Sani, oye, mi mina, moto lado. Acá va a ingresar el carro de bomberos.
1: Va a ingresar el carro de bomberos. Este es el clima. Ya hay un.
0: Acá ya hay un comentario. Primero de marzo, las temas ahí va a meter. Sí. Ahí está, Elías López. Sí. ¿Tiene cuánto? ¿Cómo sabemos cuántas personas le están viendo a Matías?
3: Ahí arriba a la derecha.
0: Yo pido Joshua. Sí. Ah, no, ya hay una cuanta. Mira, ya hay chicos, eso, allá hay familia acá.
1: Sí. Sí,
3: ¿cuánto
1: sí
3: ya tiene?
0: Y está,
1: acá vamos a ver. Acá hay un cartel.
0: Sí.
1: Vamos a ver que dice Fuerza Enciso, que te recuperes pronto. Estará en nuestras oraciones. ¿Quién hizo el cartel? Vamos a ver. ¿Cómo te llamabas?
4: Noah.
1: ¿Cómo?
4: Noah.
1: Noah, ¿cuántos años tenés?
4: 11.
1: ¿Hiciste el cartel vos para hacer el pedido a Julio Enciso?
4: Sí, para que se recupere pronto.
1: Para que recupere pronto. ¿Es tu ídolo, Julio Enciso?
4: Sí, para que sepa que tiene el apoyo de todos nosotros.
1: Y de todo un país.
4: Sí.
1: ¿A vos te gustaba Dragon Ball?
4: Sí.
1: ¿Te acordás cuando todos levantábamos? O sea,
0: Genkidama.
1: Una parte que Goku necesitaba toda la fuerza y prácticamente hizo el
0: Genkidama.
1: ¿Cómo se llamaba? Genkidama.
4: Sí.
1: Entonces le levantamos el brazo y todo el mundo le tiraba buena onda a Julio. Enciso. Ustedes se animan a hacer así con todo para levantar el brazo, para recuperarle a Julio.
4: Sí.
1: No, a ver, a organizar y vamos a levantar el brazo ahí. Vamos a levantar a todo el mundo. Vamos a tirarle Genkidama ahí a todos los muchachos ahí. Vamos a hacer todo lo posible para que Julio Enciso esté en el mundial, ¿verdad?
4: Sí.
1: ¿De dónde está viniendo vos?
4: De Lambaré.
1: Lambaré.
4: Sí.
1: Perfecto, ahí vamos a saludar. ¿Qué tal, amigo? ¿Cómo te va? ¿Cómo va?
5: Todo bien.
1: ¿Tu nombre?
5: Sandy.
1: ¿Cuántos años tenés, Sandy?
5: 14.
1: 14. ¿Tú no le viste todavía a Paraguay en el mundial?
5: No, lastimosamente no, pero este va a ser el primero.
1: El primero, el primero. Que te va a recordar para toda
5: sí,
1: la vida.
5: Sí, para siempre, para siempre.
1: ¿Qué sentí en este momento?
5: Y emoción, y me da alegría por mi selección, y me da todo opinión así hablar de la selección a mí.
1: ¿Vos sabés por qué me recordé de Dragon Ball? Sí. ¿Qué tenés vos allí?
5: La esfera de dragón. De mi hermano, de Noah.
1: ¿Vos sabés que por eso dragón me acordé de Dragon Ball?
0: ¿Y por qué? ¿Pero por qué llevó eso?
5: Le vamos a dar a cada jugador que se pare, le vamos a dar uno.
0: ¿Por qué llevó eso?
5: Lo importante que es el de las cuatro estrellas, le vamos a dar a... De la cuarta esfera le vamos a dar al capitán.
1: Exactamente. Ah, ¿y por qué trajiste?
0: ¿Por qué
1: ¿cuál es el significado? A ver si puedes explicar para que la gente entienda.
5: Y yo no veo tanto Dragon Ball, pero te voy a explicar a mi hermano que es fanático del último de Dragon Ball.
0: Dale.
1: Explícame un poco a ver la gente por ahí que no entiende. ¿Qué significa las esferas del dragón? A ver un poco, explícame por qué querés hacerle acercar a los jugadores.
4: No, y la verdad, la idea fue de mi papá, pero también para darle un regalo y si pueden aceptar.
1: Sí. ¿Cuál es la esfera más importante?
4: La de cuatro estrellas.
0: ¿Cuántas?
1: ¿Quién le querés dar eso?
4: A Gustavo, vamos al capitán.
0: ¿Cuántas esferas del dragón se tenía que juntar para pedir los deseos, Gustavo? Te preguntarle, le voy a hacer un examen.
1: ¿Cuántas esferas del dragón Se tiene que juntar para pedir el deseo.
4: Siete.
0: Muy
4: siete
0: bien.
1: Esferas del dragón.
0: ¿Cuántos deseos?
1: Podía revivirle a todo el mundo.
4: Sí.
0: ¿Cuántos deseos perfecto te cumplías en el hombro? Preguntale. ¿Cuántos deseos te cumplías en el hombro?
1: Espera, que te voy a poner sistema de retorno para que le explique ya de primera mano.
0: Vamos a hacer, hacer que esto sea Dragon Ball Z, mi cuate, y que estábamos en el templo de Kamisama y juntamos las siete esferas del dragón y me vas a responder cuántos deseos te cumplía Shenlong cuando tenía las siete estrellas. ¿Cuántos deseos se le podía pedir a Shenlong? ¿Vos te acordás? ¿Cuántos deseos te cumplía Shenlong?
4: Al empezar Dragon Ball se le podían pedir solo uno, pero sí, después cuando se fusionó con Porunga, el Shenlong de Namek, se podían cumplir tres deseos.
3: Tenés que cerrar el estadio. Cerramos el estadio.
0: ¿Sabes qué vamos a hacer? Vamos
3: solo
0: a cerrar.
3: Los genios hacen...
0: ya está, viajó la selección. Sí, bueno, sí, si vos tenés tres deseos y le tenés a Shenlong ahora, ¿qué le pedís? De la selección. Que sea selección, loco. Dame selección. Pedime los tres deseos. Shenlong aparece.
4: Lo primero que le pido es que Paraguay sea campeón del mundo.
0: Ahí ya está todo. Ya le pediste todo.
3: ¿Qué más podría hacer?
0: Que se recupere Enciso.
4: Enciso se pueda recuperar de su lesión.
0: ¿Sabes qué?
1: Pensá que el tercero.
0: Cuando ya metes tu club, ¿qué hay?
4: A ver.
0: Va a meter
4: y esos son los únicos deseos que voy a pedir.
0: ¿Cómo se llama? ¿Cómo? ¿Cómo se llama esa recuperación?
1: Entonces,
0: vos sabés que Gustavito le quiero hacer la... Me está escuchando todavía nuestro amigo, ¿verdad?
1: Te escucha, ¿no?
0: Le quiero preguntar, esa recuperación que hizo Goku para después ir a pelear con Freezer, ¿cómo se llama eso? Eso tenemos que hacerla en Ciso ahora mismo.
3: Sí.
0: Cuando estaba ahí en el...
4: Perdón, no te escuché.
0: Esa recuperación que hizo Goku cuando después se fue a pelear con Freezer, cuando estaba dentro de esa cápsula mucho tiempo. ¿Te acordás de eso, verdad?
4: Sí. Ahí me acuerdo.
0: No sé cómo se llamaba eso, la recuperación que hizo. O sea, ¿no sabes qué? Otro, este sí te vas a acordar. Las semillas del ermitaño, si le damos juega al partido ante Estados Unidos fácilmente.
3: Cápsula de energía se llamaba.
4: Sí, va a jugar tranquilamente, si sí se le da la semilla del ermitaño.
0: ¿Qué color es la semilla del ermitaño?
4: Verde.
0: Muy bien, ya está. ¿Sabes qué, Gustavito? Hacerle una reverencia a este muchacho que está conversando con nosotros. Es un Dragon Ball. Dragon Ball, sí. ¿Cómo se? Lover de por vida. Una barbaridad.
1: ¿Vos sabés que si tenía... alejé nada más el auto, pero tengo un muñeco de Dragon Ball. La verdad que voy a hacer el intento, voy a buscar y le voy a traer.
0: Espectacular.
3: ¿Vos sabés cómo me...
1: Gracias, papá.
3: No es muy difícil.
4: Yo también tengo una colección de muñecos de Dragon Ball, así un ropero completo. O sea, un ropero. No sé cómo se dice, pero...
1: Un stand
4: de...
0: ¿Cuál es la saga que más le gusta?
1: Con la colección de álbum.
4: Y ya, completé ya.
1: ¿Tenés completo?
4: Sí, yo completo. ¿Sí revisar?
1: A la pinta. Pero vos sos un fenómeno.
4: Sí.
1: ¿En cuánto tiempo completaste?
4: En un mes, más o menos.
1: En un mes. Pero ¿dónde está tu mamá? Voy a felicitarle porque mira...
4: Pero yo llené con mi papá.
1: ¿Con tu papá?
4: Sí. Mi mamá me compró también los sobres.
1: Pero todo era una colaboración. Dejaste el recreo, me imagino.
4: Yo no comía en los recreos para comprar las figuritas.
1: Es una buena técnica.
4: Sí.
1: Gracias, Noah, muy amable.
4: Dale.
1: Mira un poco de qué nos vamos enterando, Gianluca.
0: Dragon Ball.
1: Aprendí algo de Dragon Ball.
3: Nosotros nos juntábamos.
1: Ya en medio no me recordaba.
3: A jugar.
1: Ahora se me volvió nuevamente los capítulos.
0: Yo, raro que nos ponemos, ¿sabes qué? ¿Cuál es la música? La mejor música de Dragon Ball para mí es Shala Hepsala. Ese es el mejor tema de Dragon Ball para mí entre todos. El primero que puse, este. Escuchen lo que es esto, escuchen lo que es esto. O sea, escuchen lo que es.

0: no sé.
1: Mi niño interior. Salí del colegio y verdad.
0: Ya lo veo.
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0: Yo esto escucho de un boliche y empiezo a saltar, loco. ¿Qué quieres que te diga?

0: fantástico. Si no, yo escucho de ti y me olvido de todo. Ya, claro, me voy. Y entonces se me complica la cuestión.
1: A ver. ¿Vos sabés, Gianluca, que surgió así de la nada? Yo estaba pensando nada más qué podemos hacer para recuperar los hechizos. Y me acordé de ese capítulo donde levantaban los brazos y de todas partes del mundo.
0: La Genkidama.
1: Retomaba su fuerza. Pero no sabía que encontré la persona exacta que nos pueda estar dando esta información tan privilegiada, Gianluca.
0: La Genkidama, cuando levantaba los brazos Goku y pedía que todos le brinden su energía.
2: La fusión también.
0: La fusión.
2: El retejo Almirón.
0: Martínez. ¿Con quién Martínez?
2: El venezolano.
0: Ah, con Joseph.
2: Joseph Martínez.
0: En Atlanta.
3: Él era el que llegó a hacer, creo, un festejo. ¿Cierto? También con Tacuara en la Copa América 2019.
0: Tenés razón, es cierto, sí. Bueno, Gustavito, escucho muchas bocinas por ahí, sirenas también. ¿Cómo está la cuestión?
1: Sí. Ya aquí empieza a tomar color, Gianluca, ya de ambos carriles. Si bien todavía no fue cerrado el trayecto que une Luque con Asunción, creo que esto en algunos minutos más, porque la gente se está acercando, está dando vueltas casi todos los vehículos, y creo que en cualquier momento se va a tomar la determinación de ir cerrando este paso, porque hay mucha gente que quiere cruzar la calle, que deja el vehículo con dirección a la ciudad de Luque y quiere cruzar, y se vuelve un poco peligroso porque los vehículos pasan a gran velocidad por aquí. Entonces sí. Creo que la Policía Nacional va a tomar los recaudos necesarios para evitar nomás cualquier inconveniente.
0: Sí, es cuestión de ir ya para mí cerrando a poquito, por lo menos haciendo ciertos desvíos, compañeros. Yo entiendo que hay mucha gente que utiliza ese trayecto, que se moviliza mucho por ahí, pero por cuestión de seguridad, porque esto va a ir creciendo. La gente va a ir creciendo por ahí para asegurar la cuestión. ¿Perdió Estados Unidos, verdad?
2: Perdió. 2-1 fue finalmente el resultado final. Te quería hacer nomás una... O sea, explicar, mejor dicho, el significado de Shala Exhala.
0: Me metió otra Dragon Ball, sí, está viendo. No puedo decir nada porque me toca la fibra íntima.
2: Significa... ¿sí? No hay problema, puedo manejarlo o todo estará bien. Significa.
0: Búscame un poco la letra en español.
2: En español.
0: Porque ahora que tiraste eso, esta música hablaba de una especie de... recordame, algo de como que...
2: A ver.
0: No te preocupes que todo va a estar bien.
2: El más cielo resplandece a mi alrededor al volar de estrellas, brillan en las nubes sin fin, dice.
0: Sí.
2: Pero, a ver cómo se
0: la invocan... parte del coro.
2: No importa lo que suceda, siempre el ánimo mantendré. Esa es la palabra. Y ahí dice, Shala, Shala.
0: Eso es lo que dijiste, sí, recién.
2: Vibrante mi corazón, siente emoción, haré una Genkidama. No por algo le parezco a Krillin.
0: Sí, no le parece a Krillin. Y hoy en Ciso es nuestro... Para mí no es más, en Ciso no es tanto de Goku, es más Gohan.
2: ¿Por qué?
0: Y por la juventud, y es más de eso. O sea que todo esto forma parte de una especie de buena vibra que estamos haciendo. Claro. La buena vibra, a la pasada ya hablamos de esto. Estira eso.
2: Sí.
0: Piensa que esto joda, que la buena vibra existe, loco. Yo.
3: Ya hablamos de la semana pasada.
0: Totalmente. Hoy escuché, incluso a mediodía, hubo una especie de debate entre los oyentes sobre el pensamiento que se tiene sobre este caso.
2: Sí.
0: Del inciso. Como que mucha gente tiende a ir para abajo por lo que ocurrió.
2: Ya no eliminamos.
0: Al contrario, para mí esto tiene que motivar al equipo, motivar al grupo, que se la jueguen por él mismo. Porque hoy la presencia de Enciso en la Copa del Mundo depende hasta de sus propios compañeros.
2: Claro.
0: De que saquen todo lo que hay que sacar adentro, que Paraguay vaya avanzando de posiciones y que Enciso aparezca. Mira que si logramos clasificar en la ronda de 16avos, está empezando el Mundial y ahí es donde vamos a empezar a necesitar de todos.
3: Si ustedes fuesen Enciso, ¿qué harían? O sea, obviamente, intentar recuperarse del bien, asegurar la clasificación y empezar a full de a partir, recuperarte bien 100%.
2: ¿Ustedes se acuerdan de un video que en un momento fue meme, pero tiene mucha importancia lo que dice igual? Sacar el fuá, el extra. eso tiene que hacer, muchachos.
0: No, para mí llegamos. ¿Qué sí, sí. Está bien el primer partido, a lo mejor no está en condiciones para jugar ese partido, muchachos, el torneo está empezando.
3: Es mejor perderlo un partido que perderlo todo el Mundial.
0: Por supuesto, y repito, insisto, yo tengo una confianza enorme por este equipo. Para mí, la selección paraguaya no se volvió Enciso dependiente.
2: No,
0: muy importante su presencia, pero por supuesto que sí, no lo vamos a negar.
2: Hubieron audios también donde justamente remarcaban eso, de que bueno, lástima lo de Enciso, pero hay equipo.
3: Hay equipo.
2: Sí. Eso también, y bueno, con lo de Mauricio ayer, Ramón Sosa también podrían ser buena variante.
0: No, con eso no descartamos. Es el mejor jugador que tenemos y probablemente sí.
2: Claro.
0: Es el mejor jugador que tiene Paraguay hoy en día, pero no es que nosotros no volvimos en Enciso dependiente. Como por ejemplo en su momento Argentina era Messi dependiente, sí, sí, sí. Portugal, no sé, era Portugal.
2: Y lo de Yamal, o sea, que lo pierden por las primeras tres fechas, si mal no recuerdo. Y no es tampoco que dependen demasiado de Yamal.
0: Bueno, en breve también ya voy a meterme con los oyentes. Vamos a meterme con los oyentes. Tenemos que darle espacio a los oyentes, muchachos. Pedimos hace rato, ya son una hora y hasta ahora no compartimos con ningún oyente. Tenemos muchos regalos. Los regalos que tenemos para hoy, ya voy de vuelta con Gustavito. Tenemos un kit albirrojo de Arcoiris. Tenemos un termo de mate, gentileza de Arcoiris. Tenemos una mochila más un hobby. Este es un combo de El Dorado Turismo. Es una mochila más un hobby, viene junto, es un combo. Tenemos dos yerberos del Mundial. O sea, uno para cada uno, es que uno se va llevando, sean golosos, uno y uno, uno para cada uno. Tenemos dos. Tenemos un kit de Producto France más una pelota. Este es espectacular, se tiene el kit de France más una pelota. Y tenemos un pack de cerveza Mahou. Estamos hablando de la cerveza que es sponsor oficial del Real Madrid. Y tenemos un kit de Don Onofre. Así que todo esto para regalar a la audiencia. 0986-780-780. En breve vamos a dedicarle un par de minutos. Audios, por sobre todas las cosas. Yo quiero siempre audios.
2: Ya repito. Van a tener ya...
0: Pero un ratito de esto, sí, sí. Ariel. 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Y en breve ya arranco con eso. ¿Qué ibas a decir, Gabriel?
2: No, le voy a consultar más. Si alguna vez llegaron a tener pelota del Mundial, de cualquier Mundial.
0: Yo pelota no, pero sí vasos.
2: Vasos. Ah, claro, eso también.
0: La famosa bebida, la más famosa que siempre tira. Creo que ahora tiene ya de vuelta.
2: Tiene también. Y
0: yo soy un coleccionista enfermo de los artículos del Mundial.
2: Sí. ¿Qué tenés, por ejemplo?
0: Periódicos.
2: Los periódicos me mostraste.
0: Los periódicos, sí. Que son tesoros, pero tengo periódicos desde el Mundial 1986 en adelante.
2: Eso es una locura.
0: Después tengo así artículos. ¿Ustedes se acuerdan de los fixtures que antes tenía que llenar?
2: Sí.
0: Tengo eso. Hoy en día lo digital disminuyó eso, pero antes, un mes antes de eso, ya aparecían los artículos del Mundial en los diarios. Veníamos formato revista, venía formato así gigantografías, era mucho...
2: Todo lo que fue el gráfico.
0: Claro, había mucho... Papel. Papel, claro, todo artesanal. Mucho físico.
2: Claro.
0: En cuanto a los escritos. Hoy en día siguen apareciendo llaveros y compañías, pero antes estas historias y compañías eran mucho de tener que comprar en los diarios, claro, de revistas y compañía, y eso tengo mucho.
2: Pues yo me acuerdo justamente bastante. Cuando clasificamos, voy a... Guardaste ya la tapa, me acuerdo.
0: Prepárate porque a partir del lunes hago eso. Yo, claro, el lunes ya empieza...
3: ¿Me dormiste?
0: Sí, tengo que tener... sí, desde el lunes yo ya empiezo a juntar todos los periódicos.
2: A mí me gusta también.
0: ¿Te gusta?
2: Una vez que vos me mostraste eso, yo guardé también uno. De diferente, pero...
0: Materia pendiente, tener periódicos de mundiales más
2: antiguos,
0: eso ya va a costar antiguos. Más, sí. Me falta desde partir, bueno, de 86 en adelante ya tengo.
2: Claro.
0: Vale mucho.
2: ¿Y álbum?
0: 40 años están volando, álbum tengo. Pero no todos están completos.
2: No, yo creo que...
0: Yo no soy de completar los álbumes, pero sí me gusta tener.
2: Yo no llego más.
3: No, yo tampoco.
2: No llegamos, me parece.
0: Si no llegaron ustedes que se acostumbran a hacerlo con 48 selecciones, imagínate lo que va a ser en el 2030 con 60 y pico.
2: ¡Qué locura!
0: No van a completar. El álbum tiene que ser una especie de el libro de Don Quijote.
2: Sí.
0: El libro de Don Quijote es así, boludo, los dos. Gigante. ¿Cómo se llamaba antes? ¿Dónde buscaba los teléfonos?
3: En América.
2: Eso,
3: justamente. La guía numérica.
0: Sí, pero tiene un nombre. No me acuerdo cómo se llamaba. Donde guía.
3: Guía telefónica.
0: Y sí, buscaba y buscaba por nombre.
2: Sí.
0: Yo nunca llegué a utilizar eso, pero sí vi. Vi porque antes se hacía eso. Bueno, Gustavito, hazlo más porque quiero meterme un ratito con los oyentes. ¿Tenés algo?
1: ¿No? Gracias, Gianluca. Va creciendo y también va creciendo el operativo policial. Las recomendaciones lógicas que se tiene en este caso del trayecto que va a tener la selección paraguaya, de lo que va a ser. Repito, salida aquí de la APF, que se va a dirigir ya hacia la zona, a la avenida Autopista, para luego posteriormente ya tomar rumbo al Aeropuerto Internacional Silvio Pettirossi. Es la recomendación, es la gente que se va a tener hay ya incluso la recomendación que la gente pase hacia la zona central de esta doble avenida. Es la recomendación que se tiene en este momento para poder seguir. O en este caso la policía no quiere, en todo caso, que se siga. Simplemente custodiar, solamente la policía va a tener con la patrullera para ir cubriendo todos los detalles.
0: Correcto, ya retornando contigo, Gustavito, permitime, Wilson, compartir con un par de oyentes y ya vamos a ir enseguida también en el aeropuerto. Está Ernesto Jiménez con nosotros. A ver, vamos con los oyentes.
4: Te saluda Don Casco de Arequipa.
0: ¿Cómo estamos?
4: Si no estuvimos colgados por Saturnino Arrua, por Romerito, por Roque Santa Cruz, ¿por qué vamos a estar colgados por el sitio de esa?
5: Yo soy Víctor de Borro.
0: Hola, Víctor.
5: 574 es mi último número.
0: Correcto.
5: Y fue sencillo y que Paraguay sea campeón del mundo hoy.
6: Hola, Gianluca. Soy Luis. Paraguay juega el 25 de junio. Y después de vuelta, cuando juega, la Liga Paraguay. Hola, Gianluca.
0: Me preguntó la fecha en que juega Paraguay. 25 ya es
3: el último partido.
0: El último partido, pues hay que ver.
3: Tiene que terminar el grupo J.
0: Sí, después vemos a partir de 16avos, que creo yo vamos a jugarlo clasificando, a ver qué fecha exacta jugamos.
7: 12-20.
0: Hola, Edgar.
7: Espectacular tu programa, amigo. 100% apoyo total a la selección y a ustedes. Y lo que más me gusta es tu entrevista así en guaraní. Te da leña y cuadro, ya te da la Paraguay. En guaraní, todo lo que se pueda. Y con todo lo que se pueda. Y si no sabes hablando, comiente de ellos, ahí ya ayuda. Mi terminación 083. Éxito y bendiciones siempre. Éxito.
0: Un abrazo grande. Vamos, oyentes.
8: Ya, Lucas, ¿qué tal? Digo, ¿qué es la gente del programa?
0: ¿Cómo estamos?
8: Hace el programa favorito Dragon Ball, o sea. Mi música favorita es Shala. Pero en primer lugar está para mí ese de la música de Freezer. Temazo.
0: Lo que pasa es que para muchos la saga de Freezer fue la.
9: Hola, Gianluca, ¿cómo estás? Excelente el programa. Te hablo de Ciudad del Este. Sergio González, mi nombre. 773, mi último número. Que participa del premio. Y se recupera Enciso para el segundo partido. Fuerza Paraguay.
10: Buenas tardes, Gianluca. ¿Cómo están? Espero que bien. Un saludo a todos los que están integrando la mesa a esta hora. Saludos de San Pedro Ceballos, que como ayer y como siempre. ¿Podría pasar la jornada de la C? Hoy el Matarife se impuso 2-0 al Pinocho, a Pinoza.
0: En breve,
10: 10 de la mañana. Jornada matutina. Mister Último 825, por si por ahí clasifica para alguno de los premios. Un abrazo y mucha fuerza. Y por sobre todas las cosas, vamos al Virroja.
11: ¿Qué tal, Gianluca? De Tadu, donde ese momi tamba y te dice. Espectacular. Dragon Ball, acordarse y viene el mundial. De Tadu. Vibra positivamente.
0: Sí, señor.
11: No, en sí, sobre Bañandeo, ya el cole ir reemplazante de Palmeira, pero vaya a distribuir la pelota, se anda ahí en sí, ese hay pelota, Yara. Ese es un que juega para el equipo.
0: Hablando de Mauricio Malaya, vamos con más oyentes, en breve ya vamos a estar a Roberto con Ernesto.
12: ¿Qué haces, Gianluca? ¿Cómo te va, mi cuate? Gianluca, acá laburando, papá, como siempre, repartidor de birra, escuchando otro programa. Legalmente mi temor fue ese ayer. Yo dije, tenía que guardar por lo mínimo 6 jugadores al faro. Gastón Olveira, Alderete, Gómez, Cubas y Enciso y Almirón. Estos jugadores tenían que guardar sí o sí. ¿Para qué le arriesgó al pedo el profe?
13: ¿Qué tal, Gianluca? ¿Cómo andamos de Ciudad del Este? Mucha fuerza para Enciso, pronta recuperación. Pero a todos los paraguayos, a todos que su fe bajó un poquitito, les digo, recuerden lo que pasó en el último mundial nomás que nos fuimos.
0: Los Cabañas.
13: Le perdimos a nuestro mejor jugador.
0: Sí, fue nuestro mejor mundial.
13: Pero aún así, sí. Los guerreros demostraron lo que valen y llegaron hasta donde llegaron.
0: Este es un detalle muy importante. No es para menoscabar, ya continuamos con los oyentes, que tenemos mucho tiempo, no se preocupen. No es para menoscabar lo que tenemos, ni lo que nos dieron, ni Enciso ni Cabañas, pero eso es cierto. El 2010 fue un golpe durísimo, lo de Salvador Cabañas.
2: Sí.
0: Y aún así fue la mejor participación de Paraguay. Repito, no es que estamos diciendo sí, pero no importó, no nos no nos hizo falta Cabañas, no.
2: Claro.
0: Que nos levantamos de un golpe muy fuerte. En aquel entonces, de perder a nuestro mejor futbolista, y aún así Paraguay terminó haciendo su mejor Copa del Mundo.
2: Y lo que hasta ahora se queda también ahí en la duda, ¿qué pasaría si estaba también Salvador Cabañas?
0: Que es un debate hasta paralelo, diríamos, pero yéndonos a la idea central del tema, es que Paraguay hizo una excelente Copa del Mundo, aún con la ausencia de Salvador Cabañas.
2: ¿Tenemos con qué?
0: O sea, eso también es muy importante recordar. Bueno, ¿cómo están los amistosos para ir con Ernesto? Ustedes tienen ahí los amistosos, que enseguida también voy a hacer un repaso del ascenso.
3: Inglaterra está ganando 1-0, metió un gol Harry Kane de cabeza al minuto 47.
0: Yo estoy enojado con... Este es Nagelsmann, ¿verdad?
3: No.
0: De Nagelsmann de Alemania.
3: Tuchel,
0: Thomas Tuchel.
2: Me gusta la camiseta alternativa.
0: Thomas Tuchel.
2: De Inglaterra.
0: No me gusta porque no le llevó a Cole Palmer y compañía. ¿Usted sabe dónde se puede ahogar las penas?
2: ¿Cómo te puedes dejar pasar esto de dejarle afuera a Palmer? Después estaba otro también, que ahora mismo no me viene el nombre.
3: Phil Foden,
2: ahí está.
3: Harry Maguire.
2: Bueno, eso es debatible.
0: ¿Ustedes saben cómo vieron cómo se fue a ahogar las penas Cole Palmer?
2: No vi.
0: Creo que se fue incluso también a Estados Unidos, o en algún punto, a vacacionar.
2: A Grealish lo que sí le vi.
0: Hizo una, más o menos una de Grealish. Pero Grealish es más de sí.
2: Claro.
0: Cole Palmer se fue con muy buenas compañías.
2: Buena compañía. Sí. Triste estaba Palmer.
0: Exactamente. Australia empató ante Suiza.
2: Sí.
3: Estaban empatando.
0: Terminó, cabrón.
2: Y uno de los partidos que se jugó primeramente fue el de Bélgica, que le volvió a Túnez.
0: ¿Y Turquía?
3: Turquía jugó a las 7.
0: ¿A las 7?
3: Sí. A las 7 contra Venezuela en Miami.
0: ¿Y Portugal? ¿De Cristiano jugó? No,
3: jugó contra Chile.
2: Contra Chile.
0: ¿Jugó Cristiano o no?
2: Fue un amistoso.
0: ¿Jugó Cristiano?
2: Jugó. Ese no fue porque Renato Sánchez se tomó con Rafael León. Se tomó con uno de los jugadores chilenos y casi terminó ahí
0: en equipo. Portuguete. El jugador que nos jugaron todos acá, porque Vitinha no arrancó, Bernardo Silva, Arnaldo Fernández, Francisco Conceição, Rafael León, Cristiano, Semedo, Juven Díaz. Qué buen equipo Portugal.
2: Juventus.
0: ¿Y Chile está ahí?
3: Chile existe.
0: Tienen salud. Y después, ¿Argentina?
2: Argentina, Honduras.
3: No, mañana creo.
0: No, hoy va.
3: Hoy va.
0: O la noche.
3: A las 9, sí.
0: Duelo de Luis Celestes.
2: Brasil, ¿sí? Te sentaba a ver este Curazao Aruba.
0: Sí, quiero ver. Quiero ver. Cheque, muchos amistosos hoy. Brasil juega hoy también ante Egipto.
2: Sí. Brasil, Egipto, la 19.
0: Selecciones mundialistas.
2: Después, Escocia que le está ganando, mejor dicho, a Bolivia 4-0 ya.
0: Vienen las 10, díganme el autor de uno de los goles de Escocia, por favor.
2: Scott McTominay.
0: Estas son señales que te envía la
2: Escocia. Puedo decir, bueno, ¿cómo puede ser hincha fanático del United si vivía allá en, no sé, ¿verdad? Pero sí me considero hincha y ese es el que más me duele, que se haya ido.
0: Pero lo que pasa es que McTominay terminó levantando su nivel de jueces y fue a Nápoles.
2: Sí.
0: El United estaba ahí nomás siempre, parece que le costaba... O sea, que yo veía mucho en él, era para mí una especie del nuevo... ¿Ustedes se acuerdan de Darren Fletcher?
2: Darren Fletcher, el escocés.
0: Pero
2: este le avasalló por... Es mucho mejor.
0: Pero terminó siendo mejor yéndose al Napoli que en el Manchester.
2: O sea, que le iba a pasar lo mismo a Kobe Mainoo. Hasta Mainoo, que llegó Carrick. Porque él no estaba jugando.
3: No.
2: Él no estaba jugando.
3: Amorim, Ten Hag, ¿no le hacía un gol?
0: Un gol de Cabo Verde que le está ganando a Bermuda, y el gol es de un tal Semedo que no tiene nada que ver a lo mejor con el del Barça, que era portugués. Él es portugués, ¿verdad?
3: Sí, Nelson. Sí,
0: Nelson Semedo, que está en portugués, pero Cabo Verde tiene mucho de Portugal. Vamos hasta el aeropuerto porque ahí está Ernesto Jiménez. Él ya desde temprano, imagínense ustedes, son las 18:10 y Ernesto ya está en el aeropuerto donde va a estar llegando la selección. No sé qué hora, imagino cerca de las 9 más o menos, para el tema de embarque y compañía. Van a ver actos previos también ahí solamente. ¿Cómo estás, Ernesto? Buenas tardes.
14: Hola, Gianluca, ¿cómo estás? Bien, buenas tardes, saludos para vos, para la gran audiencia, Radio Primero de Marzo, Deporte Total. Tremenda previa, como siempre, Gianluca, escuchando de temprano también allí a todos los muchachos también en estudio, a Gustavito, que está también en la salida principal que va a tener la selección paraguaya, así que nosotros que ya estamos aquí en el aeropuerto Silvio Petirossi. Por el momento, todavía muy tranquilo, pero vos sabés, Gianluca, que esto, y recién estábamos hablando también con algunas personas de la seguridad, de que está todo previsto, porque se maneja la información, obviamente, de que va a venir mucha gente. Inclusive nosotros estamos aquí dentro del aeropuerto. Y comento el porqué, Gianluca, porque estoy viendo un avión que me llama la atención. Ajá. Y estoy seguro de que es el avión que va a llevar a nuestra querida selección paraguaya. Así que estoy viendo la mejor posición para ir compartiendo también algunas imágenes. Así que estamos buscando por dónde ingresar para tener una buena toma, Gianluca. Pero estoy casi seguro de que este avión va a ser el que va a estar llevando a nuestra querida selección paraguaya rumbo al Mundial. Así que hay mucha expectativa, reitero, la gente que estoy seguro dentro de unos minutos más ya va a ir ingresando también hacia esta zona. Pero para que la gente entienda, ya que mucha gente escucha a Gianluca y hay mucha expectativa con esta salida de nuestra albirroja querida, no van a ingresar aquí donde normalmente siempre vienen los buses que traen a los equipos.
0: No, van a ir por el sector de la entrada al espigón presidencial.
14: Exacto, sí, porque hay mucha gente que va a venir hacia esta zona, así que por aquí al menos no va a venir el bus de la selección paraguaya. Va a pasar por la rotonda que para mí va a ser el PC, va a ser la zona donde más gente se va a ir juntando, así que seguramente esto con el correr de los minutos ya se va a ir llenando. Hay mucha gente por todos lados con la camiseta albirroja, Gianluca, así que estamos nosotros muy expectantes ya para llevar lo mejor con esta gran previa y la salida de nuestra querida selección paraguaya.
0: Y conste que esto había muy temprano, Ernesto, 18:12, no sé, la selección va a estar por ahí por el aeropuerto, imagino yo, mínimo 9 de la noche, tampoco van a estar ahí por horas esperando.
14: No, yo inclusive, Gianluca, creo que un poquito más temprano.
0: Ah, mira.
14: Yo estoy seguro que 20:15, 20:30, seguramente Gustavito enseguida nos va a dar el dato preciso. Pero normalmente uno siempre trata de prever venir 2 horas antes, por más de que la selección obviamente ya tendrá todo previsto. Pero no me va a sorprender que 1 hora y media antes ya esté llegando por esta zona. Reitero, el bus de nuestra querida selección paraguaya que... hay mucha expectativa para despedir, obviamente, al seleccionado después de lo que fue el gran triunfo ayer. Y más de uno, Gianluca, te pregunta, ¿cómo está Enciso? ¿Juega o no el Mundial? Es la gran pregunta que te hace el hincha paraguayo, que está con su camiseta y también muy expectante a la situación de nuestro ídolo, sin duda, como lo es Julio Enciso, Gianluca.
0: Y es la gran pregunta que nos hacemos todos. Estamos atentos a tu llamado, Ernesto, también tenés el canal abierto ante cualquier cosa, eventualidad que tengas por ahí, llamanos si estamos contigo, ¿te parece?
14: Sí, por supuesto, Gianluca. Nosotros ya estamos atentos, expectantes aquí, así que cualquier cosa estaremos pegando ahorita. Reitero, yo creo que con el correr de los minutos aquí ya vamos a tener la presencia del público que va a estar presente también para despedir a la selección paraguaya, Gianluca.
0: Ernesto Jiménez, desde el aeropuerto, estamos en la PF, estamos en el aeropuerto, ahí está Ernesto, Gustavito está en la PF, en breve ya vamos a retornar con él. Acá hay tres cosas distintas en la mesa. Fabricio está con el tereré.
3: Sí.
0: Con mucho hielo.
3: Como siempre, 4 hielos.
0: Pero la temperatura da para el trailer, ¿verdad? Sí. ¿Cuánto grado hace ahora? 20 y pico, 26, 27 más o menos. Ahora voy a actualizar un poquito, 25 grados.
2: Yo nunca fui a tomar mucho trailer.
0: Lo tuyo voy a contar únicamente. Sí, porque voy a contar, ¿no? Todo. Sábado, ¿no? Padre Wilson, mira vos, traemos. Voy a leer. Me voy a dar publicidad. Sí.
3: O sea, yo,
0: esto está tomando nuestro compañero Gabriel Uragui.
3: Yo creo que como él es Jimbro. Él aplica esta cosa y no la aplica ni mate ni tere.
0: Gabriel, bro. No. Ahí está.
3: No. Gabrol.
0: No. Gabrol. Ahí está, Village People.
2: No, un poco de los
0: al ritmo de Village People. Sí, vamos a contar qué está merendando Gabriel Durán. Ponele más fuerte, un poquito. Ahí está. Anoten.
2: Sí.
0: Merienda para un sábado, loco. Sábado, viejo. 25 grados. Yogur descremado con proteínas de suero de leche, sin azúcar agregado, sabor dulce de leche.
2: Menos mal no es, no sé, el sabor con plátano.
0: Dice valores diarios con base a una dieta de 2000 calorías. Sus valores diarios pueden ser mayores o menores dependiendo de sus necesidades energéticas. Yogur proteico, ese guave.
2: Sí. Ese es hoy. Pero si te mostraba todo lo que quería ayer.
0: Vos no me vas a cortar porque vos no querés que yo comente. Vos callate y yo estoy contándolo. Mira, Fabricio, mira al muchacho que ve ahí. Mira lo que ve todo. Dice, galletita cero, sin azúcares. No voy a decir la marca. Fibra integral, aceite de girasol, alto oleico. alto en fibra.
2: Alto buto.
0: Lleva de acá, o sea, lleva de acá. O sea, una cosa de loco, no, terrible, terrible. O sea. Vamos a la PF, Gustavito, sacame de esta, Gustavito. Ya no sé, vamos a escucharle a alguien por ahí, pero qué terrible. Dame un lomito, necesito cruzar por acá, un sangre milanesa, algo, Gustavito.
1: Sí, exactamente. Yo en este momento estoy haciendo un pequeño cambio de ubicación porque justamente nos están pidiendo.
0: Sí, sí.
1: Estamos ubicando, reubicándonos porque llegamos bastante temprano y estacionamos en un lugar que nos dijeron que no era el lugar propicio. Entonces vamos a hacer ese pequeño cambio. Si me dan dos minutitos,
0: claro, sin problema,
1: ya me hago ese traslado para luego ya llevar todas las expresiones de los hinchas que están en este sectorial.
0: Sin problema, Gustavito. Sí, porque
2: vamos a ver. Durante todo este periodo que las selecciones están viajando, vi que la de Brasil, por ejemplo, lo bañaron en agua bendita del avión. En este caso, ahora también salió que los jugadores de Irán, cada uno pasaba y besaba el Corán, que es el libro...
3: El libro sagrado.
2: Es libro sagrado
3: del Islam. Lo que sería la Biblia para los cristianos.
2: Pero haciendo fila y cada uno le daba un beso.
0: Un beso.
2: Un beso.
0: No es lo que le hacía una...
2: Pero rarísimo. ¿Te imaginas alguien acá, por ejemplo, Gustavo Gómez, eso que le da un besito? Bueno, sí falta respeto a lo que es una religión, ¿verdad? Pero es raro, digamos. Pero sí, lo del avión de Brasil también me pareció raro.
0: No, ese fue... Pero los brasileños son muy, muy creyentes.
3: Pues, ¿sabes? Justamente con el tema del perro que ingresó ayer a la cancha, empezaron a salir las comparaciones de...
0: ¿Cómo se llama?
3: Condé empezaba el nombre del...
0: ¿Se sabe el nombre del perro?
1: Dexter. Sí,
3: sí. Dexter, ahí está, Dexter.
0: Así como Dexter el...
2: Del laboratorio de Dexter.
0: Ah, mira. Dexter. Mirá que el perro tiene una historia muy particular con la Copa del Mundo.
2: Muy particular.
0: Sí. ¿Por qué? Busca y vamos a leer la historia de Pickles. El perro, Pickles.
2: Ah.
0: Sí, Pickles. P-I-C-K-L-E-S. Pickles.
1: Perdón que me meta, pero no fue la mascota del Mundial del 94.
0: Esa es la mascota del Mundial, es otra historia. Voy a mirar un poco de ese, Gustavito. Pickles es otra historia, sí.
2: Sí, perro y héroe del Mundial.
0: Sí.
2: Este es del 66.
0: Sí. Uh-huh. El de Estados Unidos 94, estoy mirando acá un perrito, nada, pero lo de Pickles es otra historia. Acá yo veo el del 2024, sí, el del 94, ya vamos a hablar enseguida. Pero Pickles,
3: perro de raza mestiza.
0: ¿Qué hizo Pickles?
3: Que se convirtió en el héroe nacional en Inglaterra al salvar la Copa del Mundo de 1966.
0: ¿Qué pasó con Pickles? Cuénteme la historia de Pickles. Por eso el perro tiene un vínculo muy fuerte con la Copa del Mundo.
2: Sí, totalmente. Contame, y murió en el año 1967 a Pickles.
0: ¿Y qué hizo Pickles?
2: Fue un célebre perro blanco y negro inglés conocido por su papel en la recuperación del trofeo Jules Rimet, que fue robado antes del inicio de la Copa del Mundo de 1966. ¡Qué locura!
0: ¿Se robó el trofeo?
2: Se robó, sí.
0: Y lo encontró un perro llamado Pickles.
2: Este trofeo fue robado durante una exhibición pública de una estampilla rara en el Salón Westminster, dice, en la mañana del domingo 20 de marzo de 66.
0: Ahí está, Fabri, me estamos rotando el Pickles. ¿Y después qué dice?
2: 4 meses antes de la Copa del Mundo en Inglaterra, Inglaterra estaba programado para que el saque inicial... para que dé ese saque inicial, y el ladrón ignoró las estampillas raras con un valor de 3 millones de euros y robó el trofeo que valía mucho menos. O sea que el tipo perdió más guita ahí, pero después la policía recibió una petición de rescate de 15.000, calculo que es euros. Sin embargo, cuando se arrestó al culpable, este resultó ser un farsante, dice. El trofeo fue encontrado 7 días después, envuelto en papel periódico en el fondo de un seto de un jardín suburbano en Bulab Hill, Sub-Norwood, dice, al sur de Londres, por Pickles, durante Pickles, un paseo con su propietario David Corbett.
0: Ahí está. Mira, Cubizo, cómo se ríe de vos con la vez.
2: Salió Pickles a pasearse y...
0: Los perros más famosos, ahora ya son 3. Uno es Pickles. El otro pasa a ser ahora Dexter.
2: Dexter.
0: Y el otro perro más famoso, dígame, a ver, el que responda primero pasa la prueba. En este caso no tuvo que ver con el fútbol, pero fue muy famosa. Famosa, en este caso.
3: Ah, espera, que se ve.
0: Gustavito, vos también estás participando, si tenés en la mente.
2: Yo el que me acuerdo de animales.
1: Sí, estoy atento.
2: Es el pulpo pol.
0: No, perro estamos hablando.
2: Perro, solamente
0: no,
2: perro.
0: No, sí, todo es canino ahora, es perro.
2: Perro, perro.
0: No, era perra, creo, en ese, sí. Dale, muchacho.
3: ¿Puede que su nombre se divida en 3 palabras?
0: No,
3: entonces.
0: Acá veo incluso mensajes, si me escriben igual, pues, sí.
3: No, yo.
2: Perro famoso.
0: Sí.
3: El de la película.
0: Son 3 perros más famosos. Lassie.
3: No, el del perro futbolista.
0: No, este es real, esta historia es real.
2: El perro Rex.
0: Laika.
2: Laika.
0: Buscamos Laika. ¿Quién fue Laika? El perrito, perrita Laika. La historia de ahí, ajá, ahí puedo hacer un que te hice, ese mira como tal llorando, una locura. La perrita Laika.
3: Y ahí, la perrita que se fue al...
0: Sí, sí, que sí, fue al espacio.
2: Ah, fue al espacio. Ambos. Fue una perra espacial soviética.
0: Ahí está. Yo pensé que me iban a decir Scooby-Doo, eso ahí ya me retiraba. No. Scooby-Doo, papá, me decían...
2: Alguien quiere probar de este que no tiene azúcares agregados.
0: Yo sí quiero.
2: Sí.
0: Sí, pero toma, hombre, es lo que hay.
2: Tiene que probar.
0: Es lo que hay. ¿Creemos, Fabri?
2: El teléfono.
0: Toma. No sé qué me va a hacer esto, ¿verdad? Pero Wilson, galletita sin azúcar. No tiene galletita sin azúcares. No sé qué te puede llegar a pasar. Acá me dicen otro también, me tiran nombres.
3: ¿Qué te iba a decir? Rindintir, por ejemplo.
0: ¿Cómo me llamaste, Gustavito?
15: No. Aquí del aeropuerto.
0: Ernesto, ¿qué tenemos, Ernesto? A ver, contame.
15: Porque vos sabés, Gianluca, estoy entrando ya hacia la zona de donde normalmente ya no tenemos retorno. Así que hay mucha gente aquí, Gianluca, que está con la camiseta de la selección. Voy a acercarme a unas señoras, una familia que están en esta zona. Me parece que vienen para despedir seguramente a la selección paraguaya, así que voy a acercarme a las señoras que están en esta zona también. Hay mucha gente ya llegando también con la camiseta albirroja, muy expectante también a lo que va a ser seguramente. A ver, aquí estoy. Hola, señora, ¿cómo está? Estamos en vivo para Radio Primero de Marzo, Deporte Total. ¿Todo bien? ¿Su nombre?
16: Mi nombre es Victorina Carvalho.
15: Victorina, estamos viendo, a ver, un cartel que dice: te queremos, Edgar, tu familia de Carapeguá. Es tu sobrino, ¿no? Sí. Que sea como sparring con la selección, ¿sí?
16: Sparring. Tan orgullosa me siento. Yo soy carapegüeña.
15: Mira vos.
16: Y mi sobrina es la mamá de Edgarcito.
15: Qué espectacular. Me imagino muy emocionado todo allí en la familia, ¿no?
16: Almorzamos casi hoy. Venimos para acá para despedirle.
15: Después de 16 años nuestra selección se va a un mundial. Y me imagino para ustedes como familia también que su chico el día de mañana, ¿por qué no? También vaya a representar, ¿no?
16: Ya salió campeón con la sub-15. Sí. Y después hace poco salió campeón con la sub-17 con Libertad. Sí. Y ahora se va a los Estados Unidos. Imagínate, tiene 17 años.
15: ¿Y él cómo se siente? ¿Cómo lo vieron estos días?
16: Emocionadísimo, sí. Feliz. Pero se merece todo. Porque él es un chico muy aplicado. Desde chiquito practicó su abuela, gracias a su abuela y a su abuelo, a su tío y a su papá, que andaba detrás de él. Y por eso es algo. Por eso yo, él no sabe calle. De su colegio a la práctica, a la casa de su abuela, porque es hijo de la abuela. A los Meite le cría a su abuela.
15: Me imagino. ¿Y quiénes vinieron para despedir a Edgarcito?
16: Estamos todos arriba. Está su mamá, está su abuela, su abuelo. Orgullosísima, es un chico muy aplicado, bueno, buenazo.
15: ¿En dónde juega Edgar?
16: En Libertad.
15: En Libertad, sí. Mira que en el 2010, Gustavo Gómez, entre otros los jugadores que fueron viendo como sparring, mira, claro. El día de mañana, ¿por qué no, Edgar, en el equipo
16: principal? Parece, sí, nosotros emocionadísima. Carapeguá, y Carapeguá también se va a Arce, también es carapegüeño. Sí. Y más que feliz estamos como carapegüeña, y yo soy la tía más aguada del mundo.
15: Me imagino, bueno, que disfruten, señora, y merecido todo, y mucha fuerza también para Edgar.
16: Gracias, ahora ya le digo.
15: Dale, muchas gracias, bueno. Dale, gracias. Bueno, así a usted, señora. Bueno, aquí la familia de Edgar, jugador de Libertad, que forma parte también de los chicos que van como sparring, Gianluca. Y sin duda, emocionada la señora también, la familia que viene a acompañar también a los chicos que van a formar parte también de este viaje, que van a ir con nuestro mundialista. Y por qué no, el día de mañana también este futbolista que va como sparring, Gianluca, llega a formar de vuelta el equipo principal de la selección paraguaya.
0: Sí, totalmente. Gustavo Gómez. Bueno, él de los que están hoy en este plantel, porque después hay muchos que llegaron después de esa primera división.
2: Diego Sombra Benítez.
0: Sí, Tito Torres. César Benítez.
2: Viera.
0: Diego Viera, jugadores que hoy en día están jugando en primera división, pero el caso más resonante es lo de Gómez, de Gustavo, que fue como sparring en el último mundial y hoy es el capitán de esta selección. Ya en breve retornamos con Ernesto, está en el aeropuerto.
2: Sí. Justo me escribió mi novia, Y me dijo...
17: Te está controlando. Ah,
2: fíjate la, cómo la son. Me dice, lee la historia de Hachiko.
17: Ah, es el perrito que lo esperó a su dueño por un tanto tiempo, ¿verdad?
2: Sí, sí, sí, sí.
17: Es muy triste esa película, ¿sí?
2: Y varios libros se escribieron y varias películas también con este...
17: Pero, o sea, es una historia real.
2: Sí, sí, sí. Una historia real. Solamente que se hicieron las películas en su nombre.
17: Ya no puedo, así no se puede. Trata de no desconcentrarte y contar la historia de Hachiko.
2: Sí, no se puede. No, varias películas, varios libros también que se hicieron en nombre de este animalito de los años 1935.
17: Se está divirtiendo,
2: por
17: favor.
2: Acá estamos.
17: Bueno. Terrible. Gustavito hablaba de la mascota del Rivial del año 1994. Stricker. Y es también un perro.
3: Sí.
17: Ah, 94, sí.
2: Stricker.
17: Tenía los colores rojo, blanco y azul, así como nuestra bandera.
2: ¿Cuál es la mejor canción del mundial para ustedes?
17: O sea que para mí tenemos que dejar de lado uno. Porque ese no compite, creo yo.
2: ¿De Sudáfrica?
17: No.
3: ¿El de Italia?
17: El de Italia. Hablando de Italia, del himno del mundial de Italia. ¿Vos sabés que la vocalista, una de, o sea, eran dos, la dama, uh-huh, ella tuvo una historia turbia, complicada? Famoso el tema de los artistas que después termina lastimosamente cayendo en... Che, vi un 17, pensé que Inglaterra estaba ganando 17 de 2, 1 a 0 de Nueva Zelanda. ¿Está jugando Tim Payne, verdad?
3: Sí, está jugando.
17: El jugador de moda.
2: El jugador que quiere
3: creo que ya salió ya. Deportivo
17: Riestra. Es muy famoso, pero bueno, decía de que ella tuvo una historia complicada con las adicciones.
2: Gianni Nannini.
17: Nannini, sí.
2: Sí, sí.
17: Ella tuvo una historia, fíjate un poco en su historia con respecto a las adicciones. Ahora no. Creo que está en una etapa de recuperación. Y ella mismo contó de que, como ha pasado en su momento con varios artistas, que viste que así esporádicamente tienen éxito por una canción y después terminan eso afectándole. Y ella sí habló de que esta canción fue, ¿cómo podríamos decir? Una especie de ascensor para ella, porque lo tira para arriba, claro. Y no pudo ella con tanta fama y después terminó cayendo en eso.
2: Yo conozco también historias, pero no tienen que ver con mundial ni cantante, pero sí de actrices, actores. Que... Por ejemplo, para darte un ejemplo, los actores, esto yo vi en un documental justamente hace poco, los actores de los Power Rangers, por ejemplo, uh-huh, eran jóvenes, eran pibes de 17, 18 años, que de repente la pegaron en la primera temporada, ya la pegaron y ya estaban arriba en el top famoso, y le hacían grabar 14, 16 horas de seguido. Y terminaban también dependiendo muchas veces para cubrir el tema de los dolores. O quizás también no sabían manejar esa fama, digamos.
17: Y esto
3: un caso, por ejemplo, Macaulay Culkin, que hizo la famosa película de Mi Pobre Angelito.
17: Sí, desde muy chiquito sí ganó mucha fama y cayó en eso. Y esta es la historia de Gianna Nannini, la cantante del himno de los mundiales, del himno más famoso quizás de la historia de la Copa del Mundo. Dice una parte, voy a tratar de buscar la parte más importante. Dice un fragmento, una consulta que tal vez muy pocos pueden responder y tal vez pase con la mayoría de las citas mundialistas, dice, es de cuál es el mejor himno. Y aparece ahí un estate italiano, un verano italiano, de este himno que estamos escuchando de fondo. La canción crearon y cantaron Gianna Nannini y Eduardo Benato, y que para muchos es todavía hasta ahora insuperable por distintos motivos. Hay países, por ejemplo, que están identificadísimos, vos y este, ¿y qué? Argentina.
2: Sí, Canigia, me imagino.
17: Boicochea.
2: Sí. Boicochea.
17: Tienen nombres así.
3: El Diego insultando en el himno de la final.
17: Ahí está. El insulto y toda esa cosa. Y ahí habla de la historia de ella, de Gianna Nannini, que nació en Siena, Italia. Desde muy chiquita estudió piano y cantó en el Conservatorio de Lucca, en la región de la Toscana. Cuando terminó el colegio, no dudó en perseguir su sueño con el apoyo de su madre, pero no tanto de su padre. Se mudó a Milán para enfocarse en su carrera. Puso todas sus energías ahí y rápidamente empezó a crecer. Era claro que poseía talento, dice una parte de esta información. Después ya habla de lo que fue el nacimiento de esta canción. Esta es la historia de una yo que cayó en un abismo. Dice una parte en una entrevista que ella misma brindó y habló de su... Excepto la heroína lo probé todo. Nunca estaba sin ella, sí. Viajaba con ella siempre, o sea, viajaba cuando vivo esto, hablaba de, por supuesto, de es el primer recuerdo que volcó en sus páginas ya repasando sus experiencias. Como suele ocurrir con quienes caen en los vicios, relató que en un principio creyó que podía manejarlo a su gusto, pero que terminó convirtiéndose en una adicción que se volvió incontrolable para ella. Ella misma buscó una salida cuando se vio en un estado deplorable. Pensé cómo son las cosas a veces. Sí. Uno escucha y no sabe que detrás de ella hay una historia muy, muy profunda. Porque para muchos, insisto, este el himno es el mejor de todos los tiempos. Es una. ¿Cómo te voy a decir? Algo universal, loco. O sea, vos hablas como... de himno mundial y lo primero, Italia 90 te dice lo
2: perro. El himno de la Champions, por así decirlo.
17: Claro, ahí. Vos decís himno mundial sí. Y bueno, che, y es Italia 90 te dice.
2: Y acá la puedo ver y no sé si decirlo que está en un estado deplorable, pero diría que más o menos. No, diría que es. Una
3: está
2: junkie,
3: mal.
2: Como se le reconoce en España. Para pero ahora ya, parece.
17: Es que ella tuvo un tratamiento, una recuperación. La historia es larga de ella, pero tocó fondo y a partir de ahí empezó. Creo que incluso está actuando de vuelta ahora.
2: Sí.
17: No, esto ya muy grande, 70 y algo creo
3: 71.
17: Que.
3: 71. Ahí está, 71. Otro caso, por ejemplo, que como vi en un documental de Justin Bieber. Desde muy chico sacó su famosa música y después empezó a tener problemas con eso, con el alcohol y...
2: Uh-huh. Bueno, jugadores mismos también.
3: Sí.
2: Porque, bueno, obviamente todo el mundo lo señala a Maradona y su época de Barcelona. Uno muchas veces dice, bueno, el tipo jugaba drogado y por eso tenía ventaja, ¿no?
17: No, al
2: lo contrario.
17: Él mismo dice de que ahí está la famosa frase que jugador nos perdimos.
2: Sí, totalmente.
17: ¿Qué jugador hubiera sido yo si no hacía eso, hacía Dios?
2: Y lo que contó, jugó un partido 5 días sin dormir. Eso es una locura.
17: No,
2: 5 días sin dormir, viejo.
17: Este, por ejemplo, hay música que se identifican así como
2: la práctica de Maradona en Napoli.
17: Con los botines cuyos cordones estaban desatados.
3: Año 90, 89.
2: 90. 90.
17: Seguro.
3: Para
17: no,
3: mí que
17: era. No, de calor 80 era. Sí, él estaba en Nápoles.
2: 89.
17: Una final o semifinal de Copa
3: de Europa League.
17: En aquel entonces, lo que es hoy día la Europa League.
3: Europa League, sí.
17: Ante
3: sí,
17: el
3: sí.
17: Bayern Múnich, ¿verdad?
2: Intertoto, puede ser. Sí.
3: No. La Europa League, o sea, lo que ahora se lo conoce como Europa League.
17: Pero ante el Bayern el partido, ¿verdad?
3: Creo que sí.
17: A ver,
3: sí
17: no. Porque era en Alemania.
3: En Italia, creo que
17: fue en Alemania. Para mí que fue en Alemania. Bueno, nosotros no vimos la época ahí, pero era famosa por eso, el calentamiento de Diego Maradona.
2: A ver. Era. No. Perdón.
17: ¿Lo tenés?
2: No.
17: Hablando de himnos mundiales, hay un himno que le voy a pedir a Wilson del Mundial de Chile 1962, donde oficialmente nació. Hubo otros mundiales que también tienen sus canciones, pero ¿sabes cómo era antes? Aparecía una Copa del Mundo, ejemplo, Suecia 58, y se creaba una canción para ella, pero era independiente de la FIFA. Ah. El primer himno, porque buscáis, Gabriel, en tu computadora vas a encontrar, primer himno oficial de una Copa del Mundo de FIFA. Y te va a aparecer el año 1962 y creo que se llamaba algo así como el rock del mundial.
2: Los Ramblers.
17: Ahí está.
2: Los Ramblers, rock del mundial.
17: El rock del mundial, pero vos sabés que es espectacular, ¿cierto? Escucho ruido, no sé si Gustavito tiene algo porque para después ir con esto, a ver.
18: Sí, ya lo.
17: Sí, vamos.
18: Exactamente, simplemente me voy a acercar. Mientras tenemos un pequeño minuto acá para las recomendaciones para el comisario general inspector Carlos Acosta. Comisario, ¿cómo le va? Estamos en vivo para Radio Primero de Marzo. Este acompañamiento, los controles, ¿cuáles son las recomendaciones que se le están dando a los hinchas que se están acercando, agolpando en este...
19: Sí, muy buenas noches a usted, a su audiencia. Nosotros estamos para acompañar lo que es la comitiva de la selección paraguaya que va a partir de este punto, que es la Asociación Paraguaya de Fútbol. Hasta el aeropuerto, acceso al espigón presidencial. Estaríamos partiendo con la comitiva a las 20:15 horas aproximadamente.
18: Exactamente. Van a ir de la dirección de la APF rumbo hacia Luque. ¿Qué se hace con los vehículos para que la gente también, que seguramente tiene que trasladarse a Asunción, se va a cerrar ese tramo?
19: Estamos implementando un dispositivo de desvío de algunas arterias, especialmente allá zona aeropuerto, la primera rotonda que los vehículos van a tener que desviar por un tramo hacia la calle América. Y también otro acceso que es de Tapetuyá, conocido como Tapetuyá, hacia lo que es la autopista, vamos a estar desviando y que los vehículos, por el espacio de media hora aproximadamente o 15 minutos, puedan circular por ese trayecto.
1: ¿A partir de qué hora, por ahí la gente que está viniendo, van a empezar a cerrar las calles?
19: Sería 20 horas aproximadamente, 20 y 15, para ser más exacto.
1: Exactamente, de todo en orden, la gente puede venir. La recomendación es que se ubique hacia el mini paseo central que tiene esta avenida.
19: Asimismo, tenemos suficientes efectivos policiales que están ayudando a las personas que quieren cruzar hasta el paseo central. Nosotros estamos atajando el tránsito por un breve tiempo para que las personas crucen con toda seguridad.
1: Gran expectativa, mucha gente y también los controles que aumentan. Prácticamente sin dormir están en estos días.
19: Sí, así mismo, estamos de fiesta. Sabemos que nuestra selección parte hoy rumbo a los Estados Unidos para ir a competir ahí durante el Mundial.
1: Gracias, muy amable.
19: Usted muy amable.
1: Ahí está el comisario principal Carlos Acosta, que ahí en este sector, mencionando, cerca de las 20 horas aproximadamente se hará el cierre de ingreso de la zona de Luque hacia nuestra ciudad capital, dejando el espacio para que cuando tenga o por lo menos salga el bus del Albirroja, se tenga el espacio necesario, teniendo en cuenta que va a ser ese tramo que son aproximadamente 3 kilómetros el que va a tener que tomar de manera de contramano luego ya para tomar la dirección correcta hacia el Aeropuerto Internacional Silvio Petirossi y Gianluca.
17: Correcto, gracias Gustavito, ya está.

0: PF2015 más o menos, o sea, mira, sí, que casi 2 horas antes.
1: Sí.
0: O sea, que quiere decir que en el aeropuerto habrá muchas actividades. Bueno, tengo muchos mensajes que vamos a compartir con los oyentes. Hablando del aeropuerto, voy a estar Ernesto Jiménez, a ver, ¿ni?
2: Sí, porque ya estamos aquí en la zona de la rotonda de Yaluca. Uh-huh. Aquí el panorama ya es totalmente diferente. A ver, escucha un poquito este sonido.
0: Vamos, vamos. Sí, es una especie ya de caravana preparada, no, Ernesto.
2: Acá ya están todos presentes, están los chicos. A ver, vamos a escuchar.
0: La bucela, ¿verdad? Poneme guaca, guaca, con la bucela. Sí.
3: Cada partido era así, hijo. Acá una locura.
2: Ya está preparado. Hola, señora.
0: Falta un chico que te pueda
2: hablar. Bueno, pidiendo para despedir a la selección, ¿no? ¿Dónde están viniendo?
4: De Capiatá.
2: Con los chicos.
4: Con los chicos, más por ellos. Primer mundial.
2: Demasiado ilusionado, ¿verdad?
4: Sí. Súper.
2: ¿Quiénes son sus ídolos? ¿Quiénes son sus ídolos?
4: Enciso.
2: Vienen por ahí. ¿Ya te tocó a vos ver muchos mundiales?
4: Sí,
2: ¿y qué representa para ellos hoy? Esta felicidad de ver.
4: Súper. Ellos están súper emocionados.
2: Muchas gracias, señora, muy amable. Bueno, así, Gianluca, aquí ya es expectativa total, por supuesto, de toda la gente en esta zona. Voy acercando a más gente. ¿Cómo está, caballero? ¿Todo bien? Va la proteína, tranquilo, pa.
5: Oye, yo. De Filadelfia.
2: Filadelfia, Joina.
0: Filadelfia, Chaco.
5: Ayer vinimos para el partido y hoy yo me quedé para poder despedir a la selección.
2: ¿Esputando más guapo?
5: Esputando más, va a la tanda ahora. Estoy muy emocionado.
2: Demasiado emocionado ya. Ambas, esa, Jessy. Hasta esa Paraguay para apretar la pelota.
5: No conseguí permiso, entonces le traje a mi amigo y quedé contigo.
2: Ah, no.
0: Overrule y permiso. Overrule y permiso en 10.
3: Recuerda, Daniel.
5: Gracias a Dios y pudimos ingresar allá al partido.
2: Ambas, Ñanduco, en este.
5: Y estoy muy feliz, después de 16 años volvemos al mundial y esto es lo único que nos alegra a los paraguayos. Y desde el fondo de mi corazón estoy demasiado feliz y desde las 2 estoy acá. Espero poder verle por lo menos a uno y poder saludarle.
2: ¿Quién es tu ídolo en esta selección?
5: Omar.
2: ¿Omar Alderete?
5: Sí. Omar, porque tengo un tío que falleció hace años y tiene también el mismo nombre, entonces Omar es para mí un ídolo muy personal.
2: Saluda a la gente de Filadelfia, hay mucha gente.
0: ¿Qué fue eso?
5: Saluda a la gente de Filadelfia, especialmente a mi comunidad de Gope Grenda.
2: Gracias, muy amable. Bueno, así escuchamos a Gianluca de Filadelfia, imagínate, Gianluca.
0: Che, bueno, esto por ahí el ruido es infernal, será. Ahí por lo visto.
2: Sí.
0: La locura.
2: Acá, inclusive, Gianluca, yo ya tengo la invitación aquí de los bomberos de Luque.
0: Ajá.
2: Que están ya también aquí. Ya me hicieron una invitación. ¿Me puedo subir a la escalera, Gianluca?
0: Tenés que subirte.
2: En Decuado, Gianluca.
0: Sí, tenés que subir. Sí.
2: Así que ya la invitación está bomberos hecha. Así que vamos a tener una vista de primer nivel aquí. Así que ya vamos a ir subiendo seguramente más adelante. Pero reitero, aquí ya hay ambiente, ya hay fiesta. Hay muchos chicos, sin duda. Todo aquí con la camiseta de Julio Enciso. El 19 explota en esta zona, Gianluca, así que muy expectante, reitero, aquí a la llegada del bus de la selección paraguaya.
0: El bombero Ernesto Jiménez ya está preparado, sí, para recibir a la Lali Roja, para qué lindo. Estamos cerca de 18:40 minutos, como que sí, va creciendo.
3: Nombró la número 19. Mm. En otras épocas, Enciso tenía que ser el 10.
0: Sí.
3: Antes se respetaba ese tema,
0: sí,
3: de los números.
0: Pero lo que pasa es que está Almirón ahí usando la 10.
3: Claro.
0: Ya es 19 en el Mundial de Sudáfrica, yo tuve esa camiseta.
3: Lucas Barrios.
0: Lucas. Sí. Porque yo, por una cuestión, no sé por qué, alguna vez voy a preguntar esto en mi casa. Yo pues soy Gianluca.
3: Claro.
0: Pero me decían Luca.
3: Uh-huh. ¿En el colegio?
0: Sí, en el colegio, en mi casa, en mi barrio, todo. Vos te vas a Paraguay, Gianluca, y ahora sí, ya porque uso más. Claro. Pero antes, nadie veas ahí tanto, mira. Sí.
3: Luca.
0: Yo era Lucas, sí, Lucas. Y justamente Lucas Barrios, ese mundial, usó la 19, decía Lucas atrás.
3: Cierto, cierto.
0: Entonces, ¿Cómo venía al dedo venía? Gustavito, a ver.
6: Sí, señor, ya en este sector, compartiendo con... Mira que se llegó la batucada en esta zona de la Albirroja. Voy a saludar a los muchachos. ¿Qué tal, amigo? ¿Cómo andamos?
7: Todo bien, ¿qué tal?
6: ¿De dónde están viniendo con la batucada?
7: De Sajonia.
6: ¿De Sajonia?
7: Sí, Sajonia. Presente estamos.
6: ¿Qué tal el espíritu para...?
7: Estamos con todo.
6: Hay que hacerlo.
7: Sí, quilombo, fiesta, ¿sabes?
6: Es perfecto ahí.
0: ¿Qué tiene?
6: ¿Cómo andamos?
8: Vamos para hoy, mundiales, vamos a echar la Copa del Mundo.
0: ¿Qué acá elementos tiene?
6: Exactamente,
0: tienen?
6: ¿Qué toca vos?
8: Yo toco redoble, timbal, lo que vos me pongas, ya te toca.
6: Exacto, vamos a probar un poco.
0: Sí,
6: vamos,
0: el negro José puede pedirle, el negro José, quiero escuchar.
6: ¿Cuál?
0: Negro José, quiero escuchar.

0: estamos allá ahí.
1: Uy, eso. Acá la llevamos con el bombo solo. Ah, ¿quién es eso?
2: Qué grande. Ahí está, entonces, voy a saludar a los muchachos. ¿Cómo te va? ¿Tu nombre?
3: Elías.
2: ¿De dónde estás viniendo?
3: De Luque, la ciudad
2: de Luque.
3: Sí, todo.
2: ¿Apoyo a full a la selección?
3: Sí, toda la vida. Vamos a ahorrar la copa este año.
2: Perfecto. A ver, ¿tu nombre?
3: Rodrigo Chávez.
2: ¿De dónde estás viniendo?
3: De Luque también.
2: De Luque también. Ustedes son representantes aquí, más o menos.
3: Nosotros
2: en la zona.
3: Nosotros somos los representantes de Luque.
2: Exactamente. ¿Toca algún instrumento?
3: Sí, yo toco trompeta.
2: ¿Trompeta? ¿Qué tal está ese pulmón hoy?
3: A full.
2: Hay que preparar para estos días.
3: El taller ahí después de los cuatro goles.
4: El famoso Stuart.
2: ¿Qué tal, vio?
4: Así chiquitito, como le ves, toca como para todo un pueblo.
2: Exactamente, es espectacular. Entonces me voy a pasar hacia el otro sector, que están también los muchachos. Están la batucada, ya lo pudimos escuchar.
0: Gustavito,
2: ¿qué tal, capo? ¿Cómo te va? Estamos en vivo para Radio Primero de Marzo. ¿Cómo andamos?
5: Tranquilo, pa.
2: ¿De dónde está viniendo?
5: De Asunción.
2: ¿De Asunción? ¿Cuál es tu instrumento acá?
5: El bombo completo.
2: El bombo, ¿qué tal, vio? Ese...
5: Tranquilo, pa.
2: Vamos a meterlo chiquitito.
0: Bombo, dale, bombo.
2: Vamos a meterla para probar nomás, que si tum, para que no desafine ahora, después, ahora.
0: Vamos a ver. Es un ritmo clásico de cancha.
1: Bueno, yo tengo una debilidad por eso.
2: Así, de esta manera, no, Gianluca. Ya empieza a llegar, tenemos el colorido, ya la gente se viene ubicando. Clima de fiesta. Aquí en frente de la Asociación Paraguaya de Fútbol,
0: el que toca la trompeta, Gustavito, lo tenés cerca, el que toca la trompeta. Quiero saber qué.
2: El que toca la trompeta,
0: sí,
2: a ver.
0: Chiquitita, quiero que toque con la trompeta, a ver si le sabe. Si es chiquitita, acá, dime por qué.
2: Acá
0: si
2: justamente está afinando. Vamos a ver, vamos, ¿qué tal está esa?

0: Ahí está, sensacional. Ahí está, entonces,
1: les tengo.
0: Vivo y en directo. Espectacular.
1: Yo escucho eso y ya quiero escuchar un vallenato que sea de una locura como
2: siempre tocando. Para tocar la trompeta, entonces vos no puedes tenerlo. Ah, vamos a empezar.
1: No, yo no.
0: Esperan, podemos hacer la consulta así, aparte de otra música y eso así.
3: Sí, no creo que.
0: ¿Qué querés escuchar ya, Lucas?
1: A un vallenato chiquitita, si le sale también.
0: Métele vos alguna música que sabes.
1: Chiquitita. Los caminos de la vida.
2: Los caminos de la vida.
1: Esta es chiquitita. Dale, que toque. Pero que la acompañe los otros, también me gusta, Vito, que la acompañe.
0: Hey, grande, espectacular. Chiquitita, en este caso.
1: No, no hay nada que hacer con los muchachos. Yo pagaría una murga en una fiesta de cumpleaños mía.
2: Yo quiero
1: festejar un. Es mi sueño, es festejar un cumpleaños con una murga.
2: En serio, sería bueno.
1: Es más.
2: ¿En tu boda?
1: Sí, ahí está.
2: Opa, ya te
1: mira que Sole sabe eso. Ya le dije una vez. Y me dijo, no, vos estás loco. Si es que sabe qué. ni pienses. Yo no sé qué va a pasar. Quiero que en mi boda aparezca la murga. Sí, que empiece a tocar la murga. ¿Sí, Ernesto?
4: Sí.
1: ¿Qué pasó?
4: Sí, sí. O Cañi, enseña de Vina, Víctor Roja. O Cañi.
1: ¿Quién está ahí?
4: Víctor Roja, arquero de Libertad.
1: Ah, mira, Víctor, que se va a ir.
4: Sí, se va como Sparry. Bueno, cortito, estamos vivos, Víctor. Bueno, tus sensaciones antes de lo que va a ser este viaje.
5: Y una sensación única, ¿verdad? Vivir un mundial. El último mundial que viví fue a los 5 años y ahora vivir en carne propia es algo único.
6: A ver, viste que algunos que estuvieron en el Sparring de ese 2010 hoy están en un mundial. ¿2030? ¿Será tu año?
5: Sí, claro que sí. Uno nunca sabe, ¿verdad? La vuelta al fútbol que puede dar. Y tengo a compañero como Diego Viera también, que estuvo de sparring. Hoy día es campeón en Libertad y bueno, también me gustaría llegar a algo así.
4: ¿Cómo te enteraste, Víctor? ¿Cómo te comentaron que iba a formar parte de este sparring?
5: Y me llamó el profe Cristian Rivero, de parte de Justo Villar, y me hizo llegar después del partido del miércoles de Copa Libertadores.
7: ¿Quiénes más se van, Víctor, aparte?
5: Se van de Libertad, se van Edgar Ojeda, Mateo Jiménez y Matías Vera.
7: ¿Y después los demás chicos no sabes quiénes más? ¿No se pusieron en contacto? ¿Nada?
5: Sí, están. Sí, poco y nada le conozco, pero sí. Están ahí, sí.
7: Porque también está
5: somos
7: del MAS,
5: 8.
7: Eduardo del
5: no,
7: MAS,
5: Edu,
7: de Olimpia.
5: Edu no está con nosotros.
7: No, de hecho que no está con ustedes, pero hablo del grupo de sparring.
5: Ah, eso ya no sé, pero...
7: Claro, solamente ustedes del
5: sí,
7: club,
5: así mismo.
4: ¿Ya pudiste hablar con uno de los arqueros, el caso de Gatito, Leila?
5: Sí, sí, claro que sí, compartido durante toda la semana con ellos, son excelentes personas.
4: ¿Qué te dijeron?
5: Gatito, Orlando... Nada, siempre están ahí tirando la positiva siempre.
7: De hecho que ya estuvieron entrenando ustedes con anterioridad en el panel, ¿verdad?
5: Sí, sí, así mismo. ¿Hace cuánto? Ya desde la semana pasada estuvimos concentrados ahí también.
7: ¿Qué significa para vos?
5: Y significa mucho para mí estar ahí, vivir cerca de ellos, es algo único.
7: ¿Qué es lo que más te impresionó en el panel, en la casa de la selección y los muchachos?
5: Y me impresionó todo, la buena onda de todos los jugadores, muy respetuosos, todo. Además a nivel futbolístico, algo único.
7: ¿Y Alfaro?
4: Gracias, Víctor. Bueno, así las palabras de Víctor Roja, arquero de Libertad. Ya, Luca, pasando aquí por la gente, estaba pasando aquí con la familia, nos pareció un poquito... conocido, así que va a formar parte también del sparring del grupo, por supuesto, y bien lo escuchamos, compartió estos días de entrenamiento también con Gatito, con Oloira, con Gil, así que sin duda que es un sueño muy importante también para estos chicos que van a acompañar a la selección paraguaya, Gianluca.
1: Correcto, Ernesto Jiménez, ahí en la zona del aeropuerto, Víctor Rojas, arquero de Libertad, que va a ir como sparring en breve. Ya vamos a regalar algo, muchachos, tenemos que regalar ya algo, a ver, el kit albirrojo de Arcoiris, el termo de mate de Arcoiris, tenemos mochila más Hopi del Dorado Turismo, tenemos dos yerberos del Mundial, tenemos un kit de France más la pelota, tenemos un pack de cerveza más Ju, tenemos el kit de Don Onofre, así que enseguida vamos a volvernos un poco regalones, y también tenemos que compartir con la audiencia. ¿Vos sabés que quiero hacer algo? ¿Saben que quiero hacer algo? Ustedes dicen que los compañeros se están escuchando. ¿Eh? A Gabriel no. Sí, ahí está.
2: Lo bloqueó.
1: Yo diría que sí. Lo bloqueaste después.
0: Te muteó, te muteó. Él sabe una historia muy famosa de muteo. Saludos para nuestro amigo.
1: ¿Ustedes dicen que los compañeros no se están escuchando?
2: Yo diría que sí. Yo sí.
1: Los compañeros de Deporte Total.
2: Yo diría que sí.
1: Yo quiero poner a prueba eso.
2: ¿Cómo?
1: No, vamos a involucrar en este Gustavito que están laburando con nosotros. Ni a Wilson, que está acá con nosotros.
2: Los de la mesa.
1: Los compañeros, todos. todos. A Luis Enrique no sé si estará viajando, creo que estará, no sé si ya llegó o algo. Si los compañeros no se están escuchando. ¿Y sabes cómo vamos a medir eso?
2: ¿Cómo vamos a ver?
1: Que envíen en el grupo un saludo por lo menos de 5 segundos para la audiencia. Y ahí vamos a medir. Y si no se escuchan, yo les vamos a bloquear a toditos los compañeros.
2: Sí, sí, sí. Sí,
1: sí, tipo por no bancar los trapos. Sí. Le vamos a bloquear, literal, vamos a hacer eso, sí, vamos a bloquearlo. Me siguen diciendo, ellos son los compañeros, loco.
2: Y aparte de eso.
1: En el grupo de Deporte Total, que envía un saludo a la audiencia, está escuchando la radio. Sí, eso y listo. Y si nos envían,
2: yo sé a alguien que.
1: Le bloqueamos, sí, yo le voy a bloquear. Acá dice le retiro mi embajada a los compañeros. Sí.
2: Presente, dice el doctor.
1: No,
2: doctor,
1: a ver, audio, a ver, de Pori, a ver, mensajito.
8: ¿Qué le pasa? ¿Eh?
1: Inocencia, amigo, acá estamos con los oyentes. Arturo Sosa me dice acá, uno, Hilario 360, Martín Solián. Tengo muchos mensajes. ¿Qué tal, Gianluca Barney? Soy Vidal Gómez. Vidal, acá todo audio, nosotros queremos audio. Oyentes sí tenemos, vamos a compartir un rato con los oyentes, a ver.
9: Bateco, Gianluca, Juan Cacauzo Villa. Juan Ramírez, 597 por los premios. Me da pelota a la serie Gianluca Barney. Feliz.
10: Hola, Gianluca, ¿qué tal? Soy tu oyente fiel, siempre sintonía. Fernando Martínez hoy.
1: Hola, Fernando.
10: Me quiero ganar el kit de Fran, 195 en mi celular. Saludo.
11: Hola, buenas tardes, noche, compañero paraguayo. A ver, Buenos Aires y Pueblos en Ruina. Hacemos a la selección ojos y nada para arriba. Ojalá me añaden más mucha felicidad, porque te aman también en Bogotá y las otras cosas la Paraguay tiene ahí, pues yo vine en Bogotá. Bueno, amigo, agradezco y gracias a la selección. Vamos arriba, Paraguay.
12: Oye, Luca, ¿cómo te va? Batecovio, ¿puedo participar del sorteo?
1: Claro.
12: 751. Gracias.
1: Y tu nombre, me falta tu nombre. Nombre y apellido, no se olviden de eso. Nombre, apellido y los últimos tres números de deseo.
13: Hola, Luca, ¿cómo estás? Estoy escuchando la previa antes del viaje de nuestro guerrero, la selección paraguaya. Éxito, es distinguido amigo, le deseo a nuestros 11 leones.
14: Ya, buenas tardes, Jean Lucas. Te estoy saludando desde Ciudad del Este, espectacular el programa. Patricia Barbosa, soy 209, mi terminación, Fuerza Paraguay.
15: Hola, Jean Lucas. Quisiera participar del sorteo. Soy Blanca Noguera, 775, te escucho desde Barrio Jara.
16: Buenas tardes, Gianluca, ¿cómo estás? Espectacular el programa, me anoto para uno de los sorteos. 894, mi último número de cédula. Agustín es mi nombre, dice Nut mi apellido.
1: Dale, Agustín, está participando, un par de audios más, a ver.
17: Buenas tardes, la 780, primero de marzo, Walter te saluda, 975, mi terminación, excelente ayer el ambiente, el partido, todo lo que mueve la albirroja, los jugadores son de altísimo nivel profesional, todos son clase A, y ellos en absoluto le temen a un Mbappé, a un Messi, toda la uva, ellos van a poner pierna, pecho y fortaleza, vamos Paraguay.
18: Hola, ¿qué tal, Gianluca? Soy Ángel Martínez, mi CI 661, por favor, para un premio, gracias.
19: Buenas tardes, Gianluca Bolseta.
1: Bolseta.
19: ¿Qué tal si ganamos alguna esfera dorada, madre?
1: Espectacular, sí.
19: Qué regalito. Carlos F. Espínola, 861.
1: Ese me gusta. Bolseta, ¿sí? Adivinen cuál era mi personaje favorito de Dragon Ball.
2: Ten Shin Han.
1: Le pegó en el ojo. Así, acabo. Sí, mira, ¿quién está atrás mío?
2: Vos. Vegeta. Vegeta o Vegeta o.
1: Tiempo, yo me decía, ¿sabes qué? Hasta el punto. Escuchen lo que era la locura de tu niñez. Vegeta pues, era muy particular.
2: Sí.
1: Saludos a Kevin Beltrán que está escuchando.
2: Sí.
1: Está por Luke, me dicen. Porque es Duque, de Luque, claro, que no se entienda mal. y seguramente por otra cosa también. Allá Luque Summer o no. ¿Sabes qué? Vegeta pues era muy particular de que él le gustaba estar siempre aislado, era así, mi angelito, ¿verdad?
8: Sí.
1: Y yo hacía eso.
8: Ahora sí.
1: Yo me ponía, estaba así en el...
8: enojado.
1: Muy Vegeta, o sea, no me gustaba así compartir con la gente. Pero sé, Vegeta, ¿no se acuerdan ustedes la imagen de cuando todo el mundo estaba así?
8: Yo
1: conozco un Vegeta, estaba detrás de un árbol y eso, ahí no quería...
8: No quería saber nada.
1: Peasporte.
8: Conozco un Vegeta que está en la mesa. Vamos, jálate ahí. Hasta ahí lo que te puedo decir.
1: Sí, saludos al profe Benicio. No, perdón, vamos con más audio, a ver.
20: Buenas tardes, Gianluca. Aquí de la República de Luque, Ramón Benítez te saluda. Quiero participar también para el sorteo Radio Primero de Marzo. Mi último 3 número de cédula es 705. Un abrazo, Gianluca, que tenga suerte.
21: Hola, Gianluca, ¿cómo andamos? Aguante la Albirroja, yo me estoy ganando algunas cosas, viejo, acá es Sabio Juez, Oscar Zárate 318, hermano, fuerte abrazo. Dale, ya, vamos, ya.
8: Che, estaba mirando este partido en Inglaterra, son muy malos.
1: ¿Quiénes?
8: Los ingleses. No sé qué
1: le... No le podés ganar 1-0 a Nueva Zelanda.
8: Pero lo que se acabó de comer, creo que fue Watkins.
1: No te pueden hacer un gol con la mano, güey.
8: Una locura.
1: No, la mano de Dios.
8: No te puedo hacer.
1: Sí, falleció el Indio Solari ayer.
8: Falleció el Indio Solari. El Indio Solari. Parkinson.
1: Hoy lo escuché de Mario Ferreiro en el programa de la mañana, donde estamos compartiendo con Mario, con Denise, con Juan Fariña, con Martín, sábado en la ciudad. Decir, contar una anécdota. Los Redondos nunca vinieron al París, a Paraguay.
8: Nunca
1: vinieron a Paraguay. Y contó Mario que él tuvo la posibilidad de traerlos aquí en su momento cuando no eran todavía muy famosos. Y que prefería, Mario, dice, con toda la historia, así vivido rápidamente, como de lo que me acuerdo, de que habló con el productor de este grupo que les ofreció traerlo a esta banda. Y Mario, en ese momento, encargado de organizar fiestas, decía, no, buscaban un poquito más. Hasta el nombre dice que le llamaba la atención. Él decía, tengo un grupo que se llama Redonditos de Ricota, Redondos de Ricota, y Mario decía, no, tráeme por lo menos un grupo más.
8: No son nada tan bien,
1: digamos. Que tenga por lo menos un nombre más atractivo, algo, tráeme Soba Estero, le decía. Y no, que Soba estaba ya en ese momento... en otra dimensión, ya estaba mal, ya no ahí. Mira que estos chicos tocan muy bien, dentro de pronto van a ser un éxito total, decía Mario, le decía el productor a Mario, y prefirió Mario no traerlo. Y dice que después de 4 o 5 años los Redonditos Ricota fueron un furor y que quiso traerlos ya, pero la situación era, sabes que económicamente ya, incluso en esa época llenaban el cilindro de Avellaneda, no sé, por decirte, otros estadios después de
8: el
1: fútbol.
8: Cilindro de Avellaneda, ya estaba en otro nivel en ese momento. Recuerda lo que pudo haber sido si Haaland y Bellingham se iban a United y no quisieron llevarlo.
1: Una cosa por el estilo. Y Redondo Ricota, muy identificado con el fútbol. Hincha fanático él de Boca en su momento, sí. Su ídolo fue Riquelme. Él tenía una particularidad. No es que estamos tirándonos como grandes fanáticos. A mí me gustaban muchos temas de él. No soy un seguidor nato de los Redondos. No soy un ricotero como se autodenominan de ellos. Pero sí me gustaban muchos temas. De hecho, en la cortina que utilizábamos anteriormente, arrancábamos incluso con una de las canciones. Juan Román Riquelme, el ídolo en su momento del Indio Solari, lo invitó a su partido de despedida.
8: ¿En Argentinos Juniors o en Boca?
1: En su partido de despedida
22: Boca, 2024,
1: claro, 23. Y no se fue, ya tenía, cierto, claro, algunos problemas, pero él tenía, había sido una famosa conocida fobia a las grandes aglomeraciones. Increíble esto, raro, porque es un artista, ¿verdad? O sea, adelante. Y él tenía fobia a las grandes aglomeraciones. Le gustaba estar así en medio de mucha gente. Claro. Lo que pasa es que en el escenario es distinto. Vos estás ahí aislado, el resto para allá. Pero a lo mejor en ese momento iba a estar quizás
8: pegado a mucha gente.
1: Y no asistió al partido de despedida en la Bombonera por parte de Juan Román Riquelme.
8: Y justo en esa época fue que se le detectó Parkinson. Justo ese 2023 fue.
22: 2023.
8: Que se le detectó Parkinson. ¿Qué enfermedad tan rara y tan que se han llevado también mucha. Bueno, a mí el que más también me recuerda es el actor, por ejemplo, de Volver al Futuro, que fue uno de los primeros así famosos con Parkinson también, de sí. Lo que yo recuerdo, ¿no? Pero sí, totalmente un gran cantante y compositor.
0: Y muchos temas de Redondos después fueron, en este caso, cánticos de hinchada.
8: De la 12.
0: De la 12. Uh-huh. De la 12 y de otros equipos también. La Bestia Pop.
8: La Bestia Pop.
0: Uno de esos temas. De los que después terminaron siendo cánticos de hinchada. A Brillar Mi Amor. Esa es la música que te está de memoria. A Brillar Mi Amor.
2: Vamos a vos.
0: Sí.
2: Ah, no, Vamos a Brillar.
0: Que fue adaptado por muchos hinchas y todavía, hasta hoy en día, resonó en los estadios. De esos temas, La Bestia Pop, A Brillar Mi Amor, de Los Redondos, que fue una especie de inspiración también para
8: la hinchada, sí.
0: Incluso estoy viendo acá, dice, detrás del título, hablo de A Brillar Mi Amor, que fue adaptado por decenas de hinchas y todavía resuena en estadios de todo el país. Detrás del título hay incluso una curiosidad bien futbolera.
8: ¿Cuál?
0: Porque el Indio Solari tomó inspiración en un personaje ligado a la barra de gimnasia que solía asistir a los recitales con una bandera de lobo.
8: Barra
0: de gimnasia. Hablo de esta canción, sí, la que estamos escuchando de fondo, A Brillar Mi Amor.

0: San Lucas.
1: Otro caso icónico es el famoso Jijiji.
0: Sí, justo te iba a decir eso. Que fue uno de los pocos más grandes de la historia también.
1: Acá dice, por ejemplo, que Atlético Tucumán fue uno de los clubes que utilizó esa canción para sus versiones de Cantito de Barra. Sí. ¿Vos tenías algo sobre eso o qué era?
0: Que en Tandil lanzó la frase que quedaría para la historia, dice, este sería el po más grande del mundo. Acepta a un lado Mick Jagger. Y acá dice, miles de fans saltan el po más grande del mundo, momento histórico en la carrera del Indio Solari. Y también otro de los hitos más recordados de Ovien fue justamente en Tandil, cuando en el recital reunió a 150.000 y 200.000 personas, según distintas estimaciones, porque no se puede tener el número exacto. Así que realmente una multitud, más que una multitud.
1: Bueno, vamos a ir de vuelta, no sé hasta dónde. ¿Quién está, Ernesto o Gustavito?
2: Estamos por aquí, Gianluca. Te comento, empiezan a llegar los vehículos, significa que los jugadores en este momento ya están ingresando a la Asociación Paraguaya de Fútbol. Lo vi llegar al capitán Gustavo Gómez, también el vehículo de Gastón Olveira, Roberto Fernández también, ya que ya se está acercando. Por eso es el momento que van ingresando los jugadores y la gente aquí en este sector. Vamos a seguir recorriendo los aficionados que están en esta zona. Caballero, ¿cómo le va? Estamos en vivo para Radio Primero de Marzo, la alegría acompañado con el niño.
3: Sí, impresionante, impresionante. Ayer estamos viviendo ya eso. Ya le trajimos ahora. O sea que mi señora que más que acuerda.
2: Te estaba estirando.
3: Sí.
2: ¿Su nombre?
3: Portillo Menelio.
2: Exactamente. ¿De dónde está viniendo?
3: De acá de Loma Puitano.
2: Loma Puitano.
3: No me fui a trabajar porque para no llegar tarde de mi trabajo y entonces para venir temprano acá.
2: Exactamente. Ya aseguró el.
3: Me aseguró. Todo tranquilo.
2: ¿Con quién me está viniendo? Coméntenle a la audiencia.
3: Y con mi hijo Wala y con mi señora Ninfa.
2: El chico por lo menos es la primera vez que le va a ver a Paraguay en el Mundial.
3: La primera vez.
2: ¿Le está indicando algunos detalles? ¿Le compró el álbum?
3: No. No le gusta mucho.
2: No le gusta mucho. Pero celular usa.
3: Claro que sí. Pero estamos disfrutando.
2: Están disfrutando.
3: Estamos bien. Tranquilo.
2: Perfecto. Le voy a saludar a la señora. Permiso. ¿Qué tal, señora? ¿Cómo le va? Estamos en vivo para Radio Primero de Marzo. ¿Su nombre?
4: Ninfa.
2: Señora Ninfa, bueno, usted es la que comanda el play, la situación aquí. Usted es la que le trajo a los chicos.
4: Y desde ayer estoy diciendo a mi pareja para venir hoy.
2: Qué lindo. ¿Qué está sintiendo en este momento? Mucha gente que se está acercando.
4: Sí, mucha gente y estamos felices acá.
2: Perfecto. Sí. Muchas gracias. Así, de esta manera sigo en este recorrido con los hinchas aquí en esta zona. Sí.
0: ¿Qué cantidad estimada de público decir que hay en estos momentos?
2: Y por lo menos hay unos 200. Todavía no se están acercando. Yo creo que esto ya la gente se va a ir ubicando en los diferentes lugares. Por lo menos en el trayecto, la gente conoce el trayecto. Entonces se van a ir ubicando en los diferentes lugares. Acá veo una mamá que vino con sus niñas. Creo que una niña y un niño. No quiere hablar. Ahí en este... en esta zona vamos a seguir recorriendo.
0: O sea que me doy cuenta, justamente, que hay más cantidad de personas del interior que la capital, para que están mucho más cerca ahora. Bueno, por algo también llegan desde tempranas horas, me parece, justamente.
2: Sí, de diversas partes. Acá vamos a saludar al caballero. ¿Cómo te va? Estamos en vivo para Radio Primero de Marzo. ¿Tu nombre?
5: Blas Cristaldo.
2: ¿De dónde está viniendo? El Massinger, no soy el Massinger.
5: Pariente, por ahí estamos.
2: ¿De dónde está viniendo?
5: Acá del barrio, estamos en Campo Grande.
2: En Campo Grande, ¿sí? ¿Le queda bien a usted entonces?
5: Súper. Venimos acá con la familia para despedir a la selección. Muy esperanzado de que esta selección nos va a dar alegría. Y la confianza total para todo el plantel.
2: Hoy ya te tocó, me imagino, ver el Mundial del 2010, tener gratos recuerdos. Ahora los chicos le toca...
5: Ahora los chicos acá con la familia, primera vez. Sí, a mí me tocó el 2010 y ojalá que sea mejor que el del 2010, este 26.
2: Que se rompa ese récord.
5: Se rompa. Se puede llegar hasta a la final. Perfecto. Se puede con este equipo.
2: Perfecto, muchas gracias. Ahí está entonces. De diferentes puntos, Gabriel, Fabri, están viniendo de varios sectores. Así como escuchamos que viene gente del interior, también hay gente que es de la zona, de Luque, aprovechando este momento. Le comento a la audiencia, Paseo Central prácticamente están ocupando los hinchas paraguayos que van a ver la salida del bus. Ahora están llegando los que van a partir en el bus, es decir, los jugadores que se están ubicando, se están acercando a la Asociación Paraguaya de Fútbol. Ellos van a cenar aquí y luego ya para la partida. Lógicamente, recibiendo el cariño de casi. Ahora lo veo a Miguel Almirón, es el que se está acercando y ya va ingresando hacia esta zona.
1: Qué bueno, ya van llegando los jugadores. Estamos viendo también las imágenes que compartís con nosotros, Gustavito. La convocatoria era para qué hora, Gustavo, para ellos.
2: Para los jugadores. No te copié bien, Gianluca.
1: Que la convocatoria para qué hora era para los futbolistas, digo, porque hay una cena, creo, algo por el estilo, y después el viaje.
2: Sí. A 7:30, pero ya están llegando en este momento. Todos tienen que estar para las 7:30.
0: Van a cenar temprano, entonces.
1: Están llegando ya. Sí, porque. Sí. ¿Cuántas horas, Gustavito, dónde has calculado más o menos cuántas horas de viaje son?
2: Y el vuelo va a partir las 22 y cerca de las 6 de la mañana estaría llegando en la zona. Voy a verificar bien el horario de llegada. Del combinado paraguayo rumbo
0: 8 horitas, entonces
1: aproximadamente. Ahí aproximadamente. Está, ya vamos a hablar con tiempo porque hay una pequeña interrupción en la comunicación.
0: Che, Gianluca, te iba a comentar, o sea, a vos también, Fabio, y yo, por supuesto, a los oyentes. A mí me parece que está la selección paraguaya con más jugadores en Europa.
1: Con más jugadores en Europa.
0: En Europa, en el momento del mundial, ¿verdad? Porque en el 86 no teníamos ni uno solo en Europa. Después, recorriendo Francia 98, teníamos Roberto Acuña en el Zaragoza. Después, Peque Benítez en Español. Después, Tire Ramírez en el Sporting de Lisboa. Eran 3. Y Campito estaba allá en China. Así que 3 recién.
1: No, ¿Carlos Humberto?
0: No, Carlos Humberto no estaba. Después.
6: ¿Sí, la verdad no estaba?
0: No. En Vélez era en el 98. Después, en el 2002, sí, teníamos ya 1. Teníamos Roque, 2, sí. 3. 3 nada más también, poquísimo. Después en 2006 ya un poquito más, estaba 1...
1: Ahí Roque, a Edo.
0: Sí. 2, 3...
6: ¿Villar?
0: 4.
1: Villar estaba en España, creo, en Nueva Valladolid.
0: Sí, en Nueva Valladolid.
1: 6 teníamos en...
6: Delio Toledo.
0: Sí.
6: Delio Toledo.
0: Y en el 2010 teníamos ya 1, 2, 3, 4, 5, 6, 7, 8, 9 en Europa ya en el 2010. 9. ¿Y ahora?
1: Ahora tenemos...
0: Julio Enciso.
1: Vamos a arrancar de fondo para que te sea más cómodo. Juan Cáceres.
0: Sí.
1: Alderete.
0: Sí.
1: De los defensores. Después, ¿qué más queda?
0: Diego defensor, Gómez.
1: Ah, no. Defensor ya no hay más, ¿verdad?
0: No. Alderete.
1: Gustavo, dije, Juan Cáceres, Alderete. Valbuena juega acá, Gómez juega acá, Alonso juega acá, Velázquez también, Maidana acá, y ahí nos quedamos. Junior también. Diego Gómez.
0: Diego Gómez.
1: 3.
0: 3.
1: Después...
0: No me voy a jugar
1: Gustavo
0: más,
1: Caballero.
0: Gustavo, sí, tenés razón.
1: Gustavo Caballero.
0: Púa no juega ahí.
1: Estoy yendo por posiciones.
6: Ahora sí. Juega en la MLS.
1: Galarza MLS, no. Mauricio, no. Cubas, Ojeda, MLS. Che, tampoco tenemos.
0: No, tenemos mucho.
1: Creo que Cortina, en 2010 pasa. Después tenemos que recurrir a Tony Sanabria.
0: Tony, Gabriel con Argentina.
1: 5. Arsenal, Argentina.
0: Poco. ¿Por qué me daba la sensación que era más?
1: Poco. 5 jugadores en Europa.
0: 5 jugadores y 9 teníamos en Sudáfrica.
1: Enciso y Enciso, lo que no sé si contamos.
0: Sí, claro. Sí,
1: 5, 6, máximo.
0: O sea, ahí.
1: Poco. Y de los cuales el que está en una liga relativamente competitiva son Tony y Enciso, y por supuesto los que están en la Premier.
0: Claro.
1: Adelete y
0: pero esto Gómez. Sí, llegamos en un momento donde la liga Brasil, jugar en Brasil es como jugar en Europa.
1: Eso es otra ventaja. Ya sí. Antes teníamos muchos jugadores en México, teníamos muchos jugadores.
0: México
1: en...
0: tenía muchísimo.
1: México era casi una plaza fija de los paraguayos. Así luego mañana estaban luego siempre. Sí. Después se jugaron ya en Inglaterra también en un momento dado. No sé si coincidió en el 2010 con Riveros.
6: Da Silva.
0: Sí. Da Silva y Rivero.
6: Da Silva, Verón estaba en México.
0: Denis Caniza estaba en México.
1: En Europa teníamos Antolín, estaba Barreto, Aedo, Lucas Barrios, Roque, Tacuara.
0: ¿Aldo? En el momento exacto del Mundial teníamos Delio Toledo, perdón, no. Este es
1: 2006.
0: Este es 2006. Teníamos Justo Villar en Valladolid. Teníamos Oscar Tacuara Cardoso en Benfica. Edgar Barreto en el Atalanta. Roque en el City. Después en Turquía jugaba Santana, obviamente también Nelson Aedo y Lucas Barrio, ambos en Borussia. En Brujas estaba Antolín Alcaraz y en Sunderland ya estaba Pablo da Silva. Todavía no había llegado Riveros. Riveros llegó ya post mundial, pero sí compartieron cancha. Llegaron a compartir cancha en una sola ocasión.
1: Bueno, está jugando un amistoso también la selección de Brasil ante Egipto. Duelo de mundialistas.
0: Sí. Sí. Qué debilidad tengo yo por la camiseta. Y este me gusta mucho. ¿La de Brasil o de Egipto? La alternativa.
1: La alternativa de Brasil.
0: De Brasil.
1: La camiseta azul. Sí, vamos a repasar los equipos porque hay un llamado. No sé si es Ernesto o Gustavito. Ernesto.
7: Sí, sí, sí, aquí en el aeropuerto Silvio Petiriosi y Gianluca, realmente a poco aquí esto ya se va llenando. Hay muchísima gente, desfile de todo ya, mi querido Gianluca. Autos de alta gama, vehículos antiguos, inclusive recién también ya aparecieron los caballos, Gianluca, en este sector. Así que realmente ya hay un ambiente totalmente albirrojo. Inclusive, Gianluca, te cuento, me voy a subir al caballo también.
0: Los caballos de Troya.
7: Aquí para todo, así que con nuestra albirroja puesta también nos vamos a subir al caballo, así que mucha expectativa, reitero, un ambiente totalmente albirrojo ya, lo que estamos sintiendo, hay muchos chicos, inclusive las señoras Gianluca son las más emocionadas también con este momento, los chicos con las banderas, las camisetas, así que a la espera, reitero, de la llegada del bus, hay ya realmente muy poco lugar para la gente que seguramente todavía se va a ir acercando hasta esa zona. O va a escuchar ese ruido, Gianluca, les prometo.
1: Ernesto va a ser una especie de Mariscal López con su así, San Martín se va a volver Ernesto con su... Sí, ahí está el ritmo del equino. Resplandece el ojo del corcel, ustedes saben, guaraní. El resplandor de la retina ocular del equino.
0: ¿Te subías a caballo?
1: Sí.
0: ¿Andaba a caballo?
1: No me animo, loco.
0: ¿En serio?
1: No me animo. ¿Sabes cómo te va a tumbar si por ahí no tenés...
0: La gran Superman.
1: Y no sé, no me animo, loco, ¿qué querés que haga? Tengo dos ganadores, ¿les parece?
0: Dale.
1: Sí, compartimos.
0: Vamos, vale.
8: La consulta, ayer no pude escuchar los premios que han sorteado Giancarlo.
1: Hay gol de Brasil, no, nunca. Hay gol de Brasil. ¿Quién hizo el gol? A ver.
9: Bruno Guimarães.
1: Bruno Guimarães.
9: Estaba a punto de decir Bruno Fernández.
1: Bruno Fernández.
9: Que marcó hoy también hablando de eso.
1: Ahí está Carleto. ¿Está más flaco el Chilote?
0: Sí. Está estresado.
1: Esto. Que bastante. Sí.
9: Pero mira, el error. Ahí. Ahí está.
1: Porque es un flan de la defensa de Egipto. ¿Está jugando Mozala?
9: No, suplente.
1: Ah, suplente. Ahí está Guimarães, recupera el mismo, roba una pelota y define. Bueno, tenemos dos ganadores y vamos a hacer de vuelta un bloquecito con los oyentes de Wilson. Pero se va el pack de cerveza Mahú. Vamos a regalar ahora mismo este pack de cerveza Mahú. Ya tengo acá. Sí, estira. ¿Estira o no estira hoy cerveza?
0: Sí,
1: también.
0: Bueno, bien.
1: Se va el pack de cerveza Mahú y es para... Oscar Zárate, con terminación 318. Oscar Zárate, terminación 318, ganador de un pack de cerveza Majuy. También regalamos ahora mismo el kit de Don Onofre. Se va el kit de Don Onofre, este especial, este es mi palo. Kit de Don Onofre es lo mío, viejo, sí, con hielo y vieja, o sea que... Ángel Martínez, con terminación 661. Ángel Martínez, terminación 661, ganador de kit Don Onofre. Y el pack de cerveza Majú va para Oscar Zárate con terminación 318. A estos dos ganadores les digo que a partir del lunes pueden pasar. Mañana domingo no estamos en horario de oficina, así que recién a partir del día lunes con su cédula de identidad aquí en la radio. Y por supuesto ya va a estar llevando su regalo. Hecho. Tenemos todavía mucho. Tenemos el kit del rojo arco iris.
9: El arquero del 2 de mayo, ¿no? Ángel Martínez.
1: Ángel Martínez, arquero. Sí, y también Ángel Martínez es el técnico. Sí, claro. Que era jugador antes en su momento. Tenemos el termo de mate arco iris. Tenemos el dorado turismo, una mochila más un hop. Tenemos todavía dos llaveros del mundial. Tenemos subkit de France más pelota. Así que a seguir enviando mensajes 0986-780-780. Voy con un par de oyentes, Wilson, ¿te parece? Vamos compartiendo con ellos.
10: Buenas tardes, Gianluca. Te saluda Juan Mereles desde California. Solo quería contarle
1: California, mirá vos.
10: Una anécdota que la otra noche al salir del trabajo, salgo a la medianoche manejando por la carretera 215. Están los billboards luminosos en los costados, ¿verdad?
1: Imagino, al lado de un casco tipo Lorenzo Lamas.
10: Y en una de ellas estaba...
1: ¡Qué grande, loco!
10: Paraguay, Estados Unidos, el anuncio del partido. Y con las banderas, que me emocioné bastante, hasta lagrimé.
1: ¡Qué Qué lindo.
10: Sí. Es increíble, ¿verdad? El patriotismo que uno siente estando tan lejos. Aquí no hay mucha efervescencia, solo podés observar en algunos lugares unos buses pintados completamente con la bandera de los Estados Unidos. Pero aparte de eso, muy poquito, en algunas tiendas, ¿verdad? Un abrazo desde aquí y arriba la Albiroja y que se recupere nuestro Enciso.
1: Sí, se escuchaba esto y te imaginaba por esa carretera tipo con el casco, no es el que te agarra toda la cabeza, es el cortito.
0: Sí, sí, sí. Sí, pero vos sabes que
1: por la ruta 66.
0: En el 1930 debutamos luego con nuestro Estados Unidos.
1: Claro, también. No nos fue tan bien.
0: No.
1: ¿Qué este fue un golazo después de Egipto?
9: Gol, el gol de Egipto.
0: ¿Sala o no?
9: No,
0: no, no.
9: Creo, que, creo que es Zico.
1: ¿Qué, Cleopatra?
0: El faraón.
1: El Sarawi nunca jugó. Él
9: lo entiende, le dice.
1: Él tiene ascendencia egipcia, creo.
0: Sí, tiene. Parece que sí. Mira por la camiseta esta. No,
9: Estefane. Venezuela le está ganando 1-0 a Turquía.
1: Muy bien.
0: Oh, mira vos.
1: ¿Y quién está jugando? Charanoble y compañía.
9: Vamos a repasar por el equipo. Laker Mendoza.
1: Laker Mendoza.
0: ¿Quién? Mendoza.
1: ¿Quién? El gol de Venezuela, Giancarlo Maldonado.
0: Le conocía.
1: Gilmás, está jugando todo Arda Güler, está jugando...
9: El 9 es el suplente, creo.
1: Sí, porque ahí juega Artur Koglu. Vamos con los oyentes.
11: Hola, Gianluca. Buenas noches. Feliz viaje a nuestra selección. Mucha suerte. Campo Grande. Soy Agustina Centurión, 575. Te escucho siempre.
12: ¿Qué tal, Gianluca? Pedro Cabaña.
1: Hola, Pedro.
12: Terminación de cédula 585.
1: Peter.
12: Vamos al Birroja.
1: Luego, Peter Cabañas.
13: Buenas tardes, Gianluca. Quiero participar del sorteo. Zona Aeropuerto. Ángel Centurión.
1: Gianluca.
13: 42.
1: Hablando de zona de aeropuerto donde escribe Ángel Centurión, nos vamos contigo, Ernesto. Llegó la murga.
14: Aquí marchando ya, sí, señor.
0: ¿Ya está encima el caballo?
1: No, está en la marcha, escucha la cara. Corbatita de por medio, camisa blanco. Camisa blanca, sí. Corbata azul. Mocasín bien lustrado. Escucha lo que es. Patria querida. Fanta allá en Curupacú.

0: Queremos ver video también, Ernesto, de tu marcha.
1: Sí, está marchando Ernesto.
2: Sí, ya
0: con
2: José, Messi, Franco, mi
0: querido
2: Yaluca.
0: Sí. Ah, está contigo.
3: José está contigo.
0: Sí. Ay, está toda la parafernalia, loco. Estamos todos.
2: La radio paraguaya. Aquí en el aeropuerto, reitero, esperando la llegada del bus. Realmente aquí ya hay muchísima gente. El tráfico que cada vez se hace más lento. Así que mucha expectativa. Aquí algunos inclusive con lágrimas, Yaluca, a la espera de lo que va a ser la llegada del bus de la selección paraguaya.
0: Sí, yo ya me estoy queriendo ir ahí, con el caballo, están todos, no, impresionante.
1: Si a la gente le está dando ansiedad, imagínate tampoco a los jugadores que están ahí, van a irse a representarnos en un mundial 16 años después.
0: Y están llegando, llegando más protagonistas. Están llegando más jugadores, Gustavito, ¿verdad?
4: Sí, están llegando porque estamos casi por cumplir el horario, rápidamente van ingresando. Aquí lo lindo también es que los jugadores van bajando los vidrios y van saludando. También a esta gente que se acercó aquí en este en esta zona, mucha emoción, la gente que está con sus banderas, flamea la querida albirroja. Voy a saludar a la señora que está aquí en este sector. ¿Qué tal, señora? ¿Cómo le va? Estamos en vivo para Radio Primero de Marzo. ¿Cómo está, señora?
5: Todo bien.
4: ¿Qué tal el espíritu acá? ¿De qué hora está usted aquí?
5: Desde las 5.
4: Desde las 5, la emoción para despedir a los ídolos.
5: Mortal, la emoción.
4: Ahí volvió, llegó por lo menos Alderete. Llegó Omar Alderete, le comento a la audiencia, por eso el grito de la gente. ¿De dónde está viniendo, señora?
5: De Trinidad.
4: De Trinidad.
5: Sí.
4: ¿Cómo le está viendo? ¿Qué emoción está sintiendo?
5: Ay, tanta emoción, ya no sé cómo decir. La verdad que sí.
4: ¿Su nombre me repite?
5: Emocionado. Deme.
4: Deme, la señora Deme. Ahí está, en este momento le voy a saludar. Hola, ¿qué tal? ¿Cómo estás? Estamos en vivo para Radio Primero de Marzo. ¿Tu nombre?
6: Luz.
4: Luz, ¿qué te motivó a venir hoy acá?
6: Demasiada expectativa para ganar, ser campeones. Muchísima emoción.
4: Indudable. Y te vuelvo a repetir, ¿qué te motivó hoy llegar hasta aquí?
6: Conocer especialmente a los jugadores, a los campeones ya de un principio, ¿verdad? Obviamente. Las expectativas, porque era chiquitita cuando fuimos al último mundial, entonces ahora sí se puede sentir realmente.
4: No te pregunto la edad porque no se le pregunta a la dama, pero ¿te acordás de algo de lo que fue aquel
6: sí,
4: mundial?
6: Sí, claro, recuerdo cuando llevamos la tele en el colegio para ver.
4: Sí,
6: sí, ¿verdad? Y muchísimas expectativas, con muchas ganas de salir campeones, obviamente.
4: Gracias, muy amable. Aquí le voy a saludar. ¿Qué tal, señora? ¿Cómo está?
6: Súper bien.
4: Trayéndole ya al peque. ¿Cuántos meses tiene o cuántos años?
6: 6 meses tiene.
4: 6 meses. Y mirá, pues qué bien se porta.
6: Sí, súper tranquilito y palpitando su primer mundial, ¿verdad?
4: Su primer mundial.
6: Que, como dije hace rato, no va a entender, obviamente, ¿verdad? Pero los recuerdos que va a tener del primer mundial y de un mundial que yo, al menos cuando Paraguay se fue por última vez, tenía 11 años, ¿verdad?
4: ¿Y te recordás vagamente?
6: Claro, sí, me recuerdo. Pero, obviamente, se quedó una tristeza ahí, ¿verdad? Algo pendiente que, como dicen todos acá, yo también confío muchísimo en el plantel, en todo lo que está generando el profe Alfaro, ¿verdad? La confianza es enorme en los jugadores, en el plantel, en el cuerpo técnico.
4: ¿Tu nombre?
6: Alejandra.
4: Alejandra, ¿dónde está viniendo Alejandra?
6: De acá de Luque, cerquita.
4: Cerquita.
6: De acá, cerquita.
4: Perfecto, entonces tenés que sacarle la foto y ahora dentro es... cuando salgamos tricampeón mundial, ahí ya le va a mostrar.
6: Exactamente, sí, ya va a tener un recuerdo de que estuvo acá en este momento.
4: Perfecto, muchas gracias. Así, en esta zona se vive con mucha emoción. Ya con la batucada que ingresó en la APF, los jugadores que se están acercando, ya casi la gran mayoría ha ingresado. Quedan todavía uno o dos vehículos que deben ingresar para realizar la cena y posteriormente esta salida que va a ser algo histórico, Gianluca.
0: Totalmente, estamos viendo imágenes del aeropuerto, ya de la APF, donde está Gustavito, Ernesto estaba recién con la marcha. Ahora sí, muchachos, ahora sí, esto sí. Ya.
1: Ahí van a
0: ahora salir, ya hay ambiente de fiesta.
1: El recorrido a contramano y van a salir en esa rampita que va para
0: a la derecha, van entrando. A la gente que está escuchando la radio le decimos que es ahí en los alrededores de la Conmebol, más o menos.
1: Sí,
0: ¿verdad?
1: Más o menos.
0: Esa, la parte de la PF sería hacia el costado de la... ¿Y van a salir donde? ¿Ahí frente mismo a la Conmebol?
1: Sí, en esa rampita. En esa rampita que está ahí.
0: Aproximadamente.
3: Estamos todos ya con la camiseta de...
1: De Paraguay.
0: Y sí, menos de una hora porque 20-15 más o menos. ¿Ustedes cuál es la música de la selección que más les gusta?
3: A mí me gusta Paraguay, tu papá.
0: O sea, que mira que este es muy bueno, ¿será? Este
3: también está
0: bueno. Este
3: escuchando
0: recién, sí.

0: es de las nuevas canciones. Esta y después está la otra, la que nací, ese también le pegó bien.
1: Sí, sí, sí.
0: Porque mira que no era fácil entrar a competir con los temas históricos. Claro, con estos, por ejemplo. Sí. Este es una locura.
1: Este es para mí el himno de las canciones.
0: ¿Este?
1: Sí.
0: ¿Para ti?
2: Este.
1: Una cosita difícil ahí.
2: Sí.
0: Escucha lo que es. Este es la selección.
3: Sí. Adelante, albirroja, adelante.
1: No va a estar el trayecto.
0: Antigua canción, antigua, pero antigua, porque nació ya en la década de los 70 esta música.
1: Esta. Y la de Paraguay, tu papá, fue para Francia 98.
0: Esa es la de Omar Ocampo.
1: Sí.
0: Roseles de Mayo.
1: Roseles de Mayo, ahí está, exactamente.
4: Tengo la ilusión.
1: ¿Y este?
0: Vamos a escuchar.

0: alma. Esta música me hace, bol.
1: Yo ya tengo sed para beber más.
2: ¿El primero tomate?
1: Le quiero cambiar, sí. ¿Y este?
0: Y...
1: No, este tiene mucha pila. Sí, este me gusta, sí, este sí. Me gusta, este lo veo. ¿Sabes qué? Porque este acompañó las últimas eliminatorias. Sí. Esta canción va a quedar porque esto...
0: Y lo difícil que fue también sacar una canción y no estar clasificada también.
1: Lo que pasa es que no, era, había una época en que salían canciones y no pegaban. La gente no quería entrar nada en la selección. O sea, la selección que pucha.
2: Vamos. ¿Qué la consulta? Hace dos años, junio del 2024, previa Copa América, ya estaba a punto de empezar. Creo que en la misma época del Mundial.
1: ¿Cómo fue? ¿2024? ¿Por qué 2024?
2: Porque se coordinó con él para hacer con la...
1: Mira, soy la Copa América de Garnero.
2: Sí, señor.
1: Madre mía.
2: No, pero ahí le quería hacer la consulta. Se veían hace dos años, de dos años a esta parte, que clasificamos al Mundial. Con esos cinco puntos que teníamos que...
1: No, para nada. Voy a hacer un vende humo de la gran 7 si digo yo siempre tuve fe. No. Es más, yo llegué a decir que lastimosamente íbamos a tener... 20 años sin ir a la Copa del Mundo. Porque mira que si no clasificábamos esto, 20 años vamos a estar sin ir al Mundial, loco.
0: Lo que le puede pasar a Italia.
1: Eso fue después de la Copa América.
0: Y yo no, obviamente tampoco. Yo no veía más los partidos de la selección.
2: El gol que más gritaron en esta eliminatoria.
0: Me hizo llorar a mí el gol de Diego Gómez.
2: ¿Contra Brasil?
0: Sí.
1: Sí, porque ese gol fue muy, muy especial. Porque parece que ahí como que sentimos que realmente estábamos.
0: Sí, nos sacamos, parece, la mochila encima un poquito.
1: De no perder luego en Uruguay. Jaime, pero otro mundial le van a su mascota, a su perro. Vean los perritos. Están como en todos lados. Ese partido del gol contra Brasil y la victoria parece que nos
0: levantó. Nos dio
1: tipo que parece que era una especie de chica final. Parece que estamos.
0: Podemos ilusionarnos.
1: Esa onda, pues.
0: Sí, sí, sí.
1: Pues ya empezamos a capitalizar.
0: ¿Sabes cuál lo que más lamento?
2: Yo no sé si voy a ser muy vende humo, pero el gol que más, tipo, que más yo me emocionó en él fue el gol de Tony contra Bolivia. Porque ahí por lo menos ganamos esos tres puntos que pudieron ser.
1: Que no fue un partido fácil. Ese fue un partido fácil.
2: Sí.
0: Y contra Colombia el gol de Enciso.
1: No, ese fue terrible.
0: Ese fue terrible.
1: Porque ese partido yo pensé que.
0: Que no iba.
2: Además, llovía torrencial acá.
1: Yo pensé que después de mucho nos comíamos una oleada. Sí.
0: Yo también.
1: Luego, era como 14, 15 minutos. Creo que ya estaban moriendo 2 a 0. Ahí el gol de Junior fue clave.
2: Sí.
1: Junior fue el del descuento.
2: El del descuento.
1: Ese fue clave. Y no al vestuario con el 2 a 1 fue clave.
0: El gol que lamento.
1: Bolivia.
0: No vi el gol de Tony Sonnen de chileno.
1: No puede ser.
2: Yo estuve en la
0: me
2: calle.
0: Levanté y me fui al baño cuando metió de chileno.
1: Entonces, el partido del viernes, en algún momento dado, cuando la cosa esté complicada, vos te vas a levantar y te vas a ir al baño.
2: Claro,
1: al baño,
2: un
0: momento. Sí.
2: Adelante.
1: Una especie de cábala.
0: Ah, claro, con la cábala. Y sí. Vamos a hacer sacrificio.
1: El sacrificio.
2: Yo dentro de toda esa algarabía y en ese partido con Argentina, yo vagamente pensé que el centro fue por el lado izquierdo.
0: Y claro, porque cruzó la pelota.
2: Porque hubo una acción de donde Almirón quiso hacer una chilena, parece, y rebota en una.
1: Yo tengo un déjà vu, ese fue el segundo ya, Antonio, ¿verdad?
0: No.
1: O el primer empate fue.
2: El 1-1.
0: El 1-1.
1: Alderete tiene el gol de la victoria.
2: El gol de la victoria.
1: Ah, mira, yo tenía.
0: De cabeza.
1: Yo tenía un déjà vu que.
2: Porque me recuerdo cómo lloraron los argentinos. Alderete tenía que ser expulsado. Alderete jugó de gratis porque le pegó a Messi. Ay, sí, ñaranga.
0: Pero nadie se acordaba que Cururú tiró el centro.
2: Sí, Velázquez.
1: Gustavo Velázquez.
2: Víctor Gustavo.
0: Yo tenía en mi cabeza que Juan casi le tiró el centro. Yo tenía eso en mi mente.
1: Son de esas jugadas tipo centro de Paco Esteche y gol de Tanque Torres, por ejemplo, 97. Sí, sí, sí. Y no le llevaron al Tanque, sea.
0: No le llevaron.
1: Y hoy estuvo el Tanque, sí.
0: ¿Qué dijo?
1: O sea, que yo no tenía una historia que contó el Tanque hoy. Había sido, él quedó fuera de los mundiales en dos oportunidades.
0: 98 y 2002.
1: No, 98 y 1986.
0: 86 ya.
1: Sí. En el 2002 ya estaba casi retirado. De hecho, contó la historia de que Osvaldo quiso contar con él en el 2002 y ella estaba retirado. Ya tenía 40 años y ya decidió no jugar más. De hecho, no se entendía con el entrenador que estaba antes de Pupillo, que no sé quién era. Y se fue y lamentó porque pudo haber sido campeón de América con Olimpia, pero ya tenía 40. Pero en el 86, Félix Torres fue campeón con Sol de América y fue el goleador de Sol de América. No sé, creo que del campeonato incluso. Y Carvellani, como lo pasó con Carvellani en el 86, Cayetano Herrera tampoco lo llevó en México.
0: No lo llevó.
1: Como Carvellani pasó en el 98, se repitió ya lo de Carvellani, porque en el 86 Cayetano Herrera tampoco lo lleva. Y se terminó yendo al Mundial Faustino Alonso, que era su suplente. contaba hoy el Tanque Torres. Y él tuvo dos grandes injusticias con la selección.
0: Hubo otro que se metió también, que se quedó fuera, que fue Virgilio Ferreira también, en el 98.
1: Francia 98.
0: Él se quedó fuera. Y diría que Corea-Japón también podría haber estado ahí en la lucha. De los que se perdieron en Copa del Mundo, ¿quién es el más llamativo? Por ejemplo, en el 86 ahora contaste él. Y también Almeida, que no pudo por lesión.
1: Almeida por lesión.
0: Claro. Pero sí, esa también es una consulta que yo iba a hacer. Obviamente yo no conozco el caso, pero si Almeida estaba bien, atajado igual Gato.
1: Y probablemente iba a haber una lucha importante. Porque los dos estaban en un nivel extraordinario. Yo no vi la época, pero basta con mirar quiénes eran en esa época los dos. Hubo grandes ausencias en su momento. Roque en el 98.
0: 98.
1: Creo que dijo Carpegiani lo mismo hace poco, que no lo llevó porque era muy joven todavía.
0: Muy pibe.
1: 17. Pero se fue Paredes, sin embargo.
0: Con 18.
1: Con 18. A esa Copa.
0: Se perdió Virgilio.
1: La ausencia del Pepe Cardoso en el 2006 por lesión.
0: Soto se puede decir, pero eso no es tan fuerte,
1: y
0: digamos.
1: También, pero igual, Soto era también ya. De hecho, hizo un gol muy conocido, muy recordado, Soto.
0: Sí. Y lo mismo Estrua en el 98 también.
1: Que se fue al 2002 recién.
0: Sí.
1: En la Copa del Mundo.
0: Y Catalino Rivera, la verdad que no jugó, pero se fue.
1: Se fue porque tenía que ingresar en ese partido. Tenemos más audios para compartir con los oyentes, porque ya tenemos que ir de vuelta enseguida con los compañeros. Hay mucho, pero mucho movimiento en la APF, así también en la zona del aeropuerto. Más oyentes.
3: Aquí trabajando como siempre, papá. Este partido de birra.
1: Este ya reproducimos
4: el audio. Sí. Excelente el programa, Gianluca. Me gustaría participar del sorteo. Soy Hola, Gabriel Soler, 041.
5: Hola, Gianluca. ¿Qué tal? Quisiera participar del sorteo. Edgar González, 990. Puerto Botánico, Trinidad.
6: Buenas tardes, Gianluca. Excelente la programación, será. La previa. ¿Cómo se dice? Chupete, será. Siempre fiel acompañando a su parque de evento. Y más que desearle a la selección paraguaya de todo corazón que le salga todo bien, y ojalá que Dios le mire a ellos y lleguemos en una instancia decisiva. Adelante para y fuerza para el equipo paraguayo y para todo tu equipo ahí, plantel de la 780. Terminación 779. Marcelo Almoa, fiel oyente.
7: Batecoya, Luca de Concepción, le estoy mensajeando. Soy Pablo Díaz. Mi último número es 897. Aguanta Luis Roja, excelente tu programación, amigo.
8: Gianluca Barani y Álvaro Gómez te saluda, escuchando a full la previa. Dice y 561, Elsa Paraguay.
1: Yo estoy viendo ya el vehículo del. ¿Cómo se llama? Del bombero. No sé si Ernesto ya está ahí. Yo pido ver, Ernesto. Todavía no se subió ahí.
9: Sí, acá. Ya Ricardo está en punta. Ahora José Franco también ya está por subir. Ya estamos subiendo, mi querido Gianluca.
1: Qué locura lo que están haciendo los muchachos ahí, será. Ernesto, ¿vos en qué punto mismo estás? ¿En la rotonda?
9: Exacto, sí señor, en la rotonda. Para que te ubique mejor, Gianluca, y también para la audiencia que nos está escuchando, salí del aeropuerto, la salida principal,
1: ¿sí?
9: Con el vehículo allí cerquita, pegado al segundo portón, saliendo del aeropuerto.
1: Aproximadamente ¿cuántas personas hay ahí, Ernesto?
9: Y a ver, hago un paneo rápido.
1: Sí.
9: Agradezco también aquí a los bomberos que nos están dando una mano. Anilla ya aco a ella.
1: No. Hay que cuidarse. Sí.
9: Yo creo que estamos llegando a las 500 personas, ya lo
1: veo. 500 personas, no es mucho.
9: Sí,
1: hace una hora era 200.
9: Para mí que sí. Estamos llegando porque mira que empieza justamente de la zona de la salida del aeropuerto. Y esto, según aquí también me estaban comentando, que va ya hasta la APF. Esta cola de toda la gente en este sector. Así que acá solamente, para mí, tenemos 500 personas.
1: 500 personas aproximadamente.
2: Y las que van a ir llegando.
1: No, y aparte de decir, ahí está el caballo bronco.
10: Quiero aportar ese dato.
1: Sí.
10: Porque en todo el trayecto ya hay gente esperando. Ese es el detalle. Se van concentrando en cierto punto, pero en casi todo lo que es el camino, la autopista que dirige al aeropuerto, ya hay gente esperando en cada lugar específico. Frente a la Comebol me dicen que hay una cantidad importante. También pasando un poco más en un conocido club ahí muy cercano, el club Garden también, ahí ya gente, casi es una marea humana que va a tener, muy parecido a lo que fue ayer, por eso la gente que está esperando prácticamente para despedir a los jugadores de la selección paraguaya, todos ya han ingresado, ese es el dato también, ya ahora se la van ingresando también los dirigentes, que van a formar parte del charter para poder compartir la cena y ya posteriormente arrancar. Cada vez falta menos, Gianluca, porque nos estamos acercando a ese horario que está previsto la salida del bus que va a transportar al combinado paraguayo al aeropuerto internacional Silvio Pettirossi.
0: ¿Polarizado otra vez el bus?
1: Polarizado, sí. Polarizado. Pero lo que contaba Gustavito es un detalle muy importante porque va a haber una especie de cordón de hinchas.
0: O sea, a lo largo y ancho, sí. Lo podría decir.
1: Nunca se dijo eso en la radio, a lo largo y ancho.
0: A lo largo y ancho.
2: La última, estoy pensando la última vez que se le despidió así a alguna selección, no se le recibió así. Sudáfrica.
1: Y pero yo, o sea que Sudáfrica fue muy bueno. La vuelta.
2: La vuelta.
0: La vuelta, sí.
1: La vuelta fue espectacular. En la vuelta recuerdo que habló, se hizo un show, incluso habló,
2: creo que habló
1: a Edo, habló el Tata Martín, fue espectacular, pero ya fue la vuelta.
10: Fue en el Defensores.
1: En el Defensores fue eso, Gustavo.
10: Sí, se abrieron los portones y el evento culminó en el Defensores del Chaco. Eso recordábamos días pasados haciendo una comparación, pero estoy casi seguro que lo de ayer superaba ampliamente. Luego, lastimosamente los que ganaron el tema en los Juegos Preolímpicos, el horario no ayudó mucho en sus respectivas llegadas. También la gente que el sudamericano que ha ganado Paraguay también nos favoreció, llegaron en un horario, en horas de la mañana que no convocó a mucha gente. Sí, hubo gente acompañando, pero estamos hablando de que de esta envergadura yo no recuerdo, Gianluca.
1: Estamos viendo ya también nosotros la imagen del avión que va a transportar a la

0: Preparado el bombo y el tapo para salir el equipo que tiene más agua. Seguimos, volvemos con Ernesto, con Gustavito. Tenemos más oyentes para compartir. Estamos cada vez más cerca, 19:37. En breve ya actualizamos también amistosos, cómo está la cosa, cómo está Brasil, cómo está el resto de las selecciones, cómo está Turquía, que creo sigue perdiendo. Está jugando ante Venezuela, ante la selección Vinotinto. Tenemos actualizaciones de los amistosos.
1: De la primera etapa, digo bien, Venezuela 1, Turquía 0 y Brasil y Egipto siguen igualando 1-1.
0: Más tarde Argentina, Honduras y Curazao, Aruba. Goleó Bélgica también, hoy estoy mirando, 5-0, ante Túnez.
1: Sí, ese fue un partido de la mañana.
2: Túnez juega mundial. Sí, estos amistosos sí que no son mundialistas, qué onda.
0: Ayer fue un partido, ¿sabes qué? Yo ayer no vi el partido, vi la imagen nomás. ¿Sabes quiénes jugaron? San Marino, Bangladesh.
2: Y acá veo
0: San Marino, Bangladesh.
2: Rumania, Gales. Bueno, ese es más.
0: Bueno, acá por lo menos tenés.
1: Después lo Vanuatu, Fiji.
2: ¿Qué onda? Es un equipo samoano.
0: ¿Africanos son?
1: Ah. No, Vanuatu y.
0: No, el otro, Fiji.
1: No.
0: ¿O no?
1: Oceánico.
0: Oceánico.
1: Sí.
0: Fiji, boludo, ¿qué onda Fiji?
2: No. Y para el que pidió, bueno, también actualizar los resultados de la primera vez.
0: Dale.
2: General Díaz cayó ante Capitán Figari 4-0.
0: General Díaz 4-0.
2: Sí.
0: Después, Figari acá cerquita.
2: Sí, ese
0: es primera C.
2: Sí. Primera C, perdón.
0: Primera C.
2: Ese fue el único encuentro.
0: ¿Seguro?
2: Aquí, no. Estoy encontrando.
1: Pino 0, General Caballero de Ceballos fue 2. Y
2: por Colonial superó por Macardo a una General Caballero de
1: Campo Grande.
0: Ah, no, por Colonial, el equipo del Mono Brites.
1: Sí. Equipo del Mono.
0: Mono Brites, el técnico de Colonial. ¿Y otro partido? ¿General Caballero de Sallos juega o no?
2: Sí.
1: 2-0 a Pinoza.
0: El Matarife.
1: El Matarife.
0: ¿En el estadio Hugo Abogado Baseque o dónde fue el partido? ¿En el Sarubi?
1: En Pinoza local.
0: Pinoza local.
2: ¿Primero en Pinoza?
0: ¿Eh?
2: Jugué en Pinoza.
0: ¿En serio? ¿Qué jugaba? ¿Truco?
2: Wow.
0: esta categoría el día lunes tiene otro partido, Valois ante Pilcomayo. Primera vez, creo que también hubo partidos hoy, en la fecha número 11. Colegiales y Sportivo Viteño empataron 1-1 en el Luciano Zacarías. Linda cancha la de Colegiales. O sea que ese estadio, si se trabaja bien ahí, se potencia, puede ser una cancha muy linda para la primera división incluso. Después Sport Colombia goleó 5-0 a Olimpia de Itán, el Alfonso Colmán, en el Toro Fernandino, en la cancha del Toro Fernandino, esto por la primera vez. 29 de septiembre y Atlántida empataron 1-1. Mañana hay más partidos, enseguida vamos a ir repasando también.
1: Intermedia también tenemos,
0: a ver.
1: Benjamín Nacional le ganó 3-2 a Tacuarí.
0: Mira un poco, Benjamín está bien, ¿será?
1: Independiente de Campo Grande le ganó 2-0 a Carapeguá.
0: Independiente del equipo de Pablito Caballero.
1: El eterno equipo de Pablito Caballero.
0: Sí.
1: Fernando de la Mora, que jugó con dos jugadores menos, cayó 3-1 ante Guaireña en el Gessi. Y 12 de junio está jugando ahora con Capiatá, 0-0, minuto 39.
0: 0-0 ante Capiatá. 12 de junio.
1: Capiatá en 12 de junio.
0: Lindo partido ese.
2: Sí.
0: Continuamos brevemente un ratito con los oyentes y vamos ya vuelta con los compañeros porque estamos cada vez más cerca de la salida de la selección de la APF. Vamos.
3: Muy buenas tardes, Lucas. Saludos a todos los amigos que escuchan la radio 1 de marzo, la radio paraguaya de los mundiales. Mi nombre es Julio Prete. Estuve escuchando tu introducción al programa y la verdad que te felicito a vos y a todos los componentes de la radio 1 de marzo. Yo lo escuché por la radio nomás ya, ¿no? Pero la emoción que con que transmitían todos, ¿viste? El señor Luis Enrique Pérez, Jorge.
4: Buenas noches, Gianluca, saludos de su programación. Quiero participar del sorteo, soy Martín Coletti, mi 13-392 y te sigo escuchando de los Esquillos San Lorenzo. Éxito, Gianluca, y que tenga un feliz fin de semana.
5: Hola, Gianluca. Gané entonces algo. Yo soy Ángel Martínez, 661. ¿Se puedo retirar mañana?
0: No, mañana.
5: Porque
0: no.
5: Yo estoy trabajando ahora, estoy de guardia.
0: No,
5: si me puede indicar, Gianluca, por favor, gracias.
0: A ver, Ángel Martínez, 661, un kit de dono, no, mañana no, a los ganadores les repito esto, mañana no, porque mañana no tendremos gente en el departamento comercial, sí a partir del día lunes. Lunes a viernes, de 8 de la mañana hasta las 5 de la tarde. Cédula de identidad de mano, si no puedes venir, le das tu cédula a alguien y viene a pasar a retirar tu premio. Repito, desde el lunes hasta el viernes, 8 de la mañana hasta las 5 de la tarde a todos los que son ganadores. Vamos con más oyentes, a ver.
6: Buenas noches, Jean Lucas. Soy Daniela Mesa, mi último número es 402. Y fuerza albirroja, fuerza Paraguay.
7: Gianluca Berni, Francisco Arguello.

0: Saludar a Luis Enrique Pérez y que va a ya transmitir el partido ya en Estados Unidos. Quiero participar del sorteo. Mi número 622956.
1: Hola, Ángel Luca, compañero. Quiero participar del sorteo 60823. Y César Aranda de Yaguarón.
2: Hola, César, ¿cómo estamos?
1: Te saluda.
2: Qué grande, César. Un abrazo grande para César.
3: Ya, Luca, mate copio.
2: Bien, bien.
3: Consulta. ¿Desde dónde le vamos a ir a mundial, ve?
2: No, acá.
3: ¿De dónde más pobres? ¿Dónde le vamos a ir a mundial, ve? No, ahí colejota y nada.
2: No, acá hay que laburar. Acá tenemos mucho laburo.
3: Vaya, vaya, Luca. Oscar Cano, 781.
2: Hola, Oscar.
3: La pelota que van a para regalarle a mi hijo, o sea, y ya veo. Gracias, hermano. Gracias, gracias.
4: Ahora allí de pasarle de pendejo es, sí, o sea, ego pelota, ya ego oñado Pepe para llamar la atención, o sea, va a ir a no sé, ya temprano doña problema, ¿ves? Ahora tengo ahí otro en botado y ahí se.
2: La misma voz tiene, ¿verdad? No sé si
4: era
2: parte del audio. Sí, sí, vamos a oyente, a ver.
5: Hola, Luca Barney, mala portejina. Aquí está por a mí. Ahorita por a mí de Luca. Excelente la programación. Y salió también para la audiencia que están completamente metidos con el viaje de la selección, que en breve estarán ya partiendo para el mundial.
2: Sí.
5: Y que el señor lo siga bendiciendo grandemente y que siga el programa. Mi terminación es 576. Yo participaré en el sorteo. Me hace falta un termo para mi mate, agua caliente. Gracias. Excelente.
6: Gianluca Florentino Ruiz Díaz, 738, éxitos.
2: Dale, Florentino. El segundo Florentino más famoso después de Pérez.
7: Hola, Gianluca, ¿quién le reemplaza a Enciso? Fuma Ever.
8: ¿Qué tal? ¿Cómo están, muchachos? Gianluca, Gaby, saludos Gustavito, Ernesto. Saludos para los muchachos. Feliz viaje para nuestra selección. Que sea el mejor mundial que el 2010, que podemos llegar a más. Edgar Jiménez, el locutor no vidente.
2: Hola, Edgar.
8: Este, tres últimos números, 397, para el sorteo. Saludos, saludos cordiales.
2: Un abrazo grande, me dice Cristóbal desde Brasil. Flojo, Brasil está muy flojo, y se sigue empatando, ¿verdad?
9: Sí,
2: de Brasil. A ver, audio.
9: Mate con, Gianluca, mate con, va a tener tu arena.
2: Tranquilo.
9: Una locura lo de la selección, Gianluca.
2: Será que sí será.
9: Hay que apoyarle a estos muchachos, realmente. Vencer o morir, la agarra guaranilla, amigo. Rodrigo Sánchez, de la ciudad de Ñemburi, te estoy escuchando. 528, último CI.
2: Saludos, Rodrigo. Gracias por escucharnos. No, todo lo que está generando la selección es una cosa impresionante. Vamos con más oyentes. 0986-780-780. Les pido una brevedad, porque encuentro un audio, por ejemplo, de 3 minutos con 52 segundos. Sí. Es muchísimo.
10: Vamos a subir a Spotify.
11: No, Gabriel. No puedo escuchar los premios que han sorteado Giancarlo.
2: Giancarlo, sí. Y hasta eso aceptamos, sino que es un podcast.
10: Claro.
12: Gianluca, ¿qué van a cenar los muchachos antes de irse?
2: Quiero saber, eso nosotros también. Lo que yo que sé que vamos
10: yo
2: a cenar. Calla, me dijo que tu galletita cero azúcar le dio a y no sé, no trajeron nada, trajo nada, no hay nada. Y la verdad que nada. ¿Dónde nos vamos? ¿A APF o aeropuerto? Vamos a hacer por partecita. Quiero saber qué hay desde la APF, si ya está saliendo. Después voy con Ernesto. A ver, Gustavito.
13: Gracias, Gianluca. Retornamos aquí de la Asociación Paraguaya de Fútbol aguardando. Todavía sigue circulando los vehículos con dirección a Asunción, Asunción. Todavía no se ha detenido el tráfico, pero sí ya ha aumentado el operativo de seguridad. Voy a recorrer acá con los hinchas en este momento. Caballero, buenas tardes. Estamos en vivo para Radio Primero de Marzo, viviendo esta hermosa fiesta.
14: Esperando que salga la selección para darle una buena despedida.
13: Y por sobre todo, viviendo esta fiesta, niños.
14: Todo el público en general.
13: ¿Cómo está notando? ¿Cuál es la efervescencia?
14: Bien la gente, no es tanto como ayer, pero hay muy buena onda entre la gente, esperando para darle el adiós.
13: ¿De dónde están viniendo para...?
14: A Asunción, de acá son Asunciones.
13: Agradecido, muy amable, le voy a saludar al caballero. Caballero, ¿su nombre?
14: Javier, soy.
13: ¿Qué tal, Javier? Bueno, la expectativa, ya viniendo hace rato ya...
10: Sí, hace ratísimo que estamos aquí y la expectativa a 1000%.
13: Indudablemente, la emoción, hay muchos chicos que no le vieron todavía a su selección en un mundial la oportunidad.
10: Así mismísimo, la verdad que yo le estoy trayendo a mi hijo que por primera vez está viviendo todo esto y es emocionante. Perfecto. Emocionante.
13: Muchas gracias, así de esa manera sigue llegando la gente aquí en este sector, algarabía total, la batucada que suena sin parar, ya mucha gente apostándose, esperando ese momento de la partida. Yo miro el reloj, son 8 menos 10 prácticamente ya, 19:48 para ser exactos, esperando ese momento donde se vaya movilizando el bus que va a ser todo ese trayecto. Hay que ver, yo creo que va a ser todo muy rápido porque van a liberar rápidamente el tráfico para que llegue lo más rápido posible al aeropuerto, pero la fila humana, el cordón humano va a ser impresionante, Gianluca.
2: Estaba previsto, Gustavito, dijiste hace rato 20:15 la salida, ¿verdad?
13: En realidad el cronograma hablaba 20:45, el comisario mencionaba que a partir de las 20:15 ya se podría adelantar esa salida.
2: Bueno, vamos a estar respetando igual, 20:15, 20:45 y media hora de diferencia, no creo. Para mí me parece 20:45 tardecito.
15: Me parece que es...
2: Salvo que sea todo rápido.
15: Los jugadores ya llegaron todos, Gustavito. ¿Ya están todos?
13: Ya están. Ya están todos, Fabri. Ya ingresaron todos. El horario de encuentro era 7:30. Sabemos que es un reglamento llegar casi 15, 20 minutos antes para poder ingresar ya a una especie de mini concentración en este hermoso predio también que tiene la Asociación Paraguaya de Fútbol.
15: ¿Vos sabés que me da curiosidad cómo llegó Mauricio Magalhães, por ejemplo? Que no tiene vehículo acá, no tiene casa acá.
2: No, habla, ya tenía familiar. ¿Qué le cuesta? A un hotel le darán pistola.
15: Y claro, también. No te da ni en bola.
2: Me acaban de ver que vino en motobol. Me avisaron así.
15: En bicibol.
2: Vino caballo, se ve. Sí. Pero al ritmo del bronco vino caminando. Sí, caballo. Chaca, sí, con su caballo.
15: Madurísima, sí. Galán.
2: ¿A usted le gusta bronco?
15: A mí me gusta bronco.
2: No me miento.
15: No, a mí me gusta bronco.
2: No quieran decirme solamente para que sea agradable. ¿Le gusta o no le gusta bronco?
15: Sí. A mí me gusta bronco.
2: Yo la que pasó me empezó a ¿usted?
15: Yo la que pasó me empezó a
2: Vladimir Marín.
15: Vladimir Marín. El hueso Romero.
2: Sergio Orteman. Según Marín fue el único que se fue.
15: Sí. Gran amigo de Marina. Un hermano de Marina.
2: Sí, Vladimir Marín.
15: Se quemó solito nomás.
2: Según él, fue el único que se fue al concierto.
15: Yo quiero más amigos como Marín.
2: ¿Verdad que sí? Que no te queman. No. El famoso no me queman.
15: Tienen durante los 10 años, 15 años, tienen el mismo...
2: Se van con los trapos, ¿no? Sí, se fue al concierto solito. En Checho fue. ¿Sabes qué, Marín? No te preocupes que yo haría lo mismo. Escúchame. Más allá.
15: Te puedo tirar tres datos de mundiales.
2: Dale.
15: El Mundial de Brasil 1950 fue el primero en el que los jugadores llevaron números grabados en las camisetas, por ejemplo. El primer penal pateado en la historia de los mundiales, 1934, Mundial de Italia.
2: ¿34?
15: Después, en el Mundial de México 70, fue el primero en el que se utilizó por tarjeta amarilla y roja.
2: México 70. Producto de una pareja de mexicanos, pero eso vamos a contar después.
15: Ah, interesante, sí. Eso. Y otro, el último de los datos que te voy a tirar de momento... Walter Senga estableció el récord de más minutos imbatidos con 517 sin encajar ni un solo gol en 1990.
2: Creo que un brasilero le rompió el... Walter Senga también tiene la particularidad de ser un campeón longevo, que con más de 40 años.
15: Sí, 42.
2: ¿Vos hablaste de las numeraciones?
15: Sí, 1950.
2: Y ahí, poquito más adelante, nació la historia del por qué los cracks, digo así cracks, porque son varios, utilizan la 10.
15: Esa es muy
2: ¿Por buena. Qué los cracks utilizan la camiseta número 10? Y fue el primero de todos, busca ahí y desmentime, señor Ulari, si estoy equivocado. El primer 10 fue o más grande del mundo.
15: Urrey Pelé.
2: Epson Arantes o Nacimiento.
16: Ucraquita camisa número 10.
2: Sí. Sí. Ahí está, verde amarelo. Por favor, Roberto Carlos. Escucha lo que es.
15: Qué rápido, te cuca.
2: Hay que comprar su pase,
15: ¿no? Sí, brasilero.
2: Hay que comprar un pase nomás.
15: Sí. Ese nomás está mal. Después, te puedo tirar otra.
2: Pero espera, quiero que busque lo del 10.
15: Ok.
2: No es que toda la vida los 10.
16: Pelé fue 10.
2: No es que porque era bueno usaba la 10.
15: Exacto, eso.
2: Fue un accidente. Lo de Pelé. Y coincidentemente, mira que pudo haber sido la camiseta número 5, por ejemplo, la de los cracks.
16: O la número 12.
2: O la número 12. Ah, claro. O lo que sea. O 8. Como el Chavo. Como el Chanfle. Fue la 10. Porque Brasil buscaba ahí. Olvidó enviar a la FIFA a tiempo la lista de la numeración de los jugadores.
16: Correspondiente,
2: claro. Entonces, ¿qué hace? Creo que era un emisario uruguayo que trabajaba para la FIFA, no recuerdo el nombre, no llegó hasta eso. Se encargó de hacer él nomás ya, sí, de motus propio. No sé si lo hizo por orden de abecedario o porque se le ocurrió tal cual hacer así. Y presentó, porque Brasil ya tenía que dar la lista. Entonces le ayuda a este emisario
15: Lorenzo
2: uruguayo. Uruguayo, ¿verdad? Sí. Que trabajaba en la FIFA, él hizo a mano la lista de Brasil. Y coincidentemente hizo los números, y el 10 le tocó a Pelé.
15: A Pelé. Y ahí fue que Gilmar usó la 3.
2: Arquero.
15: Sí.
2: Que era del Santos.
15: Sí, sí, sí.
2: Que era aquel, el equipo fantástico de Gilmar, de Mauro Ramos, sí, de Coutinho, Pelé, Pepe y compañía.
15: Y por eso también
2: fue. ¿Cómo era el otro? De Mengalvio, Dorval y compañía. Y ahí aparece la lista de Brasil para una Copa del Mundo, que fue creo que para Suecia 58.
15: Sí, sí, sí, sí.
2: Bueno, y Suecia 58 y Brasil la nómina, y aparece en el 7 Fabricio Denis, 8 Gabriel Uragui, 9 Wilson Liambre, 10 Gianluca Vardy. Coincidentemente. Y a partir de ahí, Pelé, campeón del mundo, 17 años, camiseta 10.
15: O sea que,
2: crack y la camiseta número 10. Y a partir de ahí, todos los cracks empezaron a utilizar la camiseta 10.
15: Si el tipo no la rompía y no hacía un buen mundial, la camiseta 10 era una más.
2: O podía haber sido a la inversa, como mencionábamos, claro, recién. El tipo la pudo haber roto todo, crack, en el mundial de 58, pero usando la 7.
15: La 1.
2: Entonces la 7 iba a ser.
15: Sí.
2: Claro.
15: Sí.
2: O la 1.
15: Qué locura eso.
2: Y terminó usando la 10.
15: ¿Cómo? Sí. O sea, pero ahí también me sorprende lo de Gilmar, por ejemplo.
2: El arquero.
15: Que el arquero usó la 3. Y bueno, fue un buen arquero también. Pero ningún otro arquero utilizó ese número.
2: El arquero que utilizó el dorsal más llamativo en la historia.
15: El arquero argentino.
2: Nacho.
15: La 10 era. Sí. Pero para mí el
2: más. No era un mundial nomás, pero usó la 10.
15: Para mí el más, ¿cómo te iba a decir? Creativo. El 0-1.
2: Por eso creo que no es. Hoy en día parece que eso no es
15: posible.
2: Sí, creo. Tipo lo como hizo Zamorano. ¿Verdad que Zamorano? El otro.
15: Zamorano hizo el 1-8.
2: Eso, por ejemplo. Zamorano no se puede hacer.
15: Ese le pidió a la federación.
2: No puede hacer.
15: No puede. Aceptaron.
2: Pero lo de Pelé y la 10, que increíble. A partir de ahí ya usó Maradona. ¿Quién es más? A ver.
15: Maradona, Pelé, Ladru. No, 14 usaba.
16: Ah, 14 es cierto.
2: Hay muchos. Zidane, por ejemplo, usaba la 10 en Francia. 5 en Real Madrid.
15: En Real Madrid. Pero la 10 en Francia.
2: En Francia, sí.
15: Sí. Después Rivaldo.
2: Balak usaba 13, por ejemplo, ¿verdad?
16: Balak usaba 13.
2: Era enganche.
15: Vale.
2: Ronaldinho.
15: Ronaldinho, por supuesto.
2: Después ya
15: por
2: ser 10. Cachavacha.
15: Toro Acuña era nuestro 10. Así como Adolfino Cañete.
2: Yo sueño con escuchar este tipo de músicas y caminar por las playas de Rio de Janeiro totalmente con la realidad adulterada, por ejemplo. Sí. Y con una camiseta retro de Romario, por ejemplo, caminando por ahí.
15: Romario.
2: Sí.
15: La mejor dupla puede ser de la historia de los mundiales, ¿eh?
2: Romario Bebeto.
15: Sí.
2: Mira, era el 2002 también.
15: Pero sí, eran tres ahí.
2: En estos días Balboa dijo que fue una de las duplas, sí, que más, sí, le costó a Romario y Bebeto, que era imposible.
15: Vos te estabas en el mundo también. Animal.
2: Estos brasileños sí se cuidaban, sí eran más relativamente. Lo que pasa es que forman luego parte de su cultura. Si eran más profesionales, a esta altura tenían 10 mundiales.
15: Qué jugador no perdimos, dicen todos los brasileños, porque podían haber sido
2: todo
15: más.
2: Todo lo que tienen, ganaron 5 mundiales, loco. Y coste que perdieron 2 que ellos organizaron.
15: Perdieron 2, pero no sé. Y perdieron este de Francia 98 increíblemente por goleada también.
2: 3-0.
15: 3-0 puede ser.
2: 3-0. Ante Francia.
15: Ante Francia, obviamente.
2: Sí, ante Francia fue su cuco siempre. Después sí, lo deja fuera otra vez en el 2006. Ese fue un partido más parejo. Ese fue el de Thierry Henry, sí, ¿verdad?
15: Ese fue el gol de... Sí, sí. Sí. Gol de Henry y que se paseó Sian.
2: No, Sian hizo lo que quiso. Sian ese partido fue una bestialidad. Fue lo de Sian ese partido.
15: Esa de Francia, la blanca, del 2006.
2: Fue esa hermosa.
15: La
2: camiseta blanca. Se hizo más famosa esa camiseta que la...
15: Que la 98.
2: Que la oficial.
15: Sí, sí, sí.
2: No digo que la oficial.
15: Ah, claro. La camiseta
2: del 2006.
15: Sí, sí, sí.
2: Alele Blue.
15: Sí.
2: Y pero de... Pero Brasil, o sea, ¿qué selección del carajo Brasil?
16: Nació a Hachi, primero de marzo. Verga,
2: ¿no?
16: Muy brillado.
2: Este
15: es Garrinchas.
16: Nació a Hachi, primero de marzo.
2: Fernando Mongeló.
16: Muy brillado.
2: Para no ser también. Vos sabes que Garrincha, por ejemplo.
15: Garrincha
2: fue un crapo. Garrincha terminó muriendo por las calles perdido. Con cirrosis, en peo. Fue atropellado por camiones. Estaba vivía por las calles, murió así.
16: El emperador no fue también
2: y... él sigue llevando una vida de esa manera, pero él parece que
16: no.
2: Está bien, lo hace por gusto.
15: ¿Y ustedes conocen la historia de Renner? La estrella de Brasil estaba para hacer. Y jugó Maradona, mismo jugó contra él en el 95 cuando estaba en Colombia. Y él mismo dijo que era el mejor jugador que vio y murió en un accidente de tránsito.
2: Yo nunca escuché, sinceramente.
15: Camino a ir para firmar su contrato con un equipo europeo.
2: Es que fíjense nomás de la cantidad de... Hay otros que son de otra dimensión, en el caso de Ronaldinho, Pelé y compañía, pero vos puedes tener cuántos cracks en Brasil. Sí. Hasta hoy en día, del 82, Tostão, el de 70.
15: Sí, les digo, números 10.
2: Tecinho, Gerson, Tostão, Pelé, Rivelinho, después de 82, Sócrates y compañía, Falcao, Romario, Bebeto, Rivaldo, Ronaldinho, Ronaldo. Neymar mismo también. ¿Por qué no? Vinicius, que era uno de los campos del mundo, pero es un crack, boludo. O sea, pero el resto, imagínate, desde la Garrincha, Pelé, Didi, Babá, Mario Lobo, Zagallo, o sea... Una constelación de figura. Amarildo en su momento, que fue figura en el 62 después de la lesión de Pelé. Una locura.
15: Y Romario, que jugó un solo mundial nomás.
2: Basta y sobra.
15: Una sola Copa del Mundo y ganó la Copa del Mundo.
2: Y mira que estamos hablando así solamente de jugadores ofensivos.
15: Claro.
2: Porque después fue, no sé, Dunga.
15: Roberto Carlos.
2: Dunga mismo. Branco. Roberto
15: César
2: Carlos.
15: Sampaio.
16: Cafú.
2: Raí en su momento. No,
16: Daniel.
15: Leonardo.
2: Cafú.
15: Sí.
2: Brasil es...
16: O sea, ¿qué laterales? ¿Marcelo, Dani Alves o Cafú? ¿O intercalado uno y uno?
2: O sea, que esa es una...
15: Cafú,
2: una duda...
15: ¿Qué? Cafú, Rolte.
2: Pero loco, Marcelo ganó. Y Dani Alves... Marcelo y Dani Alves ganaron todo.
15: Pero no Copa del Mundo.
2: Y la gran materia pendiente fue la Copa del Mundo. Ventaja que tienen estos dos es la Copa del Mundo.
16: Y la Copa América. Ah, no, Marcelo ganó la Copa América.
15: Y Cafú ese.
2: 2019.
16: Dani Alves no se fue, parece ese, por lesión, creo que no se fue al Mundial.
2: Creo que Dani Alves ganó cuánto más de 30 títulos, ¿sí que no, verdad?
16: 40. ¿Sí? Creo que cerca de los 40.
15: ¿Nadie? Ahora que mencionaron eso, en el 2010, Dunga no llevó a Marcelo.
2: Y Dunga ya podía, mira que ya estaba, creo que
16: sí, era jugador del Real Madrid en el 2007.
15: Sí, ya, claro, y de ahí ya estaba Roberto Carlos luego también, él había seguido. Ahora, lo que le iba a preguntar a ustedes, ¿cuál es, que dentro del campo cumple la función del 10? Y vos le ves, y él ves número 10, pero no usaron la 10. ¿Quién fue? Dennis Bergkamp, para mí.
16: ¿14? No.
2: Sí, ándame.
15: 8 usaron.
16: Ah, 8.
2: Sí, ándame, en el Real Madrid, claro. Pues...
15: También,
2: claro. Para mí, Xavi, Iniesta.
15: Sí, sí.
2: Eran de Sergio Busquets, por más que eran 6, pero el tipo jugaba, parecía un 10, boludo. Sergio Busquets era...
16: ¿Vos decís camiseta número 10?
2: Toni Kroos.
15: Claro, que no usaban la 10.
16: Griezmann
2: también. Toni Kroos era el 8. Mejor pasador, claro, de la historia. Sí. No usaban la 10.
16: Obvio, su estadística era dos pases de... Te fallaba de 100, te fallaba dos pases.
15: Aymar en la selección tampoco usaba 10.
16: El fallo 8 creo que no usaba.
15: Sí, el payasito.
2: El ídolo de Messi.
15: Sí. La...
2: Michel Teló. Este es Michel Teló, ¿verdad?
15: Neymar,
2: ¿verdad que
15: sí? 12. Neymar,
16: la cresta de Neymar.
15: El tipo se subió.
2: Este es Gustavo Lima.
15: Gustavo
2: Lima cantó con él. Y después Michel Teló cantó con él la otra música que
16: Ahí se un chipeo
2: que fue. No sé si fue primero Michel Teló o fue Gustavo Lima. ¿Quién lo llevó primero a Neymar?
15: No tengo ese...
2: Yo recuerdo una... Hasta hoy en día en YouTube hay una actuación fantástica de Michel Teló. Y después aparece de la nada Neymar. Vestido de blanco. flaco, como una era esa, esta mujer.
16: Nossa, vestido del pez 2013.
15: Sí. Pero este fue una locura, porque yo en ese año justo coincidió que me fui a Brasil. Y por donde vos te quieras, era comer cualquier coixinha ahí, era esta canción.
2: Era Michel Delors.
15: Una locura, era.
2: Y aparece Neymar ahí de golpe, de así de la nada, Neymar bailando con un short por encima de la rodilla, una camisa tres cuartos acá y un gorro kepi al revés. De color blanco y su aro así pronunciado, flaquito Neymar, ¿sabes lo que era?
15: Chiquito parecía.
2: Parecía un favelero de novela. Sí, sí, sí. Qué, sí. Qué lindo será. Qué,
15: qué lindo. ¿Quién puede ser más fiestero entre Ronaldinho, Neymar y Romario?
2: ¿Entre qué?
15: Entre Ronaldinho, Neymar y Romario.
2: ¿Quién sería qué?
15: Más fiestero. Más Romario. Showman.
2: Romario.
15: El tipo no tomaba ni siquiera.
2: ¿Quién?
15: ¿Y Romario?
2: No tomaba.
15: No tomaba.
2: Que hace poco yo vi un video suyo en el último carnaval y parecía, ¿sabes qué?
15: Sí, no, y eso contaban su...
16: Hay un baile de Neymar que hace este y hace el bailecito.
2: Este espectacular. ¿Y cómo se llama el otro que estábamos escuchando la pasada?
15: ¿Cuál?
2: Que también era muy de Neymar y Dani Alves, el que bailaron juntos.
16: Ah, balada.
15: No. Balada, boa.
2: No, balada, boa, otro. Balada, boa también, creo que es Michel Teló o algo por el
16: estilo. No, Gustavo Lima.
2: Otro era.
15: No,
2: ay, pucha, en el vestuario parece ni más ni bailaron.
16: Ah, parado no bailado.
2: Parado no bailado.
15: Es el que entra en el vestuario con la música luego ya en la radio.
2: Ese es el santo.
15: Ese, pero ese, no,
2: ese fue espectacular. Sí, sí. El que iba.
16: El que bailó en el santo fue Las Culisueltas. Pienso en ti. Ahí está.
2: Este bailaba con Dani Alves. Este tiene una especie de funky. Sabes que a mí los funky no. Este nomás porque lo bailó Neymar, pero yo soy más de lo otro.
15: Este me recuerda
2: de lo que escuchábamos hace rato. ¿Es esa onda? Sí, no, esa onda de Tim Maya y compañía.
16: Este me recuerda lo clásico.
2: Sí.
15: Ah, una farra y ya cuando le quiere echar a todo.
2: Esta es la música de estación de servicio.
15: Sí, sí, sí. Pone ahí, levanta tu...
16: Yo realmente sé con quién te veo bien hablando de este tipo y escuchando este tipo de música. Con mi papá. ¿Mi papá? ¿Sí? No, la música clásica.
15: Certanejo.
16: Lo
15: que está el certanejo universitario también.
2: Ahí va, después está el Pagode también.
15: Sí.
2: El Pagode.
16: Sí, Pagode.
2: ¿Lo escuchan esto, por ejemplo?
15: No, este es... No... Si vos me estás escuchando, amor, chiqui, tengo sed. De la mala.
16: Yo por la noche no tengo sueño.
2: Escucha lo que sea.
15: Ya te dejo.
2: Tic-tac.
15: Este es 2002, ¿verdad?
2: Esto ya tiene sus años, ¿eh?
15: Brasil 2002. Después está la música que vos escuchás y le ves a Ronaldinho nomás lo...
2: ¿Cuál es esta música?
15: No, hay uno.
2: Este es.
15: Es
2: por su serie. Por su serie. ¿Conozco? ¿Usted tiene la serie de Ronaldinho? ¿Cómo se llama? ¿Efecto Ronaldinho más se llamaba?
15: Ni idea.
2: La serie Ronaldinho y esta música de Arabo.
15: Y el yo es.
2: Iba caminando hacia Ronaldinho.
15: Y puse ayer justamente.
2: Juan Gaúch.
15: No sé cómo ayer terminé del partido de Paraguay a ver el gol de Ronaldinho cuando se jugó a las 12 de la noche en España. No tengo idea, pero sí... Ahora que están nombrándole,
16: tienen algo en común.
15: Sí.
16: Los atrae algo.
15: A la noche no tenemos sueño. Decía Ronaldinho que si todos los partidos van a las 12 de la noche iba a ser el mejor juego de la historia del mundo.
16: Sí.
2: ¿Quién dijo eso?
15: Ronaldinho.
2: ¿Que si era qué?
15: Si todos los partidos se jugaban a las 12 de la noche iba a ser el mejor de la historia.
2: No tiene eso de los rapaces. Sí, sí, imagínate si tomaban las cosas en serio iban a ser crack de los cracks.
15: Y de los argentinos. Porque los curepa
2: ellos son más tranquilejos, un poquito
16: tranquilo,
2: más
16: tranquilo, una manera de decir.
2: Sí, ahí se está uniendo la gente al baile, sea. Sí, están los muchachos, se despertaron todos ahora. Sí. Hicimos una especie de aviso para enseñar, como empezamos a mover el avispero y estoy viendo acá gente que
15: yo cuando
2: empezó a mover. No tiene nada que ver con lo que estamos hablando, muchachos, no me hagan caso.
15: Pero cuando si hablamos de temas argentinos y jugadores, ¿con qué se puede relacionar un tema con un jugador? Bueno, yo le relaciono al Potro, por ejemplo, al Potro.
2: ¿Qué?
15: Rodrigo.
2: ¿Del Potro con el Potro?
15: No, con jugador argentino, con Maradona, por ejemplo. Porque eran bastante amigos.
2: Los guachiturros.
15: Ese es Ricardo Centurión.
2: No tiene nada que ver. En breve ya tenemos que ir de vuelta con los compañeros. Dame un par de oyentes, Wilson, y ya retornamos con Gustavito con el resto. A ver...
17: Gianluca,
2: señor,
17: ¿puedes decir cómo salió Estados Unidos con Alemania?
2: Perdió 2-1 Estados Unidos.
18: Gianluca, puedo poner la música que Emilian Bayer que hizo a la albirroja.
2: Claro.
18: Muchos recuerdos. escucharon mis abuelos, mi papá. ¿Ñando mi llena?
2: Sí, señor, claro que sí.
19: Opinión, Luca, me atrevo. Los saludos a ver, presidente Franco, y eso. Nunca me veía la voz de Guaja, la feria de cuatro, no, nunca veo. Bueno, en el tema vamos a hablar también. No, la primera, la jura, oye, tú no me caes. Algunos hay Perú, y donde que tú no la Perú. Una pregunta, ¿qué antes haya por tener?
2: Y muchos dicen que también incluso fue acá. En breve vamos a dar a conocer de vuelta a dos ganadores más. 0986-780-780, vamos con más audios.
20: ¿Qué tal, Gianluca? Saludo ahí a los muchachos desde Encarnación, Daniel Dútil, mi terminación, el 997. Fuerza Albirroja, éxito para los muchachos. Hoy estuviste recordando nuestra infancia en cuanto a Dragon Ball y ahora justo estoy haciendo memoria y esa escena de la saga de Freezer, la llegada de las fuerzas especiales Ginyu con su exhibición militar. Este fue un momento espectacular. Y también la otra escena que me dio todo piel de gallina fue el triple Kaioken en la saga de Vegeta. Fue impresionante. Saludos a los muchachos.
21: Sigo apoyada a Lucas la año de selección, no hay ningún problema. Pero no voy a decir ni no había pensado que vamos a salir campeón. Por más que estemos en condiciones, no vamos a salir campeón porque acá la sola de sudamericanos, la verdad, ya estamos a ser campeón y siempre,
22: siete.
21: José.
22: Brasil, la gana 7. La gana 7.
21: Uruguay ya no se ve más, nunca más allá. Entonces, nada, ni no sé nada. Pero ya hay gatú, ya habla un poquito lejos, la gatú. Pero
22: no salir campeón.
21: ¿Para qué vamos a autoflagelarnos?
2: Y no sé, está bien, yo respeto su opinión, pero no comparto. ¿Por qué le vamos a quitar la ilusión? Yo no le quito la ilusión a nadie, ¿no? Porque
15: sí, Luca.
2: Si él piensa que no vamos a ser campeón nunca, y bueno, está bien. ¿Qué pasó?
15: Pues un paréntesis ahí.
2: Claro.
15: ¿Qué, me vamos da un a hablar poco de vergüenza, pero ay, al mismo tiempo también tengo que sacarme la duda. No puede ser que yo sea el único tipo de los 90 que haya visto los Power Rangers.
2: Yo vi Power Rangers.
15: Pero que le haya gustado de verdad.
2: Ah, yo recuerdo las veces que, por ejemplo, recuerdo los Power Rangers. Mi favorito era el que aparecía a veces nomás.
15: El verde y el blanco.
2: El blanco.
15: Sí, sí, sí, sí. Totalmente.
2: Y me gustaba mucho porque me gustaba verle a Kimberly.
15: No, ese, obviamente.
2: Sí, pero me ponía celoso porque el de azul era su...
15: No, el... ¿Cuál? ¿Su traje?
2: No, el que había...
15: No, el blanco justamente. Y
2: el blanco era,
15: sí,
2: ¿verdad?
15: Sí, sí, sí.
2: Aparecía y Kimberly era su...
15: Esa, no. El 10.
2: Está llegando el caballo, no, está llegando el
15: Ernesto.
2: Caballo. No sé,
15: no lo
2: si
15: vemos, Ernesto.
2: Ernesto Jiménez, José Mariscal López, José San Martín. ¿Esto dónde es? Creo que es
15: cerca
2: una
15: la rotonda.
2: Cerca de la rotonda. Voy con Ernesto. Está Ernesto con nosotros. A ver, Ernesto.
23: Sí, oyeré, ñan de caballo y nada, Luca.
2: Sí,
23: acercate a él, Ernesto. Sí, que está. Esta zona pegó toda la vuelta. Pegó toda la vuelta. Cuando yo te comentaba, él hacía ese recorrido, iba hacia la zona de la PF. Y ahora de vuelta está retornando. Me cuentan que el tráfico es realmente terrible, terrible, digo bien, Gianluca. Así que aquí estamos ya nosotros también a la espera de lo que va a ser el bus. Cada vez sigue llegando más gente. Ya inclusive se va cerrando ya gran parte aquí de la calzada, Gianluca. Ya no van dos vehículos, también en una fila. Así que aquí realmente ya hay muchísima gente, yo estoy seguro. Aquí ya estamos llegando a las 1000 personas, sí. O creo que estoy quedando un poquito corto, siendo sincero, porque es impresionante los vehículos que van pasando, algunos que se quedan. Inclusive recién pasó un grupo de amigos, Gianluca, que parece que vinieron directamente en la canchita, en la carrocería, con el sillón de cable y obviamente... con un Coleman o una conservadora repleto,
2: claro,
23: Gianluca.
2: Sí.
23: Pero bueno, pasaron por aquí también para mostrarse un poco, esperar también la llegada del bus, pero reitero, aquí de todo, hay mucha expectativa, un ambiente totalmente albirrojo a la espera de lo que va a ser el bus. Está, a ver, parece que cambió de recorrido nuestro caballo, Gianluca.
2: Pero son dos. Yo lo vi a uno impecablemente vestido, así tipo Mariscal López, tenía el traje. Y vi otro así en la milonga que parece que estaba jugando fútbol. Y después,
15: le invitó un amigo.
2: Yo pide ese caballo, sí, ajá, con su kepi ahí, un chaleco. Ahí,
15: para mí que le pidió permiso ahí a uno de los muchachos.
2: San Martín.
15: Que era Ernesto,
2: San Martín y Guadalupe Esparza, más o menos. Terrible, o sea. El otro está espectacular.
15: Ahí está. El otro parece un Mariscal, viejo.
16: Le parece al de Spider-Man.
2: Tiene hasta la banda.
15: Sí.
2: El duende.
15: El duende de Spider-Man.
2: Sí.
16: Le parece al duende.
15: Tenemos un colega también que era igualito al duende de Spider-Man.
2: ¿En serio?
15: Estaba acá, ¿te acuerdas?
2: Hasta tiene el caballo blanco este. Ernesto, si vos lo tenés cerca, o sea, como quiero saber de dónde viene, que eso. Le quiero escuchar, Ernesto. Tenés esa posibilidad de hacerlo, Ernesto. Te pido un favorazo.
23: Sí, sí. Vamos a hacer el intento, Gianluca. Estamos aquí aguardando, así que lo tenemos cerca. Y cuente con eso, Gianluca. Sí, vamos a subir si hace falta, Gianluca.
2: Sí, porque lo quiero escuchar al estimado, al que está vestido así de sí, es un. ¿Sabes lo que es, será? Impresionante. Vos lo que todo lo que mueve. Esto como emociona. A mí me gusta ver esto, o sea.
16: Ahí se va a hacer la zona.
15: Yo me acuerdo que en el 2010, cuando le pasó lo que le pasó al Chava, sacaron una propaganda video. Y él encima de un caballo diciendo que era el mariscal. Y
2: de hecho, que no sé si eso fue, él lo hizo después de su.
15: Después de su.
16: Bueno, el mundial. Fue,
15: para darle fuerza a los muchachos.
16: Antes del mundial, fue.
2: No acuerdo de eso. Claro, ya él relativamente ya súper recuperado.
15: Exacto.
2: Y
15: le daba fuerza a los muchachos. Porque lo que pasó fue en enero, pues. 25 de enero, el día de mi cumpleaños. Y fue en junio, obviamente.
2: O sea, que una vez un jugador de la selección, no recuerdo quién había sido, que contó que una vez que la charla técnica para el partido, creo que fue ante Japón o ante España, no recuerdo para qué partido.
15: Ante España fue.
2: Que el Tata Martino no dio una charla, sino que pasó un video de cómo Cabañas estaba haciendo la recuperación.
15: Sí, se contó España.
2: España fue. Sí. No recuerdo qué jugador había contado eso. Creo que fue Rambert.
15: Sí, Rambert para mí que fue
2: también. Creo, puedo estar equivocado. Y que Tata Martino lo único que hizo fue pasar un video de la recuperación, de cómo Cabañas estaba haciendo su recuperación. Yo dice que ahí vieron los jugadores y salieron como para comerse vivo a los españoles.
15: Y estoy que entre que fue Rambert y Cáceres, Julio Cáceres, uno de los dos.
2: Por Julio Cáceres.
15: Sí, uno de los dos. Pero sí, esa fue la anécdota también.
2: Bueno, nos vamos hasta la APF. A ver, Gustavito.
23: Sí, gracias, Gianluca. Crece aquí la expectativa, ya guardando el momento que van a ir saliendo los buses, porque estamos hablando de dos buses de la selección paraguaya, entonces con gran expectativa. Se tiene aquí mucha gente que se ha acercado aquí en este lugar. Voy a dialogar acá con los hinchas, con acá el caballero con su bandera paraguaya. ¿Qué tal, amigo? ¿Cómo andamos?
0: Todo bien.
23: Viniendo a apoyar a la albirroja, a ver esta despedida.
0: Así mismo, a apoyar hasta lo último que podemos.
23: ¿Qué te recordás del último mundial? ¿Cómo lo viviste? Sí, más o menos.
0: Sudáfrica 2010, hermoso.
23: Exactamente. ¿Cuántos años tenía?
0: No recuerdo.
23: Hace mismo. Un retroceso rápido ahí.
0: Y
23: ¿lo recordás todavía el mundial?
0: Sí, 15 años.
23: 15, por ahí.
0: Sí, vi en el colegio, disfrutamos, veíamos, sí, no, divertido. Lindo, pero, lindo, emocionante.
23: Perfecto, le voy a saludar. Hola, mami, ¿cómo te llamas?
1: Agustina.
23: ¿Quién es tu ídolo en la selección, Agustina?
1: Julio Enciso.
23: Julio Enciso, hoy hay que enviarle toda la fuerza para que esté recuperado, ¿verdad?
1: Sí.
23: Perfecto, muchas gracias. Así entonces, la gente que se está acercando, muchísima gente, todavía no se ha cerrado. Yo creo que cuando empiecen a cerrar esta la calle, o por lo menos este acceso de Luque Asunción, ya vamos a tener la manera de decir que está a punto de salir el bus. Todavía siguen circulando los vehículos rumbo a Asunción, entonces con un gran ambiente en esta zona, Gianluca.
2: Sí, incluso, Gustavito, yo no sé si vos tenés la posibilidad de ver desde allí, porque creo que es un poquito lejano. Hay una especie de grupo, no sé si son murgas o algo, pero que están ahí frente mismo a la entrada principal de la PF.
23: Sí, son los encargados de tocar. Justamente en una de las anteriores entradas estuvimos dialogando y son los que están en este momento dándole ese ruido que es habitual de cancha. Los buses ya están todos plenamente encendidos. Observo un poco, ya hay movimiento que va hacia la zona de los buses. Están haciendo esos últimos detalles que requieren por lo menos las maletas que van alzando en ese ya en la parte de utilería, y ya en minutos seguramente tendremos el movimiento. Por eso te menciono, todavía no se ha cerrado completamente la avenida Ñuguazú, por lo menos de la zona que dirige al Luque de Asunción. Por eso todavía no tenemos seguro el horario de salida.
2: Sí, impresionante la cantidad de gente que estamos viendo en todos los sectores, sea ahí frente a la PF donde está Gustavito, en la zona de la rotonda donde está Ernesto Jiménez, lo que hace rato hacíamos, así esporádicamente, iban llegando algunos que otros hinchas. Mirá lo que es hasta ahora.
15: Mira, esta murga justamente que mencionaste.
2: Impresionante.
15: Una locura. Y el,
2: mira cómo está
15: la energía que tienen y que tienen para transmitirle también a los jugadores. Una locura.
2: Están saltando como si fuera un partido de fútbol, la bandera, qué lindo. ¿Cuánto extrañábamos esto ahora?
15: ¿Te imaginas si salimos campeones del mundo?
2: No,
16: oye, este país no da abasto en bebida alcohólica, carne, todo lo que vos quieras, no va a dar abasto.
15: Una semana por ahí tiene que haber de...
2: Libre. Pero mira, ¿cómo cuánto extrañábamos esto?
16: Pero vos te das cuenta, en los otros mundiales nosotros nos íbamos, sí, llegamos a octavo, va a estar bien, intentar superarnos otra vez. Ahora la gente ya te sigue campeón del mundo.
15: Claro.
2: Eso es lo
16: bueno.
2: Lo relativamente bueno también, de que la gente se las cree, loco.
15: Exactamente.
2: La gente ya se las cree.
15: Y ese es el primer paso.
16: Es el primer paso, sí.
2: Antes era, y nos vamos a pelear, a tratar de hacer un buen papel.
16: Evitar las candidatas.
2: No, o decir, tratar de dejar en alto el nombre del país, claro, y todas esas cosas, pero...
15: Bueno, vamos a competir,
2: pero de competir, de ser campeones del mundo. Eso era una locura, no pensábamos de eso. Tampoco estamos vendiendo, vamos a decir que para
15: claro,
2: un candidato a quedarse con una copa, no es que se entienda, pero la mentalidad de ahí, pues, a lo mejor se empieza.
15: Sí. Y ese es el primer paso, creértela.
2: Claro,
15: atraer.
2: Porque si vos no te la crees, bueno, nadie va a hacer milagro por vos.
15: Exactamente.
2: A meterte en la cabeza de que vos podés ser campeón del mundo o lo que sea, si vos luego tenés la mentalidad de que no. Nosotros no, por eso yo hace rato, yo respeto a los oyentes. Yo no comparto, no puedes vos mismo autolimitarte.
15: No,
2: y eso no significa ser vende un ni ser ni es capaz de la realidad que vos te la puedas creer. Si no, pues, y esto hay que llevarlo en todos los ámbitos de la vida.
15: Totalmente.
2: En todo, si vos mismo no te crees, loco, no vas a conseguir vos mismo una convencerte y después tratar de hacer que eso sea realidad.
16: Porque después la gente va a decir,
2: ¿no?
16: La gente va a estar diciendo, no, yo ahí parece que ya se va a movilizar de a poco el bus. El enviar los audios y decir, no, nosotros no vamos a quedar eliminados. Y después, por ejemplo, si llega a pasar algo positivo, van a decir, yo siempre confié en la selección en los momentos malos y buenos, siempre tuvimos, pero en un momento empezaste a tirar, puedo ser muy empezaste a tirar mierda porque nos vamos a ir en fase de grupo, nos agarra ya Francia, Luca. España.
2: A ver, Gustavito.
23: Sí, porque hay movimiento. Ya se empezó a mover lentamente el bus. No sé si fue un movimiento nada más porque está hacia el otro lado, la parte trasera de la Asociación Paraguaya de Fútbol, pero ya lentamente se ha empezado a movilizar el bus. Seguramente van a ir acomodando ya para tomar la salida que le corresponde ya en esta zona, pero tenemos movimiento, ya empieza en este momento a movilizarse el bus que va a estar transportando a los jugadores. Quiere decir que en minutos nada más estará ya saliendo el bus que transporta toda una ilusión, todo el sentimiento de un pueblo llanucano.
2: Sí, ya estamos observando eso, Gustavito, también nosotros acá. Hay un posteo de Gustavo Alfaro.
16: Sí, señor.
2: Y me gusta que sea con esa música, caramba, Gustavito. Sí, pucha, qué lindo. Gustavito, me pega el grito cuando esté novedades. ¿Te parece, Wilson? Mientras vamos nosotros con esto. Posteo de Gustavo Alfaro, acompañado de varias fotos.
16: De ayer.
2: Pero la publicación es hace 4 minutos. Arranca con un gracias Paraguay. Por esa demostración genuina de afecto. Por esa emoción indescriptible. Ver a todo un pueblo en plenitud, manifestando su pasión en las calles. Nuestro estadio fue una explosión de colores y sonidos, latiendo como nunca, alentando como siempre. Hay dos formas de llegar al objetivo. La diferencia entre tener y construir. Las potencias juegan desde las certezas, con planteles colmados de elite, basando su confianza en la regularidad y el peso de los hombres, de los nombres. Nosotros, en cambio, jugamos desde la ilusión. Nuestra fuerza no hace de un libreto ya escrito ni de un favoritismo en los papeles. Nace de la incertidumbre linda y de esa adrenalina pura que surge al bordearnos nuestra camiseta. Como entrenador, mi obligación es mirar la foto completa. Hay selecciones con jerarquía individual acostumbradas a estas contiendas, tienen la expectativa matemática de ganar porque la lógica los avala. Nosotros llegamos desde otro lugar, desde la construcción diaria. No tenemos certezas, tenemos el desafío gigante de hacer el mundial que el país sueña y espera. Las victorias nunca se pueden garantizar, pero las actitudes sí. Vamos a respetar la identidad histórica de nuestro fútbol. Dejamos la pasión para las tribunas. Nosotros en la cancha pondremos el corazón, la disciplina, el esfuerzo, nuestro talento, la garra y la humildad para que ese deseo se convierta en realidad. Respetamos la lógica, pero esto es fútbol. Estamos listos. Con el corazón lleno de su amor, de su apoyo y de una emoción que desborda. Allá vamos. Albirroja. Es el posteo de Gustavo Alfaro. Una aventura y un consuelo. Voy implorando los caminos. Ahora sí, Gustavito, la expectativa está creciendo. Hay mucha movilización en la zona ya de la APF. Retornamos contigo.
13: Sí, gracias, Gianluca. En este momento, el bus que queda frente mismo a la explanada central de la Asociación Paraguaya de Fútbol se va ubicando. Ojo, puede ser que los jugadores vayan y por lo menos el saludo a lo lejos a la gente que se acercó aquí en este sector. Te voy comentando, ya está el bus en la explanada central para partir rumbo al Aeropuerto Internacional Silvio Pettirossi. La verdad, la emoción que nos embarga. Es un momento histórico para el deporte que tanto amamos. Volver al Mundial, 16 años, se refleja en el rostro de todos los chicos que están aquí presentes, de las madres que acompañan a esos chicos, de los padres, hasta incluso de los abuelos que están aquí en este momento. La verdad, estamos viviendo un momento único. La afición paraguaya que en este momento va a despedir al combinado paraguayo. Una ilusión, un sueño que llevan todos estos muchachos que van a tener que cumplir. En este momento, el movimiento ya del bus que va a empezar a partir al Aeropuerto Internacional Silvio Pettirossi, en ese vuelo que lleva cargada de ilusión, las maletas cargadas de ilusiones de todo un país, de todo un pueblo, está a punto de partir aquí de la Asociación Paraguaya de Fútbol, Gianluca.
2: Ya hace rato era fácil hablar con facilidad, no, todavía no sentíamos a flor de piel esta emoción, sí. Pero ahora es tremendo. Ahora este momento es tocante leerlo de Alfaro, o sea que traté de leer hasta la parte final sin, pero qué lindo.
15: Me quedé con lo que dijo, con lo que posteó. Dice que las victorias, en la parte donde dice las victorias nunca se pueden garantizar, pero las actitudes.
2: Eso fue clave, loco. Ahí está lo que justo, qué oportuna fue la publicación que estábamos leyendo recién, porque ahí pues está, te lo dice el técnico, loco. O sea, ¿puedes repetir de vuelta?
15: Las victorias nunca se pueden garantizar.
2: A eso significa que vos no puedes decir, sí, yo me voy a ir a ser campeón del mundo. Claro, no, pero lo otro sí. ¿Qué dice
15: pero la otra parte? Actitudes sí.
2: Ahí está. La mentalidad, la actitud, loco, eso vos no podés negociar. Vos podés no prometer, no vos no vas a decir, yo voy a ir a ser campeón del mundo. Pero vos sí puedes decir, yo voy a pelear a ser campeón del mundo, eso nadie te va a quitar.
15: Totalmente.
2: O que vos creas que vos sí podés hacerlo. Que lo vas a hacer es otra cosa, es otra realidad. Pero que vos te creas. Sí lo puedes, porque está acá, está en la mentalidad, está en la actitud. Clave fue la esto fue hace instantes, hace 4 minutos. Mira lo que es esta locura hermosa. Quiero ya está Ernesto Jiménez, que está en un punto también. Ernesto, a ver.
3: La expectativa es muy grande, realmente. Estaba escuchando lo que.
2: Sí, tiene mucho eco. Sí. Ahora te escuchamos vuelta, Ernesto, porque teníamos cierta dificultad. A ver.
3: Sí, ahí estamos, Gianluca. Sí, porque aquí la expectativa es muy grande realmente, Gianluca. Escuchando lo que recién leía también, y hay mucha gente aquí muy expectante también a todos los informes de Gustavito allí en la APF, porque ya quieren estar muy cerca, algunos quieren saber por dónde va a ingresar el bus para estar cerca de los muchachos de la selección paraguaya, así que hay realmente una ilusión muy grande de toda la gente que está en esta zona, y es difícil, realmente te emociona, Gianluca, toda esta gente que está presente aquí, por supuesto que dejó las cosas que estaban haciendo también, obviamente, para venir a dar su último o en este caso la última despedida antes de que la selección vaya al mundial, así que voy a ir acercándome a los hinchas que siguen estando en esta zona. Saludarlo aquí a la gente. ¿Qué tal, señor? ¿Cómo está? Ahora primero marzo, va a la puerta de Inatra. Aquí lo van,
4: aquí lo van, aquí lo van.
3: Víctor, ¿de dónde está viniendo?
4: Acá en la cerquita.
3: Expectativa muy grande, ¿verdad?
4: Muy grande. Todo un país está con
5: con estos 26 leones que van a ir a dar pelea en este mundial. Bueno, es algo muy hermoso.
6: ¿Con la familia completa?
5: Yo vine con mi sobrino, ¿sí? Pero yo trabajo para Gastón Olveira.
6: Ah, mira vos, ¿en serio?
5: Sí.
6: ¿Cómo lo ve a Gastón Olveira? ¿Cómo lo viste en estos días?
5: Yo le veo muy, muy seguro. Ojalá que se quede, ojalá que tenga la oportunidad, pero van tres arqueros, ¿verdad? Y todos son buenos, ¿verdad? Pero ojalá que le toque jugar a Gastón y demuestre lo que hacen en el Olimpia también.
6: Pero mira, Vitamina lo conoce muy bien, Alfaro ahora lo conoce, y que estamos hablando con otra persona que lo conoce demasiado, Gastón. ¿Cómo fue esa decisión de Gastón? Porque me imagino también que estuviste muy cerca de él para que pueda optar a jugar por la selección paraguaya.
5: Sí, sí, sí, yo estuve muy de cerca con él. Fue algo, no sé.
6: ¿Te emociona?
5: No, me emociona, pero fue un día yo le dije a él, si no tenía la oportunidad, porque veníamos, yo solía hablar con él, él estaba esperando una oportunidad con su selección y no se le estaba dando. Después le llevaron para un combo con Japón, Corea parece, y después ahí yo le había dicho así que qué posibilidad había si se nacionalizaba Paraguay y jugaba por la selección paraguaya. Y me dijo que era el sueño de él jugar un mundial, pero y ahora se le cumplió y le deseo toda la suerte, porque es una persona excelente, es un buen jugador y como persona ni te cuento.
6: Se llama Pirimba,
5: sí,
6: imagino, y mira que estuviste con él, estás con él. ¿Qué le dirías, Gastón, si te toca la oportunidad de decirle
5: una palabra antes de que anoche estuve con él y yo ya le dije esto, que ayer le tocó jugar a Gatito, encuentro Gil, y ojalá que te toque a vos debutar en el partido inaugural, ahí. Que los sueños están hechos para cumplirse. Y este es un sueño más que él está cumpliendo.
6: Gracias, señor, fuerza, gracias.
5: Dale.
6: Así las palabras, Gianluca, imagínate. Encontramos a una persona que trabaja con Gastón. Y bueno, ya sus palabras me parece lo dicen todo, Gianluca. Y como venimos diciendo, ñanemo pirimba.
2: No, terrible.
6: Cada frase, cada palabra. De los hinchas y de la gente que está en esta zona, Gianluca.
2: Aparte que es la voz de un laburante, loco, de alguien que está ahí en el día a día, de que, viste que la gente que labura contigo, pues, mucha gente de tu propia confianza, con que vos tenés ese contacto diario, le comentás tu particularidad, ese familiar que vos adquirís, el familiar que vos decidiste tener contigo mismo. Se está haciendo viral por todos lados la publicación de Gustavo Alfaro, viejo, es... Y mira en qué momento lo hizo.
15: Justo
2: ahora, antes de salir, antes cuando ya estamos a punto de ver la salida de la selección paraguaya desde la sede de la APF con destino al aeropuerto, y sale esta publicación de Gustavo
15: Alfaro. Eso pensó, una estratega en todo sentido, Gustavo Alfaro. Don Gustavo Alfaro. Realmente emocionante, porque recuerdo en la época de Tata Martino, por ejemplo, no había esto, no había
2: es que ahí no había redes. No había redes sociales, no había una, o sea, era muy poco. Hoy en día un posteo se hace viral, basta y sobra un clic y ahí ya empieza a aparecer por todos lados. Saludos a los compañeros, estáis muchos, te estamos teniendo, sí. Hasta Luis Enrique nos está escuchando desde los Estados Unidos ya, intuyo, imagino, creo yo, o por lo menos en algún punto, en el trayecto, Tano Vergili, Pancho López, Héctor Agüero, David Beltrán, César Achinelli, todos los compañeros que estaban enviándonos también aquí sus respectivos mensajes, nos están acompañando en esta especie de vigilia antes del viaje. Insisto, hace rato parecía que era todo más
15: tranquilo.
2: Ahora
15: sí se puede sentir ya el fervor,
2: Sí. Yo pensé que con lo de ayer era suficiente.
15: No.
2: Con el seguimiento y todas esas cosas, con el partido, pero...
15: Qué locura el recibimiento de la Virroja. Nos hicimos eco mundial.
2: Exactamente. Sí. Por todos lados salió.
15: Qué locura fue. Página de Movistar en España, los argentinos, los uruguayos, los centroamericanos. Y decían, ¿qué país de bien Paraguay?
2: Yo creo que es el mayor recibimiento que yo haya visto.
15: A nivel selección.
2: Nosotros somos los que acá nosotros le decimos, le llamamos a Nacional, el segundo club de todos los paraguayos.
15: Sí.
2: Y, nos, nosotros creo que Paraguay creo que es el segundo país de todo el mundo.
15: Sí, sí, sí, sí, sí. Se podría decir.
2: ¿Quién nos puede odiar, por ejemplo? ¿Y por qué nos odiarían a nosotros, por ejemplo? Eso también hay que aprovecharlo.
15: No.
2: Yo creo que si nosotros llegamos a avanzar de ronda, vamos a ser candidatos de varios. Sí. De varios países.
15: Somos un país que enamora a otros países.
2: Sí. No hay extranjero que venga acá y diga, ¿sabes qué? Yo me quiero ir a este país de mierda, lo que me voy acá. Al contrario, todos.
15: Todos quieren.
2: Ahí escuchábamos recién la voz de. Acá te quiero, por favor, que la gente se pare, te manda camiseta y compañía, porque ya no estamos para esa
16: locura. Somos diferentes en todos sentidos. Impresionante. Como...
2: Escuchábamos un laburante hablar de Gastón Olveira. El tipo labura con él, trabaja en su casa y se emocionó, lo que es paraguayo, tipo. Y hablaba de él, se emocionaba. Hablar de un tipo que no nació acá, no. Que no es de este país, pero que decidió, imagínate, o sea,
15: defenderlo por
2: y hay cuántos ejemplos. El propio Gustavo Alfaro.
15: El propio Gustavo.
2: El propio Gustavo Alfaro, claro. Es un técnico de tremenda jerarquía, de tremenda categoría, muchísimo recorrido. El tipo estuvo por Arabia, estuvo por grandes que te dirigió Boca. Pero él creo yo que todas esas conferencias largas, extensas, por ejemplo, que él tiene, para mí tiene una explicación. Da la sensación de que el tipo como que acá sí se siente valorado. Basta con...
16: su lugar en el mundo.
2: Claro, basta con escuchar a veces cómo los colegas argentinos hasta ironizan de su conferencia, de que sí, habla sí. Mucho, de que
15: una misa.
2: Se pasa tirando filosofías y compañía. Pero vos lo escuchás al Faro y parece que él dice, che, mirá, esta gente me escucha.
15: Exactamente.
2: Esta gente me valora.
15: Como que allá se siente pesado, pero acá, no, acá sí puede sentirse acá cómodo de hablar.
2: Acá siente que sí. Lo que él dice a la gente le llega.
16: Exacto. Yo me puedo sincerar con ustedes, compañero.
15: Sí, claro.
16: Yo, por ejemplo, cuando terminó lo de la Copa América y sonaba Alfaro para el entrenador de la selección, y yo empezaba así dentro de mi cabeza, ay, que otro argentino medio que vende humo, por así decirlo. Y me puse a escuchar ahí su primera conferencia cuando se le presentó.
2: Y fue larga.
16: Fue larga, y yo así miraba de reojo. No quería opinar mal, pero después ya me agarró con en una de sus frases de toda la
2: lo que pasa es que las decepciones pues eran veníamos de la época de Garnero, que fue una Copa América
16: horrible.
2: Bueno, yo veo que ya empiezan a movilizarse la gente de Gustavito. No sé si ya están saliendo algunos miembros de la logística. ¿Cómo está la cosa, Gustavo?
7: Ya están en este momento subiendo al bus. Casi la gran mayoría de la logística se está preparando. 20:45 era el horario marcado. Creo que se va a cumplir a rajatabla. Está a punto de salir la delegación paraguaya. Toda la emoción que invade aquí en esta zona es la verdad. Tantos sueños, tantas frustraciones en estos 16 años, hoy creo que pasa a otra historia. Creo que estos muchachos nos van a devolver la alegría. Hay gente que ya tiene la experiencia, como el caso de Gustavo Gómez. Recordar aquel Gustavo Gómez estando como sparring. Hoy 14 chicos van a estar de sparring de la selección paraguaya, que ya están en este momento en el aeropuerto esperando por esta delegación. Se cumple varios sueños, el caso de Junior Alonso, gente histórica, gente que ha pasado los malos momentos. Hoy tienen la posibilidad de subirse a este bus que está cargado de ilusiones, cargado de sueños, de llegar hasta lo más alto en este mundial. Tanto se ha luchado y en este pueblo que ha unido nuevamente, y son conscientes los jugadores, porque ayer en cada minuto que se han trasladado del centro de alto rendimiento Escribano Oscar Harrison, han sentido el cariño. Hoy ese cariño se ve reflejado en estos jugadores que van a dar en lo máximo para nuestra querida selección paraguaya, para darle esa sensación de alegría, de olvidar cualquier tipo de inconvenientes. El fútbol lo puede todo. En este caso, creo que vamos a llegar a lo más alto y vamos a seguir festejando, porque esto hay que tener, hay que imaginarse cosas lindas, decía alguien. Y entonces hoy la selección paraguaya, que está a punto de partir, repito, cargada de ilusión, una valija llena de esperanza de llegar a los Estados Unidos y realizar un gran mundial, Gianluca.
2: Sí, qué lindo todo esto. Ustedes se imaginan, acá hay jugadores que tuvieron que tragar mierda
16: directamente. ¿Cuántas
2: veces? Y que hoy estén a punto de salir. Pónganse nomás un ratito en la piel de los Gustavo Gómez, Almirón,
16: que recibieron.
2: Junior Alonso, Fabián Balbuena, Miguel Almirón y compañía, Tony Sanabria mismo. Ahora, ahí es donde están.
15: Claro.
2: Están agarrando sus repetidas maletas, imagino, los bolsones. Están a punto de salir desde la APF para ir al aeropuerto a tomar un vuelo que te va a llevar al Mundial. ¿Cuántas veces habrán esas decepciones que sufrieron en los partidos que perdíamos en el Defensores del Chaco, nos quedábamos fuera? El caso de Gómez y compañía, por ejemplo, ya viene el de Alonso, viene ya desde la eliminatoria para Brasil.
15: Para Brasil, exactamente.
2: Pasó un Mundial de Brasil 2018, ahí cerquita, nos eliminamos otra vez.
15: Lo de Gómez fue una cosa de locos, porque siempre se le criticaba porque rendía en su club.
2: Y por eso, imagínate que esté ahora mismo ahí, vos te estás despidiendo. Sí. Imagino que se están despidiendo de alguien, algún familiar le está tirando mensajes, feliz buen viaje, porque van a ver. A lo mejor los familiares van a ir también, pero sí, no van a ir en el mismo vuelo. Ellos van a una parte y el último mensaje de despedida ahí, te estás yendo, ¿no? Es impresionante.
15: Este pero mundial...
2: Sí, que no, porque estás llamando el resto. ¿Qué pasó? ¿Qué...
15: No,
23: sí.
15: Ernie.
23: Perdón, muchachos. Sí. Porque aquí también ya se va organizando, ya. Inclusive se cerró una calzada, Gianluca. Ya avisaron aquí. El bus va a venir en contramano. Para que vayan entendiendo un poco, porque mucha gente estaba esperando hacia la otra zona, hacia la ruta que lleva directamente al aeropuerto de Gianluca. Así que ya avisaron aquí, ya. El bus va a venir en contramano para ingresar aquí en uno de los portones y ya la gente aquí, te imaginarás cómo se puso Gianluca, así que ya todos apretados aquí a la espera de lo que va a ser, reitero. La llegada del bus de la selección paraguaya a la espera también de la salida allí de la PF, que no va a demorar mucho seguramente, hay que ver también porque realmente la gente colmada en todos lados, Gianluca, es una locura, así que con mucha expectativa también aquí a la espera de la llegada del bus.
2: Sí, no, ni el año nuevo se esperaba así, no, terrible.
16: Faltan 5 días.
2: No, impresionante. Y cierto, a

0: A ellos, a estos nombres que tiramos recién, le llegaron a llamar la generación del fracaso.
1: Sí. ¿Sí? Y hay muchos que...
0: Imagínate, ¿y cómo te vas a sentir vos ahora, loco? O sea, imagínate, es un regalo, es la justicia en el fútbol.
2: Y suerte que no dijeron nada malo. Suerte que no dijeron nada malo, no tiraron nada en contra de la gente. Lo único, o sea, ellos siempre decían, gracias a la gente que viene a apoyar igual en los buenos o malos momentos. Y vos veías ayer la cara de Almirón cantando con una tranquilidad del himno, casi llorando con la alegría esa que él después de tanto tiempo quería volver a hacer.
0: El fútbol se encargó de
2: poner
0: las cosas en su
1: lugar. Pero sabes que me da también la sensación de que este mundial es para algunos jugadores también que no pudieron ser parte de estos 26, pero que también fueron parte de tanto 2014, sí. 2018, 22, como Richard Ortiz, por ejemplo.
2: Anthony Silva,
0: que tanto Derlis, tiempo tuvo, sí.
1: González.
2: Los Romero.
0: Óscar, Ángel.
1: Rodrigo Rojas,
0: amigo también. Eso. Ángel Romero. Yo, sacándole a los futbolísticos, porque Gustavo Alfaro sabe lo que hace, tiene sus razones. Los Ángeles, yo lamento mucho que no pueda estar en este mundial, esta Copa del Mundo, pero ha sido alguien tremendamente importante para la selección en estas últimas eliminatorias, incluso el caso de Ángel.
1: Yo recuerdo que era el hombre elegido para entrar a calmar la pelota cuando ya teníamos el resultado.
2: Famoso jugador 12.
1: Exacto.
0: Ustedes ni mencionan de que hoy estamos así nomás, hace poco, pero digo nomás, en la antesala del viaje de la selección.
1: Sí.
0: El viernes todavía no se jugó el mundial.
1: No, todavía no.
0: Todavía no jugamos un partido, todavía no me
1: ni
0: quiero
1: empezó
0: ni, más, ni ganamos. Esto no es todavía después un post partido, un post victoria. Me quiero irme demasiado lejos. Una clasificación, por ejemplo. Esto no es la previa de un viaje, de una vuelta. Ahí se dan cuenta que realmente teníamos una mochila tan pesada, loco, que era ese tema de no ir a la Copa.
1: Es que el fútbol siempre fue los momentos. Siempre fue una paz. Siempre tuvo relacionamiento con el pueblo paraguayo. Y siempre era una herida.
0: Y no es que quiero pinchar el lobo, ni mucho menos. Quiero que la gente disfrute y que esto siga, claro. Que la gente amanezca incluso con esto y que así sea hasta el próximo viernes, todo que sea así. Para el siguiente mundial, esto no vamos a vivir.
1: No.
0: Ya estamos clasificados, vamos a hacer sede uno. Esta emoción la gente va a recordar por años. Por años y años.
1: Mínimamente son 4 años, ocho, que nos vamos a volver a vivir. Tenemos que esperar otra vez para volver a vivir.
0: Bueno, quiero ir de vuelta con Gustavito, que está en la zona de la PF. A ver, Gustavito.
3: Sí, gracias, Gianluca. 20:40 exactamente. Estamos esperando el movimiento del bus. Está todo coordinado, está ya prácticamente todo organizado. Simplemente falta la autorización ya de los encargados de seguridad para que vayan saliendo los dos buses que van a partir rumbo al Aeropuerto Internacional Silvio Pettirossi. Nosotros instalados ya ubicando para poder acompañar hasta donde nos pueda, donde podamos acompañar a este trayecto tan apasionado que se va a tener, porque la gente que copó todo ayer de la zona de Ipané rumbo al Defensores del Chaco, creo que hay también gente en todas las zonas aledañas, prácticamente el paseo central de esta avenida Ñunguazú está totalmente repleta, desde aquí hasta el aeropuerto, por lo que escuchaba también de Ernesto. Entonces vamos a vivir un viaje único, un viaje inolvidable que va a tener esta querida selección paraguaya, que esta despedida sea de lo más bendecido posible, para que este regreso también sea un regreso triunfal de estos muchachos que van a representarnos en el Mundial, Gianluca.
0: Totalmente. A ver, estamos 10, a ver, a 3 minutos, en teoría, de que...
1: ¿Será se cumple?
0: ¿Eh?
1: Se cumple el horario, decís.
0: Y ahora ya me está generando cierta... A las 22 sale el vuelo. Esto es un vuelo charter, Gustavito, ¿verdad?
3: Vuelo charter, sí. Vuelo charter directamente del aeropuerto hasta la ciudad de San José, donde va a ser la base de la selección paraguaya, el Hotel Hilton de San José, cerca de las 6 de la mañana aproximadamente estará llegando la delegación. Es el viaje bastante largo. Hay que recordar que en la zona de California son 4 horas menos ya para esta tarde, en la tarde de mañana, mejor dicho, domingo, ya iniciar los primeros movimientos en suelo americano, Gianluca.
0: Sí, bueno, que acá estoy recibiendo muchos mensajes. Tengo de, le aclaro a los oyentes que después vamos a continuar con ellos también porque tenemos todavía regalos para

0: para compartir con todo lo que están enviando su mensaje al 0986-780-780. Ya no queríamos más hacer una interrupción a todo esto porque están a punto de salir. Ahora yo estoy viendo gente salir. ¿Están saliendo, Gustavo?
1: Ahí está.
2: Exactamente, ahora en este momento van saliendo, ya se van ubicando en este momento, algunos que van levantando los brazos, ya el movimiento de las patrulleras también que marcan esa situación, van saliendo y efectivamente están subiendo uno por uno los jugadores, que algunos van levantando los brazos, van recibiendo también el cariño de la gente. Ya la selección paraguaya empieza a subir al bus, el bus de la ilusión, el bus que va, que transporta todo el sueño, toda la esperanza de todo un país, Gianluca.
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0: Buen momento esperado, los futbolistas están saliendo desde la sede de la APF, ya están abordando el bus que los va a trasladar hasta el aeropuerto, aproximadamente unos, a ver, si todo va normal, si todo marcha como uno piensa, estarán llegando en aproximadamente unos 20 minutos. Ahí está Julio Enciso. Lo veo a Julio Enciso tomarse una foto, mira, está caminando bien.
2: Sí, no renguean, por lo menos en una tranquilidad, ahí levantó los brazos, saludó porque están los chicos que quieren llevar. No sé si puede generar tranquilidad, pero se lo vio bien a Julio Enciso, se lo vio caminando de manera normal. Ya pasó también Roberto Fernández, Orlando Gil también, ya en este momento, Junior Alonso, lo vemos también al capitán Gustavo Gómez. No sé si va a subir último, no lo vi ya al profe Gustavo Alfaro, no sé si va a ser el último, pero ya casi gran parte de los jugadores ya están en el bus, ya en este momento empieza a movilizarse todo lo que refiere al traslado, ya ultimando todos los detalles. Repito, está a punto de partir la delegación paraguaya, la querida albirroja que lleva toda una ilusión, todo un pueblo detrás de esta querida albirroja, Gianluca.
0: Qué lindo verlo Enciso así.
1: Me generó tranquilidad verlo de esa manera, saludando, sonriendo y por sobre todo caminando.
0: Caminando bien, caminando normal, sonriendo por sobre todo la cosa. O sea, que
1: no
0: yo,
1: se estaba tocando, señor.
0: Nada, yo tenía mucha preocupación de verlo Enciso cabizbajo. Viste que él tiende a ser más o menos a veces así. Estaba sonriendo, saludando a la gente. Qué lindo tomándose fotos con algunos que estaban ahí, de los pocos que pudieron ingresar a lo mejor en ese sector.
1: Galarza encabezaba, ¿no?
0: Diego Gómez. Diego Gómez,
4: uno de los dos.
0: Galarza, Gómez, y después ya empezaron a salir todos, pero qué lindo lo de Enciso será. Sí. Le he visto salir así. Todos con el atuendo de la selección, buzo, remera. Buzo,
1: sí. Para el frío. Porque
0: pues viste que yo vi varias legadas así con vestimentas exuberantes. Los nuestros van con el buzo, remera, con cuello y con la camperita, sí.
1: Sí. Porque me acuerdo que en los mundiales anteriores también eran así. Me acuerdo en el 98 era una campera, después tenía una famosa, la famosa chomba. Acá se le dice la remera con cuello y el busito. Pero está bien porque empieza a refrescar, me parece. Sí, chiquitito.
0: Aparte ya hay que ver cómo está también por Berlín. Son forma, aparte de los detalles. Voy a ir hasta Ernesto también. Ernesto, atención porque en cualquier momento la cosa va para allá.
5: Sí, aquí todo prendido ya, Gianluca, escuchando para que Gustavito vaya diciendo que ya partió el bus, porque aquí todo es esperanza, todo es una ilusión para que el bus ya vaya llegando en esta zona. Impresionante realmente, Gianluca. Por ahora, todo organizado. Esperemos que esto siga así, Gianluca, bien, recién lo estaba mencionando. Hablábamos aquí recién de que podría llegar entre 15 a 20 minutos. Pero, mira que yo no quiero descartar que se demore un poquito más. Con la cantidad de gente que tenemos por todos lados, hay mucha gente, reitero, que inclusive se va poniendo o ingresando ya también en la zona del portón del ingreso principal donde va a pasar el bus. Así que por eso, hay que estar atento, pero hay mucha esperanza, mucha ilusión por ver, por despedir a esta selección paraguaya y sin duda, el héroe que tiene esta selección se llama Gustavo Alfaro. Y recién aquí escuchando también lo que mencionaban ustedes de que Julio Enciso subió bien, sin inconvenientes, sin renguear. Así que hay mucha ilusión también con esa noticia recién que estaban brindando. Así que a la espera, reitero, aquí del bus de la selección paraguaya, que en cuestión de minutos va a estar llegando también aquí al aeropuerto Silvio Pettirossi para despedir a nuestra querida selección de albirroja, Gianluca.
0: Es una cosa infernal esto que estamos viendo. Mira lo que es la cantidad de gente.
1: Una locura.
0: No, esto es...
1: ¿Qué ibas a decir? Mañana va a haber, o sea, la aproximación 22 grados. en, o sea, normal, California.
0: Normal.
1: Sí, sí, sí. La, yo diría que ahora mismo más o menos ronda lo, esa temperatura.
0: Temperatura otoñal, podríamos decir.
1: Sí, sí, sí.
0: Una temperatura otoñal. El bus permanece quieto, Gustavito, ya se está moviendo.
2: A este momento empieza a movilizarse la motorizada. Está a punto de partir el bus de la selección paraguaya. Ya se movilizó la motorizada, ya se ubicó en su posición, ya a punto de partir el bus paraguayo, el bus de toda una ilusión.
0: Ahí va el faro, Gustavo.
2: El bus que va a transportar el sentimiento de cada paraguayo, en que se encuentra en cada rincón del país, en cada rincón del mundo, donde exista un paraguayo. En este momento le empieza a latir más fuerte el corazón, porque estamos cada vez más cerca de un mundial. Costó llegar y se valora muchísimo. Ahora dar ese gran paso. Ya la selección paraguaya está a punto de partir rumbo al aeropuerto internacional Silvio Pettirossi. Ya todo listo, todo preparado para que parta el bus que transporta toda la ilusión. Todo un país que va a estar en ese avión, porque el día viernes, cuando empiece a rodar ese balón, el país va a empujar un triunfo. Recordemos a las grandes o los grandes jugadores que han pasado y que han vestido esta querida albirroja, a las grandes personas que han construido este país. Hoy se ve reflejado en este preciso momento. 20:50 empieza a salir el bus de la querida albirroja. Abandona la sede central de la Asociación Paraguaya de Fútbol. 26 jugadores, un cuerpo técnico, encabezan esa ilusión. Todo un pueblo acompañando este momento, en el lugar que sea, viviendo a través de Radio Primero de Marzo, Deporte Total, este momento único, las bengalas que se encienden, como se enciende en mi corazón, se enciende esa ilusión que arrancó hace bastante tiempo, cuando empezamos a ganar, cuando llegó el profe Gustavo Alfaro, cuando empezamos a empatar y a tener buenos resultados, cuando empatamos en Uruguay, en Montevideo, cuando le ganamos a Brasil, cuando le ganamos al campeón del mundo Argentina y empezamos a sumar de a tres, la ilusión de un pueblo que se encendió. Hoy ese pueblo traslada esa alegría, esa fe permanente en estos 26 gladiadores, en estos 26 jugadores que llevan toda la ilusión. Me imagino esa gente que se encuentra en este momento, que va a recibir a la selección paraguaya en la zona de California, mucha gente en Nueva York que en este momento se está reportando. Le comento a Ernesto, que está en el aeropuerto internacional Silvio Pettirossi, que está saliendo la selección paraguaya, está partiendo la ilusión de un país con esa maleta cargada de toda la gloria que puede llegar a traer estos muchachos. Señoras, señores, momento único que estamos viviendo. La selección paraguaya abandona su sede central, abandona para traer lo máximo, para estar en la cita mundialista, en el lugar donde todos queríamos estar, donde todos anhelábamos mucho tiempo, donde sufrimos, donde muchas veces se nos hizo esquivo. Hoy estos muchachos parten para lograr lo máximo para la querida selección paraguaya. El sentimiento, veo niños llorando, veo la madre que en este momento está bendiciendo este ómnibus. Qué sentimiento, qué pasión estamos teniendo. La selección paraguaya en este momento empieza a tomar rumbo al aeropuerto Silvio Pettirossi. La selección paraguaya, de los gladiadores, de su capitán Gustavo Gómez, del otro capitán Junior Alonso, de Fabián Balbuena, que representan, que ha recibido el sable glorioso del Mariscal López, en este momento ya toma parte, ya forma parte de esa historia. Van a cumplir el sueño de muchos. ¿Quién no quiso ser futbolista? ¿Quién no quiso tener esa posibilidad de representar a su país? Y estos muchachos tienen esa posibilidad. que sepan entender este momento que estamos viviendo con la emoción en el alma en este momento, porque es impresionante esta caravana que empieza a salir, este sentimiento que hoy tenemos. Vamos a tener la posibilidad de estar en los Estados Unidos. Se cumplen varios sueños, así como estos futbolistas cumplen los sueños, nosotros también vamos a tener la posibilidad de acompañar a la querida albirroja. La sensación a flor de piel. La selección paraguaya abandonó la sede central de la Asociación Paraguaya de Fútbol. Ya está rumbo al aeropuerto, querido Gianluca.

0: ¿Qué momento? ¿Qué momento estábamos esperando hace rato? Y ahora sí, cuéntalo.
1: Hacemos pirimba, viejo.
0: Mira lo que digo. No es una cosa. O sea, es que la gente que va corriendo a la par del trayecto del bus. Esa gente que hace horas estaba esperando ahí frente a la sede de la PF, aprovechando que la marcha no es tan rápida, no va a una velocidad tan rápida, y corre a la par, loco. Mirá lo que es. Esto es una cosa de loco. Mirá lo que es, era. Qué lindo.
1: Cuando arrancamos, había ya gente con su bandera. Eso fue hace casi 4 horas.
2: No, había uno que dijo que estaba de las 2 de la tarde. Casi 9 horas.
0: Yo admiro lo de Utah. No sé cómo hizo para aguantarse. Yo estaba, tuve que esperar que pase por lo menos un par de segundos, porque ese momento fue muy tocante. Y todo lo que seguimos observando, ya en breve vamos a ir con Ernesto, que está esperando, que está ahí cerca en los alrededores de la APF. Te comentamos, Ernesto, que la cosa está yendo para ese lugar en cuestión de minutos.
3: Sí, nosotros ya estamos aquí atentos, Gianluca, y qué tremendo realmente. ¿Qué le puedo decir a Gustavito? Uno no puede atajar que caigan algunas lágrimas, sin duda, porque realmente es impresionante cómo nos iba narrando Gustavito. Así que aquí también la ilusión muy grande, Gianluca. Sinceramente, al escuchar también esa música, al nombrar la selección paraguaya, uno se olvida de todos los problemas que uno tiene. Así que sin duda que a flor de piel, aquí la gente también aguardando la llegada de este bus que va en busca de lo más grande que le falta a este país realmente sufrido, que a veces, bendito fútbol, esta selección paraguaya no vas a olvidar de muchas cosas, Gianluca. Así que sin duda, mucha expectativa, reitero, aquí con toda esta gente que es temprano. Algunos inclusive me decían que llevaban las 14, 15 horas. Imagínate, esperar más de 5 o 6 horas, Gianluca, pero no importa. Es la selección paraguaya que aquí, en cuestión de minutos, va a estar llegando para allá también tomar el avión, ir directamente al Mundial. Lo que quiere este señor, llamado Gustavo Alfaro, con este grupo que nos demostró que estamos para grandes cosas. Hay que soñar. Así que aquí esta gente está de esa forma. Cada vez se empiezan a juntar más. Se escucha las músicas, las sirenas de fondo. Así que muy expectante ya todo aquí con la llegada del bus de nuestra querida selección paraguaya, querido Gianluca.
0: Y ahora mismo estamos también viendo imágenes del avión. No sé cómo se llama eso. Es una especie de
2: bendición.
0: Ritual, la bendición. Sigue con las aguas ahí, tipo el avión de la selección de Brasil también. Gustavito está todavía en comunicación con nosotros. A ver, Gustavito.
4: Sí, gracias, Gianluca. En este momento va a girar el bus que transporta la ilusión, el bus de la selección paraguaya, ya a la zona de la autopista. Ya estamos un poco, la verdad que nos quedamos un poco rezagados, pero valió la pena, porque estuvimos prácticamente llevando minuto a minuto, pero es impresionante esta gran caravana que se está teniendo en este momento. Ya seguramente, Ernesto, en cuestión de 5 minutos, ya estará viendo a toda la delegación de la querida Albirroja. Ya en este momento la gente que sigue a pie, están siguiendo prácticamente todos los aficionados, Gianluca, en este momento.
0: Sí, estamos viendo gente que está corriendo a la par del trayecto del bus.
1: Gianluca, sí, yo creo que hoy es el día que realmente la gente cae.
0: Esperaba, ¿verdad?
1: Sí, esperaba y cae, que realmente ya estamos volviendo a una Copa del Mundo después de tanto tiempo de...
0: Claro que es, hermano.
2: Volvemos al sitio donde merecíamos estar.
0: Sí, donde siempre teníamos que estar. Tuvimos que estar siempre. Mira, mira lo que es esta imagen aérea de la televisión. Esa larga, mira lo que es esa fila, como... No, es terrible. El reto, a ver.
3: Sí, ¿y qué hacemos, Gianluca? ¿Qué hacemos, Gianluca, con toda esa gente que viene corriendo detrás del bus? ¿Qué hacemos con toda esta multitud que tenemos también aquí a la espera de los buses que están trayendo a nuestros muchachos, Gianluca? Así que la gran pregunta, ¿qué hacemos con toda esta gente?
0: Hay lugar para tanta gente.
3: Pero no importa, Gianluca, estamos aquí muy ilusionados a la espera. Así que no importa, que venga esa gente, nos abrazamos todos para despedir a nuestra querida selección paraguaya.
0: Pero hay lugar para tanta gente, Ernesto, ahí, mira. Mirá que hay unos cuantos que están corriendo hoy al costado de ¿hay lugar todavía para más gente en esa zona?
3: Y siendo sincero, aquí esa cantidad que están mencionando ustedes ya no hay. Ya no va a poder ingresar, así que vamos a ver qué hacemos. Pero es realmente fabuloso. Después de cuánto volvemos a vivir esto, Gianluca, nos tocó obviamente escuchar las narraciones de José Franco, de Gustavito en eliminatoria, pero esto es nada más y nada menos antes de partir al Mundial, así que mucha ilusión, es realmente a flor de piel todo aquí, esperando la llegada de nuestros queridos muchachos que van en busca de eso que falta a este país, a esta gran selección que luchó. Parecía que quedábamos fuera de vuelta, llegó El Salvador, el señor Gustavo Alfaro, así que hoy estamos muy cerca, hay que soñar, así que esta selección paraguaya que va a ir en busca de esa copa, ¿qué nos falta y por qué no decir que somos el más grande de todos, Gianluca?
0: Ahí se está yendo, Ernesto, ya estamos observando, pasando la zona de la Conmebol, cada vez más cerca ahí de la zona de la rotonda, ¿están llegando, Ernesto?
3: Sí, aquí mucha expectativa, aquí los efectivos policiales también que van a hacer, me imagino, un trabajo de magia para ver cómo van abriendo a todas las personas que van a querer salir frente a luz, los niños presentes aquí, las señoras obviamente vibrando con los chicos, algunos inclusive meses ya, Luca, imagínate, dejaron todo para estar aquí presente, dejar un saludito, al menos un saludo de los muchachos también, a la espera aquí ya se van organizando todo, y ahí la fila correspondiente, así que muy expectante, reitero, a segundo nada más de que el bus de nuestra querida Virroja ya esté presente aquí en el aeropuerto.
2: Bastante rápido se está moviendo el bus.
0: Sí, en la estación de servicio que está ahí cerquita, pasando la coma, ahí ya empieza la algarabía total.
2: Sí.
0: Ubicamos en la zona donde.
2: Sí. Se queda una plaza comercial.
0: Sí, la que está a la mano derecha, pasando la sede de la Conmebol, camino al aeropuerto, a la mano izquierda está la estación de servicio. Ahí empieza, a partir de ella empieza la
2: ahí
0: gira, el cordón de hinchas.
2: Exactamente, ahí sí, a lo largo y lo ancho, justamente está lleno.
0: Mira la cantidad de vehículos que hay ahí. No, impresionante. Este lado está clausurado, la parte de
2: la parte de la derecha.
5: El bus.
0: Sí, el bus. Que está clausurado. Y la parte donde están estacionando, de hecho que el trayecto está preparado específicamente solamente para que recuerden,
2: solo para el bus.
0: Solo para el bus.
2: Sí.
0: Solo para el acompañamiento. No se permite, de hecho, meterse en la fila del vehículo, pero tampoco es que se están yendo a una velocidad muy rápida.
2: No.
0: Claro, no se van lento, pero van a una velocidad acorde para que la gente pueda por lo menos hacer un pequeño
2: visualizarlo
0: saludo,
2: por lo menos.
0: Claro, no es que van así a toda pistola y llegando rápido, sino que tienen su momento de poder por lo menos sacarse una foto, hacer una selfie cuando el bus pasa atrás tuyo. Porque veo también, ahora al ser de noche, favorece que, viste que es...
5: Con adentro.
0: Claro, el bus es... ¿Cómo se llama? El vidrio es...
5: El polarizado.
0: Polarizado. Pero cuando es de noche, pues se enciende la luz adentro y vos ves lo que hay ahí.
2: Claro, ayer, por eso...
0: Y muchos jugadores de pie.
5: Sí. Ayer vos no sabías qué pasaba, ni quién estaba ahí, ni quién estaba en tal lugar. Y por el sol, con el calor que había ayer en el mercado, era...
2: Ese que lo vimos ahí recientemente parecía Orlando Gil. Parecía. El que pudimos visualizar donde había
0: estaban
2: luz.
0: Parados los jugadores, la mayoría. Sí, por lo menos cuando salieron de la APF,
5: anunciaron
0: la cantidad de personas. Eso es la zona de Plaza Madero, ¿verdad?
5: Sí, Plaza Madero. Van tirando algunos videitos, historias en redes sociales, los muchachos estamos haciendo el seguimiento. Y una publicación de Enciso recientemente.
0: Ahora.
5: Hace 10 minutos.
0: A ver.
5: Te digo lo que dice. Llegó el día. Llegamos. Espera que se utilice. Momento que va a quedar guardado en la memoria, y un video editado que tiene con el partido de ayer, de lo que fue ayer.
0: Insisto, a mí me generó mucha tranquilidad verlo Enciso así como salió hoy.
2: Yo creo que esa es la imagen que todo el mundo, ¿verdad?, estaba esperando ver.
0: Yo creo que estoy seguro que no tengo más la chance de entrar todavía ahora a mis redes sociales de X y compañía. Yo estoy seguro de que esa imagen ahora mismo está siendo ya motivo de conversación entre los perros, la muchachada, de decir, che, mirá, Enciso salió bien, será. Salió bien, salió caminando, salió por su cuenta, estaba sonriendo. Bueno, estoy viendo un carro de bomberos.